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2: Seguimos, radio oyentes, aquí en Radio Malva, el programa Radio La Disidencia. Bueno, pues después de haber escuchado esta tertulia, ahora vamos con un poquito de rock. Pues nada, el día 17 de abril, viernes, toca el grupo 091 en la Sala República de Valencia, el cual quiere acudir al concierto con un amigo. Y cómo no, os quería hablar sobre ellos. 091 es un grupo de rock de Granada, España, que siguen en activo desde 1982 hasta hoy. Los granadinos tienen 9 discos a sus espaldas, todos en buen estado rockero. Después, desde sus primeros discos, han ido evolucionando con su rock. Y qué deciros de 091, que tiene como guitarra a José Ignacio Lapido, a la voz a José Antonio García, batería a Tacho González y Antonio Arias al bajo. Y cómo no, ya sabréis, creo que lo dije en otra ocasión, Joe Stramen, el cantante del grupo de Clash, produjo el disco Más de 100 bolos, lobos, publicado en el año 1986, el cual tenía 10 canciones, algunas como Cuando pierdo el equilibrio, Más de 100 lobos, etcétera. Pero ahora yo quería que escucháramos la canción Espejismo número 7 del disco El baile de la desesperación. Escuchémosla.

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me vuelve a sorprender el alba. Una vez más, enturbiando vírgenes lienzos con sangre, salivando ante ataúdes, mordiendo la mano que me da de morir, acariciando las aceras bajo las que duermen los cadáveres de los que nunca vivieron. El amanecer me sorprende esquiviendo, sembrando las margaritas que servirán de alimento a los cerdos.

No pares, ejerce de viento, de marea, de cascada indomable. Engaña el sueño con ansias hedonistas, mientras la desidia pulula en torno al que descansa, al que mira atrás. Trepa cual enredadera por las tapias del abandono. ¿Quieres ser suyo?

No siembres tu camino de rotas cadenas, ni llenes tus manos de aire. 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

No sé dónde leí que en el invierno más terrible hay un verano invencible. Algo así deben ser mis noches de autocastigo, de soñar contigo, de esa clase de inviernos. Quiero pensar qué será, que está hecha mi sonrisa insomne, la nada de mis bolsillos.

A lo mejor de esos inviernos está trazado el contorno del abismo del que hablan los laureados malditos, los poetas de mierda, aunque lo más probable es que solo sean eso, un puñado de versos destinados al que sabe que su invierno no dará paso a ninguna florida primavera y que esa no perecerá, no precederá a ningún.

entre adoquín y adoquín, en el leve intervalo que dejan los besos cuando son de verdad, en el suspiro errante del no conocer fronteras, en el conocerse en los pasos de la nota de polvo de un segundo, nació mi futuro, pausadamente, acariciándome el pasado, tejiéndome el presente, moneda a cambio de aroma, una despedida con arrugas, sabia, un susurro, con manos brillantes, que tenga suerte, payo de ojos cansados, que tenga suerte.

ti te escribo, sí, a ti, al que hay detrás de esa mirada, de esa atrasada, aterrada mirada, a ti que hiciste reino y lecho de la inmundicia del vivir, al que traza malformadas realidades con la danza, con la dureza que te supone un simple amanecer, a ti que hiciste de la rutina un de vez en cuando y de la tristeza un guijarro en el bolsillo, tú que borraste eslabones y cerrojos, mereces verbo, verso y beso. A ti que te taladró el despecho, que te desconchó el querer.

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Sí, a ti. Al que hay detrás de esa aterrada mirada. A ti que hiciste reino y lecho de la inmundicia del vivir. Al que traza malformadas realidades con la dureza que te supone un simple amanecer. A ti que hiciste de la rutina un de vez en cuando y de la tristeza un guijarro en el bolsillo. Tú que borraste eslabones y cerrojos, mereces verbo, beso y verso. A ti que te taladró el despecho, que te desconchó el querer la pared del miedo, dejando a la vista infinitas tormentas de luz y vida. Tú tendrás más que tinta, tendrás recuerdo.

Ya sé por qué retumba la tierra en cada uno de tus pasos, de sus pasos, aún sin acabar de zurcir las heridas de sus mal dormidas noches. Resquebraja el suelo con atroces embestidas, sumido su corazón en el más absoluto de los ostracismos. Sus latidos surcan el cielo y caen a plomo. Se embriaga de nada y la nada trenza, haciendo de la nada un ser latente. Y a mí, aunque inmóvil, nimiedad a su lado, me place ser polvo del rincón de sus penas. Me enorgullece ser algo etéreo en su alma, amo y señor de sus perdidas miradas, cuidador de su corazón de mimbre, que, aunque arrecien los vendavales, se doblará antes de partirse.

Son los restos de saliva escarcha en la piel, cuando no acierto a recordar artimañas, melosas proposiciones, el olor de noches todavía presentes, bañadas de un algo que tú llamarías amanecer. Son vidrios húmedos las miradas, cuando decaen las pasiones. Son cartón piedra los recuerdos. Solo la nada prevalece. Intento beber de ella, paladear su esencia, ser un cupido de plástico a los ojos del amor, golpe a golpe esculpirme como humo de tabaco desvanecente, desvanecerme paso a paso, desandar día a día, desvivir año tras año, desconocer, mirar entre los dedos cómo se pudre un mundo que hicieron demasiado grande para mí. Hacer de mi palabra aurora boreal, granizo de estrellas, supuestamente impresionante, pero a cambio, predecible, efímera, como los poemas, como las vidas, como la nada, como el todo.

Los caballos negros son. Las herraduras son negras. Sobre las capas relucen manchas de tinta y de cera. Tienen, por eso no lloran, de plomo las calaveras. Con el alma de charol vienen por la carretera, jorobados y nocturnos. Por donde animan, ordenan silencios de goma oscura y miedos de fina arena. Pasan, si quieren pasar, y ocultan en la cabeza una vaga astronomía de pistolas inconcretas. Oh ciudad de los gitanos, en las esquinas banderas, la una y la calabaza, con las guindas se conserva. Oh ciudad de los gitanos, ¿quién te vio y no te recuerda? Ciudad de olor, de dolor y almizcle, con las torres de canela. Cuando llegaba la noche, noche que noche nochera, los gitanos en sus fraguas forjaban soles y flechas. Un caballo malherido llamaba a todas las puertas. Gallos de vidrio cantaban por Jerez de la frontera. El viento vuelve desnudo la esquina de la sorpresa. En la noche platinoche, noche que noche luchera.

avanzan de dosel en fondo a la ciudad de la fiesta. Un rumor de siempre vivas invade las cartucheras. Avanzan de dos en fondo, doble nocturno de tela. El cielo se les antoja una vitrina de espuelas.

0: ciudad libre de miedo. Multiplicaba sus puertas. 40 guardias civiles entran a saco por ellas. Los relojes se pararon y el coñac de las botellas se disfrazó de noviembre para no infundir sospechas. Un vuelo de gritos largos se levantó en las veletas. Los sables cortan las brisas que los cascos atropellan. Por las calles de penumbra huyen las gitanas viejas con los caballos dormidos y las orzas de monedas. Por las calles empinadas suben las capas siniestras, dejando atrás fugaces remolinos de tijeras.
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0: Vamos a empuñar el serrucho ignominioso del presente. Vamos a romper la sirga, a invocar al alarido, asomándonos al balcón de la locura.
1: Cuando uno un tío está en la cárcel, y si no sale de la cárcel, por lo menos sale la voz. La voz no hay quien la pare, ni rejas ni paredes.
0: Esparcir el serrín después de la derrota, antes de la derrota, que quede escrito en el asfalto como a fuego, que vinimos buscando pelea.

aunque dudes de mis melifluos versos, de los abruptos caminos de mi alma, de la nada que fui, soy y aspiro, de mis grises sonrisas y torrentes de verbos, mitad y mitad, de los besos de humo, del amor de humo, del amor veleta, de las lunas de una cara, de mis traspiés provocados por la rutina del caer, del suave dolor del después con el anhelo del antes. Tranquila, el alba se encarga de todo. La aurora no entiende de amor ni colores. Derribará semblantes alegres, infectos bienestares. Todo lo que nos den los plenilunios para bien será derribado. Solo entonces te verás henchida de gozo y razón. Mientras tanto, trasegaré mis insomnes canciones de amor para ti, como es

antes de fallecer, antes de perecer mi yo, escuchar en las tardes trinos salvajes quisiera, melodías de testamentos, de tristezas, en el oído un aliento de obsoleto amor, el discurso sensato del poeta que supuestamente habita en cada ser, ver semen como piedra, piedras como mares, mares como yo, vencidos, reflejados en los mismos, en sí mismos, en su propio tiempo, y sentir al nadie, al que amé en vida, sea quien sea, fuera quien fuere, dentro de mí, mil veces maldito.

¿Quién pudiera ver? ¿Quién pudiera ser requiebro de una voz que se revuelve en el fuego, que ansía ser algo? Y no mirada, impasible, declaración de amor musitada al oído del que, como yo, no quiere ser nada. Si acaso relente de luna o piedra alada, pero hoy no quiero ser nada.

0: Vaya.
1: Me duelen los saludos y las palabras mudas y los recuerdos de grúas y aranceles. Mañana inexpugnables me duelen. Me duelen, me duele el humo y tanta soledad. En estas aceras soy floreadas y me duelen los números y las máquinas y las arrugas que no son mías y van a oscuras. Me duele la luz y me duelen las mañanas, en la más absoluta oscuridad. Te lo juro, me duelen.

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Enloqueced como los que no encontraron los caminos, que tornaron púrpura sus miradas, trocando deslumbrante sino en baratas realidades. Locura de sudar en sombra, locura de estar vivo, locura de palabras, locura que engendre la locura de continuar de amor para conmigo, eternamente despierta.

momentos, pocos, eso sí, en los que apago mis ojos y dejo que me ausculten el alma. Momentos en los que imito a un ser vulnerable. Momentos de piedad para contigo, en los que lloro y maldigo al ente divino e infernal que me eligió de entre millones de excrementos para hacerme inmortal.

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Fui niño del Pacífico. Pacífico, fui niño de Buenaventura. Buenaventura, Buenaventura, Colombia. Buenaventura, Pacífica. Nací en un pueblo pacífico. Pueblo a la orilla de un enorme océano. Pueblo al linde de una inmensa selva. Pueblo de hermosa gente negra. Pueblo alegre al compás del tambor. Ya no es pacífico, el pueblo del Pacífico. Y Buenaventura grita, grita de dolor, grita por sus mujeres violadas, grita por sus jóvenes asesinados, grita por sus ancestros olvidados, grita por sus riquezas explotadas, grita por los narcos poderosos, grita por los grupos armados, grita por el Estado paramilitar, grita por la total impunidad. Y los gritos se vuelven silencio. Buenaventura, puerto del Pacífico, pueblo enmudecido al compás del temor. Temor a caminar por las calles de siempre. Temor a platicar con sus vecinos y amigos. Temor a terminar convertido en asesino. Temor a terminar asesinado. Temor a ser descuartizado en una casa de pique. Temor a escuchar los gritos de las víctimas. Temor a denunciar. ¿Y por qué te ha pasado esto, pueblo querido? ¿Qué hay detrás de tanto dolor? Buenaventura, vía de comunicación entre América y Asia. Vía de salida de recursos naturales. Vía abierta para el tráfico de drogas. Inversión española en megaproyectos. ¿Qué importa la gente que en ti vive? Son negras y pobres, fáciles de ignorar. Buenaventura, puerto del Pacífico, pueblo pisoteado al compás del poder. Tenía que huir de ti buscando una Europa pacífica. ¿Europa pacífica? Sí, Europa pacífica. Al menos el dolor de las víctimas queda lejos e invisible.

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0: Pues sí, ahí estamos el...
1: grabando.
0: Perfecto, sí.
2: Está en Gómez.

Buenas noches, estamos en Radio Malva, en la 104.9 FM. Esto es Ser un Gómez y estamos Natalia Gómez, Fernando Gómez, nuestro invitado, y Pilar Gómez.

0: Ser un Gómez. Por eso nos llamamos así. Yo creo que más que ser un Gómez y buscar esas propiedades o caracteres definitorios que explican la atribución de Gómez a algo o a alguien, se deviene Gómez. Somos Gómez, o mejor, nos hacen Gómez ya desde la cuna.
1: Sí, yo creo también que hacemos Gómez. Gómez es un sentimiento compartido. Sentimiento es un estado de ánimo compartido, ¿no? Y una forma de vivir.
0: Exactamente. Desde pequeño te dicen, haz esto, haz aquello, cómprate rosas, cómprate una cunita de azules, expectativas para los niños, Gómez. En fin.
1: Sí.
0: Pues como iba diciendo, ya no somos ni casta ni clase, no somos proletariado, ni precariado ni lumpenproletariado, somos Gómez. Desde la barriga de nuestra madre se nos asigna un género y unos roles y unas expectativas. Se nos interpela lo que tenemos que ser, lo que tenemos que hacer. Expectativas de otros que no dejan de perseguirnos durante toda la vida además. Se nos clasifica, se nos mide, se nos ordena y se nos cataloga. Se elaboran taxonomías desde todas las perspectivas. Ya lo veremos, pero es así. Se nos adiestra y se nos hace ir respondiendo, como a las ratas de Skinner, a determinados estímulos. Consumimos más felices o más tristes bajo luces, de Navidad o de cualquier evento que se inventen. Traemos otros Gómez al mundo que consumen más y más imágenes y trabajamos. Sobre todo los Gómez trabajamos. Y al final de nuestras vidas muchas veces se nos olvida en esas bellas estancias dispuestas para ellos, que se llaman residencias. Mientras se nos entretiene en ellas, entre bingos, quien tiene suerte, loterías y pastillas rojas, verdes y amarillas, como decía Legal.
1: Ojalá unas pastillas. Los Gómez tomamos pastillas también.
0: Los Gómez
1: se dopan, ¿no? Nos tenemos que dopar.
0: Somos usuarios de las farmacéuticas. Sí.
1: Bueno, estamos escuchando ya por...
0: Somos también paisaje humano de nuestras ciudades y pueblos. Muchas veces los Gómez nos parapetamos entre la multitud, nos sentimos ahí uno más entre muchos. Intentando, eso sí, pasar desapercibidos, porque es que es demasiado hace. Y nos mimetizamos con los maniquís, con los transeúntes, y muchas veces, la mayoría de veces, buscamos esas zonas grises, sombrías, donde los contornos, las clasificaciones y las taxonomías empiezan a perder su puta definición.
1: Sí.
0: Si es que alguna vez las han tenido, y no son más que... maneras de clasificar, maneras de contar y maneras de intentar pensar y organizar y ordenar la sociedad. Y dejamos de ser Gómez, entonces, allí, en esas zonas grises, para pasar a ser nadie. Allí, en esa perplejidad de lo que no es ni una cosa ni otra, ahí los Gómez nos sentimos a gusto.
1: Sí. Estuve mirando yo también sobre las zonas grises. Voy a quitar la musiqueta. Y bueno, momentico, voy a parar.
0: ¿Quieres introducimos las zonas grises con...?
1: Sí, quería...
0: Podemos poner exorcista.
1: Sí, pues se puede poner también. Sí, a ver, ¿esta dónde estaba el exorcista? Lo hemos puesto.
0: ¿Han quedado bien?
1: Tubular Bells ha quedado súper bien. Ha quedado súper bien. Ah, lo que pasa, vale, que mientras salta la publi, que ya lo sé hacer sin que suene. Vale.
0: Ya me he puesto un poco nerviosa. Sí que me he trabado a veces. Y dices, no
1: que
0: pienso.
1: Te has trabado, lo has hecho fenomenal.
0: No pienso, quería decir.
1: Lo has hecho fenomenal.
0: Y oye, tampoco vamos a pipear al olmo.
1: Claro, pues lo que yo había estado viendo de las zonas grises, ¿no? Que en estadística, a mí me sonaba como en estadística, que es como... esa agrupación de gente que, claro, en realidad no son un concepto formal universal como la media o la desviación estándar, sino que es para referirnos a intervalos de valores donde los resultados son ambiguos o inconclusivos. Eso lo estoy leyendo, se nota que yo no sé decir todas esas palabras. Es decir, que no permiten una decisión clara de sí o no.

0: No está mal que lo hagamos en directo.
1: Yo creo que sí, que todos los Gómez, o sea, por lo menos los Gómez actuales, los Gómez de los barrios. Yo soy una Gómez de barrio y me gustan las zonas grises, me gusta esa indeterminación, ese exactamente donde se donde no se definen los contornos, donde puedes pasar desapercibido. Y es verdad lo que tú has dicho. Y zonas grises ha habido, desgraciadamente, siempre. Algunas, como los campos de concentración, que hay Primo Levi, no sé, creo que se llama la novela, El ensayo, Humillados y ofendidos. Sí. Hay, creo que, un capítulo que habla sobre las zonas grises. Zonas grises, o sea, de la moral, pero son zonas grises que todos los mecanismos de los nazis, es decir, todos los mecanismos que lo que intentaban era humillar, no solamente aniquilar, humillar la individualidad, pero también humillar esa humanidad o esa moralidad o esa solidaridad que tienen las personas. Entonces, en esas condiciones extremas, había unas zonas grises donde la moralidad entre los mismos reclusos, como si se pudiera llamar reclusos, se difuminaba porque en ese afán de supervivencia incluso el agua era un tesoro y te tenían que callar si había unas gotitas de agua para poder sobrevivir con otros reclusos. Esas son zonas grises horrorosas. Luego también hay otras, o sea, siempre ha habido zonas grises. Era una zona gris moral, una zona gris de tormento. A mí, Gómez no está en esas zonas grises. Yo estoy en las zonas grises de mi barrio, que es otra cosa.
0: Claro, Gómez está como en las zonas grises de la invisibilidad o de... esto lo cortaré, demasiado
1: criminales. Criminales.
0: Ah, vale, sí, de las zonas liminales, no, pero espérate. Claro, por ejemplo, por si tuviéramos oyentes jóvenes, ¿vale? ¿A qué reengancharé? También están las zonas grises de Internet, que es donde habitamos la mayoría de la gente. O sea, normalmente no somos influencers, no somos gente de repercusión, ¿no? Y somos un poco, pues, el público, o somos la masa, ¿no?
1: Y hay zonas grises, o sea, también los estadistas... Y todas estas encuestas que hacen sobre el voto, o sea, siempre hay una serie de zonas grises que somos esos Gómez que a veces no nos atrevemos. Ese voto inseguro, ese voto muy volátil que va para arriba, para abajo, para arriba, para abajo. En fin, esos no solamente habitamos en zonas grises ambientales de nuestros barrios y nos gusta, sino que también estamos en las zonas grises de las estadísticas. Estamos en todas las zonas grises, los Gómez, que nos puedan...
0: Claro, y estamos también en... Bueno, sí, vamos a ir poquito a poco un Gómez donde habita. Bueno, yo lo que veo es que esto de explicar dónde habita lo Gómez, pues lo iremos desgranando poco a poco. Yo traigo el concepto un poco deslavazado. Yo, como habito mucho Internet, ¿no? Pues... se me había ocurrido, ¿no? Pues hablar de las zonas grises de Internet. Y en mi caso, pues tengo un hijo.
1: ¿Pero a ver esto?
0: Sí. Bueno, aunque sea una señora de pelo gris, gris es un color Gómez, que ya hablaremos de los colores. Soy una señora que he sido también jugadora de videojuegos, he sido gamer. Bueno, todavía lo soy, juego al Candy Crush, como tantas señoras de mi edad, que llevamos, vamos, tenemos miles de niveles ya. Entonces, en los videojuegos hay unos habitantes que son los NPCs, que vendría a ser las siglas en inglés, non-player characters, o sea, personajes que no son jugables, que viven en las zonas grises. Son, digamos, como personajes secundarios, son y eso, porque no interactúan, están ahí pues para saludarte o para hacer de decorado, ¿no? Bueno, todos somos el decorado también de los demás alguna vez, pero bueno, esto ya lo comentaremos. Entonces, estas zonas grises de Internet son áreas ambiguas de transición que no tienen un objetivo principal y donde no pasa nada importante. O sea, no son jefes, no son aliados clave, estos NPCs no son enemigos, solo existen para dar textura al mundo. en internet, en las zonas grises son

0: espacios digitales intermedios, ¿no? Y ambiguos o de baja interacción, como podría ser pues un foro muerto o un chat vacío o una cuenta inactiva, vídeos que solo tienen 3 vistas desde 2017, ¿no? Digamos que nunca han sido virales ni tienen engagement, no hay un propósito claro, pero están habitados. Alguien vive ahí. Por ejemplo, algunas figuras de los habitantes de las zonas grises de Internet, que equivaldrían a estos NPCs, por ejemplo, está el lurker eterno, que yo me identifico un montón. Lurker viene como de looker, o sea, como el que es mirón, ¿no? Siempre mira, lee todo, nunca comenta, está ahí desde primeros de los 2000, sabe más que tú, pero no interacciona. Pues es un usuario del foro de La Vanguardia, ¿no? Que desde 2012 sigue entrando, pero no postea. Otros ejemplos sería, pues, un comentador fantasma, ¿no? Alguien que llega y deja un comentario profundo en un blog, pero nadie se atreve a decir nada, ni a rebatir, porque es realmente como algo como demasiado grande, ¿no? Para acometer, para seguirle la conversación. ¿Qué más? Un perfil criogenizado, que es una cuenta de Facebook de alguien que murió o se fue de Internet, pero la familia no le borra. O sea, conocemos a gente de todo el mundo.
1: Yo me siento identificada completamente con muchos de los perfiles que has dicho.
0: Y sí, ¿no? De dejar comentarios con mucha enjundia que de repente nadie se atreve.
1: Yo sería de las que escucha todo y no comenta.
0: Claro, yo también. Somos lurker. Claro, es que el Gómez es muy lurker. No es de tener muchos seguidores, ni es de tener... A ver, un Gómez, digamos que no sobresale. ¿Esto podríamos decir que es así?
1: Sí, no sé. Un Gómez es como alguien... A ver, anodino y cotidiano, ¿no? Porque son personas excelentes y todo el mundo todos somos Gómez en realidad, pero sí que es alguien que está tan manejado, manipulado, manido, interpelado, sí. que como que ha hecho un cortocircuito, no sé, y sí que lee las cosas, o sea, sí que ve las cosas o sí que atiende las cosas, pero no responde porque tampoco hay algo que yo pienso que los Gómez es que estamos ahí, esa estrategia de que queremos, o sea, una estrategia de movilización de los Gómez, por favor, que nos den.
0: Ya, vamos, a ver, estamos aquí para revolucionarlo, Gómez, ¿no?
1: Estamos aquí para revolucionarlo, Gómez.
0: Hombre, vamos a hacer aquí la revolución Gómez total. Me acerco yo al micro mucho y tú no, ¿eh? Luego yo voy a sonar muy alta, pero bueno, no pasa nada. ¿Qué más? ¿Tenía más cosas que decir de las zonas grises? Bueno, claro, sí, una zona gris definitiva es el cuando nos descargamos programas, cosas. Hay un archivito que es un Redmi TXT que nadie lo lee y nadie lo abre. Es como, bueno, no sé, es como una pequeña cosita.
1: Ay, eso sí que me da mucha pena.
0: Que es un archivo que tiene contenido y tiene instrucciones que son valiosas, pero nadie... Te descargas a lo mejor un tipo de letra, una tipografía, un... programita, cualquier cosa y nadie lee las instrucciones.
1: Eso me da pena. Y los Gómez somos eso, nos descargan, pero nadie nos lee.
0: Sí.
1: Pobres.
0: Sí, como una cosa así. Y bueno, queríamos comentar también, bueno, quería hablar de los espacios liminales, ¿no? Que tendrían que ver también con las zonas grises. Y bueno, para esto, pues, Fernando Gómez, que es nuestro invitado de... para la ocasión, para este piloto.
1: Nos hablará de los sueños Gómez, de las dimensiones de otra gomecidad.
2: Hola, muy buenas noches, estimados oyentes de Radio Malva. Un placer ser un Gómez más dentro de lo muy que es ser Gómez. Y bueno, pues sí, os voy a hablar un poco de lo que es los espacios estos grises, ¿no? Que hay dentro de lo que es Aragón, es el sitio donde yo resido.
0: Muy bien.
2: Y entonces, pues, os voy a comentar un lugar, una zona, en la cual se nota un espacio interdimensional, un poco extraño, un poco gris, un poco anodino, un poco como que estás ahí pero parece que no estés. Os voy a hablar esta noche de Bujaraloz, un pueblo que hay en la provincia de Zaragoza.
0: Bujaraloz.
2: Es un pueblo que está en la provincia de Zaragoza, en una intersección muy próxima a la nacional que une Zaragoza con Barcelona, y es como si pasaras de un sitio a otro. Es un sitio muy bonito, los habitantes son unas bellísimas personas y notas cuando llegas allí que hay como una especie de cambio de situación, ¿no? Como que si te trasladaras a otro lugar, a otra, yo no voy a hablar a otra dimensión, sino a otra zona, como que estás fuera de tu espacio. Os voy a decir que Bujaraloz está entre el desierto de los Monegros y está también muy cerca de lo que es el valle de Aragón, de lo que es el valle del Ebro. Y notas allí como que hay una especie de, no sé, de espacio temporal muy extraño, y que hay una especie de situaciones en las cuales los habitantes de allí han tenido unas cuestiones que son bastante extrañas. Os voy a comentar. Por ejemplo, en este lugar es un lugar polvoriento, con un desierto que está muy próximo, que se llama el desierto de los Monegros.
0: Sí.
2: Y la verdad es que se nota como que es un cambio de situación, ¿no? Y tengo que decir que dentro de este espacio, los habitantes de allí han comentado, tienen la situación de vivir fenómenos un poco extraños.
0: Paranormales, tal vez, ¿quieres decir?
2: Sí, exactamente, sí.
0: Dimensionales.
2: Dimensionales y paranormales, porque uno de ellos, por ejemplo, puede ser el que hay un personaje que es muy típico en la zona, que le llaman el Seco.
0: El Seco.
2: El Seco. El Seco es un señor que aparece por allí. Tener en cuenta que esto es como prácticamente un desierto. Es un lugar polvoriento. Y este señor aparece por allí, pues como andando por un camino, y los habitantes pasan por allí, lo ven y luego lo vuelven a ver como 3 o 4 o 5 kilómetros más allá, y con los zapatos totalmente limpios. Es una de las cosas que la
0: mi hijo es ese, mi hijo es ese, mi hijo nunca se mancha nada de nada. Yo parece que viva entre vacas y entre ganado, y de verdad, o sea, es, no sé qué hacen, es que van flotando por ahí, no andan.
2: No lo sé, es un ser como que va por esos caminos, pero aparece, desaparece, y tiene la fama de, bueno, pues que como que a los habitantes de allí cuando lo ven se sorprenden, y es como que les da malfario, ¿no?, el encontrarse con él. Luego también ha surgido otra cuestión dentro de los habitantes de Bujaraloz, que es que se representan unas bolas luminosas por la madrugada.
1: Por la Nacional de Barcelona.
0: Como una aurora boreal de ahí, del lugar.
2: No es una aurora boreal, son unas esferas luminosas, las cuales bajan y suben, pero como si fueran como, no lo sé, de un tamaño parecido a un balón de Nivea, pero que, vamos,
0: es un fenómeno ovni, por lo menos.
2: Sí, sí, es un fenómeno paranormal.
1: ¿Vosotros no creéis que pueden ser todas las condensaciones de los Gómez en esos lugares donde no tienes, prácticamente tienes una vida diseñada de antemano?
0: Que haya como un triángulo de las Bermudas de los Gómez. Que...
1: Sí, y por las noches, cuando sueñen los Gómez, hagan, o sea, esas burbujas salgan, no sé, de alguna manera alguna persona tiene que explotar.
0: Sí.
1: Hay una concentración ahí de...
2: Sí, bueno, de hecho, la mitad del pueblo está a favor, porque la han visto esos fenómenos extraños. En cambio, la otra mitad está en contra porque no los han visto, ¿no? Y hay una polémica en lo que es la zona de Bujaraloz y el contorno, en el cual pues está todo el mundo muy extrañado por este fenómeno tan extraño. Entonces, pues, bueno, pues es como un espacio gris, ¿no? Un espacio, no gris, sino intemporal. Un espacio en el cual notas cuando llegas allí que es como si fuera, como si pasaras de un sitio a otro. Es una situación un poco difícil de entender. Te notas como que eres un ser Gómez.
0: Qué guay. Es como ahora, hace poco, el 11 del 11, creo que es, en la montaña de Montserrat, en Barcelona, que también dicen que han habido muchas, bueno, que va gente ahí a ver, a contactar con otros entes y demás, pues hubo como un gran encuentro el 11 del 11, pues no sé, iban así como a hacer cánticos y a ver, a notar vibraciones y tal. Sí, son espacios, son gente Gómez intentando hacer algo especial, ¿no?
1: En un intentando espacio. Creer.
0: Claro, gente Gómez que quiere creer. Y tú, Fernando, has estado en Bujaraloz, o sea, das fe,
2: sí,
0: de que y te has encontrado con el seco, o no.
2: No, la verdad es que no he tenido la oportunidad.
0: Porque no quieres creer, es que tú no quieres, eres como nosotras, que
2: sí,
0: no.
2: Sí, no quiero creer, pero la verdad es que cuando llegas allí y pasas por ese lugar, por ese entorno tan especial, notas como que hay unas vibraciones bastante.
1: Es verdad, y hay, o sea, a mí también me ha pasado por otros lugares, incluso de Valencia, que de repente dices, es como si, o sea, algo hay, una condensación de vivencias, de emociones o histórica o de rabia y de repente es como si todo fuera un decorado.
0: Es que yo creo que Aragón, perdonar, por los que yo soy de una zona entreverada con Aragón, podría ser también un espacio gris o una zona liminal, y yo diría que a mí Aragón me emana mal rollo. Pff, qué chungo es decir esto, ¿no? Pero que me parece que es como, sí, esa cosa de decir, aquí han pasado cosas terribles. Hombre, lo sabemos, que en la Guerra Civil pasaron cosas terribles.
1: Ahí en el poli, bueno, claro. Fernando te podrá decir mejor porque es de ahí. Pero sí que es verdad que cuando en el polígono de la Paz, que ahí están todas las tumbas de toda la gente que murió en Aragón, de Villar Quemado y de, sobre todo, Villar Quemado, es que mucha gente, y de otros sitios, sí que sientes, o sea, esa sensación de, no sé, a lo mejor es emocional o es desasosiego o es de que te pones en esa situación y es más psíquica. Pero algo físico sí que ocurre.
0: Porque son sitios como así, rollo escarpado, no exactamente, no sería la palabra, pero que son áridos y como muy, y mucho viento.
2: Sí.
0: Y yo qué sé.
2: Sí. Me gustaría decirle a Natalia Gómez que sí, la verdad es que en Teruel, la ciudad de Teruel, hay una fosa común que está en el polígono de La Paz, donde hay enterradas más de 300 personas, y vamos, y además está muy cerca de mi lugar de trabajo, justo enfrente, además.
0: Acércate un poco al micro,
2: sí,
0: Fernando Gómez.
2: Y noto que también se nota ahí una situación especial.
0: ¿Y esta así. Fosa es de las que los familiares y la administración están gestionando?
1: La administración no, pero los familiares sí, porque siempre está llena de flores.
2: Sí.
0: Vale, pero digamos que saben quiénes están, porque hay un momento que hay.
1: Están
0: que...
1: los nombres y apellidos, pero vale. Están los nombres y apellidos de casi toda Villar Quemado.
2: Sí, exactamente. En la fosa común está todos los nombres de todas las personas que fueron ajusticiadas desagradablemente en la Guerra Civil, en toda la zona de Teruel, en la zona de Villar Quemado, Cella y el mismo Teruel, y más de 300 personas ahí en esa fosa común. Lo gestiona la administración, pero la CNT también tenemos que agradecer que tenga ahí puesto un monolito con todos los nombres de los ajusticiados en la represalia fascista
0: muy bien Habría que decir también que en Radio Malva también buen momento pelota. CNT está CNT nos acoge en su local, sí. Y bueno, pero oye, que pagamos los gastos, somos buenos bueno, alquilados tampoco, pero bueno. ¡Viva CNT! Muy bien, voy a parar.

0: guapos, feos, entreverados, en fin, taxonomías. Nunca se sabe.
1: Tipos de Gómez.
0: Tipos de Gómez.
1: Claro, yo hemos tenido antes como una comunión de pensamientos, una epifanía, que se nos había ocurrido a ambas el concepto de Homo Gómez, tal y como en la canción que hemos puesto de inicio, la de Siniestro Total, ¿no? Que es como muy de preguntarse cosas fundamentales de la vida. Y sí que creemos que ha habido un Homo Gómez, ¿no? Porque de hecho, tú que sabes más de antropología, hablabas, o bueno, decías que hay un vacío entre homos.
0: Siempre ha habido, a mí me encantaría, o sea, todo el mundo ha intentado clasificar, medir todo, las taxonomías, la historia natural, tanto animal o sí, como la vejez, o sea, como Dioscórides, que es la historia, o sea, como la taxonomía o de todas las plantas, árboles.
1: El vademécum sería como el diccionario principal de taxonomías, dices.
0: Sí, el Dioscórides, pero también ha habido pero siempre, a ver, de esas taxonomías, de esas clasificaciones que hay entre medio, siempre.
1: Ah, claro, las zonas grises.
0: Las zonas grises son las zonas que no se clasifican.
1: Claro.
0: Ese, por ejemplo, entre el Homo sapiens, el Homo erectus, bueno, perdón, entre el Homo erectus, el Homo sapiens, todas esas taxonomías de medio, o sea, si la vida es continua, yo creo que es una continuidad, que es como una goma elástica. Pues entre el Homo sapiens y el Homo erectus, que es anterior, pero da igual, está el Homo Gómez.
1: El Homo Gómez que ha perdurado hasta nuestros días. Vamos, si es como la mayoría, ¿no?
2: Sí, sí, yo creo que además el eslabón perdido era un ser Gómez también.
0: Ser Gómez es eslabón perdido.
2: Sí.
0: Entre el Australopithecus, Homo erectus y el Homo sapiens.
2: No se encontró, pero era un
0: A ver, yo Gómez. Creo que ser Gómez más es una actitud. ¿Pensáis que entre los Australopithecus o habían Gómez? ¿Y cómo actuarían los Gómez ahí?
1: Los Gómez, yo creo que son supervivientes, somos supervivientes y actuarían pues como tocara, como ahora. O sea, has de currar, curras. Te has de joder, te jodes. Bueno, okay.
2: Sí, por eso seguimos siendo Gómez, ¿no? Si no, no hubiéramos llegado a esta evolución, ya estar aquí hablando por estos micrófonos. No haríamos nada, somos Gómez.
0: Pero yo creo que todos los Gómez tenemos una potencia y una estrategia. Es en, a lo mejor, en ese silencio, en ese espiar, no es espiar, en esa observación.
1: Observamos el
0: en
1: mundo,
0: esa paciencia.
1: Claro.
0: ¿Hasta sí. cuándo podremos intervenir los Gómez?
2: Sí, siempre, siempre.
1: ¿Y no creéis que a lo mejor vivimos instalados en la paciencia? Pero bueno, aquí venimos nosotras, ¿no? Para disruptivas, nosotras.
0: ¡Gómez del mundo! ¡Revolucionaros!
1: Gómez, tomar el mundo. Y bueno, con respecto a lo Gómez, le hemos dado como unas vuelticas y los contornos,
0: los límites. Nunca han existido contornos y límites. Es un concepto que necesitamos para sobrevivir, pero en la realidad no hay límites. Igual que no hay fronteras, están sobre el mapa, pero no hay fronteras desde Francia a España o desde Cataluña.
1: Es una abstracción, claro.
0: Son iba a decir una palabra, pero pues sí.
1: Se
0: una abstracción.
1: Decir,
0: Hay un señor que me gusta mucho que se llama Gregory Bateson, que tiene unos metálogos y, bueno, que es figurado y está hablando con su hija. Es figurado. Son charlas con su hija que al mismo tiempo reflexionan sobre el lenguaje y sobre todo sobre ciertos conceptos científicos. O sí. ciertos conceptos que necesitamos para entender la realidad. Sí. Y uno de ellos es eso, los contornos. Entonces habla de, imagínate, los contornos, y habla de Alicia en el País Maravillas y de un partido, bueno, del partido famoso de Crockett, creo que es, de Alicia en el País Maravillas.
1: Sí.
0: Pero donde en vez de los palos ser algo inorgánico, un palo, una madera, pues son flamencos y la pelota es un erizo. Jamás puedes...
1: Vale, que plantea escenarios locos, claro que no.
0: Escenarios infinitos.
1: Mira, estaba mirando ahora este hombre en Wikipedia, Gregory Bateson, y lo define como biólogo, antropólogo, científico social, lingüista y cibernético británico. Y me hace mucha gracia lo de cibernético.
0: Son, yo los recomiendo, son preciosos. Se llaman Metálogos y es un libro muy bonito que es una reflexión sobre el lenguaje, sobre los conceptos fundamentales del lenguaje, que por eso meta, por, o sea, una reflexión sí. sobre el lenguaje mismo, y es muy bonito. Y son con su hija, son, evidentemente no fueron
1: sí,
0: reales.
1: Aquí dice que el que escribió con su hija es El temor de los ángeles, epistemología de lo sagrado, del año 87, publicado póstumamente y coescrito con su hija Mari Catherine.
0: Yo me sé, o sea, el que te estoy hablando es uno muy pequeñito que se llama Metálogos.
1: Vale, vale, sí. Ok, tenemos que hablar al micro siempre. Y pues no sé, teníamos aquí más cosas. Bueno, tenemos.
0: Podemos hablar de Valencia y de los contornos y de la difuminación de contornos que hay en mi barrio, por ejemplo. Siempre nos asombra, yo qué sé, yo. Me asombra, por ejemplo, yo no soy de la zona, pero siempre me ha asombrado Gaspar Aguilar. El final de Gaspar Aguilar, no sé si es por llegar al cementerio, pero había una gasolinera que parecía que estabas en Estados Unidos de repente y...
1: Es que las gasolineras son muy, muy, sí. muy que rompen ya. El...
0: Y me encantaba también cuando era más joven, porque era todas esas fábricas de macosa...
1: Sí, están abandonadas.
0: Abandonadas, te dan también una sensación extraña de estar como en un, no sé, claro, como estas ruinas, en un, aparte, como no, la no definición, que me gusta muchísimo, o sea, y es que en realidad no hay fronteras, es que...
1: No las hay, bueno, las fronteras son imaginarias, ¿no? O...
0: Son... más políticas.
2: Sí, sí.
1: Además, bueno, sí, exacto,
2: es que,
1: políticas.
2: La ciudad de Valencia, desgraciadamente, se ha convertido en la frontera azul, que era la famosa serie que se hizo en los 70 de, en fin, de lo que era el Lian San Po. Sí, pues Valencia se ha convertido un poco en eso también, ¿no? En un sitio en el cual, pues...
0: Ahora se está transformando, se está intentando definir.
2: La vida, pues, se está haciendo cada vez más complicada, no solo a nivel de laboral, sino a nivel de vivienda y, en fin, de salud y de todo. ¿No?
0: Yo recuerdo que cuando era joven y era más pequeña, estaba más indefinida y a mí me gustaba más. Pero es que ahora se está definiendo... Exactamente, se está complicando a nivel... Bueno, otro día hablaremos de vivienda, pero es un horror Valencia. Y se está definiendo como un parque temático. Eso es una definición. Porque está haciendo una Disneylandia, un parque temático. Entonces todo tiene que estar definido. Todo es turismo o todo es negocio para... es como un decorado, un gran decorado.
1: Claro.
0: Y los decorados están definidos, las ciudades nunca. Pienso, ¿eh?
1: Ya no, pero las ciudades, por lo menos las turísticas como Valencia, sí que están ultra definidas de lo que es zona de interés turístico, zona de dormir, dormitorio.
0: Pero antes siempre había lugares de indefinición, que a mí me gustaba mucho. Y no estoy hablando de Gaspar Aguilar, al final de Gaspar Aguilar, cuando llegas al cementerio, San Vicente de Mártir, Benicalap con Burjasot, que hay una zona de indefinición, sino incluso en el mismo Carmen, es que ahora se está definiendo, es desgraciado.
1: El Carmen es que es más centro turístico que nunca, o sea, es muy bonito y en algún momento, como, o sea, quien hemos vivido un Carmen distinto, pues podemos tener otros recuerdos y decir, aquí meaba yo, aquí vendíais a las cervezas, pero ahora es... No, es
0: que había una utopía.
1: Claro, sí.
2: Sí, vivimos en, pues eso, en un parque temático. Realmente esta ciudad, yo que resido en Aragón, concretamente en la ciudad de Teruel, que todavía no se ha convertido en eso porque es una ciudad muy pequeña, la capital de provincia con menos habitantes de España. Y eso es otra cosa, es otro mundo también, que eso sería para hacer un programa entero.
0: De todas maneras... Nunca se va a poder definir, por mucho que quieran definirla, nunca se va a poder definir porque somos sistemas vivos, sistemas complejos, dinámicos y vivos.
1: Claro.
0: Y nunca, jamás, hay múltiples cosas que se les van a escapar.
1: Claro, y yo estaba pensando ahora que Teruel puede ser que sea la provincia Gómez de España, que cuando tienen que lanzar una empresa, quiere probar un producto nuevo, ver bien o no, gusta a la gente o no, lo lanza en Teruel y de ahí recoge... estadísticas o, por ejemplo, no sé, sale un partido nuevo y quieren saber. O sea, como que Teruel es un buen sitio para implementar, hacer pruebas de estas. ¿A ti no te suena eso o no? Yo creo que era Teruel, la provincia.
2: Sí, sí, Teruel la verdad que es que está a 140 kilómetros de aquí, de la ciudad de Valencia. Es una zona olvidada, dejada de la mano de las instituciones por parte de todos, ¿no? Vamos. Y entonces allí la verdad es que está todo aquello, pues, como prácticamente, no el siglo XIX, pero vamos, no hay transporte público. Hemos estado 2 años sin otorrinolaringólogo en el hospital Obispo Polanco de Teruel, porque no ha habido ni ganas por parte de la administración ni de las instituciones en que esto fuera así.
1: Bueno, es que la sanidad pública está en general.
2: Sí, pero es que desgraciadamente que, o sea, para una ecografía te puedes tirar 1 año y medio. Es una situación bastante difícil. Luego, sobre todo con los transportes públicos, no hay transporte público dentro de la ciudad de Teruel, prácticamente, con las pedanías rurales donde yo resido. Es una de ellas que se llama Vía Espesa. No tenemos transporte público, no tenemos. El doctor viene 2 días a la semana, no tenemos farmacia, no tenemos estanco, no tenemos nada de nada, nada de nada. Entonces, pues bueno, pero claro, es que hay que vivir allí para saber lo que es, ¿no?
1: ¿A cuántos kilómetros estás de Teruel, de la capital, Vía Espesa?
2: Pues a 6 kilómetros, pero claro, es que 6 kilómetros en Teruel en invierno a 15 bajo cero, vete andando si te quedas sin vehículo, sin transporte público, sin nadie que te apoye, sin nada de nada, ¿no? Simplemente tenemos un bar allí donde se reúnen los señores mayores a jugar las cartas, allí se juega el guiñote.
1: Ah, muy bien, como en mi pueblo.
2: Y nada, y bueno, pues eso es lo único que tenemos, ¿no? Siempre tienes algún vecino, algún compañero que si tienes alguna urgencia pues te puede ayudar, pero está dejado totalmente de la mano de Dios.
1: Bueno, pues sirva esto de llamamiento, de, no sé,
0: para que eso, pues que Teruel existe, ¿no?
1: Claro, que se sepa lo que pasa en Teruel. Y no sé si es momento de echar otra cancioncita.
0: Y luego ir a nuestro oráculo.
1: Exacto, antes del oráculo. Y pues bueno, vamos a poner una

0: Bueno, y estábamos ahora por introducir una sección
1: Paloma,
0: del oráculo.
1: Es para que el oráculo. A ver, primero presento la sección y luego está, o sea, a ver, Pilar.
0: Sí, no pasa nada. O sea, esto luego se puede borrar ahora este caos pequeñito
1: sí,
0: que estamos haciendo.
1: No, voy a poner manos libres ahora. Espera.
2: No, manos libres.
1: Voy ahora. A primero a presentarte. Sí, claro. No se puede poner manos libres, que me ha dicho Pilar.
0: Paloma no. O sea, ella no. Tú sí, Paloma, que no te pongas manos libres. Que,
1: manos libres.
0: Lo ponemos este de, o sea, para que salgas en directo, ¿vale? Pongo yo este en manos libres y nada, que si quieres la consulta para el oráculo.
1: Voy,
0: o sea,
1: a traducirlo.
0: Exacto, como que presenta. Ah, sí, no, pues te la reenvío ahora mismo, espérate.
3: Pues,
0: bueno, o como quieras, o como que te hemos llamado nosotras también. Ay, espera, que tenía yo aquí tus preguntas, que le he hecho como una captura. Vale, espérate.
3: ¿Hago una o dos?
0: Pues la que quieras, chica, por saludar en directo y eso. Bueno, si te apetece y si no... Ay, que no se pega. Ay, porque no se pega la esta. A ver.
3: Es que se ha dicho porque estaba ahora borrando todo para actualizar el teléfono y he borrado todos.
0: Qué tía, ay, que no, pues no se pega el... Espérate, a ver.
1: Pues
0: espérate, venga.
4: Bueno, y vamos a inaugurar una sección cada mes con uno de los libros de nuestros Gómez favoritos. No vamos a leeros el libro, evidentemente, porque vamos, os lo recomendamos. En este momento tengo aquí el libro de Fernando Pessoa, el libro del desasosiego, y es... Voy a abrir cualquier... Bueno, no es muy buen augurio, pero nuestros oyentes y
0: haremos interpretaciones
4: hacemos
0: favorables.
4: Exactamente, hacemos.
0: Y entonces tenemos ahora una llamada de, bueno,
4: de Paloma
0: Petar. No. Lo cortaremos. Paloma no saldrá. Perdón, petarda.
4: A ver, hacemos interpretaciones a partir de ese libro sobre las preguntas que nuestros oyentes nos indican. Y Petarda Gómez nos está haciendo tres preguntas. Entonces, Pilar, yo voy a... ¡Ah! Mirad.
3: Bueno, quería felicitaros por el programa de Gómez. Y yo, como Petarda Gómez, tengo algunas dudas sobre mi devenir. Entonces, parece que un libro sobre el desasosiego me vendría muy bien, porque estoy muy desasosegada. Quería preguntaros a las sacerdotisas del oráculo...
0: ¿Sí?
3: De Pessoa, que me contestéis, por favor, ¿qué cantos de sirena tendré, siendo que soy una agotada Gómez Tauro, un domingo de sofá y pantuflas como hoy?
0: Muy bien.
3: ¿Qué debo de prevenir?
0: Muy
3: ¿Qué
0: bien.
3: Naufragios me van a ocurrir? ¿Y qué presagios, especialmente para la próxima semana, dado mi dolor de estómago, sobre... si va a haber ingestas masivas de comida basura o voy a tener una dieta Gómez de pacotilla, Sibo pacotilla?
0: Muy bien.
3: Esas son mis dos dudas de hoy. Por favor, estoy desasosegada. Contestadme. Y muchas gracias. Felicidades por este programa piloto.
0: Muchas gracias por ser nuestra primera... Eres nuestra primera clienta que apuesta por este oráculo destartalado y destarifado. Pues el caso es que consiste en coger el libro, pasar las páginas en plan abanico... Y donde nos da, donde nos rota, buscamos un parrafito y como me faltan manos para que me escuches y para leer... Espera, ¿quieres aguantar a Petarda?
4: Petarda, cuidado que ya el oráculo está en marcha.
0: Vale, pues reconocer la realidad como una forma de ilusión y la ilusión como una forma de realidad es igualmente necesario e igualmente inútil.
4: Reconocer la realidad como una forma de ilusión y la ilusión como una... Pues estamos hablando de los contornos, la realidad y la ilusión. Petarda, creo que te están diciendo que realidad ilusión, ilusión realidad,
0: yo creo que Petarda,
4: una mixtura.
0: Yo creo que Petarda tiene que vivir la ilusión.
3: ¿Debo desconfiar?
0: No, yo lo veo que tienes que, no sé, yo veo que es reconocer la realidad como una forma de ilusión. Pues chica, que no te tienes que creer demasiado nada, sí, ¿sabes? Sí, y que esas digestiones que tú crees que son pesadas en realidad no lo son. Son una ilusión.
3: Entonces, tengo que vivirlas como realidades sinceras.
4: Tienes que pasar de la realidad, tienes que vivirla como si fuera una ilusión. Claro, tus ilusiones nocturnas.
3: Una sombra, una ficción. Pues,
4: y tus ilusiones nocturnas, pues como un coñazo.
0: Claro, y aquí, y si quieres que te amplíe información, el oráculo continúa con la vida contemplativa.
3: Porque respecto a mis estómagos, Gómez.
0: Como que no te acierta, ¿verdad? Pues mira, voy a
4: sí, te está diciendo,
0: leer un poquito más.
4: A ver, te está diciendo que la vida contemplativa.
0: La vida contemplativa para
4: los Gómez,
0: para siquiera existir, tiene que considerar los accidentes objetivos como premisas dispersas de una conclusión inalcanzable. A ver, consideremos tus digestiones como un accidente objetivo y es...
4: Tienes una conclusión inalcanzable, Paloma.
3: Es como el oráculo de los periódicos, que puedes pasártelo por donde te dé.
0: Claro, y en realidad tú te quieres comer un bocadillo de chistorra con habas fritas y eso es inalcanzable. O sea, no. O sea, di no a esas hueñas con... Ay, estoy pegando golpes. Bueno, yo lo veo como una cosa así. O sea, simplemente esta semana, pues, no sé, ten ilusión.
4: A ver. Lo que el oráculo te está diciendo es que comas bien, pero que no vas a ser como cuando tenías 15 años. Y es inalcanzable.
0: Y chistorrano, simplemente.
3: Inalcanzable, vale, muy bien.
4: Inalcanzable. Entonces, es el estado perfecto.
0: Sí.
3: Entonces puedo dedicarme a mirar el pecho y pensar sobre la realidad mientras como lo que me da la gana.
4: Sí, porque en el techo... Pensará sobre la realidad, pero seguramente se formará ilusión ahí, porque es como una pantalla, ¿no?
3: Pues muchas gracias, me quedo.
4: Cuidado con la lámpara que uses, no sea que te salgan sombras chinas por el techo.
0: Claro, la lámpara de sal tienes que tenerla.
3: Me quedo más sosegada después de este oráculo, la verdad.
0: Claro, y ten encendida tu lámpara de sal 8 horas al día. Bueno, no sé, esto no lo decía Pessoa, pero bueno, es ya un consejo espiritual. Ay, pero
4: tú piensas que estamos en la cueva.
3: ¿En qué?
4: En la cueva, bueno, no quiero decir la cueva de Platón porque lo odio, pero que tu casa es como una cueva, pero la abertura está en el techo, entonces cuidado con la iluminación.
3: Muchas gracias.
0: Bueno. Pues bendiciones.
3: Esa tarde de domingo, agradecida y emocionada.
0: Pues,
3: ¡viva el oráculo Gómez!
0: Bendiciones y hasta el próximo oráculo, querida Petarda.
4: Querida Petarda.
0: Petarda. Ha colgado. ¡Ay, eche tiki tic! ¡Qué chulo!
4: Le llamo Paloma sin querer.
0: No pasa nada. Bueno, si lo podemos quitarlo. Y
4: es
0: tenemos.
4: Imposible.
0: Tenemos otro audio más que nos ha mandado otra amiga de la casa, porque claro, esta convocatoria de que nos mandéis solicitudes para el oráculo, pues claro, luego haremos la otra, la de las gestas. Vale, pues entonces teníamos otra amiga que nos mandaba esta solicitud. Muy bien, esto es cuando buscamos.
4: Atención, que ahora el oráculo se está poniendo en marcha.
0: Muy bien, calentando oráculo.
2: Hola, soy Pepa. Y quería comentaros que yo de pequeña tenía sueños muy recurrentes en los que me encontraba cosas muy valiosas en la calle. Por ejemplo, en un contenedor me podía encontrar un maletín lleno de dinero o tiradas ahí en el suelo unas joyas de oro de mucho valor. Y hace tiempo que ya no tengo este tipo de sueños Gómez, pero quería preguntarle al oráculo si la semana que viene me voy a encontrar algo de valor en la calle. Gracias.
0: Uy, pues es... Ya te digo yo que es muy posible o muy poco posible. Pero bueno, el oráculo, tras pasar sus páginas y rum, dice: son siempre cataclismos del cosmos las grandes angustias de nuestra alma. Y cuando nos llegan en torno a nosotros, se extravía el sol y se perturban las estrellas. Uf, ¿sigo o...? En toda alma que siente, llega el día que el destino representa en ella un apocalipsis de angustia. Vale, luego pasamos al siguiente, al 301, que dice: mi orgullo lapidado por ciegos y mi desilusión pisada por mendigos.
4: Bueno, interpretación del oráculo. A ver, la Gómez, que nos está escuchando, pues que esos sueños son cataclismos. A ver, los millones de euros que se encontraban en la basura eran, no sé, llamaremos a Freud a ver lo que significan, pero son cataclismos,
0: sí,
4: de ciegos.
0: Sí, son cataclismos, claro.
4: Y que ahora yo creo que en estos sueños que tiene son más ajustados a la realidad Gómez.
0: Sí, y es un sueño también.
4: Porque un millón en la basura, como la película esa española, pues no sé.
0: Lo que pasa es que son sueños porque la gente que juega a la lotería sí que sueña con que le toque la lotería, pero la gente que no tiene otra que encontrarse el tesoro a la vieja usanza. Pues te recomendamos, puedes intentar jugar a la lotería, que será un dinero tirado perfectamente, pero la gente le pone mucha ilusión, y que
4: jugar a la lotería, hacer la quiniela. Y pues que miren los contenedores, pero un millón en la basura,
0: claro,
4: como que no va a encontrar.
0: Y luego también te adelantamos que rica trabajando no te vas a hacer, ¿eh? Eso tú igual a lo mejor tú ya lo sospechabas, pero que nadie se hace rica trabajando.
4: Y menos un Gómez. Si te llamaras Cayetana Gómez de la Serna, pues igual.
0: Claro.
4: O Gómez de Toledo.
0: Gómez Acebo, Cayetana Gómez Acebo me acaba de venir a la cabeza, no sé si has inventado, que es... Prima del rey y todo, o sea, ya le tengo como un parentesco puesto y todo.
4: En esta sociedad estamos los Gómez y los Gómez de.
0: Claro, sí, tenemos como un apartadito también de Gómez que son... Ay, ¿cómo se dice la palabra? Ilustres, ¿no? Como de Gómez. Sí, ilustres, pero hablaremos luego de ellos. Seguimos con el...
4: Sí, vamos a seguir con el oráculo.
0: Con el oráculo.
4: Y creo que tenemos una corresponsal de Madrid que nos ha explicado un poco...
0: Ah, sí, sí.
4: Nuestra corresponsal Gómez de Madrid. Creo que teníamos, antes de pasar a los que son Gómez de la Serna, Gómez de Acebo, Gómez de...
0: Sí. Y a ver, que la busques, es Manuela Gómez.
4: O de Ilustres.
0: Sí, Manuela Gómez hizo un audio pequeñito que allá va.
5: La mente obtusa de un Gómez en Madrid puede cortocircuitar en cualquier momento, porque es una ciudad llena de estímulos, llena de cosas que te pueden interesar, pero a la vez llena de expectativas que no se cumplen, llena de trampantojos que parece pero no son. Y desde una mente un tanto perturbada, llena de sombras y de historias no definidas, puede interpretarse como una especie de infierno delicioso o cielo deprimente. Es complicado que un Gómez sobreviva en esta ciudad, pero a veces lo hace cuando aprende a fijarse en las cosas pequeñas o en aquellas cosas en que el resto del mundo no se fija, o en acudir a sitios donde nunca hubiera esperado estar. Hay algo del Gómez que le empuja a descubrir cosas que no tenía planeado descubrir, y eso le estimula.
0: Bueno, muchas gracias, Manuela Gómez, desde Madrid. Y gracias, amiga. Claro, es que le hemos pedido testimonio.
4: A ver, después de tu desgarrador testimonio... y las expectativas madrileñas no cumplidas, vamos a hacerte un oráculo.
0: Sí, te vamos a hacer un oráculo. Barajamos el libro. Importante, este libro pobrecito va a llegar a casa todo mostoso. Libro roído. Y dice así... Doblaron la curva del camino y eran muchas jóvenes. Venían cantando por la carretera y el sonido de sus voces eran felices. Ellas no sé lo que querían. Las escuché un rato de lejos, sin sentimiento propio. Una amargura por ellas me sintió en el corazón. Por su futuro, por su inconsciencia, no directamente por ellas o, quién sabe, tal vez tan solo por mí. Que Gómez ha sido ¿verdad?
4: Manuela
1: Gómez.
0: Manuela Gómez, claro.
4: Corresponsal en Madrid, pues eres una joven que canta con otras jóvenes y que todavía cree en la vida. Entonces, nuestro oráculo dice que no sabe si él no cree en la vida o si eres tú la que estás un poco...
0: Sí.
4: Un poco cantarina.
0: Sí, bueno, simplemente tienes que dar testimonio y estar sensible a todo lo que pasa, tanto si es alegre, ¿no?, de voces felices, como, bueno, como si son otro tipo de sentimientos. Y bueno, y el oráculo es que es nada, tampoco no hay que hacerle mucho caso, es una cosita como de unos días.
4: A ver, te salió chicas felices, ¿eh?, que eso es porque nuestro oráculo normalmente... Siempre bastante depresivo, ¿eh?
0: A ver, cariño, claro, es el libro del desasosiego, o sea, que desasosiego
4: que Manuela Gómez tiene el mejor oráculo de las tres que hemos echado.
0: No hay oráculo feliz, así que, pues nada, todas, pues os dais con un canto. No, por favor, no queremos perder oyentes. Ah, vale, y luego, igual luego seguimos con oráculo, pero tenemos como una sección que queremos lanzar, que es para que nos contéis vuestra gesta Gómez, porque sabemos que también sois Gómez, claro. Y si no, pues la habéis sido en algún momento de la vida. Entonces, todo Gómez tiene un momento de representatividad o de...
4: Entonces, para eso, muy bien, que se me había olvidado, Pilar, hostia. Un correo electrónico donde nos podéis, por favor, vamos a decirlo ya, apuntar. Nadie sabe lo que puede... ungomez@gmail.com. Es decir, nadie sabe lo que puede un Gómez.
0: Entonces,
4: contarnos lo que podéis, claro, vosotros.
0: Exacto, contárnoslo. Si os agobia redactar texto, pues podéis hacer un audio y ese audio pues lo compartís luego por email, porque no tenemos todavía teléfono del programa, no tenemos presupuesto para tener un teléfono. Y nada, ya, pues no sé, si os ocurre, vosotros tenéis Fernando Gómez. ¿Tienes algún momento, algún recuerdo de representar, o sea, alguna gesta Gómez que hayas tenido en tu vida? ¿Algún?
6: Sí, bueno, yo agradecer a nuestras compañeras Gómez que han estado aquí en el programa haciendo las preguntas al oráculo. Y yo tengo que decirles que la mejor lotería, desgraciadamente, es trabajar noche y día. Pero
0: bueno, ¡joder!
6: Pero es lo que me ha tocado a mí, desgraciadamente, joder, ya con cerca de 60 años... Pues es lo que nos toca a los Gómez, ¿no? Porque si no fuera un Gómez, pues a lo mejor viviría de los cuentos.
0: Pero eso sí que María es una gesta,
4: Un millón en la basura, ¿no?
6: Un millón en la basura.
0: Es que trabajar 37 años, eso es una gesta, ¿eh? Joyas, y el resto... Joyas.
6: Hoy 37, más.
0: Bueno,
6: más,
0: los que...
4: Nadie sabe lo que puede un Gómez. Trabajar 37 años, que es, vamos, es
6: sí,
4: el cuerpo, bueno, la potencia del cuerpo.
6: Y luego también comentar que, pues eso, que ser un Gómez, pues es a la vez que es ser Gómez, es una cosa pues cotidiana de lo que vivimos todos, en lo que estamos todos metidos, ¿no? Todos somos Gómez.
0: Sí.
6: Si no fuéramos Gómez, pues seríamos García, pero es lo que hay. Sí.
4: Sí. ¿Y tus jefes cómo se llaman? ¿No son Gómez? ¿Serán de...?
6: Bueno, mis jefes se llamarán como se llamen, pero bueno, son como son y tienen sus cosas y... Bueno, pues
4: no son Gómez, son ya de...
6: No son Gómez, son no sé, son de alta aristocracia, creo yo. Tienen otros apellidos más bonitos.
4: de Pusnero.
0: Muy bien.
4: A ver, sección importante para todos los meses, decir, o sea, en que intentéis

0: Vale, pues entonces yo a mí no se me ocurre Gesta Gómez para comentar.
1: Yo se me ocurren Gestas Gómez, pero tristes Gestas Gómez. Bueno, también buenas Gestas Gómez, ¿eh?
0: Claro, y luego también podemos pues un poco recordar a los Gómez con apellido compuesto. Son pocos, ¿eh? O sea, porque un Gómez, claro, es normal que no destaque, ¿no? Por su naturaleza. Pero estos, pues mira, tienen pretensiones y algunos han llegado lejos. Por ejemplo, Ramón Gómez de la Serna, que fue escritor, ensayista y creador de las greguerías, que está la lío gorda. O sea, es un Gómez fuera de lo común, ¿no?
1: O nuestro actor.
0: ¿Cuál actor?
1: ¡A la mierda!
0: Ah, claro, Fernando Fernán Gómez, que no lo apunté, Dios mío. Claro, Fernando Fernán Gómez también es...
1: Fernando Fernán Gómez y a la mierda.
0: Sí, exacto.
1: Sí. ¿Cuántos Gómez quisiéramos decir eso? Y él se atrevió.
0: Sí, sí se atrevió.
2: Sí,
0: y él
2: Fernando
0: fue...
2: Fernán Gómez fue un gran actor, pero sí, la verdad es que dijo que a la mierda, ¿no?
0: Gran actor, gran escritor, y él pues sí, mira, pues fue un poco... Fue también, ahí fue un gran influencer porque nos dio un gran contenido en la tele, nos hizo un gran meme en lo de a la mierda. Ah, claro, Mayra Gómez Kemp, que fue presentadora del 1-2-3. Estos son Gómez famosos y además con apellido compuesto, ¿eh? Hemos hecho una búsqueda que, por Dios, ahí preguntando a amigos, a gente, a la IA.
1: Supongo que también habrá deportistas Gómez, pero...
0: Evidentemente algún futbolista, pero es que si no me dice nada...
1: Futbolistas Gómez...
0: Claro, y luego, por ejemplo, hay una cantante con apellido compuesto, Selena Gómez, que en realidad es Selena Gómez Pérez, pues es una chiqueta yanqui.
1: Hombre, con Gómez Pérez lo bordas.
0: Claro, sí, es una... Y luego también esta tarde he descubierto que de los Andy y Lucas, que se han separado, se están denunciando el uno al otro, bueno, andado ahí, están dando un montón de jaleo... Pues el de Lucas se apellida Lucas González Gómez. ¿Qué dices? Por favor, o sea, estamos...
1: Por eso se pusieron Andy Lucas, para no decir Andy Lucas Gómez González.
0: Claro, exacto. Exacto, se pusieron así. Y poco más tenemos... Ah, bueno, hay uno que se llama Juan Gómez Jurado, que es escritor y periodista español. No sé, o sea, es... Creo...
1: A ver, Gómez es una metáfora porque Gómez va dirigida a todos vosotros, a nuestros Gómez favoritos. Los Gómez de barrio.
0: Claro, a los Gómez desconocidos.
1: A nuestros Gómez desconocidos. A los Gómez de base. Al proletariado precariado gomecil.
0: Claro. Y no sé, ponemos

0: estoy bajando un poco bajita la música.
1: Y pensar que ahí fuera hay todo un plantel.
2: Pues para que nuestro amigo o nuestro primo López nos da pie a el último apartado del programa, que es los objetos Gómez, los objetos

0: López a lo largo de, bueno, pues de la historia que
1: de las generaciones,
0: de las generaciones que conocemos, los años 70, los años 80, los años 90 y los actuales 2000, 2010 y 2020. ¿Qué objetos son esos objetos López? Porque yo, por ejemplo, cuando nací, recuerdo encima de la televisión, de estas televisiones que eran compactas y como...
1: Sí, que eran como mastodontes.
0: Un mastodonte enorme, que pesaba mogollón. Pues recuerdo la gitana.
1: La gitana y el toro.
0: Y el toro. Y mi abuela, que le cambiaba de vestido siempre.
1: Claro, que la gitana, sí. Y encima era una gitana preciosísima, el vestido preciosísimo, pero no se podía jugar con ella. A ver, por lo menos en mi caso, no se podía tocar, que era un vestido preciosísimo con montones de volantes y era intocable. Pues esto es como los frikis que hay ahora, que son coleccionistas de figuras de estas, de rol o de... ¿Sabes? De que lo mismo tienen hijos y los pobres niños con la excusa de ¡ay, no, que te lo tragas! ¡Ay, no, que...! Y no les dejan tampoco las colecciones.
0: También los objetos López navideños, me recuerdo el mismo Belén, que el mío era original porque era una calabaza, que era una verdadera calabaza, y dentro el Belén.
1: ¡Ah, qué monada!
2: Sí, sí, había muchos objetos de ese tipo, sí. También estaba hablando de la Navidad, el clásico árbol de Navidad de plástico, que era como un paraguas que se...
1: ¡Ah, yo lo pongo aún ese!
2: Y bueno, sí, sí, se sigue llevando.
1: Acércate, pero, Fernando.
2: Sí, pero son los clásicos objetos, ¿no?, que hemos tenido todos los Gómez en nuestras casas. Y tantos. Sí, esos televisores antiguos con el cajón por detrás,
1: claro,
2: que solo tenían dos canales en blanco y negro. Estaba la primera cadena, la televisión española, y el UHF.
1: Y el UHF, sí,
2: señor. Y el UHF, sí, que solo emitía por las tardes. Y bueno, pues es lo que teníamos, ¿no? Y otra
1: cosa. Sí, yo me acuerdo que la máxima tecnología que tenía, que me maravillaba, era, podía ser cualquier figurita, en mi caso era una paloma, que tenía como una purpurina pegada, y que cuando cambiaba el tiempo, cambiaba de color. Tenía como, a veces, según si había humedad, un halo verde, o si iba a hacer buen tiempo, calorcito, un halo rosa. Y eso era mágico. Y claro, ya yo descubrí, digo, claro, es que si lo meto debajo del grifo de agua caliente, me cambia, o si lo meto en agua fría...
0: López experimentando.
1: La tecnología, sí, exacto.
0: Bueno, Gómez, en este caso, sí, es por sí. Lo de luego.
1: Claro, esto era como, era mi internet, mi todo, mi magia.
2: Sí.
0: Yo también recuerdo esas bolas que habían, que las hacías así. ¿Os acordáis de estos juegos que habían, que eran como unos semicírculos, circunferencias, o sea, semicircunferencias, y que habían bolitas y que estaba tiqui, tiqui, tiqui, tiqui?
1: Sí, eran como los primeros videojuegos, pero era analógico.
0: Manuales.
1: Con los dedos y los botones, hacías fuerza física con los dedos. Sí, que a veces estaban rellenos de agua y entonces pues los aritos, las cositas que había por dentro, si era con impulso mecánico, vaya, impulso de tus
0: dedos. ¿Y quién no ha tenido objetos Gómez vivos? Porque yo me acuerdo de los periquitos, de los cookies.
1: Cuando las mascotas eran juguetes, o sea, eran, es que te los regalaban como juguetes y eran todo, vamos, todo, eran historias muy tristes.
0: Yo me acuerdo en el mercado, en este caso en Ruzafa, porque me acuerdo que en el mercado de Ruzafa, que para que a los niños fueran más atractivos, pintaban a los pollos, que ahora sea un escándalo.
1: Vendían pollitos de
0: azules,
1: colores,
0: rojos,
1: sí,
0: y luego, de colores.
1: Luego el disgusto era que el color se le iba, el pollo crecía, le salían plumas duras como los cañones esos que le salen. Y era un animal que caía en desgracia, sin más.
2: Sí, sino también aquellos galápagos que vendían en la Plaza Redonda. Y aquellos animales que se vendían exóticos, que acababan en un pozal los pobres, y la verdad es que era muy Gómez aquello, sí, sí, sí.
1: Sí, eran otras épocas. Ahora, o sea, también hay animales que se les maltrata, pero es ya dentro de los muros de las fábricas, de las ganaderías intensivas, pero vaya que...
0: Bueno, y algún desaprensivo siempre también...
1: Ya, bueno, sí,
2: sí.
0: Martiriza animales. Bueno, pero ya Ya no vamos a los Gómez vivos, sino a los juguetes Gómez. ¿Cuál es el juguete que más...? Yo, por ejemplo, la Leslie.
1: La Leslie. Yo creo que era de la Nancy, que nos dividíamos España entre la Nancy y la Leslie. Y luego salió la Barbie, que era como el box, ¿sabes?
0: El box. Y el box muñequil.
1: Y de hecho, ha sido la que ha imperado, ¿no? Barbie, vamos, tuvo su peli famosísima.
0: Bueno, yo creo que vos sería más... estaba el Hyperman también y...
2: Y el Madelman.
0: El Madelman.
1: Que también...
0: Pero Vox sería más de Hyperman, ¿eh?
2: Pero esos juguetes Gómez eran como más sofisticados. Luego habían otros que eran más Gómez todavía, que eran los que se vendían en los kioscos, que os voy a comentar yo varios.
1: Vale.
2: Uno era el globo ese que flotaba, que era el globo Heidi. No sé si lo recordaréis, yo creo que soy más mayor que vosotras. Queridas compañeras Gómez, y estaba el globo Heidi, que era como un cajón, con un cajoncito de cartón en el cual lo llenabas de aire y soltabas el aire, como que flotaba un poco y se caía el globo Heidi. Luego estaba el paracaidista, no sé si os acordaréis.
1: Ah, yo sí que me acuerdo que sí, lo tirabas desde el balcón directamente. El balcón,
2: y estaban casi todos los balcones de todos los barrios llenos de los paracaídas esos que vendían en los kioscos, o las paraetas, como se llamaba aquí en Valencia.
1: Era un hombrecillo rígido que venía el paracaídas enrollado, tenías que enrollárselo de cierta forma para que al lanzarlo desde tu balcón, sin más, o sea...
2: Sí.
1: Es que tampoco no teníamos mucho cuidado con las vidas de los demás, ¿verdad?
2: No, la verdad es que era todo muy bruto. Sobre todo en lo que eran las paraetas y los kioscos, había muchas cosas Gómez, como por ejemplo los petacetas. No sé si os acordáis.
0: Ay, sí, eso sí que sí que explotaban, sí, en la boca. Sí,
2: eso también era muy Gómez. Luego estaba el chupachup. Koyak, de la famosa serie del investigador y el teniente Koyak, que eran unos chupachus que, vamos, eran estupendos. Y en el fondo, cuando acababas el caramelo, tenías la sorpresa que te encontrabas un chicle fantástico con un sabor estupendo.
1: Sí, es un sabor fresa especial que yo creo que hoy en día todavía se sigue, bueno, en mi caso, en mi pequeño círculo, es la fresa chicle Koyak. Entonces ya sabes qué fresa es en concreto. La fresa que solo hacen ellos.
0: Y un poco más para adelante, que hablando de los juguetes Gómez de hoy en día, me refiero también a juguetes tecnológicos de hoy en día.
1: Sí. Buah, es que
0: Pilar,
1: hoy en
0: ¿tú
1: día...
0: ¿qué sabes de juguetes Gómez de hoy en día?
1: Oh, es que hoy en día son todos los gadgets estos de internet, ¿no? Cosas así. Hombre, ahora, pero... Es algo que en nuestro círculo nadie lo lleva, porque somos Gómez de bien, pero se lleva mucho los labubus, que es como unos muñecos que te lo enganchas del bolso, que a veces el labubu puede ser más grande que tu propio bolso, y es algo que están vendiendo como con... como a cuentagotas, ¿no? Que es como que se agotan y sacan ediciones limitadas y la gente se pirra. Pues eso, es un producto sin más, eso está de moda ahora, los labubus. Pero
0: yo me acuerdo la época de los tamagotchis y me acuerdo también la época donde tenías que cazar pokémons. Que también...
1: Ah, vale, sí. Sí, me acuerdo también. Es que estoy buscando...
0: Bueno, eso también era, yo qué sé, cazar pokémons, aunque nadie hablara nada porque todo el mundo estaba cazando, era una buena reunión de Gómez. Yo creo que ahí... la caza de Pokémon fue una gran gomezada.
2: Sí, una gran gomezada. Pero yo me quedo con lo más analógico de aquellos kioscos y aquellas paraetas de los años 70. Y cuando los Gómez niños jugábamos en la calle, que estaban los hula hoops, no sé si os acordáis, aquellos aros que se llevaban con un trozo de plástico, y tenías que llevar la verticalidad del aro jugando con él. Los patines aquellos que se van Sancheski, que iban con correas, y claro, cuando no sabíamos patinar...
1: Ah, yo tenía
0: unos Sancheski.
2: Teníamos que ir con uno y luego aprendías con dos. Lo bueno de ellos es que si crecías, te crecía el pie, el Sancheski debajo tenía una rosca en la cual la podías ajustar a tu pie actual, ¿no?
0: Eran Exactamente, eran patines para toda la vida, no de usar y tirar ahora.
1: Lo que pasa es que
0: las cosas entonces a nuestros padres les costaba mucho dinero.
1: En
0: bueno,
1: mi caso,
0: ahora también, pero ahora
1: en mi caso por lo menos iban como frenados. A lo mejor tocaba cambiar las ruedas o desmontarlas y limpiar algo por ahí, pero sí, yo no sé ya qué otros objetos.
0: Ay, ¿y el monopatín? ¿No teníais monopatín?
2: Sí, yo también tenía monopatín, aquellos monopatines pequeños, primeros que salieron. Y de hecho, vamos, íbamos patinando, nos enganchábamos a los camiones, era, vamos, antes la vida Gómez era Gómez total. Ya. Ahora yo creo que es más
1: se arriesgaba.
2: Ruiz de la Prada
1: se arriesgaba,
2: que
1: de
2: Gómez.
1: Verdad. Claro, ahora, pues yo recuerdo, así como algo moderno que ya está en desuso, pero a lo mejor el mundo USB que a todos nos encantaba.
0: Yo,
1: tener
0: yo lo uso mucho todavía.
1: El pendrive, ya, es que qué mujer, como si no existiera el drive y el internet, pero eran como muy apreciados y muy, pues no querías que se te perdiera o no, me acuerdo que los
0: yo tengo una bolsita con, yo creo que tengo 20 o 30 USBs y aún los sigo usando.
1: ¡Qué tía!
2: Sí. Sí, pues a mí me gustaría hacer un alegato también a lo que era ser Gómez en aquella época, que con respecto a que estamos aquí en Radio Malva y es un medio de comunicación, a lo que había para comunicarse en aquel entonces, ¿no? Entonces teníamos simplemente el teléfono, las cabinas, pero habíamos bastantes Gómez que teníamos una, vamos, teníamos emisoras de radio y walkie-talkies,
1: ah, claro,
2: por los cuales nos podíamos comunicar. Éramos unos privilegiados entonces, aunque nuestra sí, cobertura podía ser a lo mejor de varios kilómetros simplemente, pero era un privilegio. Nos pasamos las noches Gómez hablando de nuestras cosas, aunque fuera en una cobertura de 10 kilómetros, ¿no?
1: Pero bueno, pero te podías encontrar con camioneros, por ejemplo, que sí, tenían ahí, o sea, los camioneros también usaban
2: este
1: sistema para hablar entre ellos, y yo creo que también, ¿no? También
2: sí, podían. No solo con camioneros, hablábamos hasta incluso con estaciones que estaban en el mar, estaciones navales, barcos me refiero, o
1: sí,
2: estaciones de recreo que iban navegando, y luego pues con gente que iba con coches, con las antenas,
1: vale,
2: y íbamos todos comunicándonos, estamos hablando de los años 80, ¿no?
1: ¿Y de qué cosas hablabais?
2: Pues teníamos una serie de conversaciones muy divertidas, de hecho hasta incluso nos organizábamos como si fuera una especie de programa de radio como este, ¿no? Y hacíamos, pues, sesiones, pues, vamos a poner música, ¿no? Hasta incluso jugábamos al ajedrez por radio, una cosa que ahora sería impensable, ¿no? Porque, claro,
1: ya,
2: sin verlo, sin ver el tablero, pero sí, las partidas se organizaban.
1: Bueno, pero el tablero os lo reproducíais luego, cada uno, si tú estabas interesado en...
2: Cada uno teníamos su
1: bien,
2: tablero de ajedrez,
1: claro,
2: y la partida se hacía hablando.
1: Sí, sí,
2: modulando,
1: sí, sí, sí,
2: como estamos haciendo este programa.
0: Y no, yo me acuerdo también cuando era, es que, a ver, no es lo mismo, pero ¿no os acordáis de las sesiones Ouija de jóvenes?
1: Ah, hombre, no es lo mismo, eso es mucho más ambicioso.
2: Bueno,
1: la Ouija
2: bueno,
1: tiene
2: bueno,
1: carácter no, universal y
0: ¿quién
1: carácter...
0: no ha hecho Ouijas aquí? Porque
1: pues bueno, yo sí que
2: bueno,
1: he hecho.
0: Yo también
1: que...
0: he hecho.
2: Bueno, yo que soy el experto del misterio, os tengo
1: tú
2: que
1: también,
2: decir.
1: ¿No? Claro, hombre,
2: ¿cómo
0: ¿y a
2: no?
0: quién se le ha movido el...? Porque a nosotros se nos movió el vaso y
1: a
0: esto
1: mí
0: es
1: también,
0: cierto.
1: A mí también, señor.
2: Bueno, y si
0: igual
2: no...
0: Igual por adolescentes.
2: Y si no,
0: energía,
2: no podemos dejar de recordar las famosas psicofonías. ¿Quién no hacía psicofonías? ¿No?
0: Yo me fui a Utiel a hacer psicofonías al cementerio.
2: Con aquellos equipos analógicos de cinta de cassette.
1: Sí, con el radiocasete a pilas.
2: Que le dabas al play, ¿no? Y
1: sí,
2: para que grabara. Y bueno, y ahí realmente yo he conseguido cosas, audios que
1: sí,
2: era impensable, ¿no? Que eso saliera por ahí. Sí, sí,
1: yo
2: bueno,
1: yo creo que nunca, o a lo mejor no teníamos ni siquiera paciencia de escucharte luego.
2: Sí,
1: la
2: sí,
1: la cinta entera, los 45
2: sí.
0: Cuando éramos pequeños nos íbamos al cementerio de mi pueblo y sí que grabábamos, pero nos daba miedo, pero bueno, sí que...
1: Se grababan 3 minutos y os ibais corriendo.
0: Y nos íbamos corriendo, sí.
1: Porque el radiocasete ahí, yo creo que...
0: Y porque
1: no
0: lo importante
1: tampoco
0: era, pues, la aventura.
1: Claro.
2: Sí, pues yo tengo que deciros que en un par de ocasiones sí que grabamos, pues claro... en estos temas lo que pasaba es que se colaba mucha radiofrecuencia que era pues a lo mejor de radioaficionados o de otras voces de emisoras de locales de FM o de AM, ¿no? Pero sí que grabamos en dos ocasiones un par de cosas que nos dejaron bastante perplejos. En una respiración muy profunda,
1: ¿eh?
2: Sí, sí, sí. Algo así. Sí, pero durante la grabación serían 5 minutos de respiración. Empezaba como muy, muy, muy lento, una respiración muy lenta, y luego acababa como muy agónica. Eso nos dio, la verdad, que un susto increíble.
0: Mal.
2: Y salimos todos corriendo de ahí, ¿no? Y esa cinta la tiene grabada un amigo mío, todavía en la cinta de cassette.
0: Y los objetos, Gómez, señalados, como por ejemplo, yo me acuerdo de mi comunión, nos regalaron los cubiertos estos de plata que habían, un tenedor, un cuchillo, que eran horrorosos.
1: A mí una medallita, recuerdo.
0: La medallita.
1: Sí. Medallita de la Virgen, creo. Y una pulserita con mi nombre, ¿no?
0: A mí me regalaron un juego de cubiertos.
1: Para que tú continuaras con la colección. Decir, aquí tienes tus tres primeras piezas.
2: Sí, pues la verdad es que a mí también me regalaron un reloj.
0: ¿Y con qué ibais bonito. Vestidos en la comunión?
2: Horrible, horriblemente mal. Pero bueno, bueno, lo que era la época, ¿no? Y la verdad es que el reloj me duró un cuarto de hora. Bajé a la calle y me lo robaron unos maleantes.
0: Joder.
2: Bueno, es que lo que es Ser Gómez, ¿no? Es así.
1: Ya, sí. Que se tiene mala suerte también.
0: Sí. A mí también cuando iba al instituto me intentaban atracar siempre ahí, por ahí. Bueno, voy a decir por dónde, por la Avenida de la Plata, vamos.
2: Sí. Bueno, claro, es un sitio Gómez también, sí. Gómez. Sí.
0: Ahora está menos, es un lugar Gómez. Es de los que se han definido y antes me gustaba más también. Aunque tenía, bueno, pero era aventura, ¿no? No sabía si te iban a atracar, no te iban a atracar. Es que ahora es, no sé.
1: Ahora también atracan y también ahora hay violencias nuevas, que es la violencia también de internet, de no solamente lo que te pueden hacer físicamente, sino
2: sí, cómo
1: te van a humillar o te van a hacer daño en el otro universo también.
0: Sí,
1: o sea, yo creo que es un poco peor ahora, tal vez.
2: Sí, porque ahora se vive en una situación en la cual ya no dependes de ti ni del entorno, sino de lo que digan los demás en un cacharrito que se llama móvil, ¿no? Que te pueden poner verde y acabar con tu integridad moral y física.
1: Claro, cuando eres adolescente, exacto. Ya de mayor nos da igual eso.
0: No, de mayor también afecta, pero bueno, imagínate los adolescentes.
1: Pero los Gómez intentamos no exponernos, ¿no? Digo,
2: claro.
1: Los Gómez
2: sí,
1: nos...
2: Sí. Los Gómez somos no estamos
0: ahí. Los Gómez nos difuminamos, nos borramos, nos mimetizamos, somos camaleónicos, por eso.
1: Muy bien, somos
0: Eso es...
2: Ser Gómez.
0: Ser Gómez.
1: Sí, señores.
0: La potencia de los Gómez. La estrategia de los Gómez para algún día conquistar el mundo.
1: Bueno, pues está bien que lo dejemos así por hoy. Yo había buscado, como has mencionado lo de petacetas, pues me he acordado de una canción muy graciosa de Cristinita Percances, que es una fallecida cantante valenciana bastante petarda, como Petarda Gómez, que era muy divertida. Así que nada, ¿la ponemos algo de despedida?
2: Sí, claro.
1: Decir.
2: Pues nada, muchísimas gracias a todas las oyentes y oyentes de Radio Malva. Y bueno, pues ha sido un placer. Que sepáis que...
1: Aquí tienes tu casa para cuando quieras.
2: Aquí seguiremos siendo Gómez y aquí estamos para...
1: Para dar testimonio.
2: Para lo que queráis. Muy buenas noches.
0: Pues exactamente. Muy buenas noches. Muy buenas noches, porque en este caso es de noche. Y a todos los Gómez, por favor... Darnos vuestro testimonio, porque queremos que los Gómez...
1: Claro, tenemos que difundir vuestras gestas y vuestras aventuras por el mundo. Pues...
0: Y que Gómez somos todos.

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0: Bienvenidas, bienvenidos y bienvenides un día más a De Raíz, un espacio radiofónico hecho desde Granada para las radios libres.
1: Grabamos parte de este programa el día en que se está emitiendo el séptimo cadenazo de las radios libres por Palestina.
0: Y nos emocionamos al escuchar a las compañeras de la Casa de Palestina de Aragón decir que sueñan con una Palestina libre de ocupación. Compartimos su sueño. Desde De Raíz animamos una vez más a que participéis en las convocatorias de apoyo al pueblo palestino para que ese sueño por fin se cumpla.
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0: Y ahora pasamos a contaros qué hemos preparado para este programa 146.
1: Comenzamos con nuestra sección errante. En esta ocasión, Susana nos habla sobre cómo es habitar la identidad gitana.
0: Seguimos con Escultores de Utopía. Hoy Cali nos trae el precioso fanzín poético bilingüe El Campo y sus Cantares, recitado por su propia autora, Claudia Trujillo Mazmorra. Y estrenamos nueva sección en De Raíz, Mujeres Andaluzas que Hacen la Revolución, de la mano de Virginia Piña. Conoceremos las biografías de distintas mujeres andaluzas que contribuyeron en procesos revolucionarios. En esta ocasión vamos a conocer la vida de María Silva Cruz.
1: Y cerramos con nuestra sección Relatos de Amal, en la que Laura nos habla sobre violencias sexuales a mujeres y niñas en conflictos bélicos. Os queríamos avisar de que, a pesar de que Laura ha hecho esta sección evitando el morbo, sin recrearse en detalle y con gran mimo, esta sección es bastante dura.
0: Y la música en esta ocasión corre de parte de Noé del proyectazo Core 3. ¿Te quedas con nosotras? Continuamos con nuestra sesión errante. Tenemos ya sentada delante del microfonito a Susana. Le damos la bienvenida. Buenas, Susana, ¿qué tal?
2: Hola, ¿qué tal? Bien hallada.
0: ¿Cómo estamos?
2: Bien, bien.
0: Y nada, cuéntanos qué nos tienes preparado hoy para la sesión de errante.
2: Bueno, pues hoy vamos a retomar el tema que hablábamos en el programa anterior. Una reflexión un poco sobre mi identidad gitana, porque a raíz de estar con vosotras en la radio, yo siempre soy una persona que se ha cuestionado mucho todo, ¿no? Todo, porque si no, pienso que no llega a buen puerto. Y tenía muchas contradicciones conmigo misma y, bueno, pues de eso de lo que quería hablar hoy un poco.
0: Pues muy bien, pues nada, el micro es todo tuyo, Susana, cuéntanos.
2: Ser gitano no es fácil ni se elige. Aunque está de moda y los gitanos gusta y vende, nacer gitano e identificarse como gitano públicamente es una vaina compleja, y más si tienes conciencia de raza, entendiendo la raza como un concepto social, porque biológicamente ya sé que solo existe la raza humana. Y bajo esa teoría todos seríamos iguales, pero en la práctica no somos iguales, ni mucho menos, porque los gitanos en las bodas damos el dinero en la mano y los payos lo dan en un sobre. Bueno, fuera de broma, hoy quiero hablar de cuál es mi realidad en torno a mi identidad y por qué ser gitana es lo primero, antes que ser mujer feminista o de izquierda. Y digo mi realidad porque yo no soy la voz de todos los gitanos. Lo digo porque es muy común que cuando manifestamos una idea públicamente se nos ataque con que estamos perjudicando a todo nuestro pueblo, o se escuden en su desacuerdo con nuestra idea para soltar su comentario racista sobre todos los gitanos. Digo que ser gitana es lo primero porque es lo que más pesa. Yo me siento súper orgullosa de ser gitana, me encanta, y creo que es infinitamente mejor que ser paya, perdonadme, pero es lo que más pesa porque así me lo ha hecho ver la sociedad mayoritaria. Desde que tengo ojos en la cara, a ver cómo digo esto para que se entienda. Yo nací en el año 84. La vida está muy moderna y los gitanos no somos unicornios, como dije la primera vez que vine a la radio. A veces se crean situaciones donde nosotros hacemos algo que para vosotros es cotidiano, pero para nosotros se considera demasiado moderno o poco gitano. Y cuando digo poco gitano, no es bajo nuestro prisma, que lo estamos haciendo, sino para vosotros, porque sois vosotros los que me habéis recordado que soy gitana y que ese no es mi espacio. Véase una aplicación de cita, un grupo de Telegram de senderismo, un grupo de Facebook de mi barrio o de aficionados al flamenco. Todos estos sitios realmente me ha pasado. Y estoy hablando de cosas muy concretas, pero es que yo he percibido eso, que me habéis recordado que no te pertenezco, en situaciones mucho más normales, como pueden ser comprar un periódico, trabajar o estudiar. Los comentarios antigitanos tristemente están en nuestro día a día y en mi caso concreto no han hecho más que reforzar mi identidad gitana y alejarme de los blancos, al igual que una feminista se aleja de los hombres que no están deconstruidos cuanto más conciencia de género tiene. Otro tema del que quería hablar y que está relacionado con los comentarios antigitanos que recibimos de las personas con las que interactuamos diariamente o incluso que vemos en internet es el humor. Fijaros, esto me pasó el otro día. Solapar el racismo con humor no está para mí bien. Todo no vale en el humor ni en el arte. El otro día me pasaron un monólogo de un chico que aparecía, no sé cómo se llama el chico, ni me importa. Ya, él no me importa, se va a convertir ya en una coletilla, porque a mi gente le ha gustado mucho del programa anterior, que no sabía cómo se decía lo que no llevaban los bomberos. Entonces, Manuel Cortés es un cantante gitano, y no sé muy bien por qué, creo que porque el monólogo era en Sevilla, pues estaba de público, y este monologuista, pues como está de moda ahora, lo subió al escenario. Y no tuvo otra cosa mejor que hacer que basar su monólogo en chistes antigitanos. Y Manuel allí, en medio, lo único que pudo hacer es reírse. Exactamente igual que una mujer cuando se ve envuelta en una situación de abuso en un entorno que no se espera, como puede ser en el trabajo o en el transporte público. La realidad es que soltar chiste tras chiste sobre gitanos con todos los estereotipos negativos delante de una persona gitana, yo creo que es un abuso. Entonces, pues no me sorprende que la reacción sea similar. Y no se puede culpar al gitano como nos cuestionábamos entre un grupo de chicas, oye, ¿qué hubierais hecho? Pues tuvo que haberlo parado, tal. Ese es nuestro día a día. Porque no se puede culpar, porque igual que no se debe de culpar a una mujer, como estoy diciendo, cuando pasa lo mismo. Pero esto es una cosa leve, esto es lo que se llama un microracismo, ¿no? Hay cosas muchísimas más graves, como lo que estuvimos hablando, por desgracia, del programa anterior. Hay muchos más casos, como el del primo Eleazar García, cuyo proceso también se acaba de reabrir, al igual que el de Daniel Jiménez. Esperemos que vayan bien. Y otro factor en torno a la identidad gitana que yo he percibido mucho, que es el antigitanismo de género. Que sobre las mujeres hay un estereotipo distintos y específicos por ser mujeres. Las mujeres gitanas tenemos fama de ser gritonas, exageradas, dramáticas y también muy sexuales. Sí, sí, no os sorprendáis, porque esto, aunque a veces se vea desde dos polos muy opuestos, es así, como lo digo, porque lo vivo. No hay más que ver la película de Disney del Jorobado de Notre Dame. O un hilo de Twitter que vi hace poco, que ponían tipos de gitanos y ponían uno de los con Pokémon. Uno de los Pokémon era la violencia que se ejerce sobre las mujeres gitanas con consejo de machismo es muy grande, es enorme, es horroroso. Pero bueno. Bueno, o el caso en que a una chica de 12 años abusaron en Jaén. Abusaron de ella, un pederasta, un blanco, y en el juicio la abogada del payo pederasta adujo como para que le rebajaran la indemnización, que como ella era gitana, pues no iba a ser un trauma tan grande mantener relaciones a temprana edad. Sí, por todo eso y muchas cosas más. Ser gitano es difícil y ser gitana más. Pero te da una dignidad y una resiliencia que ya la quisieran los racistas. Quería hacer también desde aquí, para terminar, unas recomendaciones, porque la verdad es que todos los programas anteriores han ido un poco atropellados por mi situación personal o por la actualidad de mi pueblo, por desgracia. Y me gustaría utilizar también esta ventana para que los escuchéis, los leáis, y a mis primos y primas, y descubráis un poco a esos gitanos invisibles, ¿no? Y de Twitter, por ejemplo, quería recomendar a la prima Teresa, que se llama La Calese Gitana, que es de aquí de Granada, y a Miguel Ángel Vargas, que es de Sevilla, y de Instagram a Marita Márquez, que es de Portugal, pero tiene una relación muy muy cercana con España, habla perfectamente español y su contenido es tanto en español como en portugués, además es adaptado para personas con visibilidad reducida. Bueno, esa niña es una fiera. Estudia contabilidad, tiene discapacidad, hace auditoría desde su casa y hace un activismo impresionante. De aquí un beso, gata loca, te amo. Y luego libro, uno que se ha salido hace poco a la venta, de La Rosa y el Romero, del primo Eduardo García de Madrid, que es un chico súper joven y ha hecho un poemario súper bonito. Un niño que contó su historia a su hermana, la prima María, que estuvo conmigo en el evento del Oprah Romer Project, contó un poco su historia de cómo le fue el cole, y le fue bastante complicado, seguramente también por su identidad racial, y hoy en día ha florecido como un músico extraordinario y un escritor increíble. También otro primo que es de aquí también, de Granada, Rafael Buiga Jiménez, una reflexión sobre el anarquismo gitano, la higuera de las gitanas, que por suerte mi prima Noelia no necesita mucha publicidad porque es muy grande y no le hace falta, pero a mí me encanta. Bueno, y un libro que yo creo que es de cabecera para entender un poco todo esto es Resistencia Gitana, de Silvia Agüero y Nicolás Jiménez. Y luego, el otro día, mira Eva, el otro día me hablamos fuera de micro de las referentes gitanas feministas que tenía yo y las que tenía ella, y ella se sorprendió porque no coincidían. Bueno, en realidad hablamos de las que tenía ella. Y yo le dije pues que no me sentía muy identificada o que no me gustaban, y ella se sorprendió mucho y me dijo, pues me ha reventado. Y dije, va, pues le voy a preparar unas cuantas para que vea que hay muchas más y que también, igual que yo defiendo como feminista, desde mi feminismo, como yo lo entiendo, que no todas las mujeres me tienen que caer maravillosamente ni tengo que aprobar absolutamente todo lo que hagan porque soy feminista, pues exactamente igual pasa entre nosotros. Como vuelvo a repetir, no somos algo especial, somos personas como todo el mundo y estas cosas también pasan entre nosotros. Y entonces pues quería hablar de, porque también fue hace poquito el 8M, ¿no? Y hacer un pequeño homenaje a la mujer de mi pueblo. Hace unos meses partió la tía Pilar Clavería de Zaragoza. Yo creo que fue la primera mujer que se metió en el activismo. Yo no lo sé, a lo mejor me equivoco, pero creo que fue una de las primeras. Ella vivía, bueno, fue reubicada, vivía en Chabola y fue reubicada al famoso barrio de la Quinta Julieta, el cual tiene incluso canciones de, no sé si es de Los Chichos, creo que sí que es de Los Chichos. Y bueno, ella hacía un activismo de verdad, no como el de hoy en día, entonces no había redes sociales. Esa mujer ha estado en todos los estamentos públicos posibles, con todos los políticos posibles, de todos los colores. Esa mujer ha luchado de verdad por su pueblo. Hasta su último día de vida ha estado en activo, querida, respetada y sin perder su gitaneidad, ni su rol de madre, ni su rol dentro de su pueblo. Pilar Clavería Mendoza. Eso es, para mí sí es una feminista, una referente de feminismo gitano. Y luego una mucho más actual, la prima Ana Jiménez de Barcelona, Gisi Trainer, que a mí me encanta su diplomacia y su retranca a la hora de contestar a los racistas en internet. Ana es la mayor influencer de la mujer gitana que hay ahora mismo, sin pretenderlo. Su profesión es entrenadora personal, nutricionista y monitora de actividades dirigidas. Tiene un título que me lo dijo, pero prima, perdóname, no me acuerdo cómo se dice. Las siglas son Roper. Y al enfocar su negocio a las redes sociales, se ha convertido en una referente para todas las mujeres gitanas por su forma de ser y de estar en la vida. Incluso para mí, que no hago una sentadilla desde 2019. Luego también está la prima Patricia Caro Maya, que está ahora mismo no sé si ya ha vuelto, pero estaba en Bruselas, en el Europarlamento y pues Marita, por ejemplo, que la he mencionado antes, recomendando sus redes sociales porque ahí vais a aprender muchísimo. Y hay muchísimas más. La prima Estefanía, que mencioné el otro día en el programa anterior, Estefanía Ruiz, el otro día dije Molina Ruiz y es Ruiz Molina. Hay muchísimas, muchísimas. La prima es Rocío, no se me olvide, Rocío Montoya, GC Project en Instagram. Vaya a aprender muchísimo y eso es una cosa que es la reflexión que yo hice cuando yo en mi casa recordé, ¿no?, la conversación que yo había tenido con Eva de la referente de feminismo gitano, que las mujeres blancas aprueban o entienden o se sienten atraídas, porque tampoco quiero juzgar, pues no lo sé, ¿no? Pero la reflexión que yo hice es que el feminismo gitano tiene que servir para las mujeres gitanas. Y muy a menudo yo veo que el feminismo, las que se venden como feminismo romaní, que llega a empatizar con la mujer blanca, es un feminismo que no sirve para la mujer gitana, porque lo único que hace es monetizar la desigualdad y perpetuarla. Y aquí entra un poco también un tema que se me ha preguntado mucho y que yo misma, mi conciencia me ha hecho que yo me plantee. Yo, ¿para qué vengo aquí? ¿Qué estoy aportando? ¿Qué solución doy al problema del que tanto me quejo? Vale, pues aquí va un poquito de autocrítica. Y espero que eso responda un poco a la pregunta de Eva, a la conversación que tuvimos el otro día. Y bueno, y con esto me despido.
3: Pues nada, Susana, un placer, la verdad, y estamos muy contentas, te lo hemos dicho varias veces, de tener esta sección que nos parecía muy importante, porque al final, bueno, justamente lo que acaba de decir, quizá o no, para la gente paya que intentamos, ¿no?, un poco de hacer autocrítica de los racismos que tenemos o no, es fácil engancharte a ciertas figuras, pero tener a alguien o no, que la tienes enfrente y que te puede decir cosas, nos parece la mejor manera, así que nada, muy contenta de abrir este espacio errante.
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1: Y arrancamos nuestro espacio musical. Hoy tenemos a Noé al otro lado del teléfono. Hola, Noé, ¿qué tal?
5: Hola, cariñas, ¿cómo vais?
3: Muy bien, contenta de escucharte.
1: Pues, ¿tú qué tal?
5: Pues bien, lo mismo digo. Muchas gracias por estos programones que hacéis y estos contenidos que estáis trayendo. Y al lío, y a seguir con el programa.
3: Y a ti, por formar parte de él.
5: Muchas gracias.
1: Cuéntanos de qué va la sección de hoy.
5: Pues mira, la sección, el programa lo quería dedicar a otro programa de radio, aquí Meta Radio, porque quería hablar de un programa que han empezado a hacer unas amiguis en Gasteiz, del que ya habíamos comentado nosotras, que es una de las secciones de Alabedi, de la Radio Libre de Gasteiz, el programa de feminismos que se emite todas las semanas, el O no será, Edoiz da Izango, en euskera. Pues ahora hay una vez al mes, los lunes, hay contenido sobre punk y feminismos, que empezaron a hacer el 22 de enero. Un par de amigas que son unas punkis míticas de Euskadi que han estado en grupazos para mí de los mejores de los mejores que ha dado Bilbo y como Meconio, bueno, que no son muy conocidos, pero un par de punkis que han decidido empezar a tocar el tema específicamente de punk y feminismos en esta sección de la radio feminista, ¿no? De El O no será de Alabedi. Uh-huh. Y en el primer programa que empezaron lo dedicaron como un poco a los cuidados, a los referentes de que tenemos y a los cuidados, y lo alargaron de manera que el segundo pues acabó siendo una segunda parte, ¿no? Y vosotros lo habéis escuchado, ¿no?
1: Oh, pues justo te iba a decir, ¿sabes que lo he escuchado la semana pasada? Lo escuché y, bueno, la semana pasada es cuando estamos grabando esto, que no sé si es cuando la gente lo estará oyendo, pero sí, me gustó mogollón. De hecho, yo te lo mandé a ti, yo no sabía ni que eran amigas tuyas ni nada, y te lo mandé en plan, no, ya he escuchado esto, te va a encantar. Mírate por dónde.
5: Claro, sí, le comenté a Tomás, sí, porque se han puesto los nombres a la que es colega que de ellas, que me lo habíais pasado precisamente. Digo, mira, ha llegado, porque en realidad el tono que tiene, también les comentaba, digo, tiene un tono un poco que lo habéis hecho como muy familiar, ¿no? Como que parece que lo estáis hablando para las colegas, y a mí me parece que esto, si se da difusión, tal como ha salido este programa y del tipo de cosas de las que habláis y reflexionáis, cuanta más peña lo pueda escuchar, mejor, vamos, porque no estaría nada mal que tuviera mucha difusión este programa. Y me pareció curioso de lo que hablábamos, ¿no? De cómo podemos reconocernos, yo por lo menos, en casi todo lo que hablaban ellas. Yo soy mayor que ellas, pero ellas están casi en los 40, o invitadas que llevaban eran más jóvenes, ellas en el norte, yo por la meseta, tú por Andalucía, y como que te puedes reconocer en las mismas cosas que estaban diciendo, ¿no?
1: Sí, total.
5: Y en ese sentido era como... o sea, está el abrigo, ¿no?, que te da saber que enseguida, a la mínima que hablas de ciertos temas, hay muchas que lo han vivido como tú, que eso es fundamental. Y luego también, bueno, si lo quieres ver un poco con óptica más pesimista, yo lo veo también de, joder, hay cosas que también parece que no cambian, porque están hablando de cuando eran jóvenes, ¿no?, y de la vida que han pasado, ¿no?, de por qué llegan tan tarde, por qué en general las mujeres, en su propia experiencia todo el rato, ¿no?, por qué hemos llegado tan tarde al punk, por qué ellas llegaron a empezar bandas a los 30, ¿no? Y yo me sentía reconocida todo el rato en todo lo que contaban, ¿no? Y decía, bueno, pues sí, en mi experiencia como vallecana no es la misma que como alguien de Bilbao, ¿sabes? Pero al final en eso ha sido exactamente la misma, y me da que ha sido la misma que alguien de Cádiz y alguien de Hong Kong. Y es lo malo, que ha sido la misma hora, que como nos pasó a nosotras hace 15 años o hace 30. Y es la historia, ¿no?, de hasta qué punto seguimos, o sea, el patriarcado va operando de la misma manera que seguimos con lo mismo, vamos. Pero por eso este programa me ha parecido así como tan digno de mención, vamos, y como para seguir dándole todo el bombo que se pueda, vaya. Y quería dedicar la sección, vamos, de musical del programa, todas las tres canciones a hablar de grupos que referenciaron ellas en esos primeros programas.
1: Muy bien, ¿y con qué empezamos?
5: Pues mira, ellas en el primer programa que hicieron, que lo titularon Neni nos robaron el punk, que es del 22 de enero, pues hablan de las primeras mujeres referentes así que pudieron ver, ¿no? Muchas veces, pues si esto era finales de los 90, principios de los 2000, pues por la televisión muchas veces, o gracias a recopilatorios, mencionan tal, ¿no? Y a mí de lo más curioso que me ha parecido en el programa, que como os digo, me sentía así reflejada, era que decían que, a ver, estos son iconos, bueno, muy típicos, pero que Gwen Stefani, la cantante de No Doubt, y Silvia Superstar, la de Killer Barbies, que las identificaban, ¿no?, como los primeros crush así platónicos serios que habían visto en un escenario, ¿no?, que podías reconocer que habías visto, bueno, pues a lo mejor a través de la tele, ¿no?, en escenarios así un poco más mainstream, entre comillas, ¿no? Y la verdad es que con Tolar te decían, yo no sabía si quería ser como ella, hablando de Silvia, la superstar, la de Killer Barbies. Y decía, yo es que yo la vi la primera vez y no sabía si quería ser como ella o si me ponía ella, ¿sabes? Si me gustaba ella, ¿no? Y me ha recordado esos conflictos, ¿no?, de identidad sexual que en los primeros años 2000 pues tenías con la bisexualidad, por la falta de referentes, ¿no?, por los que pueden nombrarte, ¿no? Y claro, es que esta mujer al final no le hacía falta ni tener ni otras técnicas para cantar, ni para actuar, ni para pronunciar inglés, porque por entonces no pronunciábamos bien inglés, ni falta que hacía. Pero al final, bueno, podía ser la persona más cautivadora que te hayas podido encontrar, ¿no?, al frente de una banda, ¿no? Yo, vamos, recuerdo la primera vez que la vi. La canción que voy a poner de Killer Barbies son todas bastante distendidas, muy diver y tal, muy básicas, ¿no? De rock así ramoniano básico, pero cualquiera nos vale para tener un momento de distensión, pero la que pongo es la que yo recuerdo la primera vez que vi a esta mujer, cuando en un directo se quitó la guitarra y pilló directamente el micro y se puso a moverse, simplemente a moverse, cómo se agachaba, cómo se dirigía al público, como tal, que era como, perdona, o sea, no, que se me ha quedado en la retina para siempre, ¿no? Y al final, pues eso, ella venía de actuar, bueno, del cine de serie B, así, de pelis de Jeff Franco y de Peña Mítica, vamos, de serie B, de allí de Vigo, de donde eran ellas. Y bueno, pues hablaba de en todas esas creaciones de este grupo, hablaban de la ciencia ficción, cuando en ese momento la ciencia ficción no era atractiva más que para cuatro desadaptadas. Y súper bien iconos de belleza, ¿no?, que les daban una estética, pues que de un imaginario que por entonces no tenías un acceso, pues como ahora, ya fuera, yo qué sé, ya fuera de tatuaje, ya fuera del mundo de los vampiros, yo qué sé que te diga, en aquel momento tú no tenías acceso a internet, por ejemplo, ¿sabes? O sea, acceso a internet en teoría sí, pero no tenías un acceso en general, a no ser que hubieras buscado y rebuscado, viajado o que fuera muy friki, vamos. Entonces ella como que representaba esa mezcla de ser súper friki, siendo, por otro lado, como una pedazo de mujer con todos los atributos de diva, tipo, yo qué sé, Rafaela Carrá o a lo mejor de las divas más casposas que teníamos costumbre de ver en plan Norma Duval, ¿sabes? Que te quedabas en un escenario flipando, pero esta era de repente una diva de andar por casa en bata, por tu habitación, en bata de Darth Vader, ¿no? Y eso, pues, la canción que os decía que quería poner es Freak Show, de su segundo álbum del 96, el Only for Freaks, porque es esta canción que, bueno, que no se me olvida, que la tocaba sin la guitarra, ¿no?, y se ponía ella a moverse de esta manera. Así que vamos a escucharla. Freak Show de Killer Barbies.
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0: Seguimos en De Raíz Radio y toca ahora la sección Escultoras de Utopía, en la que, como siempre, Cali nos descubre un nuevo fanzine. Esperamos que lo disfrutéis.
1: Tu oficio, poeta, es esculpir utopías donde no puede haberlas. Acabar con la ley de la gravedad y juntar el cielo con la tierra, el bien con el mal, de la forma más humana y menos despreciable que te permita tu especie. Aquí comienza Escultoras de Utopías. Buenas a todos y bienvenidos a otra sección de Escultoras de Utopías. Esta vez estoy escuchando de la voz de su autora, Claudia Trujillo Mazorra, mientras leo el fanzine El campo y sus cantares, mientras escucho los pájaros, y me parece el ambiente perfecto para presentarla y para presentar este fanzine, que me parece muy puro y muy delicado y que viaja entre diferentes idiomas, para lo que voy a intentar echar una mano a nuestros oyentes solo hispanoparlantes. Aquí os dejo con este fanzine tan bonito que su autora, en la parte de atrás, espera que nos tomemos como un acto de cariño, como un acurruco, una canción de nana, porque así es la poesía tal y como la siente. Es leer el mundo desde la belleza que se encuentra en las flores y en el canto de los pájaros. Aún me sorprendo del estruendo, pero me será libre que el mismo ruido. Entiendo el amor extenso.
2: Love is wide.
1: Me vuelve.
2: It approaches my frontiers.
1: Toca mis bordes. De parecido en el aire. Sé que soy capaz de bailar. Veo a la gente bailar a mi alrededor.
2: Me
1: permito hacerlo.
2: I let them do that.
1: Me permito pensar que tengo la llave. Pero sé que no soy una casa. No soy un lugar cómodo en el que calentarse y darse cuenta después de que no hay puertas. Quiero destruir los cimientos, saltarles encima. Ya lo hago en sueños, porque sé que el amor es
2: intenso
1: y normalmente
2: cae hacia un lado. I hold a hand.
1: Sostengo una mano.
2: She touches my
1: Ella me toca la piel y me besa los labios.
2: Offers me
1: la salvación.
2: But I cannot stop beating and thinking in ways I can solve myself. Who is many?
1: Toco una boca.
2: I touch a mouth.
1: Me habla de amor.
2: She speaks love to
1: y me da risa y cosquillas.
2: Gives laugh and tickles
1: en los ojos dormidos.
2: On the slept eyes of my tired hands.
1: Siento un dedo.
2: I sense a finger.
1: Desearía poder chuparlo.
2: I wish I could lick it.
1: Estar adentro.
2: It will be inside.
1: Sin ser mío.
2: Not mine.
1: Pero cabalgaré
2: el sol. I ride the sun on its golden lights.
1: Cuando sea
2: el momento. Me ausento de la seguridad momentánea que dura un abrazo. Sombras de risas, envueltas en el instante en el que muere la espera, queman la angustia de mi anhelo. Una ola de ardor escalofriante me lleva a la distancia de tu cama. Los embuzos, sabedores del tacto imberbe del deseo, se deshacen en espuma gris al rozar sus caderas. Impasible, quedo su

0: La de mugre, mientras lamo con lengua voraz el canto ajeno de aquellas que llegaron a recordar la luz de los días sin luna. Soy océano, soy desierto, soy la voz dormida que susurra caminos al vaivén de los vientos y que se calla tras el llanto enfurecido del miedo. Soy la orilla que recibe plena el infinito y lo borda con hilos de sal y plata. Soy ancha, vasta, no quepo en mí y aún así me expando. Llego a tocar mis extremos desde ambos lados. Soy la tierra, fértil y honda, húmeda, amarga. Soy pájaro, el viento es mi casa. Soy mucho menos que nada y más que cualquier otra cosa. Soy mariposa, vuelo ligera alrededor del hombre que escribe poemas y en su brazo descanso. Habito el preciso instante en el que adquiero la certeza de la muerte. Ella me mira y la saludo triunfal, libre de cualquier atadura a la vida. Duermo. Imágenes putrefactas se abren paso ante mí y recuerdo el dolor, sujeto a mi realidad cambiante, en la que no cabe el sueño de la espera. Susurro en oníricos espejismos de reencuentro y vuelvo a lo que una vez fue felicidad, la cual, con un tenebroso velo, envuelve el perdón de los olvidos. Y me despierto. Corren mis ansias por pantanos encharcados en sudor maloliente y se encierran en un arduo y tempestuoso intento de salto al vacío. No me siento las piernas, pero noto el temblor que las domina y que domina mi sombra, la cual se rompe en pedazos ante la visión ajena de la inmundicia. Espero. El silencio se torna chirriante, desgarrando tímpanos y entrañas. La nada se vuelve todo. Recoge con su lamento un mar de angustia que desborda mi boca y lo expulsa por donde se deja entrever la luz añil de una puesta de sol sin noche. El retorno de la melodía lejana sabe a flores. Las espinas me sangran los labios y el rojo baña la desnudez de mi lengua. La lamo con gusto y observo el jardín que crece en las cavidades húmedas y sombrías. La primavera baila con hastío el vals remoto de su cadencia. No necesito boca para conocer el camino. Me basta el aire para recorrerte. Seguir el reguero de la lluvia y acabar en la tierra, serena y estable. En la oscuridad me veo y me encuentro frente a ti. Una sombra que nace de la ausencia. Y yo, hábil en la desdicha, reflejo de lo invisible, imperceptible a la grandeza. Nos saludamos como saludan los fuegos de la tarde las copas de los árboles, bañados en rojo. La luz se posa en el borde, creando formas de sol y de noche. Yo me las sé todas y me sumerjo en ellas, como si fueran de agua, como si el cielo fuera líquido y yo me lo bebiera.
1: Soy fútil, sin carga de culpa, débil, no tan feliz como pensaba, sin esperanza, no tan lista como me dijeron, tonta. lo suficientemente tonta como para oler una flor y pensar luego. Oler flores y tener pensamientos después. ¿Quién tiene pensamientos después de haber olido una flor? Solo los tontos los tienen. Si muriese justo entonces, mientras huelo la flor, volvería a nacer y la flor sería mi madre. ¿Quién puede decir que tiene una flor por madre? Solo los tontos pueden.
0: Siempre habrá otras mañanas. Siempre me volverán a rodear unos brazos, si acaso los míos, respirando el aire entre las sábanas, en el grácil baile del desprecio. Siempre danzarán los pájaros en el aire limpio y frío, entonando canciones de comienzo, saltando entre las ramas. Siempre callaré silencio, rotas puertas y ventanas que vuelven a ser escombros para rememorar historias de vacío. Y siempre volveré a sentir ríos corriendo por mi garganta, limpiando el veneno que quema dentro y haciendo de mi cuerpo casa limpia, blanca. Siempre volverá a llover afuera. Siempre se regarán los campos en invierno y nacerán en primavera. Nadie duerme en mi casa. Al alba, el gallo. Martillante temblor de hartazgo y alumbre. A la noche, el gato. Maullante acecho de pestilencia y mugre. Nadie duerme. En las plazas desiertas se oyen los ecos del cristal roto, muerto en los espejos. Nadie duerme. Nadie duerme y nadie habla. Se nos han perdido los puñales que se clavan en las lenguas y en las gargantas. Quien los encuentre dormirá y cantará con la voz de las auroras. Mientras tanto, nadie duerme en mi casa. Al albor de la luz que tiñe de abril las pupilas, caen los sueños de la tarde oscura. Gotas de lluvia bañan los ojos y las ventanas. Corren por las sendas que dibuja el vidrio hasta llegar a los pies de la cama. Allí descansan. Remanso de negro océano donde late mi anhelo y otros pastan. Cuerpos hechos de noche juegan a ser mañana. En la barbarie del deseo duermen y luego se matan. Mientras yo vivo en la calma y en el ardor de la rama. Quiere la boca lamer la sangre que se esconde tras la almohada. Llueve. En la noche y en mi cama. Con el alba llegará al desierto, pero la oscuridad nos moja con el baile de las llamas. Noche. Noche maldita. Noche negra. Como negra se torna la espera. Noche que aprieta. Noche infinita. Noche que abriga el llanto. Noche que lo marchita. En la llanura cabalga la muerte al paso. Maldigo el fuego. Maldigo el rojo. Maldigo la mantura que me llevó tras el viento al ocaso. Allí me bañé caliente, empapada en lágrimas de humo que me salían de los ojos, grises, esos que han visto pasar la historia del tiempo y de la lengua que lame la putrefacción del mundo. Mi boca era un volcán y yo era lava. Y ahora estoy ciega. Me queman las cuencas y mis córneas se vuelcan negras. Negras como la noche oscura. Noche que me abraza con su manto y me deja fría. Hielo que corre por mi cuerpo. Tengo el invierno en las venas. Sangre de 10 primaveras que se alejan con el repicar de las campanas. Mientras caigo en la noche y llega la mañana. Tengo la boca seca, porque en ella habitan 1000 desiertos. Los años de agua sembraron el trigo, y los hombres que me inundan lo recogieron, arando el campo con sus mulas. Y mis muslos cierran las compuertas que dejaron pasar la sequía, mientras me seco los dedos, que siguen mojados de las últimas lluvias. Al fin, el fin. La sombra de mi inocencia me acecha peligrosa, acabando con el ser que la proyecta. Ya no queda nada, tan solo un vacío deforme que duda de la inexistencia. Abro los ojos y ya no los cierro. Eterna. Me aferro al cese de los días sin noche. Hay en el cielo lunas de fuego que me miran impasibles desde la plenitud de lo inmutable. Mi piel se marchita con las lágrimas que me nacen de las manos. Se me inunda el cuerpo y no recuerdo cómo se nada. El eco de los peces muertos me abruma con su distancia. Y me tiro a la tierra infértil en busca de caracolas. Me abrazo a su aridez y allí muero. Los animales lamen mi cadáver, del que nacen nuevas vidas y nuevas estrellas. Al fin, el fin. Se dibujan con tinta de sol formas de flores en la vereda. Así vuelan, libres, sin abandonar el camino por el que juegan a hacer brillo los océanos. El vasto horizonte ante mí y en mi mano abierta el universo. Nazco. Unas manos que ya conozco rozan por primera vez el tejido ingenuo de mi infinitud. Me rehago en el agua, sumergiéndome en las olas, cosiendo la inquietud al estado intermitente de mi susurro. Es entonces cuando despierto. Brota de mí la luz de la mañana, colándose entre mis dedos, que, como practicando juegos infantiles, tocan el alba y se esconden vergonzosos, evitando ser expuestos al calor de los nuevos colores. Lloro, y de mis cuencas salen ojos sin córnea, que se posan sobre las tierras aún sin plantar, y que morirán sin fruto. ¡Ay, cómo se riegan los naranjos con el brote de mi ansia! Crecen hasta llegar al sol, y con su verde tocan los astros, y crean sombras que proyectan formas de vida sobre las almas, persiguiendo el sueño que habitan las realidades de la ausencia. Soy. Me desplazo sigilosa por la quietud de los andares ajenos. Corro por orillas que no mojan de sal las pieles que las tocan, pero que riegan las espinas que salen del pecho y sacian el vientre con sus tallos desgarradores. Grito. Mi eco suena en las habitaciones de mármol gris en las que morí en sueños. Y de nuevo, nazco. I have poison in my veins. 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I am a wooden self, a forest. 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I live in the mouths and the throats of the people that carved me. 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
1: Y hasta aquí la presentación de este fanzine tan bonito, El campo y sus cantares, de la mano de su autora Claudia Trujillo Mazorra, que podéis encontrar en Instagram con el maravilloso nombre @ClaudiaMazorra, y que espero que hayáis disfrutado mucho, como siempre. Hasta la próxima vez.
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3: Seguimos en De Raíz y seguimos con nuestro espacio musical, que ya trae Manuel de nuevo al otro lado del teléfono, hoy dedicado al programón O No Será. Y nada, cuéntanos con qué, ¿no? ¿Qué te ha evocado esos especiales que están haciendo sobre punk y feminismo? Cuéntanos con qué continuamos.
4: Pues mira, como comentaba al principio de la sección, hablando de este primer programa en el que estas compañeras de O No Será hablan de que nos robaron el punk y hablan de sus referentes, ¿no? Bueno, de las primeras mujeres que vieron que ellas recordaban así a bote pronto haber visto, ¿no? Y que les sorprendieron, pues. Otra de las que mencionan es Sor Kun ahora, vamos, pero en ese momento al frente cantando en el grupo Casbah, que es la que vamos a poner, y Y bueno, hablaron de entre, además de la que hemos ya comentado de Silvia Superstar y de Gwen Stefani, pues hablaban de Últimos Piratas, Abrochando Peste, también de Candance, la cantante de Walls of Jericho, por la voz gutural que tenía, ¿no? Porque no, porque su aspecto no se correspondía a esa voz que siempre, tú cuando lo ponías siempre parecía que era un tío quien cantaba, y luego de repente ella tenía unas actitudes totalmente femeninas que en ese momento estaban, a finales de los 90 estaban totalmente, bueno, a finales y segunda parte de los 90 estaban totalmente fuera de lugar en el hardcore. O sea, tú no podías hacer los movimientos que hacía ella, vamos. Y entonces ese contraste, ¿no? De un rol que no es el que normalmente tenemos costumbre de ver, ¿no? Y hablaban de Itxaso, de la de quién, Laura, de quién, de la batería, de qué grupo.
5: Me ha dejado,
4: de Electroduendes, que supuesto lo voy a mencionar.
5: Ah, joder, claro, es que yo no soy como tú, yo no tengo la enciclopedia de nombres en mi cabeza, pero si no me acuerdo del nombre de mi vecina, prácticamente.
4: Sí, imagínate. Sí, no, a lo que voy es que por supuesto mencionaron a Electroduendes y que me acordé de ti, claro. Que sí, Electroduendes como figura importante de Itxaso en la batería, ¿no? De no solo cantando, sino, o sea, mujer al frente de un grupo que está cantando, pero que está tocando la batería a la vez, ¿no? Que en ese momento para todas fue, bueno, que te voy a contar, ¿no? Que te encanta. Que fue, pues, bastante importante, porque también por lo mismo, por la falta de costumbre, ¿no? De que solíamos ver, no porque no hubiera, sino porque no solíamos verlo. Y mencionaron a Pepa al frente de Criatura y además, ¿no? Y bueno, otra de las personas a la que mencionan es a Sorkun, que decían que les había sorprendido este grupo Casbah, porque en ese momento en el que este grupo empieza, pues que es los 90, no sé en qué momento estaban ellas concretamente diciendo, pero creo que a finales, comentaban que en Euskal Herria era todo como todo, ellas lo describen como todo era muy triquitisa, entre, ¿sabes? Todo era muy triquitisa, ¿sabes? Y de repente llega estaba o versión grupo muy gastechero, ¿no? Que lo que yo creo que es lo que en otros ámbitos, en Vallecas decimos grupo calimochero, y si no, grupo muy triquitisa, ¿no? Que sería, pues, el grupo más buen rollista, yo creo. Y entonces hablan de que Casbah, dentro de esa otra alternativa de grupo politizado, combativo, porque estaba dentro del sello de Íñigo Muguruza, vamos, de San Osenki, que formaban parte de esta ola de cuando a Fermín le dio por la electrónica, con DAB, y bueno, que eran gente activista, vaya, que estaban en los movimientos sociales y entonces, pues que ese tipo de grupos de repente, en lugar de ser estilo triquitisa, como decía, ¿no? De estilo de ese tipo de instrumentos, ¿no? Como más tradicionales y más ñiñi, de repente fueran más agresivos, como mencionan ellas, pues es lo que les sorprendió, ¿no? Y por eso vamos a escuchar una canción. Y con eso es con lo que me quiero quedar, ¿no? Para seguir terminando luego de hablar en la última parte de la sección musical, en la tercera parte, sobre este tipo de roles, que al final lo que ellas venían a referir en todo momento era la agresividad en todos los referentes que le chocaron, que es, no deja de ser una falta, un al que te escapas del rol que tienes socialmente asignado, ¿no? Que es como de repente alguien más agresiva, ¿no? Ya sea Silvia Superstar, ya sea cantando en Casbah, Sorkun, o ya sea lo que vamos a ver a continuación. De momento vamos a escuchar la canción de Casbah que yo he decidido poner Barrett porque la tengo muchísimo cariño, porque fue la que pusieron en el recopilatorio de Gora R.A. Del 99 cuando hicieron la recopilación de Sanos Enki Records.

0: Pues hoy estamos muy contentas en De Raíz porque tenemos una buena noticia, y es que la familia de De Raíz crece. Hoy estrenamos sección en este espacio. Además, es una sección que nos hace mucha ilusión porque, bueno, es un proyecto que llevamos siguiendo tiempo, que ha pasado ya además por estos micros. La entrevistamos hace un tiempo, no recuerdo exactamente en qué programa. Y bueno, le lanzamos la propuesta y finalmente se ha animado, y hoy estrenamos la sección Mujeres Andaluzas que hacen la revolución, y la estrenamos con Virginia Piña Cruz, que bueno, es la comandanta de este proyecto, y la tenemos al otro lado del teléfono. Hola, Virginia.
1: Hola, buenos días a todas, ¿qué tal estáis?
0: Pues eso, muy contenta, tía, pero además, bueno, hace tiempo que seguimos el proyecto, como decía, hace tiempo que además se nos empezó a rondar nuestra idea de decir, jo, molaría algo en este sentido, ¿no? Y bueno, y hace tiempo que empezamos a tener conversaciones, y de pronto hoy, ¿no?, por fin se materializa esa colaboración, así que muy contenta.
1: Sí, bueno, yo exactamente igual, porque bueno, todo lo que sea tener espacio donde poder hablar sobre estas mujeres y poder seguir nombrándolas es tremendo, y agradeceros que bueno, que también abréis vuestro espacio y que sea un rinconcito más donde poder hablar sobre mujeres andaluzas, sobre historia andaluza y sobre la fuerza y el poderío que las mujeres andaluzas hemos tenido dentro de ellas. Entonces, pues para mí es un verdadero placer estar aquí con vosotras, que me propusierais participar, y bueno, y estar aquí es un privilegio. Yo lo quería agradecer y eso, y intentar que bueno, que todas las historias estén bien estructuradas y que estén al nivel del programa y de bueno, de vosotras, que sois unas portentas. Encantadísima.
0: Muchas gracias. ¿Y quieres hacer así un brevísimo resumen, así por poner contexto, de qué es el proyecto de Mujeres Andaluzas que hace la revolución? Que bueno, como decíamos, ya lo contaste en De Raíz en su día, así que animamos a la gente a que vaya a ese programa y lo busque. En el buscador de la página web lo puede buscar. Pero bueno, así por dar un poquito de contexto muy breve, ¿quieres contar?
1: Bueno, Mujeres Andaluzas que hace la revolución es un proyecto que nació hace ya unos cuantos años, en 2017, por una inquietud mía que yo tenía de saber si las mujeres habían participado en la historia de Andalucía, porque al final esta tierra parece que ha sido construida solamente por hombres, y desde la visión y desde la lucha y desde el sufrimiento o desde los pesares de hombres, ¿no? Y yo siempre he pensado y he creído que, bueno, igual que en mi familia las mujeres tiraban mucho del carro, siempre he pensado que en otras familias y en otros territorios y en otros contextos las mujeres también han tenido que ser, o sea, que ser un empuje significativo de bueno, de las realidades y de las situaciones por las que esta tierra, nuestra Andalucía, ha pasado. Y bueno, eso empezó así, con una inquietud que yo consideré que podía ser también colectiva, que podía ser también de muchas otras personas de Andalucía y de fuera de Andalucía. Y bueno, fue un proyecto que trata simple y llanamente de la creación de biografías, su publicación, su difusión por todos los medios posibles, para que podamos tener primero constancia de que en Andalucía las mujeres hemos sido una fuerza galopante, y por otro lado de que se nos reconozca también esos espacios y esos lugares y esas luchas que nosotras pues también hemos, esas genealogías, ¿no?, que también nos han hecho ser como somos y que nos han criado, por así decirlo. Uh-huh. Y bueno, nació en eso, en ese contexto y para ese fin.
0: Pues encantadísima de que desde De Raíz podamos también aportar a esa difusión del proyecto y de esa genealogía. Y nada, arrancamos esta primera entrega de Mujeres Andaluzas que hacen la revolución. ¿Y con qué empieza hoy?
1: Pues vamos a empezar con María Silva Cruz, que bueno, es una mujer que para mí es como un talismán, por así decirlo, que bueno, pues inicié el proyecto de Mujer Andaluza, lo inicié con ella, también en la sección que tenemos La Poderío, que es una revista también feminista de feminismo andaluz, también inicié la colaboración con María Silva, y también está dentro del fanzine que también editamos junto con Annie Nock, también está esta biografía y esta mujer. Y bueno, es un homenaje a ella y a su pueblo, a Casas Viejas y a todo lo que han representado y siguen representando en ese imaginario colectivo, ¿no? Y bueno, empiezo con ella. Empiezo ya, ¿no?
0: Sí.
1: Vale. Bueno, pues María Silva Cruz nace en Casas Viejas en abril de 1915. Y bueno, ella viene de una familia jornalera muy, muy pobre que trabaja las tierras de otras personas. Ella desde muy chiquitita pues se dedica a las labores del campo, al carbón, a trabajar las fincas y las casas de familia adinerada. Y bueno, ya desde muy chiquitita, ella pertenece a una familia que tiene una larga tradición de militancia dentro del sindicato de CNT, de una clara y fuerte ideología anarquista. De hecho, su abuela Catalina fue quien más influyó en ella, ¿no? En esa perspectiva que ella tenía de la vida. Y bueno, su abuelo materno era Francisco Cruz Gutiérrez, Seis Dedos, una persona pues con una larga trayectoria de militancia y de lucha por la tierra y por los derechos de los jornaleros. Su padre pues también estaba afiliado también al sindicato, sus tíos también, en fin, ella se crió en un ambiente de lucha, de ideología y de convicciones por los derechos de los trabajadores y las trabajadoras. Y bueno, María, pues desde muy chiquitita, ya en adolescencia, siendo una adolescente, junto con su hermana, junto con su amiga del alma, Manuela Lago, porque las historias siempre se construyen cuando las mujeres nos juntamos, y ella junta, junto con otras también compañeras del pueblo, como Ana Cabrera o Francisca Ortega, forman la Asociación de Amor y Armonía. Una asociación que en un principio nació con el fin de compartir ideas, compartir debates entre mujeres jóvenes y también pues un poco de hacer lectura de libros y lecturas de textos que abrieron un poco las mentes. Y bueno, ella fue una mujer que desde muy chiquita pues tuvo un papel muy importante dentro de CNT y dentro de las luchas que y dentro de la lucha y dentro de todos los avances que proponía el sindicato, porque fue la única superviviente de los sucesos de Casas Viejas de 1933. Y bueno, por hacer un recordatorio de esos sucesos, el 11 de enero de 1933, el pueblo de Casas Viejas se une a la insurrección de CNT, donde proponían proclamar el comunismo libertario en pequeños pueblos, en pequeños municipios, pequeñas comarcas de todo el Estado, para que después pues, las grandes masas se unieran a esa revolución y finalmente consiguieran instaurar lo que era el comunismo libertario. En Casas Viejas, pues ese día, la gente que estaba afiliada al sindicato, gente obrera, gente trabajadora, pues bueno, se echó a las calles con armas y en el cuartel de la Guardia Civil, pues echaron a la gente que estaba en el cuartel. También dos guardias civiles fueron asesinados y proclamaron el comunismo libertario en el pueblo. Eso, pues bueno, tuvo una fuerte repercusión porque el pueblo, pues muy chiquito, con muy pocos habitantes, se vio rodeado por la Guardia Civil esa noche y bueno, la Guardia Civil consiguió desalojar el cuartel y bueno, la gente huyó a lo que era la cabaña, la choza, de este señor, de Francisco Seis Dedos, abuelo de María, y en esa cabaña se refugiaron. La Guardia Civil fue detrás y en la cabaña, pues bueno, se abrió un tiroteo. Como no conseguían que la gente saliera de ella, pues llegaron refuerzos y decidieron prenderle fuego a esa cabaña. Y bueno, esa noche, que es la noche trágica de Casas Viejas, la cabaña con gente dentro, pues fue calcinada. Ahí dentro murieron seis personas, había ocho, y la única que sobrevivió fue María. María salió escondida de la cabaña detrás de una burra, junto con su primo pequeño, un niño de 6 años. La burra fue acribillada por la Guardia Civil y, bueno, detrás del animal se refugió ella. Después de eso, pues, ella salió corriendo y se refugió. Estuvo 2 o 3 días vagando por el campo, escondida, para que no la encontraran. Porque hubo una gran repercusión por eso ha hecho en ese pueblo Y cuando ya, después ya de haber prendido fuego a la cabaña y haber, bueno, pues digamos que la gente más notoria haber sido asesinada, se pasó a fusilar a mucha más gente que había participado o no había participado en esos hechos. Entonces, pues fue un suceso que hizo tambalear, ¿no?, lo que era el gobierno de la República en ese momento, como estaba como presidente Manuel Azaña, y puso en peligro ese gobierno. De hecho, Manuel Azaña dijo durante toda su vida que a él los muertos de Casas Viejas lo perseguían. Y bueno, María, pues lo que digo, huyó al campo, consiguió refugiarse durante 2 o 3 días, pero finalmente fue detenida y fue trasladada a la prisión de Medina Sidonia. En esa prisión ella sufrió pues los escarmientos de la Guardia Civil, pero nunca confesó que ella había participado en esos hechos. Y dentro de esa prisión, dentro de esa cárcel, María conoció a Juan Miguel Pérez Cordón, que era periodista, y fue el primero en relatar todo lo que había ocurrido en Casas Viejas de primera mano, porque él había tenido relación con María. Y ahí se inició lo que sería un punto de inflexión, porque con los artículos de Miguel, con todo el apoyo de CNT y de todos los ambientes anarquistas y anarcosindicalistas, en los sucesos de Casas Viejas tuvieron una repercusión pues durante en todo el país, ¿no? Todo el país empezó a hablar de la masacre, se empezó a hablar del genocidio, y finalmente María, gracias a todo ese empuje popular, salió de prisión en Medina Sidonia, aunque al poco, a la hora o al día siguiente, fue otra vez detenida y se la llevaron a Cádiz. Allí volvió a ser interrogada, volvieron a sufrir pues tortura, donde ella nuevamente no confiesa su participación, donde ella simple y llanamente dice que ella estaba en el pueblo, que ella no tuvo nada que ver. Y nuevamente pues hay toda una repercusión popular para que la pongan en libertad, porque en fin son personas inocentes, etcétera, etcétera. Pues María sale de prisión 3 semanas después, y bueno, ya sale pues bueno, a pesar de todo el dolor por haber perdido a su padre, porque su padre falleció, bueno, falleció, fue fusilado. Su abuelo también fue asesinado en la cabaña, sus 2 tíos fueron asesinados también, su mejor amiga, su queridísima Manuela Lao, también murió en esa cabaña. Y entonces, pues bueno, con todo ese dolor, María sale de prisión, pero siendo ya un referente y siendo ya una mujer muy conocida, porque es un poco ese reflejo, ¿no? Un poco ese reflejo de la supervivencia y de la resistencia. María se va a vivir con Miguel a Madrid, donde él trabaja en la redacción de CNT y donde ella pues va mucho a los ambientes y a todo el contexto de CNT, ella a las mítines. Estamos hablando de una mujer de unos 18 años, todavía muy joven, pero bueno, ya con una fuerte trayectoria política. Y bueno, ya cuando las cosas empiezan a ponerse un poquillo más turbias, Miguel y ella deciden volver a Cádiz, a Paterna, de donde es Miguel, y allí pues tienen su primer hijo, bueno, su primer y único hijo, que fue Sidonio, llamado Sidonio. Y bueno, ya en los albores de la Guerra Civil, en julio del 36, sabemos que el 19, pues bueno, empieza el golpe de Estado de Francisco Franco, y Miguel decide huir, dejándose en Paterna tanto a María como a su hijo Sidonio. Él piensa, o ellos piensan, llegan a esa conclusión de que, bueno, ella por ser mujer, por ser madre, por tener hijos, pues piensan que no le van a hacer nada, ¿no? Y él huye, se va a Valencia y ella se queda allí en Paterna, donde un mes después de la insurrección fascista, pues van a buscarla y, bueno, pues desaparece. Se cree que el 24 de agosto María es fusilada en los alrededores de la Laguna de la Janda. De Juan Miguel, de Miguel Pérez Cordón, no se sabe nada más, se pierde su rastro, no se sabe si ese hombre fue fusilado, si murió en una cárcel, cuál fue su destino, se desconoce. Y bueno, pues dejaron un hijo, como hemos dicho, Sidonio, que para no ser perseguido, para no ser señalado por los fascistas, pues tiene que cambiarle su nombre, se empieza a llamar Juan Pérez Silva, y bueno, Juan durante toda su vida ha desconocido esta historia hasta que ya de más mayor pues empezó a conocer quién eran sus padres y inició todo lo que fue una batalla por el reconocimiento del paradero y el reconocimiento de su madre y de su padre. De hecho, hasta 2010 a María Silva Cruz no se le da por muerta, sino que en el registro civil aparece como desaparecida, y a Juan quien tiene que ir allí a corregir ese error, ¿no? Y bueno, ya Juan falleció en 2012 y tú ese testigo de lucha por la búsqueda de sus familiares lo inicia Rosa, bueno, lo continúa Rosa, que es la nieta de María. Y bueno, a día de hoy pues sigue luchando por saber dónde está su abuela y sobre todo por saber dónde están los cientos de miles de desaparecidos y desaparecidas que todavía continúan, ¿no? Y tenemos en el Estado español y en Andalucía. Cádiz, como sabemos, fue una de los territorios donde más se sufrió, porque en Cádiz no hubo resistencia, no se pudo organizar la resistencia al golpe de Estado y bueno, Cádiz fue un territorio que literalmente arrasaron. Y lo mismo que se llevaron a María Silva, pues se llevaron a muchas otras mujeres y a muchas otras personas. Y bueno, pues ya está. Esta es la historia de María Silva y bueno, también un poco, ¿no? saber qué papel también dentro de nuestra lucha feminista puede tener o no puede tener el reconocimiento a estas víctimas. Y bueno, pues la lucha por la memoria histórica, que también es un punto importante para que este Estado y nuestra Andalucía pues, pueda llegar a ser lo que realmente tiene que ser, ¿no? Y bueno, pues esta es la historia de María Silva.
2: Bueno, Virginia, pues lo primero, agradecerte que hoy nos hayas acercado a la figura de María Silva, ¿o no? Y escuchándote hablar y un poco también esas conversaciones que se dan, ¿no? Fuera de micro, me preguntaba y también escuchándote un poco sobre, ¿no? Cómo reflexionabas, que es verdad que escuchas sobre el contexto revolucionario en Andalucía, bueno, y no mucho en otros lados, parece que las mujeres están invisibles. Me preguntaba ¿Cómo te documentas? Porque claro, más allá de, por ejemplo, en el caso de María sí que hacía referencia o no, de que, bueno, por ejemplo, el archivo de la CNT o de Miguel o no, habían contribuido, ¿no? Un poco a que la figura de María esté visibilizada, pero también nos comentabas, por ejemplo, tu relación que habías tenido con Rosa o no, con la nieta. Uh-huh. ¿Cómo hace un poco la voz de documentación para poder visibilizar, ¿no? Esas mujeres que están invisibilizadas en la historia. ¿Cómo accedes a ella? Cuéntanos un poquito sobre esto que me parece muy interesante.
1: Pues la verdad es que no es complicado, es decir, no son, aunque no estén dentro de lo que es esa superficie visible, ¿no? Es verdad que no es tan complicado llegar a documentarse sobre sus vidas. Y historias de mujeres tenemos en todos lados, en todos los pueblos, en todos los sitios. Lo que pasa es que muchas veces no hacemos el trabajo de documentación, ¿no? Por así decirlo. Y pensamos que no existen, pero no, sí, hay mucho escrito sobre María. Hemos tenido historiadores tremendos sobre los sucesos de Casas Viejas, como Salustiano Gutiérrez Baena, que también falleció, pero que él ha hecho un trabajo tremendo para la recuperación de esa memoria. Y bueno, siempre hay gente trabajando por estas cosas, aunque no son lo que, por así decirlo, lo que llama la atención, ¿no? Pero sí que hay. También ellas muchas veces han dejado mucho escrito. Yo, por ejemplo, una de mis mujeres también que yo adoro es Josefina Manresa, que fue la esposa de Miguel Hernández. Josefina Manresa escribió un libro sobre su memoria y tiene muchas cosas también escritas. Fue una mujer que luchó muchísimo para que se reconociera también la labor de Miguel Hernández, pero que curiosamente de ella su nombre no se ha aparejado al de él, ¿no? O sea, ella sí tiene lo de ¿no? Pues Josefina, la mujer de él, pero Miguel no, cuando fue Josefina la que guardó, la que rescató toda su memoria, pero es por un trabajo que tenemos que hacer también, ¿no? Que no es complicado, que no penséis que la biografía, o sea, que yo estoy en mi casa, que no me voy a los archivos históricos, bueno, tampoco tengo el poder económico de poder irme, ¿no? Pero que no hace falta, ¿no? Que muchas veces preguntando y estando atenta a lo que leemos y a lo que nos llega, a la información que nos llega, es tremendo lo que se saca, la necesidad, ¿no? Esa perspectiva de género, ¿no? Muchas veces. Que ya están ahí, pero es que no llegamos a verlas tampoco.
0: Vale, pues Jo Virginia, te damos otra vez la bienvenida de raíz, encantadísima de que formes parte de esto, encantadísima de seguir aprendiendo sobre esas referentes de mujeres andaluzas y deseando escuchar ya la siguiente entrega. Un abrazo grande.
1: Un abrazo para vosotras también. Chao. Y nos vemos la próxima. Adiós.
0: Chao.
1: Chao.
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2: Y continuamos con nuestra sección Relato de Amal. Tenemos ya a Laura enfrente de los micrófonos. ¿Qué tal? Bienvenida.
4: Hola, gracias.
2: Y nada, cuéntanos qué has preparado para el programa de hoy.
4: Bueno, hoy vamos a hablar de un tema muy duro y muy serio. Vamos a hablar de lo que es la violencia sexual relacionada con conflicto, que es lo que en lenguaje más común nosotros la llamamos normalmente violencia sexual usada como arma de guerra, que es un tipo de violencia que es horrible, pero desafortunadamente es muy común. Y antes de empezar a hablar de, traigo como unos ejemplos de algunos países así para ver los matices y tal, y antes de empezar me gustaría hacer como una pequeña reflexión que a lo mejor es obvia, pero nos ayuda como a interpretar mejor todas las informaciones que vamos a presentar después, ¿no? Que es que los liderazgos, normalmente los grupos militares, paramilitares, ejércitos formales o menos formales, son normalmente hechas por hombres que replican a través de la violencia sexual una forma de patriarcado puro y duro, y que el patriarcado, el machismo y la guerra tienen muchas cosas en común. Si pensamos que en la grandísima mayoría, hasta los ejercicios de defensa, lo que hacen es priorizar sus territorios, sus beneficios, su poder, pues ya vemos que las mismas matices son las que tenemos por la violencia de género: poder, privilegio, el control del territorio, lo que es el cuerpo de la mujer, etcétera. Tienen matrices exactamente comunes. Entonces, la violencia contra la mujer usada como arma de guerra, nosotros normalmente la describimos como un acto que se hace para debilitar a la otra parte, que es verdad, lo quiere humillar y la quiere debilitar, pero no tenemos que olvidarnos que tiene como una raíz potente con la intención de restablecer, fortalecer y remarcar lo que son los roles de género y la jerarquía de género entre el hombre y la mujer.
2: Se habla mucho de esto, ¿no? Escuchamos mucho sobre violencia sexual en conflictos, pero ¿qué es exactamente esto de la violencia sexual relacionada con los conflictos?
4: Bueno, es una violencia que tiene un carácter sexual, que se refiere a varios tipos de violencia. Puede ser desde embarazo forzado, aborto forzado, matrimonio forzado, mutilaciones genitales, etcétera. Todo lo que tiene que ver con la esfera sexual, violaciones, evidentemente, que está de alguna manera relacionada con el conflicto. Esos tipos de violencia sexual tiene un objetivo normalmente político, territorial, militar, de acceso a recursos, control del territorio, etcétera. Y como decíamos, tiene una intención clara de humillar, provocar traumas a largo plazo para desestructurar, fragmentar lo que es la familia, la sociedad, la comunidad de la parte enemiga. Y ese tipo de violencia normalmente tiene una connotación clara que la define, porque está perpetrada desde un actor que tiene que ver con el conflicto, que bien o es parte del ejército, o es parte del gobierno, o es parte de los órganos de policía, o es parte de grupos extremistas violentos que también tienen parte en el conflicto, grupo paramilitar, cualquiera que tiene una parte activa del conflicto. Y muchas veces, pero para nada siempre, la sobreviviente o las víctimas de esa violencia son mujeres o niñas que tienen un rol estratégico adentro del conflicto. Muchas veces no por su rol directo para ser políticas o economistas o lo que sea, sino porque son mujeres de, madres de y no sé qué. Entonces, como también tiene una parte estratégica en el conflicto.
2: ¿Y sabemos ¿Qué sabemos de Palestina en este sentido?
4: Vale, no sabemos mucho. Yo decidí hacer este programa porque hace poco salió una declaración, hace 4 días, pero yo la vi solamente ayer. Salió una declaración que está hecha por lo que es la representante especial del secretario general sobre la violencia sexual en conflictos de Naciones Unidas, que a finales de enero, entre 29 de enero y 14 de febrero, fue a Israel, más bien, pero a Palestina también, a empezar no una investigación, pero una toma de contacto, porque ha recibido varias como denuncias que se están dando estos tipos de violencias en los territorios, ¿no? Entonces, no ha sacado como nada extremadamente en claro, pero dice que hay como indicios creíbles de pensar que rehenes capturadas por Hamas hayan sufrido violencia sexual. Al principio, cuando vi esta noticia, me enfadé porque no quiero tener como sentimientos encontrados, pero también reflexioné sobre lo que hemos dicho al principio de esta charla, ¿no? Que cuáles son las características que ponen en común, que hay en común entre los grupos que lideran, ¿no? Conflictos o cuerpos militares y lo que es la jerarquía de género que se quiere establecer. Y creo que no tenga mucho que ver el hecho que nosotros estamos al lado de las mujeres palestinas y sabemos perfectamente de las violaciones que están pasando y del pueblo palestino más en general, y que sigamos pensando y creyendo que Israel está llevando a cabo una limpieza étnica con el hecho de reconocer que los militares de la mayoría de los bandos del mundo proponen unas pautas que tienen mucho que ver con la violencia contra la mujer. Entonces, simplemente a raíz de eso, no voy a tomar mucho tiempo con eso. Han salido otras importantísimas declaraciones de otras miembros de Naciones Unidas que hacen parte de lo que es la el proceso especial que se hace para reconocer los crímenes de guerra y las violaciones de derechos humanos en los conflictos armados, que también están hablando de las primeras primeras informaciones que vienen de qué tipo de violencia sexual en conflicto las mujeres palestinas también están sufriendo, y también está saliendo por este lado que mujeres palestinas han desaparecido una vez que han entrado en contacto con el

0: suficientes medios, o por lo menos yo, para tener más informaciones, porque por un lado sabemos que los servicios a la violencia, a las mujeres sobrevivientes de violencia de género en la franja de Gaza y en Cisjordania en ese momento son muy pocos, entonces consecuentemente tenemos poco acceso a información, porque hay sistemas de monitoreos que un día, si queréis, hablaremos de eso, que se llaman MARA y MRM, que no están en ese momento activos en Gaza y Cisjordania y nos impiden tener acceso a estos tipos de información, y porque en general este forma de monitoreo toma tiempo para tener información contextualizada sobre lo que pasa en términos de esos tipos de violación en el marco del conflicto. Así que simplemente quería dar esa información porque cómo ha salido esa nueva información por parte de la señora Pramila Patel, que es la representante especial que decíamos antes, pues que pensemos al marco, ¿no? De la representante, a qué tipo de información puede tener acceso en ese momento cuando se va a visitar un país como Israel, y cuáles son los servicios cuántos servicios pueden estar activos en la franja de Gaza comparado con los territorios de Israel, ¿no? Entonces, cuánta información podemos tener de una y de otra. Simplemente era para contextualizar un poquito, pero hay que hacer muchísima más investigación y tendremos mucha más información a lo largo de los próximos meses.
1: Y más allá de lo que está ocurriendo en Palestina, ¿de qué más países nos puede hablar sobre este tema?
0: Mira, yo voy a hablar de países en conflicto en los que he trabajado directamente mucho tiempo, porque creo que lo que más puedo aportar. Hay de todas formas un montón de informes que se pueden ir revisando de casi cualquier país donde hay conflicto activo. Entonces yo empiezo por Siria y termino por Sudán del Sur. Bueno, de Siria hemos hablado muchas veces y creo que de alguna forma no haga falta que yo dé otra vez como el contexto del conflicto y del rol de la mujer en Siria. Pero sí quiero decir que 2023 ha sido uno de los años peores, más duros para la población siria en general y para las mujeres y las niñas en particular. Bueno, desde el terremoto de febrero a lo que ha sido todo el brote de cólera que ha habido, una crisis económica alucinante, etcétera, etcétera, etcétera. Conflictos, escalation de conflictos tanto en la zona de Idlib y Alepo por la parte del de facto government, que es como el gobierno que de facto está gobernando esa parte que viene de Al-Qaeda, etcétera. Toda la escalation de conflicto en Deresor ha cambiado en negativo lo que es la libertad de la mujer y el acceso a servicio y oportunidades. En términos de lo que es el tema central del episodio de hoy, hay malas noticias, como siempre. Por un lado, hay una práctica que se ha ido como consolidando en los últimos años en Siria, más bien a partir de 2020, más o menos, en la zona de Deir ez-Zor, que es como la zona que está más tirando al este, ¿no? Como yendo más hacia Irak, de alguna forma, donde ahí hay milicias que están respaldadas por Irán o por otros grupos chiíes. ¿Se dice chiíes? ¿Chiíes? ¿Chiíes? Vale. Y cuando la mayoría de otros grupos son sunnis en Siria. Y eso hace una diferencia cuando hablamos de esa práctica en concreto, porque es una práctica que en algunos países chiíes, perdón, no sé cómo se dice bien en español, está consentida, pero en otros no. Pero en el marco del conflicto de Siria, habiendo tantos grupos diferentes con un background tan diferente, se dan circunstancias que en otro país de sunnis no se darían, ¿no? Y uno de esos es el matrimonio temporal. El matrimonio temporal o temporáneo, no sé bien cómo se diría, es un matrimonio que sigue entrando en el marco de los matrimonios infantiles, los matrimonios forzados, uno de los dos, según la edad de la sobreviviente, pero no, casi nunca es idea de la familia, ¿vale? Porque es un matrimonio que da poco dinero a la familia. La familia de la mujer o de la niña que se va a casar recibe el dinero de parte del varón que quiere casar a esa persona. Pero siendo un matrimonio temporáneo, significa que dura poco en el tiempo. Consecuentemente, te dan poco dinero. Eso tiene una repercusión enorme en la vida de las mujeres. Primero, porque luego para ellas es casi imposible no ser considerada

0: sucias, vergonzosas y tal, porque ya han tenido una historia de amor sexual, etcétera, y además luego la dejan y evidentemente no es nunca deseo de la mujer hacer parte de ese tipo de práctica, ¿no? Pero es muy peligroso porque es como un canal abierto a la trata de mujeres y de niñas, porque la compras a poco dinero y la vendes. Y es como algo que está abriendo desde hace unos años una ruta nueva, como una forma nueva para tener más dinero. ¿Dinero para quién? Para las milicias armadas que obligan a las familias a casar a estas niñas o a estas mujeres a través de amenazas más bien, ¿no? Y sí, amenazas de, aunque sea solamente de humillaciones o de otro tipo de amenazas, ¿no? Entonces es una práctica que se está desarrollando en algunas partes de la Siria donde milicias de ese tipo respaldan esa práctica. Hay también, y eso de manera completamente informal porque todavía no está aprobada, un dibujo de ley que viene, una propuesta de ley que viene por parte de el de facto government que está en la parte del noroeste de la Siria, de la parte no controlada por el gobierno central, de sino controlada por el gobierno de que viene de Al-Qaeda y todas las milicias terroristas que entran en lista terroristas que controlan esta zona, pues de una ley moral que se parece muchísimo, nos recuerda muchísimo lo que han propuesto los talibanes para las mujeres en Afganistán. Evidentemente esta todavía no ha pasado como una ley, afectaría solamente a esta zona de Siria, esperamos que no pase, estamos ahora mismo trabajando mucho en eso y la verdad que nada, pues que es aterrador pensar solamente que haya la propuesta y evidentemente esperamos que se quede en eso y en nada más. Y también eso es evidentemente relacionado con el conflicto porque da la oportunidad de mantener un control total sobre el territorio por parte de las milicias que lo están controlando. Es una forma de control y predominio total sobre la población, ¿no? Luego también voy a tomar menos tiempo sobre eso porque sé que estoy hablando mucho hoy y que vamos a necesitar más tiempo para hablar también de Sudán del Sur. Y entonces voy simplemente a mencionar que en los contextos de detención y en los contextos de secuestros por parte de grupos armados en Siria hay un riesgo alto de sufrir violencia sexual. Y también es verdad cuando hablamos de hombres y niños. No es verdad solamente cuando hablamos de hombres, de mujeres y niñas. Pero en el caso de mujeres y niñas hay una particularidad, que es que debido al miedo que la familia tiene, que se descubra que la niña ha sido secuestrada y entonces que se puedan mover rumores que ella ha sido expuesta a violencia sexual, las familias hacen todo lo que puede para pagar el rescate de una manera como muy rápida, sin negociación alguna, porque quiere que esto se cierre muy rápido y que no se hable de la posibilidad que ella había sido violada en el contexto del secuestro. Esto hace que el secuestro empieza a tener una connotación de género potente, porque ahora se secuestran muchísimas más niñas y mujeres debido al hecho que es más fácil a que se le pague rescate. Y otra vez es dinero que va a alimentar grupos armados de diferentes zonas. Termino aquí con Siria, ¿sí? Y quiero hablar. Tengo 5 minutos, ¿sí, no? Tengo 5 minutos de Sudán del Sur. Y quiero hablar 5 minutos de Sudán del Sur porque sé que es un poco aterrador todo lo que estoy diciendo y lo que voy a decir puede que sea todavía más aterrador, pero yo creo que Sudán del Sur es un conflicto de que se ha hablado muy poco. Muy, muy poco. Y la parte que más duele es que ha sido uno de los conflictos más crueles contra la mujer y probablemente lo sigue siendo. Como decíamos al principio, la violencia sexual contra la mujer en el contexto de conflicto es un arma que desafortunadamente se usa casi en todo el mundo. Pero tiene matices muy diferentes, ya lo estamos viendo un poquito. pero cambia completamente la matiz, los colores de esta historia cuando hablamos de Sudán del Sur. Porque estamos hablando de violencia sexual en conflicto contra la mujer. Así que estamos en el mismo marco. Pero os hago un ejemplo. En 2020, Amnesty International, en 7 meses, ha hablado con 1,000 sobrevivientes de violencia de género, de ese tipo de violencia de género. 1,000. Una organización sola en 7 meses. Es una barbaridad, es una locura. Es un conflicto que nació en 2013, 2 años después del referéndum para la liberación de Sudán del Sur. Empezó directamente 2 años después, más bien entre dos etnias, los Nuer y los Dinkas, que ambos son pastores y parece que también ha tenido que ver el control del territorio para lo que es la pastoriza y tal, pero tiene mucho que ver con todo lo que se puso después de parte de internacional para el control de territorio, petróleo, etcétera, que ya sabemos eso cómo va. Yo no soy una política internacional, así que lo dejo a otros, pero más o menos eso es el marco, ¿no? Una guerra entre etnias, de alguna forma, ¿no? Bueno, lo que muchos informes nos ayudan a comprender, pero que también viví yo estando ahí y también luego trabajando en Etiopía recibiendo a las mujeres que escapaban de Sudán del Sur, es que la forma de violencia sexual que se usaba es una forma de violación grupal. Entonces, una de las fórmulas más normalizadas en Sudán del Sur era prácticamente tener grupos de la otra etnia que entraban en las aldeas y en grupo y quemándolo todo y en grupo violando a las mujeres. Mujeres que vivían en los campos refugiados en aquel entonces de las dos etnias, 8 de 10 decían haber sido violadas y era especialmente cruel porque casi ninguna ha sido violada una vez. O más bien han sido violadas durante días o durante semanas. La historia es muy cruel. Yo no le quiero poner demasiada chicha al cuento porque espero que después de este programa alguien se vaya a leer un poco de relatos. Pero es muy cruel porque es obligar a familiares, a violar otro miembro de familiares, siempre amenaza con pistolas apuntadas, si no matas a otros miembros de las familias, a estar presente a lo largo de cualquier tipo de tortura, descuartización, muy cruel, sobre todo contra la mujer. Y a mí, de alguna manera, me afecta mucho el hecho de que no se haya hablado de eso y que el tipo de apoyo que de parte nuestra que ha ido a lo que son las poblaciones femeninas de Sudán del Sur ha sido de verdad muy, muy limitado. Y no quiero tomar más tiempo porque creo que simplemente le podría añadir como cargas de dolor a ese relato, pero sí que en Sudán del Sur ha sido muy practicada también todo lo que ha sido la esclavitud sexual forzada y otro tipo de violencia sexual, no solamente esa, pero me paro aquí para simplemente dar una pincelada de contenido para profundizar cada una por su lado.
1: A pesar de que no has querido entrar o no en detalle el relato, ¿no? Lo que visibilizas, aunque sea por encima, es súper duro. Siento que nos afecta. ¿Quieres terminar o tienes alguna noticia, ¿no? Que pueda cerrar esta sección que siempre es dura porque, ¿no? Porque evidentemente la situación de las mujeres en contexto de conflicto es dura. ¿Algo que quieras contarnos?
0: Sí, bueno, un par de cosas. La primera es que mecanismos de monitoreo de violaciones de derechos humanos sí sirven. Por ejemplo, en Sudán del Sur, a partir de 2021, las Naciones Unidas ha obligado a varios estados a poner un embargo a la distribución de armas a Sudán del Sur debido a las violaciones contra las mujeres y a otro tipo de violaciones. Entonces sí que, bueno, que cambia la cantidad de armas que entran dentro de un conflicto. Y eso sí que cambia un poco lo que es, lo que luego puede pasar a llegar o no cuando estás en terreno, ¿no? Y una nota positiva seguramente la tengo porque, bueno, porque cuando justo trabajaba en Gambela, que es una parte de Etiopía donde muchas de las mujeres de Sudán del Sur venían como refugiadas y estaban en campos de refugiados, era curioso porque estaban en campos de refugiados donde también estaban las otras etnias con las que se habían matado al otro lado de la frontera. Y yo creo que es especialmente como motivador ver que, bueno, que eso, que cuando las mujeres están entre mujeres, en espacios de mujeres gestionados por mujeres, donde solamente pueden entrar mujeres, que son los espacios que se intentan crear adentro de varios campos refugiados, otro tipo de setting humanitario, las mujeres completamente rompen con lo que son las dinámicas del conflicto. Y sí, por un lado, los que son los líderes de ese conflicto, de su grupo armado, han intentado de toda forma y manera como priorizar supremacías étnicas, racial, religiosa, el control del territorio, control de los cuerpos y tal. Cuando llega la hora de las mujeres entre ellas, hay un nivel de empatía y saber que tú has pasado por lo mismo que yo y lo que importa es cómo hemos sobrevivido y que vamos a estar bien aquí y punto, que es abrumador para mí, es como muy bonito la capacidad de la mujer de verse en los ojos de las demás, ¿no? Y de pasar por alto, aunque tenga que hacer, aunque tenga que esconderse, aunque tenga que públicamente denunciar a la otra etnia, cuando luego estamos todas juntas, los lazos que se crean es un mundo completamente diferente de lo que los grupos armados han intentado vendernos. Y para mí eso es como la gota de esperanza, ¿no? Es como una luz de esperanza total.
1: Pues nada, Laura, agradecer que, como siempre, que nos acerque a temas de los que, como bien decía en la propia sección, no se habla suficiente, ¿o no? Porque a pesar de la situación de Sudán del Sur, prácticamente es un conflicto olvidado, ¿no? Y siempre agradecerte, pues eso, que nos traiga estos temas que, a pesar de que nos remueven, pues que creemos que son importantes, ¿no? De que tengan espacio y se pueda hablar de ello. Muchas gracias.
0: A vosotras.
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4: Y seguimos en De Raíz. Ya sabéis que De Raíz es un programa que hacemos a base de secciones con colaboradoras y claro, como que a veces, bueno, nosotras tenemos que hacer las transiciones y a veces nos vemos en situaciones como complejas porque acabamos de escuchar la sección Relatos de Amal de Laura y a mí literalmente se me han caído dos lagrimones que, o sea, te deja el cuerpo destrozado y ahora, claro, es como recomponiendo el cuerpo, ¿no? Tenemos que dar paso a la siguiente sección y a veces como que estos momentos son complejos y una no sabe cómo hacerlo, como para no quitarle el peso, ¿no? De lo que ha escuchado, ¿no? Y para tampoco echárselo encima a la sección que viene, ¿no? Como para darle a la sección que viene su espacio. Y nada, he decidido que os lo contaba porque no sé cómo hacerlo.
5: Bueno, es que no, tampoco hay manera de hacerlo.
4: Ya, quizá no la...
5: No.
4: Bueno, claro, el caso no. Es que pasamos a nuestro espacio musical, que tenemos a Noé al otro lado del teléfono y que bueno. Cerramos la sección musical de hoy con qué, Noé.
5: Pues mira, Laura, como tú bien dices, que no, tampoco hay manera de cambiar ni el chip ni nada ante un contenido tan fuerte como lo que hemos pasado. Seguimos hablando de lo que venimos hablando en toda esta sección musical, que es de el programa que han dedicado las compis del programa de la sección de la radio Alavedi, de la sección de feminismos, que han dedicado al punk y que hablan sobre sus referentes de cuando eran jóvenes y las por último, al último grupo que vamos a escuchar, que ellas mencionaban entre varios, es Dover, ¿no? Que conocemos todo el mundo. Y para referirse a estas hermanas, también utilizaban el atributo, ¿no? De agresividad en algún momento, ¿no? Comentaron, ¿no? De aspecto, ¿no? Pues al final eso, que no, lo que venía diciendo en las otras canciones, que al final se trata de gente que está ejerciendo roles que no nos corresponden a lo que nos ha sido asignado, ¿no? Por género. Y pues eso, que al final de nuevo esto viene a mostrar el funcionamiento más básico del patriarcado, ¿no? Que es la división de espacios públicos o privados en divertidos o en sacrificados y en volvernos al final volvemos a cómo ocupamos los espacios de ocio que siempre nos han sido negados a la gente de género marginalizados, ya sea en el entorno punk o ya sea en cualquier otro entorno, vaya, que ya sea ahora o hace 30 años y en cualquier sitio a las mujeres y gente no binaria y queers. Entonces, por eso no es casualidad que, bueno, el último programa sobre punk suyo hablará con sarcasmo de pues contando ellas las mismas anécdotas que cuando yo empecé Core 3 hace ya 13 años ya contaban exactamente iguales mujeres y gente no binaria en fanzines de Estados Unidos o de Wisconsin o de Lima, ¿sabes? Y desgraciadamente pues que las cuenten ahora todavía. No deja de ser al final el patriarcado y nosotras. Uh-huh. Así que vamos a escuchar en referencia a eso a Dover.

0: Y hasta aquí el programa de hoy. Nos alegramos que estéis al otro lado y os mandamos un achuchón a las que queráis, porque sin consentimiento pues no hay ternura que valga.
1: 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Mandamos un abrazo grande a la gente de Radio Almaina,
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0: Y con esto pues ya estaría el programa. Nos escuchamos dentro de 15 días.

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Bienvenida y bienvenido a tu cita con la arquitectura desde el Prat de Llobregat. Puertas abiertas, pero si fracasas te dirán que no te esfuerzas. Hoy charlamos con Sara, Thais y Luca, cofundadoras de Loop, una cooperativa orientada a la implementación de la economía circular en el sector de la construcción. Sara Baldassano es arquitecta, profesora universitaria y doctoranda en la ETSAP de la UPC, especializada en construcción circular y reutilización de materiales. Thais Kempel es activista ecosocial y profesional vinculada a la gestión de residuos, fundadora de Toca Fusta y promotora de La Caracola. Luca Caraglio es licenciado en marketing con experiencia en proyectos de renaturalización urbana y soluciones de impacto global a través de un modelo circular. Hoy hablamos de por qué los materiales de construcción deberían reutilizarse más en lugar de convertirse en residuos, con el objetivo de reducir el consumo de materias primas y generar nuevas oportunidades económicas y sociales vinculadas a la recuperación, la transformación y el uso responsable de los recursos. ¡Comenzamos!

0: Sara, Tais y Lucas, bienvenidos, bienvenidas al patio de Arrachola, ¿qué tal?
1: Muy bien, bien, gracias. Muchas gracias.
0: Bien. Un placer. Siempre lo pregunto, me gusta preguntarlo. ¿Hemos acertado con la intro?
1: Y tanto.
0: ¿Sí?
1: Y tanto, sí, sí.
0: Tenéis mucho tema, mucha bio detrás. Hemos hecho un pequeño resumen. Pero ahora nos explicaréis. No estén nerviosas, ¿no?
2: Bueno.
0: Vamos a pasarlo bien.
1: Exacto.
0: Vamos a pasarlo bien. A ver, me gustaría que empezarais explicando un poquito más cada una a qué os dedicáis, qué hacéis, por qué vamos a hablar de circularidad en la construcción. Sara.
1: Muy bien. Gracias, Jorge, y gracias al podcast. La verdad es que son iniciativas que valen mucho la pena y son muy necesarias. Bueno, pues yo estudié arquitectura y cuando salí de la carrera en arquitectura, tú como arquitecto también lo debes saber.
0: Que estudiamos en la misma facultad.
1: Nos implementan mucho, ¿no? Como, bueno, has de ser arquitecto, tener tu propio despacho y hacer como edificios un poco insignia. Es como que nos marcan un poco hacia allá. Y más o menos fui siguiendo esa ruta. Tuve mi despacho durante años. La cosa fue creciendo. Me asocié con dos compañeros que se habían ido porque yo acabé la carrera en 2008. Era un momento brutal. Es decir, no había nada. Habíamos estudiado con muchos proyectos y con mucha actividad económica dentro de la arquitectura, pero justo se acabó con la crisis. Entonces todos nuestros compañeros se marcharon al extranjero, pero bueno, yo me quedé, poco a poco fui creciendo, y estos compañeros de la universidad volvieron y me asocié con ellos y creamos un despacho que era Séptima Arquitectura. Y fuimos haciendo arquitectura, diferentes proyectos, no nos fue mal, hoteles, restaurantes y sobre todo vivienda, también mucha reforma de pisos, a decir. Y después de unos años fui entendiendo que la dimensión de la arquitectura, más allá de la estética y la funcionalidad, tiene muchos más impactos, y uno de ellos es el impacto ambiental del sector. Fui estudiando, hice un posgrado en arquitectura sostenible y empecé a coger conciencia de todo lo que estaba pasando y quería esa transformación, quería que en la práctica que hiciera no fuera suficiente con hacer bien las cosas, sino que el impacto que tuviéramos fuera positivo para el planeta. Y ahí fue un punto de inflexión. Dejé el despacho, dejé a los socios, ellos continuaron con Septiembre y empecé un doctorado. Estoy ahora haciendo el doctorado, está especializado en reutilización de materiales. Dentro de la reutilización de materiales, lo que me llamaba más la atención es cómo la activamos, cómo la podemos aplicar de forma transversal dentro del sistema. O sea, qué barreras existen hoy en día que se han de detectar para desbloquearlas y que se pueda aplicar más que centrarme en un material en concreto. Vale. Y desarrollarlo, ¿no? Y de ahí, pues, fui entrando en el sector, trabajé un tiempo en Sociedad Orgánica y fui conociendo a Thais y a Luca. Apareció el proyecto de La Caracola, que ya
0: ahora nos explica Thais.
1: Y surgió Loop. Vale. Surgió Loop y aquí estamos, sí.
0: Vale, y aquí estamos. Vale, ahora nos explicaréis la necesidad de crear Loop y todo el tema. Thais, a ver, vale, ¿qué nos cuentas de ti?
3: A ver, yo hace cosa de 3 años empecé en una planta de gestión de residuos de madera. Entré porque querían digitalizarse. Yo vengo del ámbito de multimedia, la verdad, no tanto que ver con la arquitectura. Lo que pasa es que viviendo el día a día de lo que estaba sucediendo en planta, comprendí la magnitud que tenía el sector de los residuos aquí en Cataluña y cómo se estaba manejando. Es un gestor de residuos de madera, tiene 3 plantas aquí en Cataluña. Y cuando empecé a ver las toneladas de madera que se estaban triturando, o sea, yo estaba en la oficina con los ordenadores, pero veía lo que estaba pasando fuera y era como, guau, espera, necesito entender esto, ¿sabes? Nunca me lo había planteado al final.
0: Hasta que no lo ves, ¿no?
3: Sí, sí, o sea, al final como ciudadana, yo era como, bajo los muebles el miércoles a la calle y parece que hay un agujero negro, desaparecen, pero no te planteas muy bien qué está pasando con todo eso. Así que empecé a cuestionarme muchas cosas, ya también por inquietudes personales que siempre había tenido. Y tampoco me había planteado nunca realmente que la madera se considerara residuo, ¿sabes? O sea, fue como, bueno, sí, en mi cabeza plásticos, o sea, ciertas cosas las podía comprender como residuos, pero la madera en sí no. Entonces me chocó todavía más ver que se estaban, pues eso, triturando troncos, madera, bueno, madera maciza de mucha calidad. Y dije como, bueno, hay que hacer algo. Así que con el propietario de estas plantas le propuse empezar a mirar de recuperar madera y abrí un taller de carpintería. Tenemos ahora una nave, somos un equipo de 3 personas y tenemos un aserradero grande, un taller de carpintería y demás. ¿Qué pasa? Que me empezaron a conocer porque, claro, gran parte de la madera que llega a planta viene de procesos de deconstrucción, bueno, de demolición, no de deconstrucción, de demolición, porque básicamente lo que llega son vigas. Total, que me empezaron a llamar básicamente para que fuera a recuperar la madera directamente de los procesos de derribo antes de que llegara a planta, porque no se valora realmente el residuo de madera, entonces no les interesa cuando hacen derribos tener que gestionar todo ese residuo, les es mucho más fácil que venga alguien y se lo lleve directamente, vale, porque si no tienen que pagar por gestionar ese residuo. Entonces me empezaron a llamar, oye, mira, vamos a tirar este restaurante, hay aquí cosas, pásate y miras. ¿Qué pasa? Que empecé a ir a obra y decir, guau, esto es mucho más grande de lo que yo pensaba. Claro, el tema de los residuos, yo lo estaba viendo desde la madera, pero cuando empecé a ver lo que se estaba haciendo en el proceso de derribo, era como, bueno, ¿y todo esto qué? No, es que todo esto también se va a la basura, todo esto se tira y empiezas a darte cuenta de que, bueno, de que estamos tirando todo, o sea, de que el usar y tirar se está llevando a la esfera de los edificios, ¿sabes? Y dije, hay que hacer algo más aquí, o sea, yo no me puedo quedar solo con la madera. Y en ese momento, como ya me estaba involucrando con entender bien cómo estaba funcionando la Agencia de Residuos de Cataluña a nivel de normativa para ver cómo podía revalorizar la madera,

0: no, también los retos a medida que ha ido avanzando, porque de esto hace ya un poquito más de un año que se presentó la subvención, y a raíz de allí pues conocí a Sara, fui comprendiendo mejor todos los retos que hay en este ámbito y el camino largo que queda por recorrer, porque realmente a nivel normativo pues falta muchísimo por hacer. Y todo esto ha dado pie a que creemos Loop, porque al final de lo que nos hemos dado cuenta es de que no hay una infraestructura ni una operativa que realmente permita implementar la reutilización cuando hablamos de construcción. Entonces, bueno.
1: Ahora profundizamos en el tema.
0: Sí.
1: Vale, Luca.
2: Bueno, yo creo que entre los tres soy lo que tiene el camino un poco más, o sea, menos lineal, en el sentido que yo estoy graduado en marketing, me mudé en Barcelona hace 8 años y hice un poco de todo hasta que en el periodo del COVID decidí como emprender solo, porque me parecía un buen momento, como todo se había parado, y dije, bueno, me voy focalizando en crear algo mío. Claro, en ese momento algo que ya tenía en mí era como el deseo de hacer algo que tuviera un impacto a nivel... yo tengo como una atracción por todo lo que es medioambiental. Entonces en ese momento empecé a buscar y encontré como un proyecto que se había desarrollado en Holanda, en un laboratorio, donde se hablaba de arquitectura verde, y era un proyecto circular, que se hablaba de biomasa, carbon credits y todo. Entonces lo contacté, fui viajando en Holanda en el periodo del COVID con todo lo que conllevaba. Y nada, estuve trabajando en este proyecto solo, que para mí es un aspecto importante de donde he aprendido. Y nada, empecé a ponerme en contacto con las entidades que podían beneficiar de los carbon credits, entonces todos los aeropuertos. Me puse en contacto con el aeropuerto de Milán, y al momento de empezar el proyecto había encontrado el terreno, había encontrado el aeropuerto que a través de la Agenda 2030 podía recibir subvenciones para este proyecto. El proyecto, por un tema burocrático, logístico, de magnitud del proyecto, se paró. Entonces en ese momento fue como, trabajar solo y con un mundo que no conozco muy bien, es complicado. Cambié totalmente sector, trabajé en fintech por 3 años, y desde ahí dije, wow, es que, o sea, no es lo mío. Primero quiero crear algo mío, y este sentimiento de quiero crear impacto, quiero crear algo que, ¿sabes?, pueda mover, impulsar cosas. Desde ahí, o sea, Thais justamente estaba en todo lo que acaba de contar en ese momento de observar lo que estaba pasando a nivel de la reutilización de materiales. Me compartió su inquietud, su gana de empezar a hacer algo. Y nada, me subí al tren. En ese momento se juntó Sara y aquí estamos.
1: ¿Cuándo creasteis Loop entonces? ¿Cuánto tiempo tiene?
3: Tiene poquitos meses, o sea, sí, tiene muy pocos meses. Lo que sí que notamos es que todo el bagaje que llevamos cada uno de nosotros, claro, lo está impulsando muy rápido, y claro, estamos súper contentos en ese aspecto. Claro. Entonces, sí que tiene pocos meses de creación. De hecho, también qué forma jurídica le damos. Al final, Loop es una cooperativa, pero, o sea, todo esto ha sido un proceso de entender el por qué hacíamos cada cosa, que nos ha llevado un tiempo. Pero realmente lo bonito está siendo es que a la que enseñamos el proyecto, la verdad es que se abraza mucho, ¿no? Entonces, está yendo muy rápido.
1: Eso os quería preguntar, ¿por qué una cooperativa? Nosotros, en La Rachola, somos una cooperativa, o sea, hemos tenido un proceso de decidir el por qué, acercarnos al mundo cooperativo, que en el Prat es bastante, hay bastante historia. ¿Por qué el modelo cooperativo?
2: ¿Valores?
0: Sí, creo que... O sea, por motivación personal.

0: ya de cómo somos cada uno, creemos en la horizontalidad, no en jerarquías verticales. Tenemos clarísimo que nos estamos moviendo en el ámbito de la economía social y solidaria, y también somos conscientes de lo que estamos haciendo es, aparte de muy innovador, el mercado hasta qué punto está preparado para estas propuestas. Entonces, siendo totalmente transparentes, sabemos que necesitamos apoyo. Y ahora mismo, para poder acceder a ciertas subvenciones, es verdad que es un marco que nos puede abrir ciertas oportunidades. De hecho, creo que, bueno, por lo menos Sara y yo sí que hemos tenido ya experiencia con presentar subvenciones, porque hemos estado vinculadas a proyectos que queremos incentivar antes de montar Loop. Entonces sabemos que un marco cooperativo pues también puede ayudar en este sentido. Pero yo creo que es sobre todo por gobernanza, ¿no? Porque estamos como muy alineados. Sí, no nos veíamos como en una estructura de a ver quién tiene más peso, o sea, la forma que...
1: Y luego, a medida que vas profundizando en lo que conlleva reutilizar materiales en el sector, quizá entras por una razón más medioambiental, y poco a poco te das cuenta del peso social que tiene la reutilización.
2: Está relacionado todo.
1: Sí, brutal. Entonces, la activación de ecosistemas locales, de recuperación de artesanía, va en una dirección que sí que si lo queremos escalar, hemos de ser amigos de todos y nos hemos de llevar bien con todos y hemos de entender todos los sistemas, cómo funcionan y ver dónde hay esa posibilidad. Pero es verdad que hay un match más directo en la escala ecosocial. Entonces tenía también más sentido potenciar esa escala, y esa escala para nosotros tenía este vínculo con una cooperativa sin ánimo de lucro.
2: ¿Y por qué en el Prat?
1: Aquí hay un punto de casualidad.
2: ¿La
1: también,
2: casualidad?
1: Sí,
2: vale.
1: Aquí hay un punto de casualidad que ya nos ha venido bien por el activismo que hay en esta zona, pero mi familia es inmigrante, viene de un pueblo de Castilla y viene a inmigrar.
2: Como muchos de esta zona. Valle Obregat.
1: Sí. Y acaban aquí trabajando en la seda. Sí.
2: ¿En las casas de la seda?
1: Mi abuelo empezó trabajando en la seda, luego ya se lo montó por su cuenta. Vale. Mi tía sí, su hija ha trabajado toda la vida en la seda, o sea, hay una parte de herencia de la zona. Y mi abuelo empezó a trabajar en la seda, pero luego se iba al río a coger grava del río y la vendía para la construcción. Y de ahí poco a poco fue montando una pequeña constructora civil. Y con el tiempo fue haciendo y hizo un bloque de edificios donde era su garaje y sus oficinas. Mi abuelo murió muy joven, yo no lo llegué a conocer, pero bueno, hay esa herencia familiar y ahora con el tiempo pues he pedido a la familia si nos podían dejar este local. Y hay una parte muy bonita, ¿no? Porque será donde lo empezó un poco mi abuelo.
2: De reencuentro.
1: Sí, y que ese local hay un vínculo también emocional, ¿no? Con él. Entonces en el Prat es un poco casualidad en el sentido que hay la familia detrás, pero hay un vínculo también emocional con la zona.
2: Claro. Sí, sí. Pero estamos hablando de que estas construcciones son de los años 60.
1: Sí, 70. 70. Sí, sí, sí, sí.
2: Claro, toda la inmigración que vino de Extremadura, Andalucía, Castilla. Construir aquí vivienda, porque había un déficit muy importante de vivienda, y se lo montaron ellos.
1: Sí, sí, realmente hemos ido reformando partes de de los pisos, y eran pisos, aparte con una construcción muy humilde, también estos pisos muy segregados, muchas habitaciones sin ventilación, etcétera, etcétera, ¿no? Era esta característica de esta época, todo, que fue la única proporción que hizo mi abuelo, porque era para un poco su necesidad de su negocio. Él sobre todo se especializó en obra civil, ¿no? Pero sí, sí.
2: Pues estamos muy contentos de teneros aquí en el Prat.
3: Y nosotros de estar aquí. Porque,
0: sí, sí, sí,
3: o sea, ha sido casualidad, es verdad, pero nos hemos dado cuenta que el ayuntamiento del Prat es muy despierto. O sea, yo he vivido 8 años en Barcelona, entonces mi realidad es Barcelona.
2: Pues que Barcelona es una jungla.
3: Claro. Sí, sí, sí, sí, sí. Y, o sea, cuando he empezado a relacionarlo con el ayuntamiento del Prat, me he dado cuenta, es una cosa que he compartido con Sara y Thais en el primer momento, que es como, guau, qué gusto estar como hablando con un ayuntamiento que está despierto, se está moviendo. O sea, en el aspecto medioambiental lo veo mucho más innovador de Barcelona. O sea, en Barcelona tiene muchas cosas bonitas, es una ciudad muy viva que tiene un montón de estímulos, pero si hablamos en concreto de todo lo que es medio ambiente, yo creo que el Prat está haciendo un gran trabajo.
2: Y es más cercano, ¿no?
0: Sí, yo estaba pensando, al final aquí hablas con personas, ¿sabes? Claro. En Barcelona sí que es verdad que te encuentras con mucha burocracia, pero que a menudo se queda muy en papel y cuesta un poquito más bajarlo a la práctica.
2: Claro, porque la Caracola, ¿en qué municipio está?
0: La Caracola está en Garraf, o sea, el terreno es en Garraf, pero al final la Agencia de Residuos de Cataluña no, o sea, quiero decir, las subvenciones son a nivel de Cataluña. Entonces no importaba tanto dónde estuviera ubicada, vale, ubicado el proyecto piloto.
2: Vale. Vale, antes lo has comentado, Thais, tema de economía circular y la relación con vuestro proyecto. Explicar un poquito qué es esto de la economía circular relacionada con la arquitectura, con la construcción. Porque nuestros oyentes no son arquitectos, no son ingenieros. Nosotros, desde este pequeño podcast, intentamos acercar lo que es la arquitectura y la construcción a nuestros vecinos y vecinas. ¿Vale?
0: Sí, en este caso, por ejemplo, creo que la que tiene más experiencia en arquitectura, ¿vale?, es Sara.
2: No, pero me parece muy interesante que tenéis perfiles totalmente distintos.
0: Sí, y super, muy complementarios, y son los que hacen posible el grupo. Claro. O sea,
1: sí, sí, yo creo que es gran parte de la magia que tenemos los tres, que nos complementamos. La verdad es que es un gusto. Es un gusto. Sí. A ver, un poco para que lo entendamos. Mm. Cuando construimos un edificio, por un lado hay extracción de materias primas, luego hay fabricación de estas materias primas. Aparte, las materias primas no nos las encontramos en las ciudades, nos las encontramos metidas en la naturaleza. Por tanto, hay una afectación de los terrenos en plena naturaleza para extraer estas materias primas. Normalmente las fábricas nos intentan no poner muy lejos de estas materias primas, aunque con el tiempo y la globalización, pues la materia prima se puede llevar de Chile a China. Nos hemos vuelto un poco locos, digamos, sí, en este aspecto, pero vale, se fabrican estas materias primas, se convierten en productos para el sector de la construcción y otros sectores, ¿no? De ahí nosotros nos lo llevamos a los terrenos donde vamos a construir los edificios y construimos los edificios y estos edificios van consumiendo energía, ¿no? Y van consumiendo, pues, gas, electricidad, etcétera, etcétera.
2: Durante su vida útil.
1: Durante su vida útil, hasta que llega un punto que se han de demoler. Porque, pues, o reformar, rehabilitar, pero, o demoler, y se generan unos residuos que la gran mayoría va a vertederos abiertos, ¿vale? No se reciclan ni se reutilizan, ¿sí?
2: Vale.
1: ¿Qué pasa? Por un lado tenemos lo que en arquitectura llamamos carbono embebido y carbono operacional. El embebido es toda esta fase de extracción de materia prima, fabricación de materiales, construcción y la fase final de demolición, ¿vale? Y el operativo es el de uso, de consumo de esta energía cuando los operarios lo usamos. Bien, ¿qué pasa? Que en una vivienda convencional, como no eran eficientes, yo creo que aunque no seamos el público, no sea arquitecto, sí que hemos entendido todos la eficiencia energética, ¿no? Y el ahorro energético desde los LEDs a los electrodomésticos de bajo consumo, etcétera, etcétera. Esto, todo esto influye en la cantidad de energía que consume un edificio durante su uso. ¿Vale? Pues en un edificio convencional, digamos, que como también consume bastante energía durante su uso, en la proporción entre este carbono embebido y este carbono operacional es un poco equivalente, ¿vale? Se consume mucho carbono embebido, ¿vale? De esta fabricación, etcétera, ¿vale?, construcción, ¿vale? Pero también se consume durante el uso, ¿vale?
2: Más o menos es equivalente.
1: Sí, los primeros años, digamos, gana el carbono embebido.
2: Vale.
1: Porque no hemos utilizado demasiado el edificio.
2: Vale.
1: Entonces gana bastante más el carbono embebido. Luego, sí, normalmente consideramos 50 años la vida útil de un edificio, ¿vale? Los estudios que estamos haciendo ahora del análisis de ciclo de vida, todos estos análisis de ciclo de vida, lo estamos basando en 50 años. Entonces, al cabo de 50 años se ponen muy a la par, ¿vale? Porque el carbono operacional, el del uso, la energía que hemos utilizado, pues va ganando mucho. Pero, por ejemplo, una vivienda convencional, digamos que en el primer año de vida del edificio, es como si este carbono embebido, el de la construcción, hubiera emitido lo equivalente a 15 o 20 años
2: de vida, de uso
1: del edificio, ¿vale? Un poco. Vale, si vamos a materiales reciclados, hay una diferencia que hemos de entender, que es la diferencia entre reciclado y reutilizado.
2: Exacto, lo tenía que apuntado.
1: Sí, vale, sí, para que lo explique, porque si no... Sí.
2: Vale.
1: Entonces, todos los dos entran dentro de economía circular.
2: Vale.
1: Vale, por tanto, los dos son positivos, porque al final lo que queremos es consumir la menor materia prima posible y generar el menor residuo posible. Por tanto, ¿qué hemos de hacer? Que esa materia prima que ya hemos cogido del planeta la mantengamos en circulación el máximo tiempo posible. Hemos de entender que esos son recursos que no son...
2: Infinitos.
1: Exacto, que no son infinitos. Y que cada vez hay más escasez de esos recursos. De hecho, hay estudios, esto es muy... Dependiendo de los yacimientos, etcétera, etcétera, no es tan fácil estos datos, pero que al acero le dicen que le quedan 60 años. Si seguimos a este ritmo de extracción.
2: De mineral...
1: De acero, de materia prima. Lo que pasa es que el acero se puede reciclar de forma muy fácil, ¿no? Pero digamos que llegará un momento que nos quedaremos sin acero.
2: Imagino que con el aluminio...
1: Con el aluminio igual, el zinc creo que son 14, vale. No lo recuerdo bien. También el cobre, por ejemplo. O sea que cada vez esta materia prima será más cara y es verdad que los estados... hay subvenciones para mantener estos precios. O sea, ya tiene un coste, ¿no? El petróleo, por ejemplo, recibe subvenciones para que no suban los precios más allá con la situación que tenemos hoy en día.
2: Sí, sí, sí.
1: De todas las guerras estamos viendo cómo está subiendo en estos precios, ¿no? Cómo alteran lo que está pasando. Por tanto, tenemos recursos que son finitos y que hemos de intentar mantener en circulación lo máximo posible, ¿no?
2: Vale.
1: Entonces, ¿cómo los mantenemos en circulación? Pues o reciclándolos, o reutilizándolos o haciendo valorización energética. ¿Qué es valorización energética? Los quemamos y conseguimos energía.
2: En las plantas de ¿cómo se dice? Bueno, incineradoras,
1: vale. O sea, todos hemos escuchado, ¿no?, que la basura doméstica,
2: exacto, vale,
1: ¿no?, se incinera, ¿no? Ahora, vale, hoy en día muchas plantas de qué está pasando con la madera que explicaba Thais, vale, ¿no? Casi toda que llega un gestor de residuos se tritura. Y parte de esta también se puede incinerar para hacer energía, ¿no? Hay otras partes que van destinadas a otros.
0: No sé,
1: otros.
0: Si igual es importante aquí hacer énfasis en la jerarquía, ¿no? Que,
1: sí, o sea, digamos que
0: deberíamos, o sea, en economía circular hay una jerarquía.
1: Dentro de la construcción, sí. Sí. Que es mantener al máximo, mantener.
0: Prevenir, sí.
1: O sea, si ya está construido, mantengamos al máximo, reformemos o rehabilitemos para mantener al máximo todos los recursos, si no, reutilicemos, si no, reciclemos, si no, hagamos valorización energética y lo que no pueda ser, que vaya a un vertedero, seguramente porque hay materiales tóxicos o otras sustancias que no nos permiten mantenerlo en uso, ¿no?
2: Claro, porque cuando se incinera, desaparece el círculo.
1: Correcto. Sí, correcto, estamos perdiendo ese recurso. Estamos aprovechando energía que nos puede dar ese recurso, pero ya hemos perdido.
2: Vale.
1: Sí. Entonces, la diferencia entre reutilización y reciclaje es que, porque tiene menos impacto, o sea, negativo, más el mejor impacto positivo, la reutilización versus el reciclaje. En el reciclaje, yo cojo esos materiales, los vuelvo, como digamos, a procesar, a triturar o fundir, o depende del tipo de material, y vuelve a entrar al ciclo industrial, ¿no? Vuelve a entrar una fábrica y se vuelve a crear una materia, en este caso no es primaria, sino secundaria, ¿no? De esta materia secundaria se crea un producto de nuevo. Pero claro, aquí hay todo el procesamiento de esta materia para convertirse en materia secundaria, toda la fabricación con todo el consumo y los transportes asociados.
2: Consumo de energía brutal, sí, para...
1: Exacto. Vale. En la reutilización, no. Yo cojo este material o este elemento del edificio y lo reutilizo tal y como está. Lo puedo adaptar, lo puedo arreglar un poco, pero puede tener el mismo uso u otro uso. Pero no entra en un proceso industrial de nuevo, ¿no? Esa es la gran diferencia. Y hay mucho impacto diferente. O sea, como decía antes, pues si una vivienda convencional tiene este tipo de impactos, que en su primer año de vida el edificio ha emitido lo equivalente a 15 o 20 años de vida, en una vivienda con materiales reciclados ya bajamos, es entre 10 y 15 años, ¿vale? Este primer año de vida emite lo equivalente a 10 o 15 años de uso, y en una vivienda de material reutilizado es entre 3 y 5. O sea, pasa de 10 a 20, a 10 a 15, a 3 y 5. Porque, claro, todo este carbono embebido de la extracción de la materia prima, de la fabricación, no pasa. Por tanto, puedo reducir muchísimo el impacto en esta parte. Claro. Y aparte, estoy evitando lo que decíamos, ¿no? Esta extracción de materia prima y la generación de residuos.
2: Claro. Estaba recordando que, bueno, entiendo que es lo que se ha hecho históricamente en la arquitectura vernácula, recuperar, ¿no? Para...
0: Sí. O sea, ahora hablamos de todo esto como si fuera una práctica súper innovadora.
2: Como si fuera tecnología punta.
0: Lo raro es lo que estamos haciendo ahora. O sea, cuando hablamos de la historia de la arquitectura.
1: Sí, esta parte la verdad es que ha sido un placer en el doctorado poder hacer un poco de búsqueda. Y, por ejemplo, el conjunto megalítico de Stonehenge ya son piedras reutilizadas. Estos grandes bloques fueron tallados cientos de años antes. Esto los arqueólogos lo han podido ver. Por tanto, quiere decir que formaban parte de otro yacimiento y fueron desplazados al yacimiento que está ahora. Por tanto, en nuestra prehistoria ya se reutilizaba. En este caso, no se sabe bien si era por un recurso material o si era porque asociaban valores espirituales o más de sus ancestros asociados a este material.
2: Estructuras,
1: ¿no?,
2: de poder y las...
1: Exacto, ¿no? Pero hay muchísimos casos. De hecho, en el Imperio Romano, el emperador Teodosio II ordenó la redacción del Código Teodosianos, que fue una norma que decía que cualquier edificio que estaba en mal estado tenía que ser desmontado cuidadosamente para reaprovechar todas sus piezas. No se podía demoler.
2: ¿Como los templos japoneses de madera?
1: Pues sí, como los templos japoneses de madera. De hecho, hoy empiezan a ver, creo que es en Holanda y en una ciudad de UK, que están prohibiendo la demolición. Se ha de hacer una ciudad de Holanda, no toda Holanda, la de construcción selectiva para poder recuperar estos materiales.
2: Qué sentido común, ¿no?
3: Exacto. O sea, aquí un aspecto que a mí me impacta mucho es que ahora hacemos de la reutilización una filosofía, cuando tendría que ser una práctica lógica para no desperdiciar el material. O sea, en la historia de la humanidad hemos ido reutilizando los materiales por lógica de... Es un material que no puede ser desperdiciado. Ha empezado en el siglo XX la industrialización y ahí hemos empezado a como tirar material para alimentar esta máquina cuando... O sea, la lógica es, tengo esto, se puede reaprovechar, no produzco nuevo porque tiene un coste y reutilizo lo que tengo.
0: Sí, pero que son temas que hemos hablado muy a menudo. Uno, o sea, aparte de los costes, que ahora muchas veces resulta que es más barato hacer nuevo que reutilizar, creo que también tiene mucho que ver el marco normativo, ¿no? Desde los años 90, como para fomentar que no se estuviera como tirando los residuos de cualquier manera, se empezaron a incentivar prácticas que fomentaban sobre todo el reciclaje más que la reutilización. Entonces, todo el marco normativo de la gestión de residuos ha ido en esa dirección, ha ido hacia prácticas más vinculadas al reciclaje. Entonces, ahora nos encontramos con una normativa que tiene muchísimas barreras para volver a implementar la reutilización, que este es el gran reto. O sea, nos parece como algo muy natural, como, bueno, cogemos esto y lo volvemos a implementar, incluso in situ, pero es que no es tan fácil, porque la regulación... en el ámbito de los residuos se ha vuelto bastante restrictiva y como comento, fomenta y facilita prácticas de reciclaje. O sea, a ti te entra un residuo en planta y fácilmente lo puedes reciclar porque el marco normativo te lo permite, pero si un producto te entra en planta, o sea, para que entendamos, porque creo que esto es un tema muy clave, si a mí me entra una viga, o pongámoslo más fácil, un ejemplo muy sencillo, una bicicleta entra en una deshayería, deja de ser bicicleta, pierde su condición de producto, pasa a ser residuo, y no va a poder volver a ser bicicleta nunca más. O sea, básicamente, en cuanto cruzas la puerta de un gestor de residuos, el producto deja de ser producto. Pasa a ser residuo y aplica una normativa de residuo. Entonces, tú ya no puedes coger... Aunque esa bicicleta estuviera perfecta, tú ya no la puedes sacar de la deshayería y volverla a utilizar como bicicleta. Entonces, si esto lo llevas al sector de la construcción, tú puedes estar cogiendo una viga en perfecto estado, pero en el momento en el que llega el gestor de residuos, ha dejado de ser viga. Para volver a utilizarla como viga, primero necesitas que el gestor de residuos tenga la condición de fin de residuos, que burocráticamente es un tema que podemos comentar luego. Y en el caso de que la tenga y te pueda hacer la fin de condición de residuos, después lo tendrás que coger, pasarlo por un laboratorio, hacer todos los ensayos.
2: Controles de calidad o historias. Que me imagino que tiene que ser una locura, ¿no?
1: Y un coste increíble.
3: Sí. Coste,
0: entonces, ya no es solo la parte burocrática, que es volver a convertir ese residuo en producto, sino volver a certificar ese producto que antes de cruzar esa puerta tal vez ya tenía todas esas condiciones. Entonces, allí está el gran reto que creo que desde Loop estamos tratando de abordar.
1: O sea, si volvemos atrás, digamos que antes de el gran cambio, como decía Luca, fue con las finales del siglo XIX, con la revolución industrial.
2: Vale.
1: Durante años, si hicieras una línea de tiempo, durante muchos años, como casi el 90% de la línea de tiempo desde la prehistoria a la actualidad, casi el 90% de esa línea hemos reutilizado. Y ese 10% que queda es el que hemos dejado de reutilizar. Si esto lo mezclas con una línea de emisiones de CO2, de gases de efecto invernadero, en general, es exponencial, ¿no? O sea, no hay emisiones casi, o sea, hay una normalidad, o sea, van en paralelo este 90% y este 10% final, las emisiones de gases de efecto invernadero se disparan de forma exponencial, ¿no? Que es que va junto con la revolución industrial, que se centra sobre todo en la industria, ¿no? En procesos industriales cada vez más globales y en la eficiencia. Que esto también es un punto.
2: La paradoja de Jevons.
1: Sí, correcto. Entonces, hay, o sea, la reutilización tenía sistemas normalizados. O sea, los gobiernos, los ayuntamientos tenían sistemas de subastas donde se subastaban los materiales de los edificios y el sector de la construcción compraba estos materiales, ¿no? Hay muchos casos que hay documentos públicos de estas subastas de materiales. Esta práctica llegó un momento que se dejó de hacer. Hay un punto de inflexión, sobre todo en Nueva York, donde los costes y quieren reducir costes y tiempos. Estamos ya empezando a hablar de esta eficiencia,
2: vale,
1: ¿no? Y el coste del suelo empieza a subir también, porque no solo un valor, ¿no? De vivienda, sino hay también un valor económico detrás y empiezan a desarrollar técnicas de demolición y no de deconstrucción selectiva.
2: ¿Y eso sobre qué década?
1: Por ejemplo, hay un caso que es el edificio Gylander en 1910. Que fue un récord porque en 45 días demolieron todo el edificio, ¿no? Esto es un punto de inflexión donde claramente empieza a girar y ahí se empiezan a hacer todo esto, la gran bola de demolición, o sea, empieza a haber todas estas prácticas y estas máquinas a desarrollarse de demolición y hemos ido hacia allá. Porque era mucho más rápido, hemos dejado de tener personas trabajando en la deconstrucción.
2: ¿Era más rápido y más barato?
1: Porque el valor material cada vez era más bajo, porque la industria te proveía de materiales de una manera cada vez más eficiente, por tanto cada vez más baratos estos materiales y como la idea de la extracción de la materia prima, que también se ha perfeccionado mucho, o sea, antes era gente con pico y pala extrayendo materiales, ¿no? Ahora hay máquinas inmensas que te extraen estos materiales. Todo, o sea, industria y eficiencia, esta mezcla ha ido haciendo que la fabricación sea mucho más económica y, por tanto, el valor material baje muchísimo.
2: Claro, con un precio de la energía bajo. Ahora estamos
1: subiendo y el coste de la materia prima irá subiendo también, ¿no? Vale. Ejemplos que nos encontramos ahora, por ejemplo, cobre.
2: Claro.
1: Hay casos donde en un derribo puede haber mucho cobre, que sale a cuenta incluso pagar por hacer el derribo porque el precio que vas a llevarte del cobre que encuentres allá es más alto, entonces te va a compensar. Por tanto, al final es nosotros como sociedad tener en cuenta este valor material asociado a todo lo que tenemos, ¿no? Yo le digo a mis hijos cuando compran algo, es decir, vale, lo compras, va a tener que durar muchos años, ser consciente qué materiales llevan, o sea, aterricémoslos a todo. Yo, por ejemplo, los juguetes de los niños, ¿no? Cuando son pequeños es que todos usar y tirar, los envases, todo
0: de minería urbana.
2: Ah, mira, lo tenía apuntado también aquí.
0: Sí, empezar a entender las ciudades como fuentes de recurso y dejar de pensar bueno, o sea, al final creo que de serie venimos ahora con este pensamiento de... No, no, no sé si es momento de hablar del sistema capitalista, pues, de
2: estaba pensando en eso.
0: Y demás, pero es que tiene mucho que ver, porque ahora con lo que comentaba Sara, de empezaron a demoler también porque la mano de obra empezó a ser más costosa. O sea, era más fácil extraer recursos de la naturaleza,
2: sí,
0: porque la naturaleza la empezamos a ver como medio ambiente del que podemos tomar recursos de forma gratuita. En cambio, la mano de obra empezó a exigir derechos, empezó, bueno, todo movimiento con sindicatos. Entonces, claro, ya se tuvo que empezar a regularizar también todo el tema del empleo, pagar sueldos. Entonces, claro, llegó un punto en el que era más fácil tener máquinas, fabricar, extraer y consumir nuevo que estar haciendo procesos de deconstrucción, vale, pagando a... Sí, Luca, dime.
3: No, que, o sea, y también yo creo que no es un caso que empieza la era industrial y tenemos, o sea, la máquina industrial tiene que inducir y justificar esta producción.
2: Claro.
3: Por eso, o sea, lo que el sistema que dijo Sara de más eficiencia, menos coste, al principio ha necesitado ser alimentada porque las industrias empezaron para tener eficiencia a producir más de lo que se necesitaba y bueno, o sea, han empezado a tener, no, o sea, tenemos que utilizar cosas nuevas. ¿Por qué? Porque hay que utilizarla.
0: Para
2: consumir.
0: Sí.
3: Exacto.
0: Y el margen, o sea, cuando hablamos de decrecimiento o de sistemas crecentistas, que lo que hacen es buscar la acumulación de capital, esto marca mucho las conductas. Porque si tú lo que estás buscando es la acumulación de capital, tienes que ver de dónde extraer ese beneficio económico. Y como comentaba, el beneficio económico ha empezado a extraerse de lo que ahora podemos obtener gratuitamente, que es el medio ambiente. Y nos hemos estado comportando como si el planeta, como comentábamos al principio, fuese infinito. Y ahora nos estamos dando cuenta pues de los límites planetarios y de que las prácticas que hemos estado adoptando pues las últimas décadas sí permiten la acumulación de capital, pero ¿a costa de qué a nivel social y ambiental?
2: Sí, antes estábamos hablando de Oscar Carpintero, del economista de economía ecológica. Yo le preguntaba en el programa que hicimos si encontrábamos una fuente de energía infinita, por ejemplo, la fusión nuclear, y me decía, sería un drama para el planeta. Tendríamos energía infinita, pero materiales no tenemos infinitos y la degradación del planeta sería exponencial.
1: Claro, sí, colapsa el sistema, ¿no? Porque van dos direcciones diferentes, ¿no?
2: Claro.
1: La parte material, han de ir de la mano. Pero claro, una iría de una dirección, claro, y la otra en la
0: ¿al
1: otra.
0: ¿Al servicio,
1: ¿no?,
0: de qué ponemos esa energía?
2: Claro.
0: Porque si ponemos esa energía al servicio de seguir produciendo al ritmo que lo estamos haciendo, seguimos yendo a camino al colapso. O sea.
3: No, porque también hay un ejemplo concreto que claramente el sistema productivo ha ido mejorando desde cuando ha empezado la industrialización y nunca hemos dicho, vale, menos, o sea, somos más eficientes, bajan los costes, bajas los tiempos, extremo menos materiales. No, ha sido aprovechada esta ganancia para, vale, entonces si lo hacemos en menos tiempo, con menos costes, podemos producir más utilizando, ¿sabes?, los mismos recursos o más. Entonces, hay que, repito, cambiar prácticas porque la filosofía...
0: Volver a adoptarlas,
3: claro,
0: facilitar el...
2: Pero eso, bueno, yo tenía que apuntar que eso es un cambio totalmente sociológico.
0: 100%.
2: Exacto, o sea, es un cambio de mentalidad.
3: Sí, es un cambio.
1: Sí, es que creo que Luca en su presentación lo ha dicho. No sé qué palabra exacta ha utilizado, pero ha dicho como se refería a coger conciencia o ver las cosas. La mirada, creo que ha utilizado la mirada, ¿no? Y para mí es clave, es cómo miramos las cosas, es cambiar la mirada. Porque no somos conscientes. Y que yo creo que también todo tiene su punto bueno, su punto malo, ¿no? Si hablamos de cómo vivimos los ciudadanos hoy en día, cómo vivíamos antes de la industrialización, pues seguramente tengamos mejores condiciones de vida ahora que antes. O sea, no todo, ¿no? Pero nos hemos dejado cosas por el camino y eso es lo importante, ¿no? O sea, ¿qué nos hemos dejado? Y empezar ya a entender que hemos que no podemos seguir en este sistema tal como está y que necesitamos impulsos gubernamentales para cambiar lo que estamos haciendo, las partes, porque los límites planetarios ya los estamos traspasando en muchos aspectos. Por tanto, no podemos seguir de esta manera. Y un poco Loop lo que busca, ¿no? Sí. Es esta parte de acción, ¿no? Inspirar para la acción, poder como... qué es lo que falta, qué barreras existen y qué palancas hemos de apretar para hacer que esto pase. Entonces, en los proyectos que nos encontramos, lo bonito es que lleva de la teoría a la práctica, claro. ¿No? Tenemos toda una parte de investigación, innovación, pero también a través de la arquitectura la ponemos en práctica. Hacemos proyectos de arquitectura, o sea, si la gente se quiere hacer claro. Una casa con material reutilizado, nos puede venir y nosotros le hacemos la casa. Y en esto vamos entendiendo qué está pasando y qué barreras existen, ¿no? Para poder hacer presión a los ayuntamientos para que vayan cambiando, ¿no? Y a los gobiernos para que vayan cambiando sus normativas desde la pequeña acción, porque al final lo que necesitamos son pequeños gestos que desbloqueen, como lo que hablábamos, ¿no? Que la normativa que se hizo para regular los residuos en un momento tan necesario, porque ya sabemos que la construcción lo que hacían es los derribos los tiraban en medio de los campos. Por tanto, era muy necesario, y hablamos de derribos, pero materiales tóxicos que se vertían en ríos, etcétera, ¿no?
2: Que se siga haciendo.
1: Que se siga haciendo. Pues todo esto se tenía que regular. Por tanto, necesitábamos decir que eso dejaba de ser un material para ser un residuo. Era muy importante como atarlo. Y en ese momento, como estábamos pensando solo en industria, se pensó solo en reciclaje. No se pensó en reutilización ahí, la diferencia que explicaba antes, ¿no?
2: Me está acordando de Coembes.
1: entonces, ahora tenemos un vacío legal que no ayuda, ¿no? Que lo ha explicado perfectamente Thais. Entonces, es importante entender estos impactos, cómo varían entre estas capas de circularidad, ¿no? Pues oye, creamos esa conciencia de mantener el máximo posible. O sea, aquí no estamos diciendo que todo se ha de reutilizar. Hemos de mantener el máximo posible. Pero si no, intentemos reutilizarlo. Si no, reciclarlo, ¿no? O sea, es ir entendiendo y cambiando esta mirada.
2: Pero ahora mismo estoy pensando en el ámbito de la arquitectura cuando hacemos un proyecto. ¿Hay algún marco normativo o legislativo que te obliguen a...?
1: Aún no, aquí.
0: Sí, estamos aquí, intentando.
1: Aquí. Suiza, Dinamarca, Holanda, Inglaterra...
3: ¿Francia?
1: Francia. Tenemos un montón de marcos normativos ya que lo regulan. Una de las palancas clave es el servicio de auditoría previa. ¿Qué es una auditoría previa? Es hacer un inventariado de todos los materiales que están en un edificio existente. ¿Por qué? Porque eso cambia mucho la mirada tanto al promotor como al arquitecto. De repente el arquitecto se encuentra que no tiene un edificio donde él quiera hacer su nueva distribución, sino que tiene un listado de valor material que dice, oye, esto lo puedo utilizar. No me iré a comprar una viga nueva, es que puedo utilizar esta, ¿no? Entonces, ayuda mucho a este cambio de mirada. Entonces, Francia lleva años obligando antes de un derribo a hacer una auditoría previa, por ejemplo, ¿no?
0: Bueno, y de hecho, tienes que justificar la jerarquía que hablábamos antes.
3: Claro.
0: O sea, tienes que justificar desde el prevenir, reutilizar, reciclar a escala. Después de hacer la auditoría tienes que decir, vale, si no conservo, ¿por qué?
1: Son los potenciales.
0: Si no reutilizo, ¿por qué?
2: Tienes que justificarlo.
0: Si no reciclo, ¿por qué? O sea, claro, tienes que justificar el por qué tú no estás aplicando esa jerarquía de gestión de los residuos y por qué, por ejemplo, estás eligiendo eliminar o derribar en vez de reutilizar o reciclar. O hacer revalorización energética, por ejemplo, que ya digo, la revalorización energética en este caso sería como la parte más baja de la pirámide, o sea, porque al final estás eliminando también. Pero bueno, es esto, en cuanto el marco normativo ya te obliga a reflexionar, a tomar conciencia de qué materiales hay y por qué estoy aplicando estas prácticas en vez de las otras, ya estás incentivando a que haya una toma de conciencia y a invertir un tiempo en adaptar esa mirada.
3: Y también yo creo que estamos en un momento donde, o sea, ya no necesitamos como esperar más o hablar más sobre el tema porque, o sea, acordámonos que en el 2015 hemos suscrito, o sea, 130 pico países, creo, la Agenda 2030. Estamos en el 2026. Han pasado 11 años y todavía... O sea, yo hablo de lo que conozco, pero España, Italia, lo que viene llamado el sur de Europa, todavía estamos hablando de la necesidad de hacer cosas cuando tenemos ejemplos. Por ejemplo, cuando yo fui en Holanda, era 2020, de administraciones, entidades públicas que se están moviendo a años luces y mucho más rápido de nosotros. Y yo creo que este es el momento por mirarnos afuera y decir, uy, qué buena idea. Eso está bien así, implementámoslo.
2: Sí, sí. O sea, ya no inventar nada.
3: No tenemos que inventar nada. Es aplicar modelos exitosos que ya tenemos.
1: Adaptarlos a cada país.
2: Claro.
1: A cada circunstancia, claro, ¿no? De cada país.
2: Claro.
1: Y de hecho, no solo a través de normativas. De hecho, las certificaciones de sostenibilidad también lo pueden incentivar. La certificación que se utiliza más en Inglaterra es el BREEAM, y ya también exige la auditoría previa, por ejemplo. Vale. Y eso ha hecho que los valores de circularidad se apliquen mucho más y a la vez el salto de escala, que no sea una práctica casi caso por caso y anecdótica, pueda saltar al real estate, porque al tener edificios con certificaciones más sostenibles les dan créditos verdes. El tanto por ciento que tienen que pagar para devolver ese crédito, pues es más bajo, ¿no? El interés es más bajo, ¿no? Entonces, hay maneras de incentivarlo, tanto por arriba como por abajo.
2: ¿Y la población cómo lo veis? ¿Que lo acepta? Porque aquí tengo la sensación de que en nuestro país no avanzamos si no es a golpe de normativa. Bueno, ya pasó con el Código Técnico del 2006, bueno, exigencias, no sé qué.
3: Yo tengo mi idea que si vas a hablar con la persona en concreto, o sea, es una cosa, como hemos dicho, que es lógica, que todo el mundo puede entenderlo, y a la pregunta, ¿estás a favor o contra? Todo el mundo te va a contestar.
0: Hay ganas, pero no hay estructura.
3: Exacto.
0: Esto es lo que está faltando aquí y por eso hemos creado Loop.
3: Claro.
0: O sea, ganas hay,
1: claro,
0: muchísimas, y no lo vemos solo en la ciudadanía, sino incluso en administraciones públicas, sí, que están súper abiertas a buscar las vías de todo, de cambiar el marco normativo, de implementar esto dentro de sus propios Aplex, sí, sí. No sé cómo se dice.
1: Egos.
0: Como.
1: Yo creo que sí, somos súper optimistas, ¿no? Yo soy súper optimista.
2: Eso me encanta, o sea, porque en esta época de colapso y de críticas a los que nos llaman colapsistas porque decimos las cosas tal como son, ¿no? O sea, tenemos que encontrar la vertiente optimista.
1: Pero cada vez hay más iniciativas. Es verdad que yo a veces digo, no sé si estoy un poco sesgada porque me meto tanto en estos temas que intento obviar los otros. Pero creo que todos los ciudadanos tendríamos que hacer así. O sea, al final no hemos de esperar que los gobiernos, que también nos han de ayudar e incentivar, y como ha dicho Thaís, vas a hablar con ellos y te reciben con las puertas abiertas, y esto lo hemos de decir, tanto sí, Barcelona como sí, el Prat. O sea, vamos a hablar con ellos, nos reciben con las puertas abiertas.
0: Tienen ganas.
1: Con mucho interés y decir, ¿cómo nos podéis ayudar? ¿No? Es un poco, está siendo muy mágico y muy bonito en este aspecto. Entonces, bajado a los ciudadanos, yo creo que es decir, oye, que la acción la podemos hacer nosotros.
2: Desde abajo.
1: Esto es clave. Esto es clave. No solo esperar que desde arriba se haga, que también, sino nosotros cada día podemos hacer gestos o podemos sumar iniciativas para hacer cambio. Una iniciativa muy bonita que se llama House Europe, que intenta. Creo que se ha promovido desde Bruselas, pero ahora no estoy segura, pero que está firmado por muchos arquitectos y muchos ciudadanos para evitar la demolición de los edificios. Porque un dato interesante es que cada minuto en Europa estamos demoliendo un edificio o parte de un edificio, o sea, una reforma. Cada minuto en Europa es muy bestia.
0: Sí, o sea, si ahora llevamos casi una hora hablando, quiero decir que sí. En una hora son 60, que ayer lo estábamos mirando, por ejemplo, vale, ¿cuánto hay en una manzana en la Eixample? De media hay entre 30 y 35 edificios. Es una barbaridad, o sea, quiere decir que en lo que llevamos hablando se han hecho intervenciones en dos manzanas enteras de la Eixample.
1: Sí, sí, han desaparecido parcialmente o totalmente.
0: Es una magnitud... Y después también que el 50% de los residuos en Europa provienen del sector de la construcción. Esto también es un dato increíble, porque creo que pensamos mucho en el impacto ambiental del transporte, de la industria textil, alimentaria, sí. Pero creo que no hay tanta conciencia en la ciudadanía del impacto que está teniendo el sector de la construcción. Y creo que todavía estamos muy en la situación un poco idílica de, guau, me quiero hacer una casa y la quiero así, asá, y o me cojo un terreno, cojo esta casa, y estás pensando en lo que tú quieres, pero no tanto el impacto. De hecho, la Caracola nace un poco de esto, ¿no? Mm. De cambiar el proceso de diseño, que es lo que estamos ofreciendo desde Loop con el servicio de arquitectura, y es empezar a diseñar desde lo que existe, desde lo que hay. O sea, qué materiales tenemos y en base a estos materiales, cómo diseñamos y cómo construimos. No, yo quiero esta casa y voy a buscar el material nuevo que satisfaga mis necesidades.
1: Sí. Al final es un tema de conciencia, ¿no? Y costumbre, conciencia y costumbre, y cambiar la mirada de nuevo. Cuando te haces una casa, quieres que todo sea nuevo, porque te la han inculcado de esta manera. Pero si empiezas a pensar los impactos que tiene todo sea nuevo, de repente dices, oye, pues no me importa reutilizar estos materiales. No me importa, hasta el extremo que dices, no me importa reutilizar un váter. De hecho, todos los días vamos a bares, a salas de concierto, a, ¿no? Y estamos utilizando.
0: Sí, que eso es lo más extremo.
1: Por tanto, porque... y eso es lo más extremo, sí, pero al final, cuando le pones extremo. Este ejemplo, sí, cuando pones este ejemplo, de repente dices, oye, pues si tú me garantizas que hay una limpieza industrial y que este váter me queda como nuevo, este producto me queda como nuevo, pues ¿por qué no? Si su vida útil puede ser mucho más larga, ¿no?
0: Sí, y que sí. Llevado a otros casos es eso, igual sí que puede ser más difícil generar como un nivel de conciencia en el que alguien diga, me hago una casa nueva y pongo un váter reutilizado, pero hay un montón de partes dentro de la arquitectura que ni siquiera son visibles, o sea, quiero decir, aislamiento, o sea, quiero decir, es que estructura, o sea, mil cosas que... materias que se pueden estar reutilizando que no son el váter
1: y, luego...
0: y que no lo estamos ni contemplando, ¿sabes? Puertas, ventanas, ¿qué más te da que una puerta sea nueva o reutilizada si al final se ha remanufacturado y a nivel de calidad está cumpliendo?
2: Sí, nos hemos dejado perder por la estética en vez de por la funcionalidad, quizás de alguna forma.
0: No sé hasta qué punto tenemos estética o no tenemos referente. Porque es que puedes conseguir un nivel de estética.
1: Y de funcionalidad lo puedes conseguir. Nos hemos dejado llevar, o sea, hemos quitado elementos de la ecuación. O sea, nos hemos dejado el impacto ambiental y el impacto social, sobre todo.
3: Pero claro. Y la para mí acaba de decir una cosa, o sea, referente. O sea, en ese momento no pensamos al hecho de poder una puerta reutilizada, porque quizás no hay tantas oportunidades de encontrar una puerta.
0: Claro,
3: o sea, vas a la obra más
0: estructural.
3: Lo tienes todo.
0: Sí, es una necesidad.
3: Claro.
1: Es verdad que la gente se piensa, bueno, una puerta antigua no me va a cerrar bien, quizá no es la estética de la que encuentro exactamente que yo estoy buscando. O sea,
0: no sé
1: hay toda una serie.
0: También es la comodidad de cuando se construye, voy aquí, cojo todo, tengo mis proveedores de confianza.
1: Esto, el industrial. O sea, el cliente te dirá, yo quiero una puerta nueva, que sea toda lisa, como ahora se llevan, toda blanquita.
2: Pero eso es porque los referentes que tiene son otros.
1: Sí, exacto.
3: Exacto.
1: Y los industriales te dirán, uy, una puerta reutilizada, no sé si me va a cerrar bien, entonces luego el cliente se me va a quejar.
0: ¿Dónde la encuentro?
1: No sé qué.
3: Para mí es más eso,
0: gran reto.
3: ¿Dónde la encuentro?
0: Y por eso estamos. Por eso Loop, claro. O sea, igual no hemos comentado tanto qué es Loop.
3: Sí, bueno, lo dejamos ahí en el aire.
2: No. Es que quería comentar. Y la necesidad de sensibilización, no digo educación al cliente, al usuario final, pero sensibilizarlo.
0: Bueno, igual es el momento de explicar qué es Loop.
3: Sí, exacto. Yo creo que va a contestar
1: No os explotáis.
0: Bueno, Loop básicamente lo hemos creado, o sea, es una cooperativa que está enfocada a impulsar la circularidad en el sector de la construcción. Estamos muy, muy orientados a la acción, es lo que decíamos, para nosotros ya no solo es la teoría de lo que se debería estar haciendo, sino hagamos, aunque sea a pequeña escala por ahora. Ya estamos desarrollando dos proyectos con arquitectura circular. Siempre con el foco en la reutilización. Y trabajamos como a tres niveles. El primero, que es como toda esta parte de conocimiento técnico, que es donde entran los servicios, pues desde arquitectura, auditoría, preauditoría, asesoría, incluso a administraciones públicas. O sea, nos estamos sentando con muchas entidades, como decíamos, que tienen las puertas muy abiertas a ver cómo implementar estas prácticas. Después tenemos otro nivel, que es el de infraestructura, justamente porque hemos detectado que una barrera es la, vale, quiero hacerlo, pero ¿dónde encuentro ahora estos materiales? ¿Los tengo que certificar? ¿Cómo lo hago? O sea, quiero decir, hay como un vacío. Entonces, en Loop lo que hemos hecho es empezar a hacer ya directamente procesos de deconstrucción selectiva, inventariar materiales y hacer acopio, tener un almacén enfocado en el material reutilizado.
2: Lo tenéis aquí en el Prat.
0: Ahora mismo sí, o sea, tenemos el local en el Prat, pero también es verdad que
2: eso va a hacer pequeño dentro de poco.
0: Es decir, hay una barrera que es el tema del espacio, porque todo esto requiere de mucho espacio y es una de las dificultades que estamos detectando que hay, porque sí que han habido iniciativas anteriores a la nuestra que han buscado también como...
1: Bueno, no somos los únicos aquí en el Prat.
0: No, claro que también no. Están, sí, también está Sao Prat, que ya está haciendo acopio de material. Entonces, bueno, nos queremos sumar un poco a esta necesidad que tiene el mercado y aportar pues espacios donde poder encontrar estos recursos.
1: Sí. La última área que tenemos es la transferencia de conocimiento, ¿no?
0: Sí, sería, como decías ahora, toda la parte de divulgación.
2: Exacto.
1: Sí, que creemos que es fundamental desde la sociedad para la conciencia social, pero también al sector. Porque es que te encuentras con muchos industriales que parece que les hablas en otro idioma totalmente diferente.
2: Que lo han hecho así toda la vida y no pueden cambiar.
1: O sea, tenemos, por ejemplo, montón de planchas de piedra natural. Y estamos buscando a algún artesano que quiera trabajar con ellas y que no él sea... Entonces dicen, yo no sé de dónde viene este material, no quiero trabajar con él, ¿no? O sea, que hay mucha conciencia en todo el sector, cada vez hay más que apuestan para aquí, pero que te encuentras con muchas reticencias y has de ir educando a todo este sector para decir, oye, es que mirar qué impactos tenemos, es que no podemos obviar, no podemos quitar esta parte de la ecuación, ¿no? Entonces... Sí. Y a nivel de espacio, hago un llamamiento, necesitamos espacio. En Europa, casi todos los espacios están asociados de xallerías que ya han implementado un área para reutilizar, o son cesiones públicas de espacios para poder implementar este modelo, porque has de entender que, por ejemplo, la industria puede optimizar muchísimo el transporte, ¿no? Produce sus materiales y dice, vale, he acumulado tanto material y lo envío a diferentes destinos, ¿no? Y voy mi industrialización la voy organizando y haciéndola más eficiente. En la reutilización no es posible. De repente hay un edificio, nos hemos de llevar de allá unos materiales y es el que es. Y quizá necesito un camión de unas dimensiones porque tengo unas vigas muy largas y me queda la mitad vacío. Entonces, pero he de pagar por ese transporte, claro, ¿no? Y luego lo de llevar a un sitio y almacenar, porque el match directo, que sería el Tinder, digamos, de la construcción, que sería ideal, me lo llevo de un edificio y lo llevo directamente a otro, a nivel de tiempos, es complicado
0: y
1: esta
0: normativa.
1: Logística.
0: Volvemos y otra normativa. Vez a la normativa
1: y
0: con
1: entonces,
0: la caracola.
1: Sí.
0: Estamos viendo retos.
1: Aparte que lo has de ensayar, etcétera, etcétera. Entonces, al final, se necesita un espacio de almacén y no son pequeños, ¿no? Entonces, aquí es que todos los espacios donde en Europa tienen ayudas o puntuales o permanentes para poder tener un espacio donde almacenar estos materiales.
2: Ya. Nos hemos pasado de la hora. ¿Habéis estado a gusto?
0: Muchísimo.
2: Si os parece, la siguiente temporada os volvemos a invitar y explicáis cómo ha evolucionado el proyecto, las dificultades que habéis tenido, los retos y las cosas conseguidas que seguro que van a ser muchas. Si quieren investigar un poquito más, forma de contacto con vosotras, página web, redes sociales.
0: Sí, bueno, somos Loop Coop.
2: Loop, L-O-O-P.
0: L-O-O-P, sí. Y la página web es somloop.com. Y bueno, nuestro la vía de contacto ahora mismo es info@loopcop.org o, bueno, es que son nuestros nombres que son un poquito complicados. Así que vamos a simplificarlo. Así.
2: Se puede pasar por vuestro local para visitaros. ¿Tendréis showroom?
1: Sí, tendremos. Estamos haciendo ahora también un poco más de acopio y aún no lo tenemos 100% preparado, pero que nos escriban y, vale, y agendamos ahora, vale, felizmente.
2: Vale, perfecto. Y tenemos pendiente una visita guiada también.
1: Sí.
2: Por favor, con nosotros. Pues muchas gracias, Sara, Thais y Luca.
1: Gracias a ti.
3: Gracias, Jorge.
2: Nos vemos pronto.
1: Sí. Gracias.
2: Saludos.
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14: Muy buenas tardes, bienvenidas y bienvenidos a Ramon Llull. Os cuento que estamos celebrando un festival una programación especial que hacemos siempre por estas fechas en primavera, y como acabamos de cumplir 20 años, este año queríamos explorar diferentes aspectos del mundo del libro y hemos hablado con traductoras, que está aquí Consuelo, que vino con Selma Antir, a Nuria Molines, con bibliotecarias, con prensa cultural, y bueno, como no, pues queríamos hacer una mesa de libreras, que a mí estoy muy nerviosa porque me imponen mucho las compañeras, siempre me pasa. Y entonces pues nos hacía mucha ilusión también hacer una mesa de librerías, de libreras, que además el sector está muy feminizado, o sea que tiene sentido que fuéramos todo...

0: En esta nueva entrega de Living la Vida Local nos trasladamos nuestros micrófonos a la librería Ramón Llull de Valencia el miércoles 8 de mayo de 2024 para cubrir la mesa redonda de libreras titulada Decir cosas con libros en el marco de la primavera literaria organizada por la mencionada librería.
1: Me gusta que la librería sea refugio y trinchera, nuestra forma de ser en el mundo.
2: Yo estoy viviendo desde hace más de 30 años en una librería y es parte de mí.
3: Pues sí, un lugar de resistencia, como habías dicho. Y bueno, sobre todo es un sitio en el que estoy aprendiendo.
4: Supongo que sabéis que no nos lo hemos leído todo lo que hay aquí.
2: Este lo voy a pedir, ¿verdad, Garo? Muchas veces digo, no lo voy a vender, pero da igual, lo quiero aquí. Lo quiero y lo quiero en mi librería. Y luego, incluso a veces cuando lo vendo, me da pena.
3: Varias. Tema político, pues lo tenemos bastante en cuenta. El tema animalista también, no queremos toros ni nada relacionado. Y por ejemplo, con el tema infantil, ni niños youtubers.
4: Por ejemplo, yo me enteré que esto es un fallo como librera, de que Belén Esteban había sacado un libro, joder, a la cuarta edición. Digo, hostia, pues se me ha escapado completamente, porque ni lo eché de menos, ni nadie me lo pidió.
2: Yo soy

0: que te guste. Y si encima el sitio es tuyo, pues mucho mejor.
1: La mesa la va a moderar Marina San Martín, que es de la librería Cervantes y Compañía de Madrid, y tienen una segunda en abierto en Ponferrada, y por varios motivos. Primero, porque era una librería de otra ciudad y me parecía interesante también la perspectiva desde fuera de Valencia. Por otro lado, porque he tenido la oportunidad de escuchar a Marina como ponente, tanto como autora, porque también ha escrito libros, entre otros este que tenéis aquí. La escucha como autora, la escucha como presentadora de otros autores, la escucha como ponente en mesas sectoriales, la ha escuchado en podcast de novela negra, que es especialista en novela negra y es absolutamente excepcional, muy brillante, y tenía muchísimo interés en que ella moderara la mesa. Y la otra razón de peso era este libro, Desde el ojo del huracán, que lo escribió como hace un año y poco salió a la venta, lo presentamos también aquí, y es un recorrido personal, pues, sobre su vida como lectora y como librera. Tiene una experiencia enorme en el mundo de librerías.
2: Pues soy Marina San Martín, soy escritora, periodista y librera, pero en este caso sobre todo librera. Yo tengo un par de librerías, una en Malasaña, en Madrid, Cervantes y Compañía, y a partir de esta abrimos una más pequeñita hace año y medio en Ponferrada. O sea, nosotros éramos clientes de la librería cuando iba a quebrar, nos la quedamos y lo que hicimos fue, sin dejar nuestros trabajos, poner cada uno nuestro granito de arena cuando podíamos estar allí. Entonces poco a poco la hemos ido reflotando, pero somos cuatro amigos y nos hemos respetado mucho en nuestros tiempos. Pues yo normalmente escribo novela negra, pero por esta dimensión mía de librera, Ariel me propuso escribir una historia universal de las librerías, compaginándola con mi propia historia personal como lectora, escritora y luego librera. Entonces, Desde el ojo del huracán, una historia íntima de las librerías, que se llama así el libro, es eso, es un recorrido, dos círculos concéntricos, mi propia vida, desde que descubro lo muchísimo que me gusta la lectura hasta que encuentro mi sitio en una librería, y a partir de ahí, la historia de las librerías desde el principio de los tiempos, que no existían, hasta ahora.

Recuerdo que, antes de comprar la librería, me consideraba un individuo amigable y con buena disposición. El bombardeo de preguntas cargantes, los aprietos financieros del negocio, las discusiones constantes con los empleados y la serie infinita de clientes agotadores y abonados al regateo me han reducido a esto. ¿Cambiaría algo? No.

0: ahí a tope. Que tenemos a Lola, que viene de la librería Gaia, que abrió en el año 1994. Esto está genial también porque tenemos aquí como tres franjas temporales de libreras. Tenemos a Estela, que abrió hace 5 años, ¿no?
1: Bangarán. Sí, no,
0: Lola en Benimaclet, cerquita del Clínico. Bangarán en Historiador Yago. Y Almudena, que ya todos la conocéis. La mía está en Malasaña, en Madrid, sobre todo, pero también en Ponferrada, que no tiene nada que ver con Madrid. Y también puedo contar.
2: Yo soy Lola, Lola Samper, librería Gaia. Estamos en Benimaclet, al final de Guardia Civil, en una zona dentro de lo que es el casco histórico de Benimaclet. Estamos alejados porque estamos en la periferia, pero bueno, en cualquier caso es una zona que ya tiene pues más de 30 años.
3: Me llamo Estela Sánchez, soy librera en Bangarán y tenemos una librería que combina un poco narrativa y novela gráfica. Intenta estar en un espacio ahí que parta ambos mundos o los junte en un mismo espacio.
4: Soy Almudena Amador, de la librería Ramon Llull. Bueno, la librería está en Valencia, hemos cumplido 20 años en el año 2023 y estamos situados ahora mismo en el barrio de Carmen, en la calle Corona.
5: Bueno, es que esta librería es un milagro absoluto. Cuando yo llegué aquí, me moría de asco. Yo vivo aquí en el barrio y no tenía libro que llevarme a la boca. Y esta librería, cuando apareció, me pareció un auténtico milagro.
0: En una entrevista concedida al periódico valenciano Las Provincias, poco después de recibir en 2017 el premio de la Generalitat a la innovación por su gestión de la librería Ramon Llull, Almudena Amador contestó así a una

0: de las preguntas de la periodista Carmen Velasco. Me gusta que la librería sea refugio y trinchera, nuestra forma de ser en el mundo, nuestro pequeño foco de resistencia frente al estado de las cosas, frente al lugar común, al trazo grueso, a la velocidad imperante y a la falta de profundidad, de reflexión, de empatía y de autocrítica.
1: Bueno, yo no me lo he planteado a ver qué es para mí una librería. Yo estoy viviendo desde hace más de 30 años en una librería y es parte de mí. Entonces, ¿qué es para ti la librería? Pues parte de mí, es una prolongación de mí. Allí estoy mañana, tarde y casi noche. Allí he vivido, allí he estado con mis hijos. De hecho, cuando yo abrí la librería, acababa de dar a luz. Y mi marido me llevaba al chiquillo, yo le daba el pecho allí, estaba con él, le tiraba los aires, le cambiaba y atendía y disfrutaba con los vecinos que se pasaban.
2: Para mí, bueno, yo estoy aprendiendo lo que es una librería, pero sobre todo es una especie de casa abierta en la que nos relacionamos con gente a través de los libros y bueno, y encontramos todos juntos a través de las cosas que amamos, pues una forma de pues pelear contra las cosas que están pasando, concretamente ahora que se están complicando, pues sí, un lugar de resistencia, como habías dicho. Y bueno, sobre todo es un sitio en el que estoy aprendiendo.
3: Yo llegué a conocer la calle Corrientes con las 24 horas abiertas las librerías. He estado en una librería un martes a las 4 de la mañana revisando libros.
4: La columna vertebral de Buenos Aires está hecha de literatura. El tuétano está hecho de pasta de celulosa de papel. Estos somos nosotros.
1: Sobre el otro, pues no, jamás, nunca en la vida. Yo pensé ser librera, ni tuve un sueño, nada en absoluto. Yo entré a trabajar, que además ha venido mi jefa, ella es Marina Gómez. Ella es Marina Gómez y entré a trabajar en la librería.coma, ¿te acuerdas, Marina? En el año, creo que 99, entré primero para hacer una campaña. Creía que iba a ser una cosa temporal, porque además los hijos de mis jefes eran muy amigos míos del colegio y de la universidad. Entonces era una cosa como alimenticia y temporal. Después me volvieron a llamar ya para quedarme y contratarme, ya me quedé. Y aún trabajando, pues que trabajé como 4 años en Punto y Coma, estaba muy a gusto, me gustaba mucho, pero siempre lo vi como una cuestión absolutamente transitoria, temporal, porque yo quería seguir estudiando. Entonces era una manera de poder seguir estudiando. Luego, cuando Marina y Gaspar deciden que se van a jubilar, en una cena con amigas, como locas, empezaron a decirme, tienes que comprar. Y yo decía, pero esto... Y sí, pues al final de la cena ya había decidido que sí. Entonces yo hablé con ellos, bueno, hablamos de todos los detalles. Y fue entonces, cuando yo ya tomo la decisión de que si hay opción, me la quedo, cuando empiezo a fantasear muchísimo y a pensar en todas las posibles cosas que a mí me gustaría hacer. Yo creo que yo me hice librera sobre la marcha. O sea, también la cosa de hacerte cargo de algo y de tener que responder económicamente, de tener compromisos económicos, un alquiler, un seguro, tal cual. Eso como que te asienta mucho y también tienes pues, ganas de hacer aquello que has decidido hacer, hacerlo bien. Entonces, sobre todo me obsesionaba con hacer bien las cosas. Entonces fue sobre la marcha y a partir de ahí que empecé a pensar en qué opciones me daba el local, el sitio, el espacio, los clientes, los libros, en todo lo que los libros nos podían dar, fue cuando me volví loca, pero fue sobre la marcha.
2: No, la verdad, ni por asomo. Fue una cosa totalmente casual. Mi marido y yo sí que disfrutábamos un montón yendo a librerías desde que nos enamoramos, que fue prácticamente por la pasión por las librerías. Todos los viernes íbamos a Barleby. Cuando teníamos un poquito más de tiempo íbamos a Ramon Llull y hacíamos ruta de librerías. Y en un momento dado yo dejé mi trabajo porque estaba un poco harta, él también estaba harto del suyo. Y encontramos un local y dijimos, ¡buah, pues vamos a hacer algo! Y él, que ya había sido librero en una librería de cómic, me dijo, voy a montar una librería de cómic. Y le dije, vale, pues yo te ayudo. Y fui haciendo hueco, pero ya no sabía nada de cómic, fui haciendo hueco, hueco, y metiendo libro, libro, y al final pues nos hemos quedado como en ese espacio intermedio entre novela gráfica y narrativa, pero por casualidad.
5: Yo en ningún momento había pensado ser librera, yo quería ser astronauta o veterinaria. Esas eran mis dos carreras. No fui ni una cosa ni la otra, aunque bueno, he viajado y he disfrutado y sigo disfrutando de lo mío. Y bueno, nada, sí, yo estaba en una multinacional, hubo un tema no de ERE, pero bueno, sí que se planteaban varias disyuntivas. A nivel personal yo me acababa de casar y bueno, pues no tenía ganas de irme a Madrid, porque bueno, mi futuro y mi vida en principio quería continuarla aquí en Valencia. Y bueno, siempre me había gustado leer. Cerca de casa tenía una librería cuando era pequeña, que era la que iba a Aula 1, no sé si os acordáis, Matías Perelló, sí. Y bueno, pues dijimos, bueno, ¿por qué no? A mi marido le gustaba leer, a mí también, no teníamos ni la más remota idea de cómo funcionaba esto, pero es cierto que una amiga muy amiga era familia, bueno, familia no, pero también sus hermanos trabajaban en París-Valencia y entonces, pues bueno, me echaron un cable grande hablando con proveedores y demás y por ahí pues empecé y de repente dije... Esto es una maravilla, Dios mío, pero ¿cómo no se me había ocurrido antes?
6: Bookshop Memories, un ensayo que George Orwell publicó en 1936 y que ha conservado intacta su vigencia. El texto es una especie de advertencia para todos aquellos ingenuos que, como yo, creíamos que la venta de libros de viejo era una situación idílica, en la que te pasabas el día sentado en una mecedora frente a un fuego crepitante, con los pies en alto y enfundados en unas pantuflas, fumando en pipa y leyendo Decadencia y Caída del Imperio Romano de Gibbon, mientras una ristra de encantadores clientes iban entrando en la librería para brindarte conversaciones inteligentes, hasta que llegaba la hora de regresar a casa con los bolsillos llenos. La realidad no podía ser más diferente. Entre todas las observaciones que Orwell realiza en el citado ensayo, puede que la más pertinente sea la siguiente. La mayoría de las personas que entraban habrían sido una molestia en cualquier sitio, pero lo eran especialmente en una librería.

0: Lo mejor de la librería para mí es la mezcla entre los libros y la gente. El poder compartir las lecturas y a partir de las lecturas poder conocer mejor a la gente que entra por la puerta y por extensión conocerme mejor a mí misma.
1: El contacto constante con los libros, por supuesto, y también con todas las personas que forman parte de la vida de la librería. En el sector, o sea, autores, editores, distribuidores, comerciales y los lectores, por supuesto.
2: Lo mejor, hablar con la gente y que te recomiende cosas. Eso me gusta mucho. Porque le recomiendas, te acaban un poco pillando el gusto y acaban devolviéndotelo y, bueno, y amplías un montón tu espectro. Hay tiempo, pero sí que es verdad que a lo mejor siempre estás un poco moviéndote por las novedades y eso me da un poco de pena.
3: Buah, pues los libros y la gente. Lo peor, los pedidos, las devoluciones, las cajas.
2: Abrir cajas, ver albaranes, supongo que todas habremos dicho lo mismo, pero sí, mover cajas y hacer la gestión pues, económica, vaya.
0: Lo peor de la librería, como de cualquier negocio, porque sería un error eliminar esa parte de la ecuación, son los números. Conseguir mantenerla en equilibrio.
1: Lo peor es que es un trabajo muy tedioso, o sea, es un trabajo duro, que requiere mucho esfuerzo y deja muy poco tiempo para la vida personal. De un tiempo a esta parte, la librería se ha convertido en un agente, un interlocutor válido en el sector. Durante muchos años sí, que Lola y yo hemos vivido, éramos, y Marina, ni te lo cuento, éramos un cero a la izquierda sí, para el distribuidor, había que pelearlo todo, ahora ya no. Pero el caso es que ha habido como un boom de las librerías, sobre todo de pandemia en adelante, y la gente conoce más el funcionamiento, las dificultades, pero entonces sí que era como tú dices, un trabajo secreto. Supongo que saben que trabajamos mucho a puerta cerrada, supongo que saben que todo esto que veis pues hay que colocarlo, descolocarlo, limpiarlo, devolverlo. Supongo que sabéis que no nos lo hemos leído todo lo que hay aquí. Tenemos muchas dificultades, lo hablábamos Estela y yo, para poder sacar tiempo para leer y que a veces va muy condicionado por lo que se hace en la librería, marca mucho también la agenda lectora, que eso a veces resulta un poco frustrante también porque te gustaría a lo mejor leer cosas que no sean, que no tengan ningún provecho para la librería, siempre estás pendiente de lo que sale, de lo que se presenta, de tus clubs de lectura. Y bueno, que es un trabajo muy muy duro, yo lo encuentro muy duro, igual cuanto más mayor me hago más duro lo encuentro, pero yo lo encuentro verdaderamente duro, muy sacrificado y que te lleva toda la vida personal por delante, por eso se convierte también mucho en tu vida personal. Sí.

0: La cultura y la lectura no es algo que tengamos que tener encerrado en casa.
1: Salir a la calle es otra manera de leer.
2: Por una parte, yo conformo la librería porque yo solo pido las novedades que a mí me gustan o que yo considero y que creo, por una parte, que me definen a mí, definen a Librería Gaya, y luego las novedades, como ya sabes y lo que he comentado, que ya llevo un tiempo, que sé al cliente mío, a Pepe, a Juana, a Antonio, le va a gustar. ¿Por qué? Pues porque como conozco los gustos literarios de ellos, yo normalmente mucho libro que pido está pensado ya para la persona. Y luego otros, pues porque me gustan. Son colecciones que me gustan, son editoriales que me gustan. Digo, este lo voy a pedir, ¿verdad, Garo? Muchas veces digo, no lo voy a vender, pero da igual, lo quiero aquí. Lo quiero y lo quiero en mi librería. Y luego, incluso a veces cuando lo vendo, me da pena.
3: Antes de que pasemos el micrófono, ¿y tienes alguna línea roja? ¿Algún libro que digas que sería un poco ya ética del librero? ¿Este libro ya no lo quiero vender? ¿O algún autor?
2: Bueno, una tontería mía. El tema de animalista, yo toros, no.
4: Pues bueno, nosotros funcionamos un poco igual. Sí que es verdad que hemos detectado que tenemos un público, sobre todo compuesto por mujeres entre 25 y 45 años. Entonces, las lecturas se ajustan mucho a ese rango de edad. De hecho, es una librería bastante joven en lecturas, que muchas veces digo, wow, falta como literatura de peso aquí. Pero bueno, es un poco lo que leemos nosotros, también movidos por esa rueda de las novedades, sí. Y lo que nuestro público nos pide. Y lo mismo, pedimos las novedades en función de las editoriales que nos gustan, de lo que va a pedir X cliente, que además muchas veces haciendo los boletines ya mandamos un mensaje, ¡buah, lo que va a salir! Sí. Y es muy bonito pensar en ellos en ese sentido. Tenemos varias. Tema político, pues lo tenemos bastante en cuenta. El tema animalista también, no queremos toros ni nada relacionado. Y, por ejemplo, con el tema infantil, ni niños youtubers...
5: Creo, sinceramente, de que tenemos unos clientes excepcionales, sí, unos lectores que nos acompañáis, que nos acompañan excepcionales, nos enseñan muchísimo. Hemos descubierto muchas cosas gracias a los encargos que nos hacen, entonces descubres a un autor o una editorial, eso es un lujo. Yo sí que me siento, bueno, como todas, muy identificada con lo que tenemos. Escogemos tanto las novedades como los depósitos, el fondo, todo, absolutamente todo lo que hay lo escogemos nosotros, y además nos representa, o sea, no, seguro que hay algo se me ha escapado, que digo, ¿qué haces aquí? Sí. Pero en principio, además los tres nos compenetramos muy bien en ese sentido, y yo creo que avalaría cualquier libro que tenemos. Yo creo que también cuando una librería es una propuesta, yo creo, tú haces una aportación, tú haces tu camino que consideras valioso y tú esperas que al otro lado del camino alguien lo encuentre valioso también, que es lo que pasa en las librerías, que tú haces tu propuesta y esa gente que te recibe el mensaje y acude se establece como una especie de vínculo de ida y vuelta. No sé, estoy muy contenta con el público que tengo, estoy muy contenta con los libros que vendo. O sea, siempre que alguien se lleva tres libros, digo, joder, qué guays todos, o sea, qué buena compra, porque es que lo pienso de verdad. Y luego, líneas rojas. Esto, yo cuando era joven era muy, muy beligerante y tenía muchas líneas rojas. A medida que me he hecho mayor, he pensado que yo nunca querría censurar un libro, ni el más putrefacto, porque no estoy a favor de la censura en ningún sentido y en ningún lugar. Ahora bien, no voy a gastar mi dinero en un libro que no me interesa. Pues si, por ejemplo, es el libro del político de turno, en principio no es mi elección. Ahora bien, si me lo piden, yo lo he traído. Lo he traído por encargo. No me niego a vender. No sé, yo de joven... Por ejemplo, yo me enteré que esto es un fallo como librera, de que Belén Esteban había sacado un libro... Joder, a la cuarta edición. Digo, hostia, pues se me ha escapado completamente, porque ni lo eché de menos, ni nadie me lo pidió, ni existía en nuestro universo libreril el libro de Belén Esteban. Yo creo, sin pretender echarme el pisto, yo creo que las librerías tenemos una línea editorial.
3: Claro.
5: Y que las librerías tenemos un prurito enorme con nuestro trabajo y nuestra librería y cómo lo has colocado y dónde lo has colocado. Por tanto, nos molesta mucho que nos digan dónde está mi libro, no está en el escaparate. Eso es lo peor que le puedes decir a un libro, porque es como si le dices a un editor que por qué pones las cubiertas, que son un asco.

Por eso sí, que digo que se da esta feliz coincidencia entre lo que el cliente nos propone, o sea, nos propone pidiendo, y lo que nosotros ofrecemos. Y ese funciona tan bien, que es una de las cosas bonitas de las librerías, que el público y los libreros están en absoluta relación feliz.

Esta mañana, un cliente ha entrado en la tienda preguntando por libros de Nigel Tranter, con la presunción evidente de que no tendríamos ninguno. Lo he dirigido a la sala de temática escocesa, donde disponemos de casi toda la obra de Tranter, incluidos sus títulos sobre arquitectura, con un par de excepciones. Al cabo de pocos minutos, ha salido Hurtadillas de la librería. Hay gente que solo pretende restregar por la cara sus hábitos literarios y no tienen la menor intención de comprar nada.

0: ¿Qué cosas hacéis ahora, por ejemplo, Lola, que no hacías cuando abriste la librería?
1: Redes sociales, por Dios. Bueno, pues te tienes que... aquí tienes que aprender de todo. Y pero tampoco te creas, aparte de eso, yo creo que lo que hacía entonces es lo que hago ahora. Yo soy gerente, soy señora de la limpieza, soy comercial, soy todo. Y bueno, y ahora también community manager.
2: No puedo decir que haya un incremento en funciones, porque realmente es un lapso de tiempo muy cortito, pero sí que hay cosas que no contaba con tener que hacer y que no me gustan. Por ejemplo, las redes sociales yo las detesto, me llevo fatal con contestar WhatsApp, pues eso, Instagram, o sea, lo odio. Y los emails, lo odio. Yo quería tocar papel y no puedo. Entonces, mantener todo eso actualizado, la web, no sé, actualizada desde 2021, me agobia mucho, no me gusta nada, pero te lo exigen. Y es una parte que no quería hacer, pero bueno, estamos ahí. Tienes que estar constantemente actualizando para ser el primero de la lista cuando buscan libros. Eso es una cosa que, no sé, al final somos libreras de barrio. Los barrios se caminan, se encuentran y esa parte, pues, bueno,
0: te gusta menos.
2: Me gusta menos.
3: Y ahora, claro, la tecnología nos está siendo muy útil para muchas cosas, como el caso de todos tus libros, o el caso de que las fichas ahora nada más pasas el ISBN por el visor, te hace la ficha sola. En mis tiempos se hacía a mano. Entonces la tecnología nos ha sido muy útil y yo creo que eso está muy bien, pero es verdad que también lleva implícita unas exigencias que a mí también me cuestan un poco. Y las redes sociales, por ejemplo, me cuestan. En general, claro, yo es que soy muy analógica y muy mayor, por eso me doy cuenta de lo mayor que soy, porque yo me doy cuenta de que el mundo se aleja y yo estoy en otra pantalla, en otra forma de entender las cosas. Entonces todo lo que es virtual, las relaciones virtuales tal, a mí se me escapan. Yo soy como tú, lo de tocar papel y que la vivencia sea presencial. Entonces toda esa parte, quizá toda la parte buena de la tecnología, creo que nos ha venido muy bien, y efectivamente el sector está como nunca. El sector editorial español es uno de los mejores del mundo. ¿Sí? Estamos en aquí.
1: Qué bien.
3: Entonces tenemos como una materia prima muy buena y digamos que toda esa parte del mundo editorial, los libros, el espacio físico, las conversaciones físicas, me fascinan, y toda la parte virtual, digital, etcétera, me resulta más cansino. Sí.
4: Una mujer ha estado 10 minutos curioseando por la librería y luego me ha contado que es una bibliotecaria jubilada. Sospecho que se ha pensado que esto crea un vínculo entre nosotros. No es el caso. Por lo general, a los libreros no nos gustan los bibliotecarios. De cara a tasar un libro, este debe estar en óptimas condiciones. Y no hay nada con lo que disfrute más un bibliotecario que con coger un libro impecable y cubrirlo con sellos y pegatinas. Y esto antes de plastificar la cubierta con el objetivo de protegerlo del público, sin ánimo de sonar irónico. El sacrilegio final que sufre un libro que ha estado bajo el cuidado poco fiable de una biblioteca pública es ver cómo le arrancan la página en blanco de la parte delantera y le estampan un sello en la página donde pone el título, antes de permitir que el público tenga la oportunidad de adquirirlo en forma de saldo. El valor de un libro que ha pasado por el sistema bibliotecario suele ser 4 veces menor del que no lo ha hecho.

0: es muy aventurado 30 años, pero yo quiero pensar que la cuestión, de nuevo, la cuestión de la fisicidad, la cuestión del libro objeto, que además, como digo, el sector editorial español está en lo más alto de la edición internacional. Entonces, que la cuestión física nos va a hacer cada vez más falta, porque cada vez se va a virtualizar más el mundo, y que las relaciones personales, lo que pasa en las librerías, las conversaciones de tú a tú, el ponerle cara, el hablar entre nosotros, se va a hacer más necesario, porque cada vez vamos a estar más en la burbuja virtual, que creo que es insuficiente para la condición humana. Entonces creo que al revés, que van a ir a más.
1: ¿Ser más necesarias?
0: Yo creo que sí.
2: Pues yo quiero creer lo mismo. El libro no se ha agotado hasta ahora y no creo que vaya a pasar en los próximos 30 años, porque es un refugio contra lo frenética que es la tecnología, sí, que cada vez va más acelerada y es exponencial. Entonces, no podremos prescindir de eso. ¿Dónde nos vamos a quedar protegidos? Y aparte somos muy fetichistas de los objetos, yo creo que continuaremos siéndolo dentro de 30 años. Y bueno, tener libros, tener una librería en casa, es una cosa que no creo que nunca se vaya a perder, ese placer. Entonces quiero creer que se seguirán abiertas, iba a decir, seguiremos aquí, espero que aguantemos,
1: claro,
2: me gustaría mucho. Pero no sé qué formato tendrá. Uno muy de mucho intercambio social, creo.
3: A lo mejor igual se hace un poco más híbrido por ser ese lugar de encuentro y de contacto, y a lo mejor, pues bueno, se puede en la librería no solamente estar, sino también, pues, estilo tomar un café o tomar. Y entonces, pues bueno, como ese sitio de encuentro.
0: Como consejo le diría que piense en su proyecto, que piense en lo que quiere hacer, o sea, qué tipo de librería quiere tener, es decir, abrir una librería en general, no, qué librería quieres abrir, qué proyecto tienes en la cabeza, qué es lo que quieres ofrecer, y que se agarre a él, a ese proyecto, que dé camino, o sea, que el camino sea por ahí, que se agarre a ese proyecto. Y también una cosa que yo he aprendido muy tarde es aprender a decir que no. Porque a veces quieres llegar a todo, quieres hacerlo todo, quieres no levantar, yo qué sé, sensibilidades de nadie, y es muy difícil, porque son muchas exigencias y es muy difícil. Si tú tienes muy claro tu proyecto, tu camino, lo que quieres ofrecer, lo que quieres hacer, lo que no quieres hacer, lo que no quieres tener, porque en eso son muy respetuosos los comerciales, veníamos diciendo, sí, no quieres tener esto, no lo quieres tener, no tienes por qué tenerlo. Tener clara tu camino y agarrarte a ese camino y tener fe en él y tener ánimo y saber que es sacrificado, pero que también es, pues, muy potente.
2: Pero yo diría que trabajar en general es bastante ingrato, entonces hazlo en un sitio que te guste. Y si encima el sitio es tuyo, pues mucho mejor. Es difícil llegar a final de mes, es difícil todo el trabajo físico, pero al final lo estás haciendo para ti y en un sitio bonito en el que recibes a la que acaba siendo tu familia. Pues no me parece mal plan.

sea que de muy joven me hice a la lectura dura, a la lectura potente, ¿no? Y claro, ya lo sencillo ya, que no me llegaba. A Nietzsche, que me embriagué con Nietzsche, y era una cosa que, y mira que tiene contradicciones, ¿eh? Ahora,

0: libro que haya leído hace poco y que me haya gustado mucho. Yo leo mucha novela policíaca por mi trabajo en el periódico y me ha gustado mucho la primera novela de Manuel Marlaska, Tú bailas y yo disparo, publicada en Destino. Es un thriller típico, comercial, pero tremendamente bien escrito y que demuestra un conocimiento muy profundo de la policía.
1: Pues he leído, lo último que he leído es Caminar por aguas cristalinas en una, por una piscina pintada de negro, de Cookie Muller, de la editorial Tres Editores, y me ha gustado mucho porque no me lo esperaba, porque es una editorial que yo al menos acabo de conocer, creo que tiene pocos títulos, y son las memorias de una persona que ha vivido muy al límite y lo he disfrutado mucho.
2: Bueno, me gusta, me fascinó Un verdor terrible, de Benjamín Labatut. Lo leí hace poco, también leí Maniac, como lo leí después me sorprendió menos porque ya venía sorprendida de casa, pero Un verdor terrible me parece un libro fascinante, sí. Y otro, por cambiar de género, diría que Historia del hijo, que es un libro de minúscula de la autora Marie-Hélène Lafon. Es una francesa que ganó el premio con un concurso, pero que yo no la conocía, y este libro me lo recomendó un compañero del mundo editorial y me pareció una belleza.
3: Pues a ver, el último que terminé, La península de las casas vacías, me ha parecido un libro de David Kless, creo que es, editado por Siruela, y me ha parecido un libro de una literatura, mezcla un poco de novela fantástica, porque bueno, tiene algo de realismo mágico, tiene una ambientación histórica, habla en los años de la guerra civil, de antes, pero está tratado de una manera que se transforma en literatura. Para mí me ha parecido un libro sorprendente, a pesar de las 700, creo, 600 y pico páginas que tiene.

Hasta aquí este nuevo capítulo de Living la Vida Local, una producción de Alfonso Moreira para Radio Malva, con las voces en esta ocasión de las libreras Marina San Martín, Lola Sempere, Estela Sánchez y Almudena Amador. Los textos literarios corresponden a la obra Diario de un librero, de Sean Bithell, en la voz del también librero de la Batisfera del Cabañal, Santiago Lemoine. La música la ponen, en esta ocasión, Anita O'Day, Zaruk, Ray, Herbert Viana y Rodrigo Leao. 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

Cualquier librero te contará que ya puedes disponer de 100.000 libros ordenados y clasificados en una tienda bien iluminada y calurosa, que si dejas una caja de libros sin abrir en un rincón oscuro y frío, los clientes se abalanzarán sobre ella al momento. El atractivo que desprende una caja de libros sin clasificar y valorar es extraordinario. Por descontado que la idea de descubrir una ganga tiene mucho que ver en ello, pero sospecho que la cosa va mucho más allá y que guarda paralelismos con abrir regalos. Al final, se trata de la excitación que despierta lo desconocido, algo con lo que me puedo identificar a la perfección, ya que comprar libros es exactamente eso.

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2: El presidente Trump ha amenazado con borrar a Irán de la faz de la Tierra si los buques de guerra estadounidenses son atacados en el Estrecho de Hormuz. La renovada amenaza de Trump de destruir a Irán se produjo al tiempo que el Pentágono rebautizó su guerra de Operación Furia Épica a Proyecto Libertad, centrando sus esfuerzos en la reapertura del Estrecho de Hormuz al tráfico comercial. El lunes, los medios estatales iraníes afirmaron que Estados Unidos había disparado contra pequeñas embarcaciones de carga que transportaban mercancías y pasajeros, lo que provocó la muerte de 5 civiles. El mando central del ejército de Estados Unidos confirmó que había atacado varios barcos, pero insistió en que estos estaban amenazando a buques comerciales. Por otra parte, los Emiratos Árabes Unidos afirmaron que habían sido objeto de un ataque con drones y misiles que provocó un incendio en una instalación petrolera en el puerto de Fujairah. El puerto se encuentra fuera del Estrecho de Hormuz y es una de las pocas rutas de exportación que no requiere transitar por el estrecho. 3 ciudadanos indios resultaron heridos en el ataque. Irán afirmó no ser responsable. En la ciudad de Washington, D.C., un hombre que se subió al puente de Frederick Douglass para protestar contra la guerra de Estados Unidos contra Irán permaneció en el puente durante la noche y ya lleva 5 días consecutivos allí. Guido Reichstadter, un veterano de guerra de Florida y padre de 2 hijos, declaró en un comunicado: "Hago un llamamiento al pueblo de Estados Unidos para que ponga fin de inmediato a la guerra ilegal del régimen de Trump contra Irán y derrote al régimen mediante la acción directa, no violenta y masiva, y la no cooperación". Irán ejecutó el domingo a 3 hombres en relación con las protestas antigubernamentales que se llevaron a cabo a principios de 2026. Mehdi Rasuli, Mohammad Reza Amiri y Ebrahim Dolatabadi fueron ejecutados en la horca en la ciudad de Mashhad. Según el sitio web de observación de derechos humanos Iran Human Rights Monitor, Irán llevó a cabo 656 ejecuciones en los primeros 3 meses de este año. Desde marzo, durante la guerra de Estados Unidos e Israel contra Irán, se han llevado a cabo 24 ejecuciones por motivos políticos. Mientras tanto, la ganadora del Premio Nobel de la Paz, Narges Mohammadi, ha sido hospitalizada en estado crítico tras sufrir un desmayo en la prisión de Sanjan. La activista sufrió un infarto en marzo y desde entonces ha padecido dolor en el pecho, fuertes dolores de cabeza y visión doble, pero las autoridades continúan negándole el traslado a un centro de atención especializada en Teherán. Mohammadi, quien fue arrestada 13 veces y condenada a un total de 31 años de prisión, recibió el Premio Nobel de la Paz en 2023 por su defensa contra la tortura y la pena de muerte en Irán. En Gaza, una serie de ataques israelíes separados se cobraron la vida el lunes de al menos 3 palestinos. Asimismo, en la madrugada de este martes, un ataque con drones israelíes mató a un palestino en la ciudad de Gaza y dejó a varias personas gravemente heridas. El domingo, un medio de comunicación militar israelí informó que sus fuerzas armadas habían ampliado el control de la franja de Gaza a casi el 60% del territorio y que estaban preparadas para reanudar un ataque a gran escala si se les ordenaba. En los territorios ocupados de Cisjordania, las fuerzas armadas israelíes dispararon y mataron el lunes a un hombre palestino de 26 años durante una operación militar en una concurrida zona comercial de la ciudad de Nablusa. Nayef Samaro murió tras recibir un disparo en la cabeza. Según se informa, el hombre acababa de dejar a su esposa en un hospital cercano para que diera a luz a su primer hijo. Al menos otras 4 personas, incluidos 2 menores, resultaron heridas por disparos con munición real. Las Fuerzas Armadas estadounidenses afirman que lanzaron otro ataque el lunes contra una embarcación en el Caribe en el que murieron 2 personas. El gobierno de Trump volvió a afirmar, sin aportar ninguna prueba, que la embarcación transportaba drogas. Desde septiembre, el Pentágono afirma haber matado a al menos 188 personas en ataques contra embarcaciones en el del Caribe y el Pacífico. Los ataques han sido ampliamente condenados y calificados como ilegales. El ministro del Interior de Ucrania afirma que una serie de ataques rusos mataron el lunes a 14 personas e hirieron al menos a otras 60 en varias regiones de Ucrania, donde se registraron intensos bombardeos y daños en zonas residenciales. El más reciente ataque de Rusia se produjo al tiempo que el presidente Vladimir Putin anunció que declarará un alto el fuego unilateral en Ucrania durante el viernes y el sábado, cuando Rusia celebra el Día de la Victoria, que conmemora el 81 aniversario de la derrota de la Alemania nazi en la Segunda Guerra Mundial. Mientras tanto, Rusia enfrenta un desastre ambiental cada vez mayor a lo largo de la costa del Mar Negro después de que Ucrania atacara la refinería de petróleo de Tuapse por cuarta vez en menos de 3 semanas. Los ataques provocaron grandes derrames de petróleo, enormes nubes de humo de olor acre y lluvia negra tóxica que cayó sobre los residentes y contaminó más de 48 kilómetros de costa. En la ciudad de Nueva Orleans, un tribunal federal de apelaciones impidió que el secretario del Tribunal Penal, Calvin Duncan, asumiera el cargo el lunes y cumpliera con su primer día de trabajo. Duncan ganó las elecciones para el puesto en noviembre de 2025, solo 5 años después de haber sido liberado de prisión tras cumplir una condena de 28 años por un asesinato que no cometió. El exprisionero fue exonerado en 2021 y obtuvo su título en derecho un año después, a los 60 años. Su puesto fue eliminado el viernes pasado cuando el gobernador de Luisiana, el republicano Jeff Landry, firmó una legislación que lo suprimía. El gobernador Landry también canceló las próximas elecciones primarias tras el fallo de la Corte Suprema de Estados Unidos del jueves, que anuló la última disposición importante que quedaba de la ley de derecho al voto. El lunes, manifestantes marcharon por las calles de Nueva Orleans para exigir el fin de la manipulación con sesgo racial de los mapas congresuales del estado de Luisiana y la reincorporación de Calvin Duncan a su cargo de electo.
3: Calvin Duncan ganó una contienda con el 68% de los votos, así que ese es el deseo de los ciudadanos de Nueva Orleans. Creo que eso debería ser honrado y respetado. Y el hecho de que no sea así, creo que cualquiera que tenga sentido de lo que es correcto y lo que no es, debería oponerse a eso, porque es un ataque directo contra la democracia. Y si no nos oponemos a esto, entonces Estados Unidos simplemente se estará desintegrando, en mi opinión.
4: And if we don't stand against this, then, you know, America is just dissolving, far as I'm concerned.
2: La legislatura estatal de Alabama suspendió el lunes una sesión extraordinaria después de que grupos de manifestantes ingresaran al Capitolio estatal en la ciudad de Montgomery para protestar contra los planes del Partido Republicano para aprobar un mapa congresual manipulado que diluye el poder de los votantes negros. Actualmente, una orden judicial prohíbe que el estado rediseñe sus mapas congresuales antes de 2030, pero luego de que la Corte Suprema de Estados Unidos emitiera la semana pasada un fallo que anuló la ley de derecho al voto, el fiscal general de Alabama, el republicano Steve Marshall, presentó una petición de emergencia que solicita a un tribunal anular dicha prohibición. Estas fueron las palabras expresadas por Dee Reed, una activista de Black Lives Matter.
5: Este es un intento estratégico de borrar la ley de derecho al voto, que sabemos que es nuestra protección más fuerte contra la privación del derecho al voto, una protección que no fue otorgada, una protección por la que lucharon aquí, en Alabama, las personas de Selma, las personas de Greenville, las personas de Birmingham y las personas de Montgomery.
2: Una nueva investigación del periódico The Washington Post ha revelado el incremento en el uso de la fuerza por parte de guardias penitenciarios contra inmigrantes detenidos en las cárceles del Servicio de Inmigración y Control de Aduanas, ICE por sus siglas en inglés, de diferentes partes de Estados Unidos. El periódico halló casi 800 casos en los que los guardias de los centros de detención del ICE usaron violencia física o sustancias químicas contra inmigrantes encarcelados durante el primer año del segundo mandato de Trump, lo que representa un aumento del 37% en comparación con 2024. Este aumento vertiginoso del uso de la fuerza se produce al tiempo que el gobierno de Trump está llenando las cárceles del Servicio de Inmigración por encima de su capacidad como parte de su campaña de deportaciones en masa. Mientras tanto, el Departamento de Seguridad Nacional ha cerrado sus oficinas de supervisión interna que investigaban los abusos en el sistema de detención de inmigrantes. La Corte Suprema de Estados Unidos intervino el lunes para bloquear un fallo fallo de un tribunal inferior que habría restringido el acceso a la píldora abortiva mifepristona para millones de personas a nivel nacional. La orden fue firmada por el juez Samuel Alito, quien suspendió durante una semana los importantes cambios implementados a la forma en que se puede recetar la mifepristona y restableció temporalmente el acceso a esta píldora abortiva mediante telemedicina y correo postal hasta el 11 de mayo en todo el país. El bloqueo temporal del fallo le da tiempo a la Corte Suprema para considerar los pasos a seguir con respecto al caso mientras evalúa las solicitudes de emergencia presentadas por los fabricantes de la mifepristona. En la India, el Partido Nacionalista Hindú del primer ministro Narendra Modi, el Partido Popular Indio, está asegurando su control político tras unas elecciones legislativas clave en Bengala Occidental, uno de los estados más poblados del país. La victoria del partido de Modi puso fin a 15 años de gobierno de Mamata Banerjee, una de las principales opositoras del primer ministro. Se estima que 9 millones de personas fueron despojadas de su derecho al voto.

0: de investigación del periódico Miami Herald, Julie K. Brown, recibió una mención especial por sus reportajes pioneros en 2017 y 2018 que expusieron la red de trata de personas con fines de explotación sexual de Jeffrey Epstein. En el estado de Wisconsin, activistas en defensa de los derechos de los animales llegaron a un acuerdo con el Centro de Experimentación Animal Ridgeland Farms para asegurar la liberación de 1.500 perros Beagle que estaban siendo criados para experimentos médicos. Esto se produjo después de que cientos de activistas intentaran ingresar en abril a un establecimiento de Ridgeland Farms, donde los Beagles son retenidos en condiciones brutales, así como sometidos a cirugías sin anestesia y otros abusos. Dicha protesta condujo al arresto de al menos 25 personas al tiempo que la policía dejó decenas de activistas heridos. En Nueva York, la edición 2026 de la Gala del Met, el evento de moda del Museo Metropolitano de Arte, enfrentó el lunes varias protestas. El evento fue patrocinado por el fundador de Amazon, el multimillonario Jeff Bezos, y su esposa Lorin Sánchez. Antes de la gala, la organización activista Everyone Hates Elon proyectó videos de entrevistas con trabajadores de Amazon sobre la fachada de un edificio del distrito de Manhattan en el que Bezos y su esposa tienen un lujoso apartamento junto con lemas que incluían: si pueden comprar la gala del Met, pueden pagar más impuestos, y no a la alfombra roja para los multimillonarios de Trump. El viernes, la organización colocó cientos de botellas de orina falsa dentro del Museo Metropolitano de Arte en referencia a las denuncias de los trabajadores de Amazon, quienes han dicho tener que orinar en botellas debido a que no pueden detener sus tareas para ir al baño. La organización también colocó anuncios en diferentes partes de la ciudad que decían: la gala del Met de los Besos, patrocinada por la empresa que respalda a Lice, en referencia al contrato de computación en la nube entre Amazon y el Servicio de Inmigración y Control de Aduanas. El fundador del primer sindicato estadounidense de Amazon, Chris Smalls, fue arrestado frente al Museo Metropolitano de Arte, donde se llevó a cabo la gala del Met, tras presuntamente saltar una barricada. Mientras tanto, varios sindicatos organizaron un baile sin multimillonarios en el barrio Meatpacking District de Manhattan, con un desfile de moda paralelo a la gala del Met. Trabajadores de la compañía Amazon, de la cadena de supermercados Whole Foods, del periódico Washington Post, de la cadena de cafeterías Starbucks y de Uber, desfilaron con prendas elaboradas por diseñadores inmigrantes. Estas fueron las palabras expresadas por la presidenta del Sindicato Internacional de Empleados de Servicios, April Barrett.
1: They can try to take our rights. They can try to redraw the lines.
2: Pueden intentar quitarnos nuestros derechos, pueden intentar cambiar las reglas, pueden intentar controlar los sistemas, pero nunca, nunca podrán reproducir el brillo, la creatividad y la resistencia de las personas a las que intentan reprimir. Así que este baile sin multimillonarios no se trata solo de moda, se trata de poder. Se trata de decir la verdad, que las personas que cosen, que imparten cuidado, que conducen, que cocinan, que limpian y que protegen, así como las que crean, son las que hacen que todo sea posible. El trabajo es arte.
1: Are the ones who make everything possible. Labor is art.
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1: Muy buenas noches. Hoy solo puedo decir esta palabra, la palabra noche, porque Madrid ha anochecido lleno de nubes y tenemos esa clásica noche de tormenta de verano, pero estamos en pleno mes de abril. Y lo que más noto en esta noche de tormenta de verano, que no es tal verano, es que la soledad se ha agarrado a mi carne y tengo que hacer el programa desde mi atalaya mirando el mundo solitario. Porque, Jorge, ¿tú dónde estás? Muy buenas noches.
2: Muy buenas noches a todos y a todas. Yo estoy... voy a dar un pequeño chispacito, a ver si lo adivinan. Lógicamente, yo creo que todo el mundo ha adivinado dónde estoy, ¿no?
1: Exactamente, no lo digas porque no creo que haya dudas que estás en Boche.
2: Claro. Claro, bueno, acabamos de escuchar un brevísimo y al fondo ahí como background tenemos al señor Motken con Saturnalia, luego lo presentaremos, pero sí, no estamos en Saturno, no estamos en las épocas de Saturnalia, como has dicho tú, Jaime, estamos en esta primavera, no en este final de año, pero sí, separados por un mar de ceros y unos y una distancia física y real.
1: Sí, distancia física y real y distancia informática, porque poner en sintonía nuestros aparatos informáticos no ha sido fácil.
2: No, nada fácil, como indica esta canción ahora mismo. ¿Cómo se te ponen los pelos, Jaime, con esta canción, con esta Saturnalia?
1: Como Scorpions, que diría la gente de Barrio Canino, se me ponen los pelos como Scorpions. Porque la verdad que esa canción, yo creo que es el resumen perfecto de lo que ha sido la puesta a punto del inicio de este programa. Creo que está muy bien resumido por Saturnalia. Creo que ellos también están perseguidos por la CIA y les boicotean las conexiones de Internet.
2: Bueno, hablaremos de Saturnalia después en Músicas Libres, que nos va a acompañar Gamaliel, nos va a acompañar con una selección que ha hecho en uno de sus programas y hablaremos, pero también avanzamos que hoy vamos a tener sección nueva. Pero bueno, eso lo dejamos en el tintero para que la gente no se nos vaya, Jaime.
1: No, es verdad, porque la gente si no se lanza como loca a pasar el scroll del programa, a buscar la sección nueva, porque la mayoría de la gente no tendrá contención para aguantarse y escucharla en su debido momento, porque sabemos que estos programas del Topot están concebidos como a modo de ópera casi, ¿no? Con sus actos, sus entreactos, y si te saltas una parte, amigo o amiga radioescuchante, te pierdes el sentido total del programa, ¿no?
2: Claro, claro. Un poco así. Antes de llamarle Topota, íbamos a llamarle Rapsodia, pero al final nos fuimos por Topota. Así es que sin más...
1: Oye, una cosa, Jorge, ¿dónde nos pueden escuchar por todos los canales sabidos y por haber? ¿Dónde nos puede escuchar la gente en radios libres, en plataformas, donde fuere? ¿Les puedes hacer una pequeña lista?
2: Pues la lista también, pequeña lista, pero por lo breve que va a ser, nos podéis escuchar los miércoles a las 2 de la tarde en Radio Malva, en su emisión en directo, si estáis por Valencia, o en su versión, en su streaming en directo, que tienen en su parrilla en radiomalva.org. Después también nos podéis escuchar en nuestro canal de archive.org, donde siempre, o en el Telegram, en nuestro canal de Telegram, donde os podéis suscribir y recibir las invitaciones. Actualmente también hay una pequeña embrión de web, creacionestopota.
1: Como es embrionaria, los puntos y todo lo que viene después se dirá en su debido tiempo. Yo sé que es alentar un poco quizá la curiosidad, incluso quizá la frustración de la gente, pero vamos a dejarlo ahí para guardarnos esa sorpresa para cuando tengamos eso ya fuera del horno.
2: Bueno,
1: ¿te parece?
2: Y otra sorpresa también puede ser aquellas radios libres que nos van a pinchar a lo mejor. Pero bueno, esas son sorpresas que pueden venir para después. Ahora mismo yo creo que la principal sorpresa son los itinerarios.
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4: Paren ahora mismo el motor y pongan las manos en lugar visible.
5: Oye, Luis, no nos dejemos coger.
6: Itinerario.
7: Alguien ha ido cambiando mis marcas. ¡Qué lugar tan horrible es este! ¡No es justo!

0: es justo. Pero eso es solo a medias.
1: Hace un momento esto era un callejón sin salida.
2: No, donde no hay salida es detrás de ti.
1: ¿Sigue cambiando? ¿Qué se supone que debo
0: hacer? El único modo de salir de aquí es probando una de las puertas.
3: Una de ellas lleva al castillo en el centro del laberinto y la otra lleva... una muerte segura.
1: ¿Cuál es cada una?
0: No podemos decírtelo.
1: ¿Por qué no?
0: No lo sabemos.
2: Pero ellos sí.
1: Oh, pues se lo preguntaré a ellos.
2: No, no nos lo puedes preguntar a nosotros, solo a uno.
4: Es una de las reglas y debo advertirte que uno de los dos siempre dice la verdad, pero el otro siempre miente. Es otra de las reglas, él siempre miente.
2: No es cierto, yo digo la verdad.
4: ¡Oh, qué mentira!
2: ¡Él es el mentiroso!
4: No, no.
1: Muy bien, responde sí o no. ¿Me diría él que esta puerta es la que lleva al castillo?
2: Sí.
1: Entonces, la otra puerta es la que lleva al castillo y esta lleva a una muerte segura.
5: Creo que me estoy volviendo más lista. Esto es pan comido.
1: ¡Socorro! ¡Basta! ¡Ayuda!
6: Información de verdad.
7: Te llamo José Luis.
8: Hombre, si los humanos estamos tan obsesionados por conocer la verdad es porque sabemos lo mentirosos que somos. Es por eso. Si no fuéramos tan mentirosos no estaríamos tan obsesionados con la verdad. Pero lo llevamos en la sangre.
9: Me pregunta si existe la verdad absoluta. Que también eso no habría existe. Que preguntar. Yo creo que no. Yo creo que la verdad está compuesta muchas veces de mentiras que la rodean, ¿eh? Y si hablamos de la historia y de cosas que estábamos viendo ahí que no han pasado mucho tiempo, que de Walt Disney hace décadas, no hace siglos.
7: Está congelada.
8: Así, ¿no?
9: Perdona,
8: con consenso.
9: Que la gente se ponga de acuerdo para que una cosa sea así no significa que sea verdad. Significa que la gente se ha puesto de acuerdo. Igual es una mentira, se han puesto de acuerdo todos en una mentira. Y que toda la humanidad crea que eso es verdad.
10: Esta mañana se inició en Kioto, Japón, la conferencia internacional sobre cambios climáticos. Tienen la difícil...
11: Cuando la mentira se vuelve parte de ti. Aquí pasa algo bien interesante. La mentira no solo cambia lo que dices, cambia quién crees que eres. El cerebro necesita coherencia para funcionar. Necesita que lo que pienses, dices y haces conecte más o menos. Pero si mientes todos los días, esa coherencia se rompe y aparece la disonancia cognitiva, el choque entre la historia que cuentas y la realidad que vives. Para evitar ese malestar, el cerebro hace lo que mejor sabe hacer: ajustar la historia. Reacomoda tus recuerdos, justifica tus decisiones y te ayuda a creer tus propias excusas. No porque seas manipulador, sino porque es más fácil vivir dentro de la mentira que enfrentar la verdad. Así, poco a poco, la exageración se vuelve tu versión normal. Las historias editadas se convierten en recuerdos y las mentiras pequeñas se vuelven parte de tu identidad. Ya no eres tú mintiendo. Ahora la mentira te está mintiendo a ti.
12: ¿Podrías tú estar 7 días sin mentir? Inténtalo. Te sorprenderás cuánto mientes sin notarlo. Intenta un día de pura verdad. Te cambiará.
13: Agata.
14: Llevamos 12 años casados y estoy muy enamorada de él.
15: ¡Bien! Mamá, dice que papá puede con todos.
16: Bueno, no es oficial, pero parece que me van a ascender en el banco.
17: Emilio nos lleva nuestras inversiones.
18: Mi hijo trabaja aquí, en el Banco de España.
19: La mentira. Quizá no sea tan importante qué es eso de la mentira. Si sucede un hecho cualquiera, seguramente todas las personas que lo vieron y lo vivenciaron tengan un discurso diferente, algún matiz diferente sobre lo que ha ocurrido. Eso nos llevaría a un callejón sin salida que quizá no tendría aplicaciones directas, sino más bien una visión ontológica desde lo alto de lo que es ser verdad y ser mentira. No, hoy no estamos interesados por eso. Hoy estamos interesados por dos cositas alrededor de la mentira. La primera de ellas vamos a llamar la mentira a sabiendas, sería como la categoría. Es esa mentira que realizamos, que hacemos a sabiendas de que es mentira. No, el mundo está preñado hoy de eso, fake news, declaraciones políticas que dicen cosas a sabiendas de que no son verdad, no sé, nuestras propias vidas en las que inventamos y ficcionamos vidas trepidantes en redes sociales. ¿Qué efecto tiene eso sobre nuestras vidas? Quizá sería la pregunta. Quizá no estamos mintiendo, sino que la mentira nos miente a nosotros y nos convierte en algo que no sabemos. No que no sepamos en qué nos convierte, sino que ya no sabemos lo que somos. Todo se escapa entre las manos, todo tiene poco sentido, quizá. Y eso puede ser una de las mayores implicaciones antropológicas del mundo mentiroso actual. Convertirnos en verdaderas mentiras andantes y, por tanto, ausentes de cualquier sentido.
6: En esta facultad nunca ha habido ninguna Emilio Barrero Sánchez.
1: Toda su vida es una mentira, que todo es mentira.
7: ¿Quién eres tú?
20: Han sido 20 años mintiendo. Después de tantos años, me pasa algo de verdad.
21: ¿Qué tiene que pasar para que te enfrentes al sistema?
22: Ha llegado el momento de las amargas verdades.
23: Hay algo que no me gusta.
22: Señora Sila.
23: ¿Nos conocemos?
22: Usted no me conoce, pero yo a usted sí.
21: La vida de los otros.
19: En esta película aparecen dos personajes que me interesan mucho para esto que estamos intentando desentrañar de los dos efectos de la mentira. Quizá a este efecto le llamaremos la verdad. No quizá, sino a este efecto le llamaremos la verdad. Pero no la verdad como lo contrario de la mentira, sino la verdad como ese discurso que le da sentido a nuestras vidas. Estos dos personajes que a mí me interesan de esta película tienen como formas de estar en el mundo antagónicas. Uno es el típico villano, es malvado, ¿no? Y sería malvado en cualquiera de los mundos y su verdad es sí mismo. Su verdad es su propio beneficio, su placer pasando por encima de los demás. Diríamos vulgarmente o diríamos cotidianamente que no tiene ningún escrúpulo. Es un personaje que evidentemente, como hemos dicho, tiene su verdad y que da sentido a su vida, un sentido maligno. Y este personaje, evidentemente, durante la película, conforme se va desentrañando la trama, va generando unos efectos perversos y muy dolorosos en los personajes que le rodean. Y por otro lado, como enfrentado a él, está otro personaje que es justo, podríamos decir que es su antónimo, porque es un personaje, es como cumplidor, quiere hacer el bien, desea cumplir con todas las cosas que él cree justas. Pero ¿cuál es el problema de este personaje? Pues encuadremos un poquito la película. La película se desarrolla en la RDA, la República Democrática Alemana, un poquito antes de que el muro de Berlín caiga. Bueno, pues es un sistema en descomposición completamente, con mucha gente huyendo al otro lado del muro. Este personaje se afana diariamente en descubrir a los que han encubierto a gente que ha huido de ese paraíso soviético. Bueno, pues en este afán también comete muchos actos que perjudican seriamente a la gente que le rodea. Pero me interesa su verdad, porque la verdad que da sentido a su vida, esa verdad es una verdad honesta con un código de ideas que él entiende como buenas. ¿Cuál es el problema? Creo que el problema es la rigidez ¿no? El problema es la rigidez a la hora de poder ver el mundo y compararlo con sus ideales, compararlo con su verdad. Porque este hombre es incapaz de ver el sufrimiento de la gente, el sufrimiento que ejerce en los demás, porque en su cabeza está como que está trabajando a favor del paraíso terrenal. Y contra eso, poco se puede hacer. O a favor de eso, todo vale. Entonces, ¿cómo engranamos esta otra utilidad de la mentira? Pues de la siguiente manera. Quizá nuestras verdades, eso que le da sentido a nuestra vida y que no deja de ser en algún sentido una especie de mentirijilla que nos tenemos que contar para seguir caminando, tendría que ser una verdad maleable, una verdad que se pudiera transformar y que se dejara afectar por el exterior. Las verdades ideales, esas que se contienen en sí mismas y que no se asoman a la ventana de lo que está pasando en la calle, acaban generando monstruos perversos, quizá amparados en la más absoluta de las bondades.
0: ¿Sigues apoyando al bando correcto?
3: Bueno, Jaime.
4: Bueno.
3: ¿Sigues apoyando tú? ¿A qué bando estás, Jaime?
4: Yo de lo que estoy en contra es de la tecnología y de cualquier cosa que se mueva sin cables estoy en contra, Jorge. O sea, la wifi y tal, yo soy del bando de los cables. ¿Tú de cuál eres?
3: Yo soy de ningún bando. De ningún bando. De tecnología, yo soy neoludita, como bien dijimos en un programa hace ya tiempo, cuando desentrañamos la vida de, ¿cómo se llamaba nuestro personaje?
4: Pues lo estaba pensando yo también y no me sale, pero una bomber.
3: Pero bueno, ese hombre, una bomber, vivía también en una mentira o en una verdad suya, que es un poco lo que hemos recorrido aquí.
4: Vamos a recoger, sí, perdona que nos hemos pisado ahí un poquito, pero digo que vamos a recoger un poquito el sentido de esta sección. Jorge, uno de nosotros dos dice una palabra y los dos nos afanamos a hacer nuestra interpretación de esa palabra a través de los materiales sonoros que consideramos oportunos. Y después de hacer eso, nos toca ligar, unir, darle sentido común a estos dos cachitos de secciones que hemos hecho. Así que, Jorge, si quieres tú...
3: Claro, yo creo
4: la, que... Los radio...
3: Claro, yo creo... Yo te iba a decir que tirares, que te veía yo ya bastante encarrilado.
4: Venga, vamos a hacerlo así.
3: Pero
4: mira, bueno, voy a empezar...
3: Sí. Venga, vamos, valiente.
4: Oye, qué difícil es. La verdad que estoy en contra de la tecnología, pero es mucho más fácil cuando nos vemos, ¿eh? No, mira, voy a tirar por una cosa muy evidente que ha pasado, que me ha dejado fascinado, que hemos dicho la misma frase en ambas secciones, yo en primera persona del plural y tú en segunda persona del singular. La frase es, en tu caso, la mentira te miente a ti, en mi caso, la mentira nos está mintiendo a nosotros. Entonces creo que hay una parte inseparable de ambas secciones en la que los dos hemos opinado o hemos puesto encima de nuestro tablero sonoro que este mundo mentiroso y que se engrana a base de mentiras lo que está construyendo es gente que se miente a sí misma. Yo he alargado el efecto de eso diciendo que como que te roba el sentido vital, ¿no? Pero primera gran coincidencia y fácil de hilvanar ahí. Segunda cosa que me ha parecido muy importante es que sacaras a Alicia en el País de las Maravillas. Porque creo que... ¡Ah, no es Alicia! Corrígeme, ¿qué era? Ah, vale, es el laberinto, ¿no?
3: Perdida en el laberinto, sí.
4: Vale, es perdida en el laberinto. Vale, vale, vale. Joa. Bueno, pues me había apuntado Alicia, fíjate. Pero es verdad que, es, que he caído rápido. Es perdida en el laberinto. Bueno, pues reordeno mis ideas, pero rápidamente digo que realmente creo que toda la película, que tendría mucho debate esto, ¿no? Y que hay posición, no sé si encontrar, yo la he visto hace mucho tiempo, pero tanto tú como otro amigo nuestro la vi hace poco y le habéis dado como un sentido más hondo a lo que pasa. Pero sin meterme en eso, creo que ella necesita construirse un sentido a través de una verdad diferente para abordar un problema muy grave que tiene. Y creo que moldeando lo que para ella es verdad y mentira, llega a poder enfrentar ese problema. Y es un poco también lo que yo venía a decir con estos dos personajes de La vida de los otros, en la que creo que el personaje que a mí me interesa es el que es buena gente, pero es un torturador y se ampara en una verdad muy rígida. Y creo que cuando no somos capaces de flexibilizar nuestras verdades, como hace la protagonista de En el laberinto, no somos capaces de llegar a un sentido en la vida o a enfrentar lo que necesitamos. Así que creo que esas son las dos notas que yo cojo para ligar nuestras pequeñas secciones. Y le cedo la palabra al creador de esta sección, que eres tú.
3: Bueno, yo por defecto profesional ya siempre veo la forma en la que está hecha las secciones, ¿no? Digamos, la estructura y los recursos que tiene y de las que hemos tirado. Y si por temática nos parecemos, en recursos, estructura y forma, nos parecemos. tiramos de películas, de nuestro magma cultural, y después pues damos el sentido a través del caparazón de la peli o del esqueleto de la película, lo rellenamos de las ideas principales. Y creo que en los últimos itinerarios han pasado, ¿no? O sea, entonces creo, y una de las grandes mentiras en las que estamos acostumbrados a vivir son las historias en las que nos creemos, aunque sean durante un minuto, una hora y media. Nos metemos en ese mundo fantástico en el que puede ser una vida de otros, personajes totalmente ficticios, de imaginación o basados en hechos reales, ¿no? Vivimos eso como parte de una verdad momentánea y como parte y también evasiva. Y esa es la mentira, ¿no? La mentira intenta evadirte de confrontarte a algo, ¿no? De confrontarte a algo por vergüenza, por el qué dirán, por lo de no tener trabajo y decir que tienes, lo de que has ligado con tantas personas, o sea, es una evasión y no una falta de enfrentarse a. Entonces, por eso decíamos, hemos coincidido los dos en la mentira nos miente a nosotros o la mentira te miente a ti. Al final, quien te metes en un mundo de mentiras, como te metes en un mundo de películas, ¿no? Es una evasión. Las películas acaban y la mentira puede no acabar. Entonces, ya con esto acabo, como siempre suelo decir, una pequeña frase o una palabra, lo uniría con el celuloide. Celuloide es la palabra que une a las dos secciones.
4: En la vida hubiese dicho que celuloide iba a unir dos secciones que se han hecho bajo la palabra mentira.
3: Esto es el programa, nunca sabemos de qué nos viene. ¿Y qué nos vendrá ahora? Escuchemos.
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3: Bueno, pues músicas libres.
4: ¿Qué nos traes hoy, Jorge? Porque sé que has estado escarbando en el sono.com.org para sacar músicas bastante interesantes, creo yo.
3: Bueno, pues hoy, como Gamaliel no nos puede acompañar, no nos ha podido, hoy no, convidado está siempre, pero Radio Convite no ha tenido la... No ha tenido el orgullo de poderlo invitar hoy, pero sí que nos hemos ido a uno de los programas que hace, son perlitas de media hora, en lo que nos recorre por diferentes temáticas, nos recorren músicas libres y creadores y creadoras que comparten sus creaciones a través de las licencias Creative Commons. El ruido nos pertenece. Está subido en sono.comun.org y hoy voy a traer, que me hizo mucha gracia, un especial Villancicos que hizo en diciembre, en el que como pone, espero que disfrutéis tanto como yo, como yo he podido reír haciéndolo. Tiene varias perlitas y vamos a empezar por esta perlita, que es Puto Navideño de Pupi Poison.
7: Por falta de presupuesto y como no me sé otra canción, la Pupi Poison le canta otra vez. Putón Navidad.

0: ¿Quién no ha cantado esto en Navidad, con su padre y su madre y su abuela ahí con la zambomba?
1: Qué sutil, ¿eh? Qué sutil. Qué... La verdad que me he estado riendo bastante.
0: Luego cambiaré. Yo, el señor Gamaliel ha surfeado bien por todas las... Como él dice, que yo lo vuelvo a recomendar, El Ruido No Nos Pertenece. Programa radiofónico muy bueno, o sea, bien hecho, muy con sus efectos, con su espinete. Pero dice que cada vez cuesta más encontrar músicas libres. Pero ahí tenemos a los piratas del Ruido Nos Pertenece para seguir descubriendo músicas libres. Así es que... Y ahora encontraremos otro piratas, vale, que nos podrán describir otros tipos de artes, ¿no?
1: Venga, a por ellos.
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9: Yo soy Orgullo y Prejuicio, de Jane Austen. 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
10: ¿Los dos el mismo libro?
9: 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Es un gran placer conocerte.
1: Bueno, Jorge, ¿tú qué tomo quieres ser de Orgullo y Prejuicio?
0: Yo el primero, claro. El primero. Siempre. Venga, pues, siempre la presentación de los personajes, hasta que la gente... Sí, porque no me gustan los desenlaces. Yo soy más de conocer a primera vista.
1: Ya, no, yo tampoco tengo muy claro de lo que soy, pero como solo hay dos tomos, pues ya me tengo que coger el segundo.
0: Hombre, si pudieras hacer una segunda película de Lo que el viento se llevó, se puede hacer un tercer tomo de Orgullo y Prejuicio.
1: Bueno, la verdad es que dejamos el desafío para las escuchantes, a ver si alguna se anima y se sienta con esa... Una labor veraniega, ¿no?
0: De primavera. Que la sangre altera, la primavera sangre altera, y ahora, pues, tercer tomito de Orgullo y Prejuicio.
1: Mira, no te digo lo que no me pide unos días libres para hacer una esquímica. Bueno, pues tenía muchas ganas de traer este libro, pero unas ganas súbitas, porque es un poemario que se llama Libro del Frío. El poeta es Antonio Gamoneda, que es un señor que nació en los años 30 en Oviedo, en el 31, pero ha vivido toda su vida en León. Me lo recomendó una amiga y me lo he leído de atracón. Y me ha fascinado. Lo único que no me gusta es la portada, que creo que tiene poco sentido. Bueno, no veo sentido con el libro. Y sí que quería decir que en esta edición añade una parte extra al libro que se llama Frío de Límites, que creo que yo personalmente la hubiese eliminado porque creo que pierde ritmo la creación. Creo que se nota que es una que viene de otra parte. Esa parte, ese frío de límites, viene de un trabajo que hizo Antonio Gamoneda con Tapies. Y Tapies ponía la obra gráfica, él ponía los poemas. Y cuando acabó todo eso y estos poemas se quedaron sin imagen, se quedaron sin la imagen de Tapies, él se los llevó y creyó conveniente incluirlos en este libro. Yo, me va a perdonar Antonio Gamoneda, pero creo que ha sido un pequeño error y es como la única mancha que le pongo a este libro, que es magnífico, que es una poesía que te agarra de dentro, con unas imágenes brutales y con una sensación de estar todo el tiempo a la intemperie. Me ha encantado y nada, solo decir que os dejo con una pequeña pieza ilustrativa de este magnífico poemario.
11: Tengo frío junto a los manantiales. He subido hasta cansar mi corazón. Hay hierba negra en las laderas y azucenas cárdenas entre sombras. Pero, ¿qué hago yo delante de este abismo? Bajo las águilas silenciosas, la inmensidad carece de significado.

la luz se anuncian los cuchillos. La luz se anuncian los cuchillos y entran mendigos al mercado. El incesante habla rodeado de frutos. Aún es bello y miserable. Dice sílabas exactas. Atraviesa el olvido. Estoy desnudo ante el agua inmóvil. He dejado mi ropa en el silencio de las últimas ramas. Esto era el destino. 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
1: Bueno, pues aquí tenemos la siguiente sección que traemos hoy, que hacía tiempo que no nos visitaba de Garbeo, ¿eh? Hacía tiempo que no nos dábamos un garbete, Jaime, por las otras radios libres.
2: Bien, es cierto, sí. Y la verdad que a mí me encanta porque me cuesta mucho salir de mis 2-3 podcasts de cabecera, mis 2-3 programas de radio libre de cabecera, me cuesta mucho salir de ahí. Soy de ir siempre a los mismos bares, entonces me pasa lo mismo con los programas de radio.
1: Pues hoy no nos vamos muy lejos, seguimos en Radio Malva, vamos con las compañeras de A Nuestra Onda. Nuestra Onda es un programa que empezó ya por el 2022 y está realizado por Alejandra y Penélope, Donis y Pro y Carolina. Y es un programa que intenta reflejar la cotidianidad que de todo el barrio del Cabañal. Y intentan, pues en los contenidos, pues seleccionar y reflejar esa diversidad que tiene y de la que se vive en el barrio. Pero esto a priori ya es un pro para escuchar A Nuestra Onda, que lo siguen emitiendo en Radio Malva, pero además me encontré una muy grata sorpresa escuchando uno de sus programas, específicamente creo que fue el programa número 45, y que vamos a poner unos pequeños extractos que he cogido. A ver si Jaime, creo que algunas de las oyentes a lo mejor podrán saber quién es, pero creo que Jaime, tú creo que ya vas a saber identificar mi sorpresa.
3: Bueno, pues humildemente vamos poniendo ese granito de arena de descubrir, mostrar a la gente que a lo mejor no lee poesía, o no escucha poesía, o no ha asistido a recitales, pues que vean la grandísima diversidad que puede haber, bueno, lo digo en todas las sesiones, ¿no? Cómo reventamos las fronteras y los límites del concepto poético, ¿no? Así que este es uno de los objetivos más importantes del ciclo. Fíjate, en estas tres propuestas que vamos a ver esta semana, vamos a ver también tres formas distintas del uso de la voz. Porque, por ejemplo, la propuesta de Dua de Pell, que es muy conocida en las chicas de Alicante, Sonia Mejías y Eva Guillamón, que ahora hablaréis con Eva, pues por ejemplo el trabajo, ellas lo llevan a lo musical, y el trabajo musical que tienen con una gran carga poética, porque los textos son todos de Eva, bueno, pues esa es una propuesta, ¿no? La música, la voz cantada, digamos, ¿no?
1: Bueno, aquí teníamos la voz del director del ciclo poético del que van a hablar. Y Jaime, creo que ya sabes de qué, quién va a aparecer ahora en las ondas.
2: Eva Guillamón.
1: Así que ahora vamos a escuchar a una de las integrantes de Dua de Pell, de Eva Guillamón.
4: Hola, Eva.
5: Hola, ¿qué tal?
4: Ay, qué bien.
5: Eva, hola. Pues es, o sea, así como objetivamente es ponerle dos voces, hacemos una polifonía a dos voces con poemas, y lo convertimos en esto que se llaman canciones, ¿no? En la mayor parte de los casos. Y no te sabría decir más cosas, la verdad. O sea, nos basamos mucho en la percusión. Es algo que nos interesa fuertemente, ¿no? Que no tenga ninguna ligazón, aunque pueda sonar así, a veces con tintes medio folk o folclóricos incluso, que no esté ligado a ninguna parte en particular del mundo sonoro, ¿no? Porque nosotras viajamos mucho, por suerte, vamos cantando aquí y allá por todo el mundo desde prácticamente el principio. Este año hacemos 10 años de andadura, y en muchos lugares donde llegábamos allí con nuestro trabajo a mostrárselo, pero en muchos lugares, me refiero desde China, Argentina, Inglaterra, ¿sabes? Como lugares muy distintos entre sí. Nos decían, ay, pero esto que hacéis me recuerda a lo que me cantaba o me contaba mi abuela. Y nosotras nos reíamos, ¿no? Pensábamos, ¿pero será que todos hemos tenido la misma abuela o qué? Porque en realidad hay algo en común, ¿no? Que va mucho más allá de la identidad.
6: Al final va a ser que sí somos primos.
5: Claro, claro, igual. O somos todos primos, que yo no descarto esa opción, ¿no? O en realidad nos parecemos mucho más de lo que pensamos, por mucho que estemos reivindicando dónde empiezan mis territorios y terminan los tuyos. Si ustedes quieren escucharnos, durante un tiempo la única posibilidad va a ser que vengan a escuchar.

0: tener esa disposición, ¿no? Que antes pues no existía, pero eso no es todo eso, ¿no? O sea, igual que la poesía, ¿no? La poesía es un libro también, porque a mí me interesa mucho el asunto de leer. Creo que es algo que te conecta de una manera muy diferente, ¿no? Con todas esas palabras que cuando las escuchas te llevan a otros lugares, pero no es todo la lectura, igual que no es todo la escucha. O sea, creo que el ir subrayando que hay diferentes capas que no pueden superponerse unas con otras como si fueran la misma, es bien importante, ¿no? Y la presencia, yo creo que, bueno, que es algo que con toda la crisis esta del COVID y tal en el 2020 parece que se nos ha olvidado, ¿no? Ya que es como, ay, sí, que ganas teníamos de ir a un concierto. No, pero sigamos teniendo, ¿no? O sea, que la presencia es lo único que nos salva de la mediocridad y del aburrimiento extremo en el que estamos ya prácticamente instalados todo el mundo.
1: Qué genial escucharte, Eva. Estamos aquí, somos 5 en el estudio y estamos todos...
2: Estamos todas en silencio, dejándonos llevar por tu voz y tus palabras.
1: Asintiendo con la cabeza. Sí. Cuánta sabiduría.
0: Pero es que es verdad, porque también cuando nos dedicamos a estos mundos, ¿no? Como la poesía o la música, entendemos que hay un mercado que está estableciendo sus leyes y que por momentos creemos que es el único camino que hay. Y eso es tan mentira, ¿no? O sea, tan mentira. Hay tanta... Yo cuando... Hace poco estuvimos con 9PL en China, en un festival que nos invitó, y escuchamos una cantidad de músicas, ¿no? Que dices, ah, pero esto también se está haciendo. Yo no me quiero meter con el reggaetón, ni con las Rosalías, ni con toda esa gente que hace lo que tiene ganas de hacer, por supuesto, y muy bien está. Pero no es lo único que hay. Hay un montón de cosas más allá del mainstream, ¿no? O sea que esta cosa de ser un outsider y tal, bueno, sí, si tú quieres llamarme un outsider, pero un outsider quiere decir... que me lo llamas tú, porque tú crees que tu sitio es el centro, pero es que yo creo que el centro es donde estoy yo también, porque para mí es el centro esto, ¿no? Y la poesía o estos festivales como Rimbomba, ¿no? Con el trabajo fantástico de Jesús G y de todo su equipo, son la demostración, ¿no? De que hay muchos mundos en el mundo, que no se nos olvide eso nunca, ¿no? Hay muchas maneras de estar.
3: Y lo voy a repetir por milésima vez en estos micrófonos, un mundo donde quepan muchos mundos, palabras de las zapatistas.
4: Pues hay palabras de Eva Guillamón en A Nuestra Onda.
5: Qué bien habla esta chica, ¿eh?
4: Sí, ahí la saca de familia. No, sí, no, te quedas embelesado, ¿eh? Y la pillaron en el coche, ¿eh? Iba de Valencia a Santa Pola y la pillaron en el coche así y paró ahí en una cuneta e hizo la entrevista. Y le salió eso, así, a bocajarro.
5: Qué bárbaro, colega, qué bárbaro.
4: Bueno, ¿qué te parece, Jaime? ¿Nos vamos a la nueva sección o escuchamos una nueva canción Z? Llevamos 47 minutos.
5: Pues una canción y la nueva sección.
4: Vale.
5: Una cancioncita de un villancico me apetece.
4: ¿Un villancico te apetece? Pues venga, vamos a ir con El Reno Renaldo, que lo sacamos de El Ruido Nos Pertenece, capítulo 2, single navideño. El tamborilero. Ah, no, el tamborilerdo. Perdón, Reno.

0: Bueno, Reno Renaldo, y qué mejor que introducir lo que viene ahora. Esta nueva sección, La Voz de las Letras, son pildoritas de audio que creamos desde la biblioteca de Yeste, un pueblecito de la sierra de Albacete, de donde pertenece esta aldea, donde estoy ahora mismo, Boche, Merche, Saída y aquí el hablante. Creamos e intentamos incentivar a la gente a la lectura a través de estas perlas que vamos a escuchar. Como yo le llamo perlas, pero siempre es una poesía y un cuento que lo pasamos a formato radio. Y se llama La Voz de las Letras. ¿Estás preparado, Jaime?
1: Tengo muchas ganas de oírlo, sinceramente, la verdad que muchas, muchas ganas.
0: Ah, ¿que no lo has escuchado nunca?
1: Todavía no, todavía no, pero en cuanto escuche este, no me acuesto sin escuchar todo lo que haya.
0: Bueno, no te des un atracón como el Reno Renardo. Bueno, pues un orgullo de presente. Y no, nos podéis escuchar en el Facebook de la Biblioteca de Yeste o en el YouTube de la Biblioteca de Yeste. Como veis, todo redes na nada privativas que hemos elegido. Hemos elegido.
1: Menos mal que Gabaniel.
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3: Hoy, en La Voz de las Letras, nos sumamos a aquellas otras voces que dicen no a las guerras, a través del poema de Miguel Hernández para la libertad, en la voz de Saída Hamido, sobre la música de Mac Benoit, Jazz Club. En la parte de cuentos, escucharemos a Merche Gómez Márquez, cuento de Chimo Abadía, Lo que no le gusta la guerra, con la música de María Calas, de Puccini, Madame Butterfly y Paniagua.
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11: Para la libertad, sangro, lucho, pervivo. Para la libertad, mis ojos y mis manos, como un árbol carnal, generoso y cautivo, doy a los cirujanos. Para la libertad, siento más corazones que arenas en mi pecho. Dan espumas mis venas y entro en los hospitales y entro en los algodones como en las azucenas. Para la libertad, me desprendo a balazos de los que han revolcado su estatua por el lodo y me desprendo a golpes de mis pies, de mis brazos, de mi casa, de todo. Porque donde unas cuencas vacías amanezcan, ella pondrá dos piedras de futura mirada y hará que nuevos brazos y nuevas piernas crezcan en la carne talada. Retoñarán aladas de savia sin otoño, reliquias de mi cuerpo que pierdo en cada herida, porque soy como el árbol talado que retoño, porque aún tengo la vida.
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15: No podemos ni dibujar.
16: La guerra llama a la puerta. Viene sin que nadie la invite. Trae una lista de cosas que no le gustan. No le gusta el sonido de los pájaros, las nubes, las montañas ni el cielo. Le enfurecen el rojo del sol, las olas del mar, la luna y las estrellas.

Le irritan las canciones, las guitarras y los bailes de madrugada. Detesta los pelos de los pinceles, la punta del lápiz y el ruido del sacapuntas. Le molesta el olor del papel, la forma de las letras, el niño que lee, la mano que escribe.

Le incomodan la memoria, las abuelas y las madres. Odia el calor de los abrazos, la lana de las mantas y el fuego de las hogueras. Desprecia los tazones de las mañanas, las mesas compartidas y las sopas calientes. No soporta los juegos de los niños, el sonido de las bicicletas ni los globos de colores. Le fastidian las luces de las casas, el humo de las chimeneas y el sonido del viento.

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0: Y sobre todo, no le gusta la paz.
1: Bueno, y aquí tenemos esa Piqué. Uf. ¿Qué te ha parecido, Jaime?
2: Me ha encantado. Me ha encantado. Me ha gustado muchísimo. De verdad, me ha gustado muchísimo. Sí, y esto último me ha parecido tanto sonoramente como el texto y, bueno, y la declamación de esta persona. Me ha encantado todo. Me ha gustado muchísimo, muchísimo.
1: Mm-hmm. Bueno,
2: toda mi enhorabuena a esas gentes que moran en Yeste.
1: Bueno, me alegro. Así que se os ha invitado a estos dos eventos que hay en Yeste. El micro abierto del 11 de mayo a las de 5:30 de la tarde y presentar vuestros escritos de relato corto antes del 15 de mayo. Estabas escribiendo algo, Jaime, lo he escuchado por aquí.
2: Sí, no. Estaba escribiendo las invitaciones porque yo, si me casara, me casaría en un pueblo como Yeste.
1: Claro.
2: Esta vocación por la paz que tiene.
1: Sí, bueno, y está. Y anda que no habría poemas que te podrían cantar desde los balcones.
2: Vaya, no, es que se me pone la carne de gallina.
1: Bueno, Jaime, pues aquí hemos llegado al fin de nuestro programa número 7. Que teníamos...
2: Me gusta mucho, otra vez más. Sí. Una vez más.
1: Te he cortado un par de veces con las canciones. Ahora ibas a decir algo de Gamaliel, pero me he dado cuenta después de haber subido la música y he dicho, bueno, no lo sé. Ya.
2: Nada muy interesante. Es que me gusta mucho oírme la voz, pero no te eras tú que iba a decir algo que iba a cambiar el sino del programa para siempre.
1: Pues nada más de despedirnos, de recordaros de escucharnos en nuestro canal de Telegram, Topota, o de nuestro canal de Archive, o en Radio Malva. Eso y por es. Mí, despedirme con este cierre para escuchar los aplausos merecidos de este programa, Jaime.
2: Venga, hoy nos lo merecemos mucho y ha sido un placer y nada, hasta el mes que viene.
3: Del latín finis. Término, remate o consumación de algo.

0: María Galeana, ¿cómo estás?
1: Ahora mismo muerta de sueño.
0: Sí. ¿No eres de madrugar?
1: Sí, lo soy. Pero, y además bastante, pero excepcionalmente ayer
0: sí.
1: Estuve cenando con amigos.
0: Ajá.
1: Con Miguel Ángel Reyán y dos chicos con los que había estado yo haciendo la función anterior, que estamos preparando la próxima.
0: Ah, ¿qué va a ser la próxima?
1: Pues la próxima va a ser una función sobre una vieja, que soy yo, como evidentemente se ve, a la que creen desahuciar.
0: Ah, mira.
2: De total actualidad.
0: No, sí, no deja...
1: Va de comedia.
0: Va de comedia, pero de tragedia.
1: Comedia ácida.
0: Claro.
1: Como os podéis imaginar.
0: Bueno, algo de comedia ácida también hay, y humor negro, en Yo solo quiero irme a Francia, que es la que estás interpretando ahora.
1: Sí. Lo que es diferente porque la próxima, bueno, es esta señora y los dos chicos con los cuales trabajé antes.
0: Sí.
1: En... La reina de la belleza de Linen, que son Javi Mora y Alberto Fraga, es que se llama Fraga.
0: Pobre.
2: Problemático.
1: Pero tiene un hermano que se llama Manuel.
2: Oh, Dios.
0: Bueno, vale, peor lo tiene el hermano.
1: Por eso te digo. Entonces, es muy divertida en el sentido de que, claro, son dos personajes, el agente judicial... Y el policía local,
0: ¿no? Bueno, vamos a hablar de la que está todavía
1: pero
0: en cartel.
1: Vamos, esa es la próxima.
2: Esa es la próxima.
0: Vamos
2: pero
0: a
2: tiene pintaza.
1: Ya vendré otro día a hablar de ella.
0: Hablar de ella, sí. Efectivamente. Ahora vamos a hablar de la que está en el Teatro Pavón de Madrid, que estuvimos viéndola, muy divertida, a pesar de que interpretas a una mujer que está muerta. ¿No te dio yuyu?
1: Estamos muertas dos.
0: Efectivamente, hay dos muertas. Hay dos muertas.
1: Cuatro.
0: Sí. Son cuatro mujeres, dos más jóvenes.
1: A mí me pareció, cuando la leí, extraordinariamente original. Porque, claro, una muerta que está presenciando lo que está pasando y tratando, pero no puede, claro, de intervenir para enmendar aquellas cosas que a ella no le parecen correctas o que no están de acuerdo con la realidad. Y, sin embargo, poco a poco se va desbaratando ese lío con el que empieza la función que no parece... por dónde vaya a salir, y surgen muchas cosas muy interesantes.
0: Sí, vamos a hablar luego de ellas. Pero, aunque no queremos que llegue ese momento, ¿tú cómo te imaginas tu velatorio? ¿Te lo has imaginado?
1: Yo tengo 5 hijos. Y toda mi obsesión es que no se peleen.
2: Bueno, hay un poco de eso en la obra, claro, de intentar...
1: Pues sí, porque mira... Yo tengo una casa maravillosa.
0: Sí.
1: Que, por supuesto, es apetecible para cualquiera de ellos. Y yo pienso, bueno, todos querrían vivir en esta casa. Todos querrían esta casa. Unos tienen más posibilidades de compensar a los hermanos para poder quedarse. Todo eso le doy yo vuelta. Le doy
0: raca,
1: tal y cual. Y, bueno... En casa no somos muy de protocolos. Es decir, que velatorio dirán, bueno, ¿quién se va a quedar en el tanatorio con mamá este rato? Porque nosotros nos vamos a ir a tomar una caña.
2: Cuestiones prácticas.
1: Sí, mis hijos, bueno, nosotros que somos de ese estilo. Sí.
0: Sois divertidos, he leído yo por ahí. Que sí, soy familia,
1: por ejemplo,
0: de reírse.
1: En mi casa, como ejemplo, en mi casa no se celebra el Día de la Madre, porque lo ha inventado el Corte Inglés.
2: Hombre, claro. Totalmente.
1: Y ya lo he dicho claramente, para que os deis cuenta del ambiente, ¿no? Es decir, yo le dije a mis hijos, hijos, yo me casé en octubre, y en noviembre ya me había quedado embarazada. Debo ser muy fértil porque he tenido 6 hijos rápidamente y tal y cual. Vale, de acuerdo. En diciembre, el 8 de diciembre, se celebraba el Día de la Madre, y nosotros ya... Pues ya, yo soy madre ya somos padres. Mi marido me regaló, que no sé cómo no se lo tire a la cabeza, un Army para el cuarto de baño. Y yo dije, ¿pero esto qué es? Claro, no teníamos nada. Ajá. Porque en esa casa, en esa época, una se casaba con un somier con patas.
0: Y ya está.
1: Y 2 cajones como mesilla de noche, etcétera, etcétera. Y una mesa con una silla. Bueno, me regaló eso. Y entonces, años después, no muchos, 3 o 4 años después, lo cambiaron al 1 de mayo. Y dije, tate, el 8 de diciembre está muy cerca de Navidad y hay mucha venta de regalos. Mientras que mayo baja mucho la venta, hasta las rebajas de julio que tienen que esperar, les conviene más mayo. pues se van ahí a hacer gárgaras, porque yo no voy a celebrar el Día de la Madre.
2: Muy bien dicho.
0: Nosotros vamos a celebrar hoy el Día de María Galeana.
3: Welcome to Carne Cruda, the album. 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
0: Porque María es y ha sido casi de todo.
2: Es hija predilecta de Andalucía, sevillana, de pura cepa y muy, muy del Betis.
1: Yo seré bética hasta que me muera, aunque esté en tercera.
0: Ha sido profesora de Historia e Historia del Arte en el instituto durante más de 4 décadas.
2: Pero a los 50 años retomó una vocación de juventud, la interpretación.
4: ¿Y tu familia qué dice?
0: A la familia no le debió de parecer mal porque iba encadenando papeles.
2: Desde películas como Paso Doble, Yerma o El Palomo Cojo a la oscarizada Belle Époque.
4: Toma, hijo, lo primero, regar la plaza.
0: Hasta que llegó el momento de regar la plaza, la consagración.
2: El Goya, mejor actriz de reparto por su papel de madre en Solas, el brillante debut de Benito Zambrano.
4: No tendrá la conciencia tranquila, yo sí la tengo.
0: La conciencia la tiene que tener muy tranquila porque sin dejar de dar clases siguió bordando papeles como portera, viuda y hasta camella en la mítica tapa de José Corbacho y Juan Cruz.
4: 30 Mitsubishis, pero bueno, mucha cantidad.
2: Aunque si hay un personaje por el que España entera la conoce y la reconoce es por su papel más longevo en la televisión.
4: No me grites tanto que no estoy solo. Mira, aquí tienes la ropa limpia para Inés, ¿eh?
0: La abuela Herminia de Cuéntame cómo pasó que pasó con nosotros 22 años.
2: Maestra de la televisión, del cine y del teatro, fue en las tablas donde María Galeana descubrió de muy joven su amor por la interpretación.
0: Y al teatro ha vuelto varias veces, la última ahora mismo, a punto de cumplir 91 en Yo solo quiero irme a Francia.
5: He traído un bizcocho, pero es que siempre que voy a casa de alguien me gusta llevar algo.
6: ¿Alguien dijo que de los muertos no se puede hablar mal? A mí me parece una chorrada integral.
7: No sé por qué, pero le mentí. ¿Qué le iba a decir? Que es más rara y solitaria que un perro verde.
6: Mi abuela y mi madre no tenían relación.
0: Es un honor recibir a la mujer galardonada con el Carmen de Honor del cine andaluz a su trayectoria, la Medalla de Andalucía, la Medalla de Oro al Mérito de las Bellas Artes y la Medalla de Oro al Mérito en el Trabajo. Tienes
1: esa
0: más...
1: Esa es la que más me gusta.
0: Claro.
1: Esa es la auténtica, la demás no vale para nada.
0: Tienes más medallas que un general, María.
1: Sí, sí, demasiado.
0: ¿Eso te pesa en el pecho te aligera?
1: No me pesa porque hay muchas que, bueno, no lo puedo decir porque es despreciativo.
0: Ah, que no te interesan, quieres
1: no,
0: decir.
1: No, las medallas no, pero hay muchos monigotes que han ido al punto limpio.
2: Tiene una estantería allí que era de María, en el punto limpio, y va llenándolo.
0: Y va dejando.
1: No, hay otros que están en mi casa, en las puertas, sujetando para las corrientes, porque pesan mucho.
0: Sí. Y entonces la del mérito al trabajo, esa sí que te
1: esa
0: hace sí, sentir
1: esa
0: orgulloso.
1: Me la dio el ministro Caldera, que es de los mejores que hemos tenido, que creó la ley de dependencia, vamos, que propuso. Y que yo le dije, digo, mira, es realmente, probablemente, la única verdadera que yo me he ganado y me he merecido. Porque si alguien ha trabajado en este país, por lo menos he sido yo.
2: Totalmente. Toda la vida. Y ahora mismo, en Yo solo quiero... No para.
1: Figúrate tú ahora que tengo 20 años más.
2: Sigue haciéndolo en Yo solo quiero irme a Francia, que es la ópera prima de Elizabeth Larena. Interpreta a Pilar, esa mujer que acaba de fallecer. A su velatorio no asisten más que su nieta y una joven desconocida, y ahí empieza a desenredarse una madeja de secretos familiares, de bebés desaparecidos, de amores imposibles entre mujeres y el franquismo de la sección femenina. Hay un batiburrillo bueno, hay de todo en esa obra.
1: Sí.
2: ¿Qué te interesó a ti de la obra y cómo se interpreta a una mujer que está muerta?
1: Bueno, a mí sí, me interesa fundamentalmente como testigo de lo que puede haber pasado y como, digamos, sacar a la luz de alguna manera aquello que ella ya no puede sostener por más tiempo guardado, y que, bueno, a través de esas dos chicas, que curiosamente ninguna de ellas le toca nada.
2: Total.
1: Porque la nieta no es nieta y la hija no es hija, y ella es una solterona,
0: ¿sí?,
1: vieja, que ha criado a esa niña, digamos, robada, por llamarlo de alguna manera, porque realmente se ha quedado con ella en vez de mandarla a un asilo, ¿no? Que podía haberlo hecho, ¿no?, un orfanato. Y esta mujer, para esta mujer, yo creo que a pesar de estar muerta, mutatis mutandi, está desahogando su conciencia, hasta que llega un momento en que confiesa que realmente ella estaba enamorada de la mujer, sí, madre de esa niña.
0: No cuentes mucho más, porque claro, habrá gente que todavía no la haya visto y le estás haciendo mucho spoiler.
1: No, pero
0: sí que habla, y eso es muy interesante, de una mujer dura, porque el franquismo la ha hecho así y no la ha dejado vivir con amor. ¿Tú has conocido a muchas mujeres en el franquismo que pasaron por esto, muy reprimidas?
1: Todas, incluida yo, ¿ah? Hemos sido reprimidas en diferentes aspectos. A lo mejor en el aspecto afectivo puramente hacia nuestros familiares o hasta hacia nuestros amigos, no. Pero en el aspecto sexual, en el aspecto político, en el aspecto... En muchos de ellos, comprenden, en el aspecto incluso social.
0: Claro.
1: Ahora, todavía, hay muchas mujeres que siguen ese patrón porque han sido educadas así. Sin ir más lejos, ayer estaba yo precisamente hablando con mis amigos, con los que estuve cenando, de un matrimonio, con los que he estado recientemente, porque fueron a ver mi función en otra ciudad española, y me di cuenta, y ella tiene un cáncer de mama, y la han operado, y la manera de enfocar la situación de ella y de él corresponde a los cánones de hace 50 o 60 años. Ella es la fuerte. Ajá. Ella es la que dice, no pasa nada, sí, me han operado, sigue la vida, no sé qué. Y él, muerto de miedo, diciendo, pero no vayas a dejar de ponerme la comida porque te hayan operado. Mami, así de claro.
0: Así de claro.
1: Es lo que yo interpreto, pero estaba claro en su actitud.
2: Eso se ve. ¿Y tú estás viendo que esos patrones se siguen enseñando, sí, a gente más joven?
1: Depende, geográficamente sobre todo. Quiero decir que no es lo mismo en los pueblos, sí, que en las capitales, y no es lo mismo en el nivel económico.
2: También.
1: Ese es fundamental. Es fundamental cuando realmente la mujer depende económicamente del marido. Cuando no tiene más cáscaras que comer a costa de lo que él le pase, ¿qué quiere?
0: Claro.
1: Pues no tiene más remedio que aguantarse.
0: Creíamos que eso ya estaba superado. Sin embargo, estamos viendo, bueno, como no se supera en algunos ámbitos y como algunos quieren recuperar el pasado. Habría que hacer mucha memoria de mujeres como Pilar, de historias como la que se cuenta en la obra.
1: Pero no me hable de...
0: dale. Si te estoy tirando la lengua.
1: Pero que no me hable de las cosas que se están oyendo.
2: Ya.
1: Que yo creo que son, ¿cómo te diría?, mucho más descaradas. Porque yo, por supuesto, he sido educada en ese ambiente, pero nunca con tanto descaro. Nunca con tanta...
0: ¿Con tanta cara?
1: Exactamente.
0: Es que parece que hay algunas que quieren que volvamos a la sección
1: femenina.
0: Porque
1: todo era más sutil.
0: Ah, era más sutil.
1: Sí.
0: Bueno.
1: Por la religión, clave, fundamental. Sí. Es muy importante que tú te dejes guiar por un director espiritual, que es un sacerdote.
0: Claro.
1: No es lo mismo.
0: De manera mucho más civilina.
1: Hombre, claro, no es lo mismo. Es decir, que hay una lenta y progresiva comedura de coco, uh-huh, desde que una niña como yo entra en el colegio, entonces esa niña no lo pasa mal, porque está convencida de que está en el camino de la verdad. Pero descaradamente decir, esto debe hacerse de esta manera porque sí, porque es lo políticamente correcto, eso ya es demasiado. Digo, demasiado...
0: O sea, pero tú estás viendo que hay quien quiere volver un poco a esto, imponerlo.
1: ¿Cómo quién? Una cosa horrorosa, porque... Pero es lo que les conviene.
0: Claro. Otra vez las mujeres en la casa.
1: Hombre, por favor, y la pata quebrada.
0: Eso es.
1: Si es posible,
0: limpiando, ojalá, fregando y cocinando.
1: Claro, y hacer posible blanca y, claro, católica.
0: Claro.
1: No se te olvide.
0: ¿Y tú cómo te desembarazaste de todo eso? Habiendo recibido esa religión y esa educación.
1: Bueno, porque siempre ha habido pequeñas parcelas que han sido salvadas por alguna, digamos, circunstancia. En mi caso, como el de otras como yo, la circunstancia ha sido la universidad.
2: Claro.
1: O sea, las mujeres que habíamos estudiado una carrera en los años 40-50 no teníamos nada que ver. Esa era la verdad. O sea, mi padre tenía una visión extraordinariamente progresista y dijo, no, mi hija va a estudiar. Pase lo que pase. Y me decía, yo era pequeña, que yo no sabía ni lo que era. Con 5 años me decía, tú tienes que ser licenciada en filosofía y letras.
2: Estaba ya...
1: Eso me lo decía mi padre.
0: Que eso fue lo que tú estudiaste.
1: Sí, pero además yo tenía una madre súper rara en el sentido de la época. No era de mentalidad progresista, porque era una mujer tremendamente corta. En el sentido de que ella no tenía pensamientos, digamos,
2: elevados,
1: políticos, ¿no?, de ningún tipo. Mm. Pero tenía muy claro que había que ganar dinero. Que eso es lo que tenía que hacer hombres y mujeres. Y mi madre, que nació en 1905 y habría estudiado lo que se llamaba entonces taquimecanografía.
2: Sí.
1: Era una magnífica taquígrafa. Con 20 años, en el año 25, ya trabajaba en una empresa. Y estuvo trabajando hasta los 70 años.
0: Toma
1: mi
0: ya,
1: madre.
0: Toma ya. O sea, eso le dio también una independencia.
1: Después se colocó con los americanos sin hablar inglés. Pero era muy buena taquígrafa y muy buena mecanógrafa. Y hacía cosas maravillosas con la máquina de escribir. Increíble, porque era su oficio. Pero jamás dejó de trabajar. O sea, yo he conocido a mi madre siempre empleada. Eso no es fácil.
0: No, y se ve que de cástale bien al galgo.
1: Sí, totalmente, totalmente.
0: Porque tú...
1: Bueno, yo creo que...
0: Te vas a ir con las botas puestas.
1: Sí, le llamo lo de mística del trabajo, que es muy bonito.
0: Sí.
1: Pero es verdad, es verdad. Es decir, que a mí me ha gustado trabajar. Y me sigue gustando. Cosa que hoy en día la gente joven...
2: No.
1: No.
0: Es que, claro, hay algunos trabajos, María, que igual no gustan tanto.
1: Sí, pero
0: es que tú tienes la suerte de haber hecho cosas muy bonitas. Profesora,
1: bueno,
0: intérprete.
1: Sí, pero bueno, pero hasta que yo fui profesora, di tantísimas clases particulares tan baratas para poder costearme la carrera también y comprarme los libros. Y de aquí para allá, por Sevilla, yendo para arriba y para abajo a las casas de los niños a darles clases. Y yo nunca decía... Por la noche, esto no puede ser, gano demasiado poco, parece mentira, me tengo que emancipar.
2: Es que ahora no podemos emancipar a veces con 40 o 50.
1: Pero,
0: eso pasa un
1: perdona,
0: poco.
1: Perdona, sí. yo a mí no se me ocurrió nunca pensar que me iba a ir de casa de mis padres.
2: Tú te ibas a quedar allí.
1: A no ser que me casara.
0: Claro,
2: claro, eran otro
1: era
2: marco.
1: Era cuando una se iba, pero yo sola, allí sola, y ganar yo dinero y tenerme yo que mantener, para eso tenía mis padres.
2: Claro. ¿Y fue en esa época en la que todavía vivías con tus padres y estudiabas cuando descubriste la interpretación?
1: No.
0: Se fue ya con tu marido, ¿no?
1: No. Yo he sido actriz desde que nací.
0: Ah.
2: ¿En tu casa?
1: En mi colegio.
2: ¿En tu colegio?
1: ¿Ah? En mi colegio. Yo era la niña actriz del colegio. Que había una función, la mariquita que estaba allí. Que había que cantar una cosa como la tonta Tomasa haciendo el tonto. Yo lo hacía también. Que había que hacer una cosa dramática. Yo lo hacía también. Y yo recuerdo, siempre lo cuento, que cuando hacíamos aquellas funciones de los salesianos que eran solo para chicas o para chicos,
2: sí,
1: porque era la galería salesiana, que ellos siempre han trabajado mucho porque los niños fueran actores, actrices, deportistas y se entretuvieran, hice una función y yo era una esclava, Fabiola, la famosa Fabiola del cardenal Weichmann. Bueno, pues yo era una esclava que me moría. Y yo estaba muriéndome en primer término del escenario que montábamos con mesa y alfombras por encima. Y la portera del colegio que estaba en primera fila lloraba como una magdalena. Y yo la veía y decía, debo de ser buenísima.
2: ¿Cómo me estoy muriendo yo?
0: ¿Qué hice? ¿Qué morirse?
2: ¿Está la portera?
1: Me debo estar muriendo, pero qué bien, qué barbaridad. Yo estaba convencida, de que yo era muy buena.
2: Pues.
1: Llegué a la universidad, me apunté inmediatamente al TEU. Entonces, claro, el Teatro Español Universitario de la época era lo que únicamente valía para hacer algo, siempre con censura, siempre teatro clásico, etcétera, etcétera, pero ahí estuve. Pero yo también tenía muy clara una cosa, que no me gusta la vida de los cómicos.
2: Ya.
0: ¿Ah?
1: Que no me gusta la farándula. Que me gusta levantarme temprano.
0: ¿Ah?
1: Trabajar durante el día y acostarme a las 10 de la noche, a las 11. Y, bueno, no es que la vida sea de los cómicos especialmente dificultosa, pero esa inseguridad permanente, esa necesidad de buscar trabajo, esa necesidad de estar siempre vendiendo la cómoda, como decía mi marido, en las fiestas, teniendo que asistir a todas las cosas, teniendo que hacer, como hoy por ejemplo, entrevistas de la radio.
2: A las 10 de la mañana cuando ella estuvo cenando ayer.
0: Claro. Bueno, efectivamente, pero entonces por eso te tiraste tú hacia...
1: No, me tiré, no, es que me ha gustado siempre mucho estudiar.
0: Mucho estudiar.
1: Además,
0: y dar clase. ¿Te gustaba?
1: Sí, yo he sido de humanidades claras, completamente. No soy de las matemáticas.
0: ¿Y cuándo decidiste, 25 años después de haber hecho tus primeros pinitos en teatro, volver a la interpretación?
1: Bueno, porque una compañera de instituto se acordó de mí, de cuando yo estaba en el TEU. Y ella tenía unos alumnos, porque era una mujer, vamos, gracias a Dios vive. Es una mujer muy activa. Y siempre tiene grupos de teatro y gente a eso. Ya está jubilada. Y entonces se acordó de unos alumnos que habían estudiado cine, aquí en la escuela de cine. Habían conseguido una subvención y querían hacer una película, pero no podían pagar actores. Bastante que pagaban las cámaras y los técnicos. Y entonces dijeron, pues yo tengo una amiga que os podría hacer un papel en esa película. Y lo hice. Una película que se llamó Madre in Japan.
8: Pues según me ha dicho en las últimas postales, ha visto unas cosas preciosas en Tokio. Ah, y también dice la niña que estuviera en una playa, que es una maravilla.
0: Que te escuchamos doblada, que esa no es tu voz, porque suena con una voz de doblaje completamente.
1: Ese fue el grave error.
0: Sí.
2: Sí.
0: Pues claro, no te pega nada.
1: La época en que los andaluces pasábamos por tontos,
2: ya ves,
1: torpes y atrasados porque hablábamos como hablamos, que yo, gracias a Dios, sigo hablando igual, pues en Andalucía teníamos complejos de inferioridad respecto al idioma. Y fíjate que tenemos un léxico que le damos 70 vueltas.
0: Se dice siempre mi madre.
1: Etcétera, sí. Etcétera. Pero bueno, y como los latinos, que también tienen un léxico maravillosamente amplio. Pues siempre me acuerdo de aquella pobre bajando del Nevado de Ruiz, ¿os acordáis, no? De aquella cosa terrible del volcán en el que la niña murió metida en el agua.
0: Sí.
1: Que yo, es la cosa de televisión que jamás en la vida podría olvidar.
0: Sí.
1: Pues bajaba una mujer y decía, estamos todos tan afligidos. Y cuando yo la oía esa latina decir afligido, dije, ole. Ole tu castellano, hija. Bueno, pues eso es lo que nos pasa, ¿no? Entonces los andaluces nos doblaron, con lo cual toda la gracia se nos fue por donde fuera.
0: Claro.
1: Claro, porque aquello no tenía gracia ninguna.
2: Bueno, pero...
1: Pero a partir de ahí, esa película, como no hubo más remedio que registrarla, claro, y quedarnos de alta, porque eso era obligatorio, como es natural, la vieron Juan Diego y José Luis García Sánchez. Y fue Juan Diego expresamente a Sevilla, bueno, él era de allí, y iba a ver a sus padres de vez en cuando, a su pueblo, a Bormujo. Me llamó por teléfono y me dijo, soy Juan Diego, el actor, ¿sabes quién soy? Digo, hombre, claro, por favor, no, ya sabes, si eres más conocido que el TVO Panchito. Y me dice, es que te queremos para una película.
0: Paso doble.
1: Exacto. Y entonces hice la película. Pero ya entonces el director de mi instituto, a quien le debo el ser actriz, ya murió también José Francisco Vega, me dijo, sí, yo te voy a pedir un permiso, tú no lo sabes, que tenéis los funcionarios sin sueldo hasta 3 meses, hasta 90 días cada 2 años. Si pides un mes, pides mes y medio, cuando agotes los 3 meses, ya en 2 años no puedes pedir. Bueno, 3 meses, yo pedía para una película 5 días,
2: claro,
1: 4 días.
2: Claro.
1: Y entonces para hacer Paso Doble pedí un mes. Y tuve la suerte inmensa, y me pusieron una chica, una sustituta, la suerte inmensa de que estando rodando Paso Doble, llegó Armiñán a hacer localizaciones, y me vio también hacer una secuencia de Paso Doble, y me volvió a contratar para Juncal, y volví otra vez a pedir otro permiso. O sea, así estuve, para arriba y para abajo pidiendo permiso, hasta que me jubilé el año 2000, yo me jubilé con 65.
2: ¿Y cómo conseguiste compaginar todo eso? Tanto años, además.
1: Bueno, yo conduzco todavía.
0: ¿Ah?
1: Y te lo digo porque en mi coche, por ejemplo, me acuerdo del Palomo Cojo, que se rodaba en Sanlúcar de Barrameda. Y yo daba mis clases a mediodía. Y me iba a Sanlúcar desde Sevilla con mi coche. Hacía la secuencia que tenía que hacer y a las tantas de la noche me volvía y al día siguiente daba clase. Wow.
0: Toma ya.
2: Hay un caminito, ¿eh?
0: Y sí que hay un caminito. ¿Y tus alumnos te decían, maestra, que la hemos visto en televisión, que la hemos visto en el cine o no?
1: Nada. ¿Mi alumno?
0: Nada.
1: Cuando me dieron el Goya, era un sábado en Barcelona.
0: Por solas, ya lo hemos dicho antes.
1: Ese domingo nos volvimos a Sevilla y yo fui el lunes a dar clase. Y entonces me abordaron por el pasillo. Y me dice unos alumnos, oye, que nos hemos enterado que tú haces cine. Digo, sí, sí. Y que te han dado un premio, porque mis alumnos eran de barrio y lo del Goya era relativo. Digo, sí, y me dice, con ese glamour... Con ese glamour...
2: Te bajaban al suelo, María, la verdad, ¿eh? Te bajaban del cielo a la tierra en el instituto.
1: Pues ya ves tú, mis alumnos. ¿Y qué película es? Digo, pues... ¿De qué va? ¿De qué va? Digo, pues... Una mujer de pueblo que viene a la ciudad a ver a su marido que está en el hospital. Y ya estamos viéndola, dijeron mis alumnos.
2: Voy corriendo.
1: Vamos, vamos nosotros ahí a ver a esta que viene a ver al marido al hospital.
0: Así como argumento no les parecía muy atractivo.
1: Hombre, que estaban poniendo entonces la Guerra de las Galaxias.
2: Claro. Sin embargo, fue el peliculón de la época.
0: Hombre.
2: Un debut impresionante. ¿Tú cómo recuerdas ese papel y qué te enganchó?
1: Bueno, fue un reto muy grande. Primero, porque yo era la negación de lo que había pensado Benito Zambrano. Total.
2: ¿Sí?
1: Claro. Benito Zambrano había pensado en una mujer de las que él conocía tanto en su pueblo, en Lebrija. Bajita, delgada. Muy arrugada, no como estoy yo ahora, pero hace 25 años, que estaba yo hermosa. Muy arrugadita, morena por el sol, con las manos totalmente deformes del trabajo en el campo, y analfabeta. Y yo era absolutamente lo contrario. Gorda, lustrosa, dicharachera, culta, etcétera, etcétera. Pero yo recuerdo... Empezó a hacerme pruebas porque no tenía otra gente a quien tirar. Hizo varias pruebas a otras señoras, a otras actrices, pero no le daban. No le daban a lo mejor la interpretación que él quería, ¿no? Y me dio el guión. Y yo, cuando leí el guión, me emocioné. Me emocioné profundamente. Y al día siguiente le hice lo que en literatura se llama un comentario de texto. Le hice un desbrozamiento del guión tan absolutamente ignorado por él mismo que dijo, como no lo haga esta, ¿quién lo va a hacer?
0: Le hiciste en realidad...
1: Como te has enterado, como,
0: de
1: como
0: profesora.
1: Yo me había enterado.
0: Claro.
1: Si yo era capaz de transmitir, y claro, mi gran, digamos, orgullo y vanidad de ese papel fue... Que la gente le decía a Benito, ¿tú te has encontrado a esa mujer por el pueblo o no?
0: Totalmente.
1: Es una de pueblo que tú has cogido. Y yo entonces me ponía así de grande, así de ancha. Que piensen que de verdad, que yo no sé ni leer ni escribir. Eso es lo más grande como actriz que yo he podido hacer nunca.
2: Es increíble. Y además un papel que tú, como estás contando, ayudaste a desentrañar y a construir.
1: Totalmente. Esa es la pura verdad. Sin ánimo, por supuesto, de disminuir la labor de Benito. Pero que es verdad que yo me enteré. No es que me enteré, es que muchas veces mi marido, que era maravilloso crítico de arte también, porque era profesor de estética en la Escuela de Arquitectura de Sevilla, descubría en las obras de los artistas, pinturas o esculturas o arquitecturas, sobre todo las artes plásticas, descubría cosas que los propios autores no habían visto. Y eso es lo que yo hice con él, seguramente con el texto de Benito Zambrano, que le descubrí a Benito cosas que ni él mismo había intuido y que estaban allí.
0: Es un papel maravilloso, maravilloso. Y también nos descubriste, bueno, al país entero, pues a la abuela de todo este país, Arminia.
9: Ay, cuando se es joven, se tiene muy buena salud. Se pasa muy bien, pero también hay mucha ansia.
10: ¿Ansia?
9: Sí, siempre se sueña
0: con... Y la madre de Benito Zambrano parecía una señora de pueblo, esta parecía la abuela de todos. Es curiosísimo, es como decir, todo el mundo siente haber tenido una Arminia en su vida.
1: Fíjate que yo una cosa un poquito repipi, pero yo digo que he hecho, como dicen los filósofos, el universal abuela.
2: Totalmente.
1: Si habéis estudiado filosofía, es la algo esencia, que se puede predicar de muchos sujetos.
0: Totalmente.
1: Yo misma lo he pensado, digo, no, yo creo que yo inconscientemente, no lo he hecho adrede porque eso sale o no sale, inconscientemente he dado en la tecla con lo que una abuela es para cada persona.
0: Totalmente. ¿Sí?
1: Hasta el punto de que me han dicho, ¿se parece usted a mi abuela? Digo, pero si tu abuela era rubia y delgada y guapa. Digo, no tiene nada que ver. No, pero es que yo la veo a usted y no puedo dejar de pensar en mi abuela.
0: La abuela platónica.
1: Y yo dije, porra, he dado con el universal.
2: Totalmente.
0: Abuela. La universal a la abuela.
2: ¿Y quién es que te ha dado ese papel? No sé si también incluso te ha robado un poco de ti misma, de María.
1: Sí, no, de mí ha robado muy poco porque yo soy una abuela insoportable.
0: ¿Así?
1: Vamos, yo soy una abuela muy seca.
0: ¿Sí?
2: Bueno.
1: Yo soy seca, yo soy muy poco cariñosa. No, vamos, ni con los amigos, ni con nada, pero no, porque no me gusta. Yo recuerdo...
0: Pues mira que parece simpática, pero...
1: No, bueno, sí. Yo soy simpática.
0: Sí.
1: Y probablemente tengo una gran capacidad de empatía, eso uh-huh. es verdad. Uh-huh. Pero eso no tiene nada que ver con ser cariñosa.
0: Claro.
1: Porque yo llegaba, por ejemplo, al rodaje y yo veía a la gente dándose besos. Hola, buenos días, no sé qué, tal y cual. Y yo, está, sobre todo Ana Duato, que es cariñosísima. Mm. Y yo le decía, Ana, pero yo...
2: ¿Todos los días?
1: Llego al instituto y no le doy un beso al de matemáticas y un beso a la de las ciencias naturales.
2: ¿Todos los santos días?
1: Y bueno, y nos vamos de vacaciones y digo, adiós, chicos, hasta el año que viene, no sé qué, tal y cual, ya está. Mm. O sea que yo soy despegada, ¿eh? Ya, bastante.
2: Eso está
1: despegada.
2: Muy bien, que haya andaluces despegados conocidos, porque todo el mundo se cree que, en fin...
0: Que esto es unos besucones.
2: No, y que hay mucho, lo que tú dices... La simpatía que... Bueno, pues hay gente que es más simpática y gente que no.
0: Mi abuela andaluza, jienense, no era...
2: Bueno, y porque hay un tipo de perfil, yo creo, de además que a mí me da mucho... Me veo a gente de mi familia, mujeres de mi familia, que son...
1: ¿Tú eres cordobesa?
2: Efectivamente.
1: No, te he oído hablar y digo, uy, esta es allí.
2: Pues hay como otro prototipo de mujer seca.
1: Vocales.
2: Todavía la abro, sí, es verdad. Todavía me como las palabras.
0: Mira la profesora, que ya te está...
1: No me engañas.
0: ¿Y el nivel de popularidad de Cuéntame, llegó a ser abrumador?
1: No, a mí no es nada abrumador. Yo estoy acostumbrada a estar rodeada de gente joven, de chicos. Ahora, por ejemplo, que estoy en el teatro de broma, delante hay un banco de la calle como los normales, como están aquí enfrente. Uh-huh. Y entonces yo como salgo cansada de estar de pie en el escenario tanto tiempo y todo eso, digo, están todas las marujas de Madrid a mi alrededor. Una foto. Y yo me siento en el banco. Y digo, pasen. Y van pasando una a mi lado.
2: Más cómodo.
1: Como si fuera la confesión general de los ejercicios espirituales que yo hacía cuando estaba en el colegio. Y se ponen a mi lado y yo me hago las fotos. Y a mí no me molesta. No. Porque eso que hacen ahora conmigo al salir del teatro, lo hacían mis alumnos después de un examen. ¿Qué ha pasado? ¿Cómo ha sido? ¿Por qué has puesto esto? No sé qué. A mí, o sea, ese agobio de gente alrededor... Para mí no es nada. Estoy muy acostumbrado.
0: Oye, hablando de honores y de exámenes, ¿qué te parece que haya un instituto público con tu nombre en Dos Hermanas?
1: Ay, sí, qué gracioso. Fue horroroso el estreno, vamos, en la inauguración, porque no había móviles. Ah. Y eso significa que no se podían hacer fotos, porque ahora es comodísimo. ¡Pum! Ya. ¡Pum! Ya. Yo ya como el Cristiano Ronaldo que se asoma a la ventanilla.
2: Pero antes no.
1: Pero en eso no. Entonces, cuando inauguraron el instituto, tuve también que sentarme en un banco, allí en el patio, vamos, en el sitio uh-huh. del recreo, y todos en cola firmando autógrafos.
0: Oh.
1: Bueno, acabé con la mano...
0: Tendinitis. Hecho.
1: Claro. Eso fue hace años, vamos, no muchos, pero sí. Y yo contentísima. Pues, sí. Bueno, pero tengo... 5 calles.
2: Sí, sí.
0: 5 calles tiene ya, madre mía.
1: Yo no sé por qué la da por ahí. Tengo una en Sevilla, en Santiponce, en Gine, en Aznalcoya, en El Viso del Alcor.
0: A ver, es que no has parado y no paras.
10: Se tendría que estar pues más activa, subir escaleras andando, pues ese tipo de cosas.
1: Esta chica me quiere poner un chándal verde y llevarme a Benidorm a bailar paso doble, como hacen las viejas de Madrid.
11: Muchas gracias. Procuraremos que se mueva más.
0: Porque además del teatro, acabas de estrenar en el cine y en las plataformas Mi querida señorita, la adaptación libre del clásico de Jaime de Armiñán, por cierto, del año 72, dirigida esta vez por Fernando González Molina, con guión de Alana Portero, producida por los Javis y disponible en Netflix. Una película que pone acento en la identidad de género y la intersexualidad.
1: Pero no es una versión libre.
2: Ah, no.
0: Se parece bastante entonces a la de...
1: Es un homenaje.
0: Es un homenaje. Uh-huh.
1: Y vale, por eso se llama de esa manera.
0: Vale.
1: Pero es un homenaje a la que hizo Armiñán. Pero no tiene nada que ver. Uh-huh. Independientemente de que, por supuesto, la protagonista es una intersexual, por supuesto. Sí. Pero va, es de otra manera. Está tratado de otra manera. Uh-huh. Tiene otras circunstancias.
0: Las de hoy.
1: Las de hoy. Uh-huh. Y exactamente... Y los ambientes en los que hoy se pueda desenvolver, que la de Armiñán era un pueblo, no tiene nada que ver. El enamoramiento de Armiñán, de la película de Armiñán, de la Adela, que se llamaba la protagonista,
0: que la
1: de
0: su sirvienta,
1: que era Julieta Serrano, a la que luego se la encuentra. Eso es una historia, la de Armiñán, sobre una chico, intersexual, sí. Eso ya... Habría que hablar de ello largo y tendido en otros terrenos, pero esta es también la historia de una chica intersexual que la hace maravillosamente bien, Elizabeth Martínez, y las circunstancias por las que ella va pasando, pero no tiene nada que ver con la otra.
0: Vale. ¿A ti te gustó, te interesó por el tema? ¿Te gustó que te llamaran para hacer algo que además es un tema que se está discutiendo mucho?
1: A mí es
0: mucho.
1: Que me gusta muchísimo el cine, la verdad.
0: ¿Sí?
1: Primero eso. Segundo... Oye, que los Javis tienen un tirón.
0: Sí, hombre.
1: O sea, que es como tú te das pisto de pensar que has trabajado en una producción de los Javis.
0: Hombre. Claro.
1: Así de claro.
0: Y para Netflix.
1: Claro. Yo no tengo Netflix, ni lo veo ni nada, pero bueno.
2: Pero hay caché ahí.
1: Sí lo tengo, pero no lo pongo nunca porque no me da tiempo.
2: No te, ¿cómo te va a dar tiempo?
1: Ahora, claro, prefiero ver el tenis. ¿Qué quieres que te diga?
2: Muy bien.
0: Bueno, y que además la ha escrito Alana Portero, que ha sacado una novela maravillosa sobre la transexualidad.
1: Alana Portero también es un personaje extraordinario.
0: Sí, sí, sí.
1: Entonces, claro, todo eso interesa muchísimo.
0: Claro.
1: Pero he hecho también más películas el año pasado. He hecho también que se va a estrenar el día 5 La Lux. La Luz, con Alberto San Juan, de protagonista.
0: Anda, qué bien.
1: Y yo hago de su madre. Sí. Y he hecho otra que todavía no se ha estrenado, de mala, malísima monja, tipo el viejo que salía en El Nombre de la Rosa, ¿os acordáis?
0: Sí.
1: El monje viejo, pues yo en monja.
0: Ah.
1: Se llama Upiro. Sobre una circunstancia. Esa todavía no se ha estrenado.
2: No sé cómo.
1: Pero bueno,
2: te da
1: esa
2: tiempo.
1: Va de tipo de terror.
2: Ajá.
1: Y sabe, Sitges, por supuesto, que irá, y algunos otros festivales internacionales.
0: ¿Cómo haces tú para elegir un papel? O sea, ¿qué es lo que te tiene que llamar la atención, aparte de que lo hagan los Javis o...?
1: Bueno, en principio lo que hago es no hacer el que no me gusta.
0: Uh-huh.
1: Pero no tengo un especial, digamos, miramiento para ver si el papel me gusta o no me gusta. No. En principio yo, el trabajo me llama y yo lo hago.
0: Uh-huh.
1: A no ser... que me presenten un papel que no me va.
0: Claro.
2: Que ahí lo ves claro.
1: No me va. Generalmente, yo tengo mucho miramiento con las, digamos, con los modos. Es decir, con la chabacanería me molesta mucho. La ordinariez me molesta muchísimo. Hay algunas, digamos... algunos programas, por ejemplo, de radio o de televisión, que no voy porque me parecen ordinarios.
0: Uh-huh.
1: Y eso es cosa mía personal, ¿comprende? No.
2: Bueno.
1: Vamos, vosotros no sabíais yo ni lo que era y carne cruda. Me he informado, si no me hubiera venido.
0: Claro.
2: ¿No te hemos parecido tan ordinario?
1: No solamente eso, sino que además coincido mucho en vuestra manera de pensar.
0: ¿Y qué te parece que se esté produciendo ese retroceso en la manera de pensar? Que me asusta a mí, ¿eh?
1: Me parece un dato de inseguridad por parte de la gente. La gente necesita sentirse segura y se agarra a un clavo ardiendo sin pensar en las consecuencias, en lo que pueda tener. En casos concretos lo extienden y entonces se enteran de una... Bueno, los bulos, más vale no pensarlo.
0: Sí. Yeah.
1: Más vale no pensarlo. Porque hay por ahí... cada elemento, inventando constantemente cosas. Pero claro, con esta historia de las redes sociales, que Dios confunda, aunque vosotros estéis en ella y yo no tenga, que no las tengo, Eso es horroroso. A mí me parece indignante el hecho de que se pueda conducir a ciertos sectores muy amplios de la sociedad a través de una cosa que es mentira. Es que hay que ver lo que estamos viviendo, ¿eh? Yo tengo una nieta, gracias a Dios, que está ahora conmigo haciendo un máster de análisis político y está trabajando en la manera de descubrir las informaciones periodísticas que no son verdad. Es un trabajo fantástico.
0: Por eso estamos nosotros aquí, haciendo periodismo libre e independiente, que además nos patrocinan nuestros oyentes y precisamente lo que quieren es escuchar información veraz.
1: Claro. Y por eso he venido yo, porque me he informado de quiénes soy.
0: Y porque estás muy bien informada, es una persona a la que hay que escuchar porque tiene mucho criterio y muchas cosas que decir. No paras, María. Nosotras tampoco paramos. No paramos de actuar.
12: Vuelven los tours de carne cruda.

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0: 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Y hablando de humor, María, se está sentada aquí una señora al lado que es muy, muy humorista. Y
1: ¿sí?
0: Sí, sí, muy humorista. Es nuestra humorista de cabecera. Ella es un show en sí misma.
2: Cosas de Antía.
0: Se llama Antía Lousada.
3: Muy joven, ¿eh?
0: Muy joven, muy joven.
4: No me digas eso.
1: Y la hemos llamado señora.
4: No me digas eso. Espera, porque es que mi guión va justo de eso. No. Espérate que me...
1: Ah, venga, que estamos destripando.
4: Me ha jodido el guión.
0: Que no, hombre, no.
4: No, ¿y sabes qué?
0: Habla bien, habla bien. Que no le gusta la chabacanería a María.
4: María, perdona.
0: Hemos estropeado, en todo caso, el guión.
4: Me has estropeado el guión. Pero no pasa nada, porque no eres lo primero que me estropea esta mañana hoy. Porque cuando venía caminando y
0: sí.
4: He leído en un banco, es que me lo he apuntado. Mañana es tarde... Ayer imposible.
0: Jolines, entonces.
4: Me ha dicho eso el banco. ¿Pero qué le pasa a las tazas a los bancos que dicen tantas cosas?
0: Pero no el banco de sentarse, sino el banco de dinero.
4: Banco de sentarse.
0: El banco de sentarse.
4: Me ha dicho, mañana es tarde, ayer imposible.
0: Hay que hacerlo hoy.
1: ¿Y qué te ha dado a ti de pensar eso?
4: A mí no me ha dado nada de pensar. Yo
0: bueno,
4: voy a hacer
0: el
4: mi
0: hoy.
4: Sección.
0: Hay que, el ahora.
4: El hoy y la hora y mi sección que va para arriba. ¿Cómo estás, María?
3: Está claro que el punto clave era hoy.
0: Hoy,
3: el
0: claro, hoy, eso es.
4: Por eso hoy vengo aquí.
3: Mañana es tarde. Ayer imposible.
4: Solo queda hoy.
0: Siéntese aquí
4: hoy.
0: Y haga usted su sección.
4: Pues mira, hoy vengo a darte las gracias, María, de parte de todos los actores y actrices de este país. ¿Por qué? Te preguntarás. Pues bueno, para saberlo tendrás que escuchar primero una historia sobre mi padre.
0: Es que ella es actriz, ¿eh?
4: Soy actriz.
0: Muy buena actriz.
4: Entonces, mi padre nació en Ocarballeño, una villa que, aunque está lejos del mar, presume de hacer el mejor pulpo a feira de toda Galiza. A los 16 años empezó a trabajar como botones en el Banco Santander, porque antes en los bancos había botones, como en las mercerías. Todavía guarda su primera nómina, que claro, está en pesetas, y en proporción, él tenía más poder adquisitivo con 16 años que yo con 40.
0: Vaya.
4: Y fíjate, con 40, él decidió empezar a estudiar Derecho por la UNED.
1: Muy bien.
4: Y a los 50, se graduó. Le dijo a Emilio Botín, chau chihuire, y se puso a ejercer como abogado laboralista en la Confederación Intersindical Galega.
0: Toma ya.
4: Ayudó a muchísima gente. A mi padre le han regalado un jamón 5J. Y le han... Sí. Y le han regalado un minibar en forma de globo terráqueo.
0: Perdón,
4: también.
0: ¿Eso minibar existe?
4: Sí, el pobre no lo usa. La
1: hicieron
4: verdad.
1: Uno en el mundo y se lo dieron
4: y
1: a
4: lo
1: tu padre.
4: Y lo tiene mi padre. Él no lo usa. Yo se lo quiero tirar, pero el hombre, pues por respeto al mal gusto que tuvo una persona, pues todavía
1: no lo
4: tenemos
1: no
4: en
1: lo
4: casa. Entonces, tú como mi padre... Empezaste una carrera distinta a los 50 años.
0: Eso es.
4: Leí un artículo que decía de ti que te consolidaste cuando fuiste una mujer madura, como si fueses una naranja que cae de un naranjo. Y es que la madurez no es amiga de lo épico, porque en un mundo que premia el éxito temprano, las jóvenes promesas y las vidas resueltas, cambiar a las 50 como tú y mi padre es un acto de rebeldía.
1: Ay, qué bonito.
0: Qué cosa más bonita.
1: Oye,
0: qué cosa más bonita.
3: Pues ha dado con el adjetivo.
0: Sí.
3: Porque eso sí, yo seré rebelde hasta que me muera.
4: Pues como mi padre, que es alto, hasta la Xunta de Galicia. Pero bueno, ese es otro tema. No, de verdad, muchísimas gracias porque... Claro, sois referentes a los que puedo aspirar. Porque claro, yo a ser millonaria a los 20 años
0: ya no llego.
1: Ayer ya es imposible.
4: Ayer es imposible, claro.
1: Pero bueno,
4: es que es
0: mañana
4: fuerte.
0: No existe.
4: Es fuerte, ¿no? Porque en la vida hay que aceptar que hay cosas que ya no te van a suceder, ¿no? Es duro.
1: Sí.
4: Es duro.
0: Sí.
4: Pero también sabes lo que es muy duro.
0: No.
4: Que te empiecen a llamar señora.
0: De hecho, te hemos llamado señora
4: de
0: al
4: hecho,
0: principio.
4: No, pero es que gracioso lo que me está empezando a pasar, porque ya no es que me llamen señora los niños, en plan, señora, pásenme la pelota, ¿no? Eso ya lo tengo yo superado. Es que me empiezan a llamar señoras. ¿Sabes?
1: Claro.
4: Como que me reconocen como una igual.
1: Claro.
4: ¿Sabes? Como que dicen, ojo, esta chica sabe guisar conejo. Pero no, pero que no. Claro, me ven y dicen, esta chica tiene poca reserva ovárica.
0: Es de la nuestra.
4: Esta chica ya, si se embaraza...
0: Poca reserva ovárica.
4: Tengo poca reserva. Ya si se embaraza ya es geriátrica.
0: Ya va tarde.
4: Esta chica ya la menopausia le está rondando la menopausia como la tuna en Salamanca.
1: Claro.
4: Y no pasa nada.
0: No pasa nada.
4: Esto lo estoy aceptando.
0: Sí.
1: Claro.
4: Yo siento como si me hubiese picado una señora y yo me estoy transformando en otra señora.
1: Te ha mordido. Te ha mordido una señora.
4: Me transforma en otra señora.
3: Me encanta lo de la reserva ovárica.
4: Es que es verdad.

0: María,
1: la tiene casa ya.
0: Ya la tengo un poquito casa. Pero a mí me gusta mucho ser una señora, porque hay una cosa que es muy característica de las señoras, y es, además de que son un poquito revueltillas en la cola del supermercado, y es que lo dice todo la señora.
2: Hombre, claro. Sí.
0: La señora ya vive bajo la máxima de, para lo que me queda en el convento, me cago dentro.
1: Sí, no se calla nada.
0: No se calla nada. Y esto y a mí ya me ha empezado a pasar.
1: A ver.
0: Historia. Yo el otro día, a ver, perdón, que me he perdido, ¿dónde está? Ah, vale. Una tarde estaba yo tomándome un café y un croissant en una cafetería.
2: Muy de señora, ¿eh?
0: La merienda, el hábitat natural de la señora. Cuando en la barra oí a otra señora protestar porque la habían dejado sin pan.
2: Vaya.
0: Protestaba cada vez más alto y un poquito más faltosa, hasta que soltó. Para guardarme el pan no has tenido tiempo, pero para pintarte las pestañas sí.
1: ¡Toma ya! ¡Zasca!
2: A la dependienta, claro.
0: Claro, claro, a la dependienta. Y ahí la señora que están haciendo en mí se despertó. Me levanté como un resorte, como si a Batman le hubiesen proyectado en el cielo la batseñal.
1: Sí.
0: Me planté delante de la otra señora. Ella, una señora con la solvencia de la veteranía. Yo, una señora novata, con la L todavía puesta, pero con mucha ilusión.
1: Sí.
0: Godzilla contra King Kong.
1: Sí.
0: Le dije... ¿Cómo se atreve a faltar al respeto así a una trabajadora? No tiene ningún derecho. ¿Pero tú quién eres? Me respondió. Y yo le dije, soy un ser humano. La otra señora empezó... Sí, se lo dije, es que me sabía así, soy un ser humano. La otra señora empezó a llamarme estúpida. Y yo, pues la empecé a llamar estúpida también.
2: Muy bien.
0: Al fin y al cabo, ella era la voz de la
1: experiencia. Señora contra señora.
0: Claro, al final, ella era la voz de la experiencia.
1: Mujer contra
0: estúpida,
1: mujer.
0: Estúpida, estúpida tú, no, estúpida tú. Y con este intercambio de estúpidas, estuvimos hasta que se fue de la cafetería.
1: Ah, vaya.
0: Yo me quedé porque todavía me quedaba un poquito de café con leche. Y al rato vino la camarera.
1: Sí.
0: Con un bollo de nata. Me lo puso en la mesa y me dijo: en el mundo hace falta más gente como tú.
2: Toma ya.
1: Otro aplauso. Es que...
2: Pero escucha, venciste a una señora veterana ahí, ¿no? No. El bollo te lo llevaste, claro, por lo menos. Claro.
3: Pero la estupidez tenía la máscara puesta, no se te olvide, de ojos.
0: Es que no todos los héroes llevan capa. Algunos héroes llevamos Tena Lady.
1: Sí. Muy bien tirado eso ahí.
0: La verdad, oye, que parecía un capítulo de Gente Maravillosa de Toñi Moreno.
1: Sí, sí.
0: O sea, ¿a ti te han llamado por Gente Maravillosa? ¿Te han hecho un Gente Maravillosa? ¿Sabes lo que es? Lo de Toñi Moreno, que te hacen como una trampa para que defiendas a un débil.
2: No, cuidado, no. Pues vaya, María, no
0: todo
2: vaya.
0: El mundo, porque cuidado, que te puede pasar en cualquier momento. Pero la verdad que Toñi es muy del oprimido, ¿eh?
1: Sí.
0: Toñi es muy... Estamos yo y Toñi casi de escudo social de España, diría
1: sí,
0: yo.
1: Sí, el escudo que necesita Pedro Sánchez.
0: Exactamente, el que no se aprueba en el Parlamento lo hago yo.
2: Yo no puedo con Toñi Moreno, perdona, tía.
3: A mí estos programas que explotan la lástima no
1: ya,
3: me gustan.
1: Ya, a mí tampoco.
0: Ya, a mí
1: no nos
0: tampoco.
1: Gusta, no nos gusta.
2: Puritito Canal Sur.
1: No.
3: O esas cosas de... Eso, Gente Maravillosa es todo... Todo, que da mucha pena todo.
1: Sí.
2: Cuando hagan Gente Borde, que nos llamen.
3: Eso no va conmigo.
1: No,
0: pero María, pero coincidirá, así que yo lo hice fenomenal en la cafetería,
1: sí.
0: Sin que nadie me
1: grabase.
0: Tú
1: eres Gente Maravillosa sin necesidad de Toñi.
0: No, sí. La verdad que sí. Porque sí. Ya en la semana pasada, no, sí. El mes pasado,
1: sí.
0: Hice una huelga de Celtics.
2: Sí.
1: Pues, sí.
0: Fíjate, que
1: sí,
0: la,
1: oye,
0: la convoqué
1: con
0: yo.
1: Con mucho éxito.
0: Un éxito, sí. Actores famosos dándome
1: ha
0: like.
1: Hecho,
0: tras
1: ha hecho una
0: like.
1: Huelga de los vídeos estos que les piden a los actores y actrices, de que manden un poco una especie de currículum visual, ¿no? Y piden ya hacer unas cosas muy marcianas.
0: Locas.
1: Haga usted de planta en un desierto, por ejemplo.
0: Exactamente.
2: En tu casa.
1: Y ella se negó. Ha dicho, hasta aquí hemos llegado.
0: Y la profesión me está apoyando muchísimo.
1: Muy fuerte.
0: Y he visto que hay... Y mucho famoso dándome like, eso decía. Y pensaba, joder, ser famoso no te quita estar jodido, ¿verdad? Que es claro. Una reflexión que yo a veces no había llegado. Porque dice, famoso, feliz, pues no. La cosa es que me fue tan bien con lo de convocar huelga, que voy a convocar otra.
1: Ah, venga.
0: Digo,
2: pero
0: ¿por qué no? O sea, digo, para convocar huelgas...
2: Hay que hacer más huelgas.
0: Hay que hacer más huelgas.
1: ¿Y de qué va a ser?
0: Mira, tengo una frase preciosa aquí. Espérate, que te lo voy a decir. La frase que me he inventado. Porque si los parques son los pulmones de las ciudades, las huelgas son los pulmones del proletariado.
2: Muy bien.
1: Por favor, otra. Bueno... Qué alumna, aventajada. Impresionante.
0: No, y hoy sale a la palestra.
1: ¿De qué es la huelga?
0: El convenio colectivo de comercio textil de la Comunidad de Madrid.
1: ¿Vale?
0: ¿Por qué? Porque yo soy dependiente también.
1: Ah,
0: hombre,
1: claro,
0: efectivamente.
1: Sí.
0: Y no sé si sabéis una cosa, pero en este convenio se dice que las dependientas solo tenemos descanso a un día y medio. ¿Qué ha pasado con el otro medio?
1: No sé, alguien se la ha comido.
0: Se ha perdido en un maizal. se ha extraviado en un barco navío.
1: Parece
3: eso
1: ser.
3: Porque conviene al Corte Inglés.
0: Claro. Exactamente.
1: Igual justo. Está en el estrecho de Hormuz.
0: Justo.
1: Atascado.
0: Es que igual se ha diluido en los bolsillos del empresario.
1: Puede ser.
0: Las dependientes trabajamos 6 días a la semana y descansamos solo uno. Tenemos la misma jornada laboral que Dios cuando creó el mundo. Tenemos un horario que se consideraba progresista en el siglo XIX.
1: Toma ya.
0: Pero es que además del medio robado,
1: sí,
0: los turnos son más rotativos que los churros en el aceite, que las aspas de un molino, que los puestos de trabajo de Tony Cantó. Es que las dependientas no tenemos derecho a conciliar. Es que las dependientas no necesitamos tiempo libre para poner lavadoras, para hacer la compra o para amar.
2: Sí, efectivamente.
1: ¿Acaso?
0: Estar cara al público quema más que estar cara al sol. Por eso, huelga.
3: Perdona. No digas para poner lavadora. No. Di para leer.
2: Eso.
3: Y
2: eso
3: para es. Oír música.
1: Eso es.
3: Que te estás colando por la.
2: Que te están convenciendo.
3: De las mujeres.
1: Claro, que te la están.
3: No quiero esos roles.
0: Vale. ¡Me retracto! Entonces, es que las dependientas no tenemos derecho a conciliar. Es que las dependientas no necesitamos tiempo libre para ir a clubes de lectura, para bailar bachata o para hacer el amor.
1: ¡Eso es! ¡Bravo!
0: Estar cara al público quema más que estar cara al sol. Por eso, huelga nacional de dependientas. Ni una dependienta más en este país y sus 48 horas consecutivas de descanso. Si nosotros paramos, se los come Shane.
4: ¡Bravo! ¡Presidenta!
1: ¿Has acabado ya?
2: Sí, acabado.
3: Oye, lo de presidenta me suena regular.
0: Que no te gusta nada, María. A todos le sacas punta que parece un afila lápiz.
1: Esta, es que era profesora.
2: Claro, es que profesora. Tiene ahí...
0: Cada maestrillo tiene su librillo. Claro.
1: ¿No? Cada maestrilla.
0: Cada maestrilla. Bueno, que ya me voy.
1: Que ya termina... No.
0: Espérate.
2: Que sí, ¿qué ha pasado?
1: Claro, un anuncio.
0: Que tengo un anuncio.
1: Un anuncio.
0: María, estoy bastante ilusionada por este anuncio que tengo. Antes de... Bueno, que voy a estrenar mi espectáculo en Madrid.
1: Que ya era hora.
0: Sí, en el Teatro del Barrio, el sábado 6 de junio a las 10:15 de la noche.
1: Bravo.
0: No hay pérdida, se llama un show genital y salgo yo vestida de gallina. Antiers.
3: Oh. Como la caponata.
1: Sí,
0: exactamente, la caponata y yo. Same thing. Antiers. Es el momento de devolverme todo lo que os he dado gratis durante estos años. Cuando me escribís por privado en Instagram, gracias por tanto, perdón por tan poco, pues ese poco son 14 euros.
2: Muy bien.
0: Vale la entrada. Si eres suscriptor de Carne Cruda, pues muy bien, pero la entrada vale 14 euros.
2: Venga.
1: Bravo.
2: 6 de junio, allí nos vemos, Antiers.
1: 6 de junio, Teatro del Barrio de Madrid. Bueno, pues ya tenemos trabajo para ti, aparte del de dependiente, menos mal. Lo vamos a seguir de todas maneras intentando porque queremos que llegue a ser una gran actriz famosa.
2: Hombre.
1: Es una gran actriz, pero gran actriz famosa.
2: Con nómina.
0: Yo me llamo
1: Antía Lousada.
0: Lousada me llamo. Va, me lo he inventado, la verdad. Me llamo Antía González.
3: Un nombre un poco raro.
0: Porque ¡anda la otra! ¿Y tu nombre qué? Que no tiene nombre de heroína, que salva hasta los indígenas.
3: Pero hay que pensar en nombres más sonoros.
2: Claro, ¿sí? Por eso Lousada, porque es gallega.
0: Pero es que yo no quería renunciar a mí.
3: Gallega.
0: Por supuesto, de Ourense, por ahí.
1: Lousada.
0: Bueno, que me voy, que me tengo que ir a vender con Butch.
2: Venga,
0: bueno.
2: Hija, a más ver.
1: A ti te han tenido que hacer...
0: dos besos.
1: María, ¿tú has tenido que hacer muchos castings?
3: ¿Eh?
1: ¿Has tenido que hacer muchos castings?
3: No he hecho nunca casting.
1: ¿Ah, no? ¿A ti te han llamado directamente? ¿Han dicho...?
3: Sí, porque cuando llegué a Madrid... recién jubilada, me llamó Tito Fernández y me dijo, oye, que vamos a hacer una serie y yo quiero que tú me hagas la abuela directamente.
1: Qué bien.
3: Y ahí empecé. Y luego las películas que he hecho han sido porque me han llamado, pero no he hecho casting.
1: ¿Te queda algún papel por hacer que te gustaría hacer?
3: ¡Hombre! Todos.
1: ¿Ah?
3: Yo cuando me preguntan eso digo... Me gustaría hacer de Julieta.
1: Oye, ¿por qué no? ¿Una Julieta mayor?
3: No, pero a lo largo, ya no, porque por la edad que tengo. Pero desde que empecé, me hice más famosa.
2: Sí.
3: Que tenía 65 años. Yo me quedé con las ganas de haber hecho la madre de Hamlet.
1: Ah, claro, claro.
3: Y de haber hecho la loca de Chayot. Y de haber hecho Madre Coraje.
1: Oh.
3: Y te puedo dar una lista.
2: Bueno, pues...
1: Pues ya saben ustedes.
2: Quien esté escuchando, ¿no?
1: Quien esté escuchando, claro.
3: Y me quedé con la abuela de Cuéntame.
1: Oye, pues muy bien.
2: Pero has descubierto cómo se hace un universal, que no es poca cosa, la
1: verdad. Has descubierto cómo se hace un universal y es la abuela de Cuéntame, eso es un clásico.
2: Claro.
1: Eso es un clásico.
2: Ya es un clásico.
3: Lo que he conseguido, me ha costado mi trabajito.
1: Un trabajito, 22 años de dale que te pego haciendo de abuela.
2: Hace poco estuvo por aquí Miguel Reyán, precisamente, y le preguntamos por el secreto para vivir una buena vida y nos dio algunos consejos como que la muerte te pille viviendo. ¿Tú qué consejo tendrías? ¿Sería algo parecido?
3: ¿Para?
1: Pues así, para la vida.
2: Para la vida.
1: Como has vivido mucho, consejo bueno, para la vida.
3: Yo, sí. Bueno, primero, tener una gran capacidad de aguante. Para todo.
2: Paciencia. No.
3: No, paciencia aguante, aguante. No. Aguante, aguante. Aguante es más que paciencia. Sí. Es más que Job, que estaba el pobrecito diciendo, sí. Dios me lo dio, Dios me lo quitó.
2: Muy resignado, sí.
3: No, aguante es estar al pie del cañón, no, no. Tener siempre la posibilidad de no pensar en sí mismo. Porque, por ejemplo, yo lo digo, me pongo como ejemplo porque creo que puede valer con la edad que tengo para otras personas. Hay que acostumbrarse a vivir con dolor físico. Y si te duele, pues a tomar viento, ¿comprende? Uh-huh. Porque si no, entonces no estás viva. Y levantarte cada día diciendo, ¡qué horror! Ahora tengo que yo que ir a hablar con esta gente de carne cruda que no sé ni quién son.
1: Eso.
3: Con lo que me duele la espalda. Y lo bien a gusto que estoy en mi casa. Bueno, pues ¿qué le vamos a hacer? Vamos para adelante. Y luego me alegro de haber venido.
1: Claro.
2: Porque estás viva.
3: Y porque estoy a gusto, estoy bien, lo estoy pasando estupendamente. Pero tener esa posibilidad. No me gusta ser optimista. Optimista sí, como por obligación. No, ni mucho menos, porque yo soy muy realista. Y me gusta mucho analizar las cosas. Y sobre todo me gusta que no ser engañada. Esto es así, y así es como se puede más o menos maniobrar, más o menos llevar para adelante. Y a eso vamos. Pero vamos, yo estoy con Miguel Reyán en que hay que leer mucho, comer poco y trabajar lo más posible.
1: Perfecto. Yo con esa receta creo que se puede llegar muy lejos y hasta los 120 años, por ejemplo.
3: Sí, ojalá.
1: El otro día que hicimos un programa sobre longevidad y bueno, el récord está en 120 años. ¿Te gustaría?
3: No, tanto no, porque entonces ya uno es un vegetal casi, ¿no?
1: Bueno, se puede llegar, la persona que había llegado a 120 años había llegado bien.
3: Depende, hay ahora gente muy longeva, muy longeva, ¿sí? Muy longeva. Y muy brillante. Bueno, por ejemplo, Emilio Lledó, yo lo admiro profundísimamente.
1: Sí, sigue escribiendo
3: libros.
1: Está
3: cerca de los 100 ya.
1: Sí. Y escribiendo libros finísimos.
3: Y yo tengo una vecina, María Asunción Milá, tía de los Milá, que vive al lado de mi casa en Sevilla. Que ese es del año 19. ¿Cuántos tiene? ¿106 o 107?
1: Sí, 107.
3: O sea, el año 19 cumplió los 100.
1: Bueno, tú...
3: Va por 108.
1: Wow. Tú, entre tus últimas voluntades, hemos hablado antes de tus hijos, la casa, qué pasará con eso, has contado que la has vendido, la casa que tenías en la playa, para darle la herencia en vida a tus hijos.
3: Sí, porque... Realmente lo importante es que ellos estén contentos y felices. Yo en eso sí soy muy generosa, la verdad. Yo trabajo para ellos prácticamente y luego ellos también me recompensan porque me dan unos viajes maravillosos.
1: Qué bien.
3: Me regalan por mi cumpleaños ir, por ejemplo, a ver el Hermitage a San Petersburgo.
1: Toma ya.
3: Yo no me conformo con cualquier cosa.
1: No, hombre, tú tienes gusto muy elevado, muy elevado. Pues María Galeana, menudo viaje que nos hemos pegado contigo. Gracias por levantarte y venirte aquí a ver a estos de carne cruda. Espero que te lo hayas pasado tan bien como nos lo hemos pasado
3: pues
1: nosotros.
3: Sí, la verdad. Me habéis sorprendido gratamente.
1: Y eso que lo diga la profesora, que debía poner unas notas muy ajustadas.
3: Y sobre todo, saludo muy efusivamente al numeroso público que tenemos.
1: Bueno, por favor, han venido dos personas, claro que sí. Han venido a verte.
2: Que
1: ¿sí?
2: Es que además han enterado que venía y han dicho, ¿cómo no voy a ir?
1: Que te vamos a despedir recordando tus inicios y a tu marido con una de tus canciones favoritas. The Man I Love, El Hombre Que Amo, de George Gershwin.
3: Sí.
1: Que es la banda sonora de la primera obra que hiciste con tu marido Rafael cuando eres muy, muy jóvenes. Partición de Mediodía, de Paul Claudel. ¿Qué recuerdos te trae eso?
3: Hombre, pues, un recuerdo maravilloso. Fue un papel para mí muy bueno. Y sé... Se llamaba mi protagonista, era una mujer y tres hombres. Mesa, que lo hacía mi marido entonces, aunque también lo dirigía. Amalric, no me acuerdo muy bien cómo se llamaba el otro, que era un personaje ya muy secundario, tenía muy poco. Pero fue maravilloso, claro. Y fíjate que era una época en que teníamos que burlar como podíamos la censura. Pero claro, como Paul Claudel era católico y era de la panda... de diálogos de Carmelita y el anuncio hecho a María y todo eso, fue de las algunas obras que nos permitieron. Luego hubo otras que, por supuesto, la Loca del Cielo, de Lenormand, bueno, nos prohibieron muchas. La Guerra de Troya no ocurrirá, de Girardú. Llegaba el motorista directamente y decía, fuera.
1: Fuera.
3: Pero que nos sacaban hasta del escenario si habíamos llegado al final de los ensayos. Pero bueno.
1: Pues esperemos no volver a esos momentos. Ya que hablamos de partición y de herencias, queremos aprovechar para contarles a nuestros oyentes, a nuestra familia, una historia preciosa digna de una película, de las de María, de una herencia que nos van a dejar. Una oyente, atención María, nos ha incluido en su testamento vital.
2: Increíble.
1: Es decir, cuando se muera,
3: sí,
1: parte de su herencia va a venir para mantener este programa a flote. ¿Qué te parece?
3: Me parece maravilloso.
1: Increíble, ¿verdad?
3: Extraordinario.
1: ¿Leemos el mensaje de Toñi?
2: Sí, nos dice: hola equipazo, hace ya bastante años que sigo vuestros programas y algunos que soy productora, aunque aún no tengo intención de irme, nunca se sabe, y como soy muy previsora y me gusta tener todo atado y bien atado, hace años hice testamento porque si hay algo que tengo claro es a quién deseo que vayan mis monises cuando yo ya no esté. Y hay ONG en defensa de la vida como Médicos Sin Fronteras, Open Arms, UNICEF, con quien llevo años colaborando. Sin embargo, me doy cuenta de que no tengo ningún espacio para la defensa de un periodismo decente y honesto. Pienso en el equipazo de Carne Cruda y siento el deseo, pero sobre todo la necesidad, de incluiros en mi testamento en defensa de una información veraz, lejos de bulos y de manipulaciones. Vuestros programas tocan todos los aspectos importantes de la vida, mostrando realidades que desconocemos. Hacéis un trabajo riguroso, mostráis todos los puntos de vista de cada tema y nunca dejáis de denunciar la injusticia. Sois muy valientes. Los editoriales de Javier son claros y certeros. A veces emocionáis hasta las lágrimas y otras veces nos hacéis reír, pero nunca nos dejáis indiferentes. Y porque sois geniales, quiero ahora, como productora y después, cuando me haya ido, poner mi granito de arena para que sigáis haciendo ese periodismo tan extraordinario y tan necesario en estos tiempos que corren de mentira, desvergüenza y mediocridad. Soy un regalazo.
3: Fantástico.
1: Qué fantástico.
3: Espero que cuando esta señora se muera todavía existáis.
2: Espero. Porque la verdad sería...
1: sería una pena que no estuviese aquí. Bueno, tú tardaste mucho en irte, Toñi, en morirte. El regalazo el que nos has hecho. Esperamos que vivas una vida larguísima y libérrima, como la de María Galeana. Y gracias por incluirnos entre tus últimas voluntades. No hace falta a vosotros, el resto que escucháis, que nos dejéis en el testamento. Pero si queréis haceros productores,
2: sí, si
1: o productoras...
2: Si sobran 20 brillos también va bien.
1: Bueno, viene bien. Con la lagrimilla en el ojo y la risa en el alma, nos vamos hasta mañana.
2: Salud, República.
1: Y que la radio...
2: os acompañe.
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0: Hola, buenos días. Aquí estamos de nuevo. Somos Radio Arcoiris y nada, hoy es un día muy especial. Pero bueno, lo primero es lo primero. Lo primero es la presentación, ¿no? ¿Dónde, Eduardo, ¿dónde estamos?
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0: 104.9 si estáis en Expo Blast Maritimes. Y también nos podéis escuchar
1: por internet.
0: Muy bien, en iVoox estamos en Radio Arcoiris, nos podéis escuchar. Y si tenéis alguna sugerencia o algún comentario, tenéis nuestro correo, que es radioarcoiris@gmail.com. ¿Vale? Y nada, hoy lo primero, decir quién ha venido.
1: Edu.
2: Marca.
0: Marta Alcantuz.
3: Manga.
0: Mike al micro.
4: Maika.
0: Fernando. Yo soy Fadel. Y tenemos a... Claro. A Dani. Y nada, tenemos una invitada muy especial. También está con nosotros
5: Sandra.
0: Habla al micro. Necesitas un micro para que se te oiga.
5: Sandra.
0: Ah, Sandra, que es alumna de prácticas. Muy bien, de nuestra invitada de hoy. ¿Vale? Es su tutorada. Muy bien. Pues nada, empezamos. Un segundo y empezamos. Sacamos la canción y vais a descubrir quién ha venido hoy.

0: Ya estamos aquí de nuevo. Nada, Eduardo, ¿quieres preguntarle a la invitada que se presente un poquito?
1: Anda, pues preséntate un poquito. Para que la gente. A que nosotros ya te conocemos de sobra, pero los oyentes todavía no.
0: Bueno, la pregunta era: ¿quién es Iris Fernández Bosch?
2: Pues hola, soy Iris, soy la psicóloga que acompaña a estas preciosas personas en la Resi de Baladre y Tarongers, la Resi de Tarongers y en el centro de día de Baladre, de Abapacé.
0: Eso en la actualidad, pero la actualidad. Tu carrera es larga. Dani, te quería hacer una pregunta.
3: A ver si os acordáis.
0: ¿De qué color estás hoy?
2: Pues hoy estoy malva. Hoy estoy malva.
0: Sí. ¿Y dentro de tu semáforo en qué estarías?
2: En mi semáforo estoy en verde porque en verde? Me está dando mucha felicidad estar aquí como en esta entrevista, la verdad. Muy verde.
0: Muy bien. ¿Por qué decimos esto, tú? Lo de...
1: Porque a nosotros también nos pasa.
0: Tenemos un semáforo y bueno, esto es una cosa que ha instaurado Iris, que está súper bien. Y...
2: Que no me he inventado yo, que conste. Simplemente lo he traído, lo he traído a la Resi, pero vamos, está súper inventado lo del semáforo en el mundo de la psicología.
0: Muy bien. Y nada, eso, ¿es psicóloga? Háblanos un poco de tus estudios, si quieres.
2: Bueno, pues yo estudié psicología porque básicamente cuando era muy pequeña, pues tenía como 16 años o así, un profesor de filosofía en el instituto nos hizo hacer un trabajo sobre el sistema nervioso central. Y entonces casualmente mi padre estaba estudiando en la UNED psicología y ahí yo veía sus libros, que eran unos libros enormes de neurobiología, neuropsicología, cerebros y tal. Entonces nada, como que con 16 años me metí en esos libros, hice un trabajo, me encantó. Y me quedé con la idea pues de que sea a lo mejor en mi vocación lo que me gustaría poder hacer en la vida, aparte que siempre me ha gustado acompañar a las personas y desde muy pequeñita también. Y pues pertenecía a grupos jóvenes de la iglesia donde íbamos a apoyar a las personas que lo necesitaban y siempre he sido muy vocacional, la verdad. Estudié psicología en la Universidad de Valencia y ya casi terminando la carrera decidí que quería estudiar el máster de neuropsicología, que es lo que me había motivado un poco el inicio de todo esto, y esto es lo que he hecho.
0: Y entonces, la segunda pregunta iba dirigida hacia en qué estás especializada, neuropsicología, entonces.
2: A ver, en realidad, sí que es verdad que en un principio quise estudiar el máster de neuropsicología porque la verdad es que me parece fundamental conocer cómo funciona el cerebro humano para comprender pues cómo acompañar a las personas. Es una cosa que además no se da en todos los ámbitos de la psicología y yo creo que es fundamental, ¿no? Comprender cómo funciona el cerebro para poder acompañar mejor. Pero es verdad que me han ido interesando muchísimas cosas diferentes y que creo que también son necesarias para acompañar bien, pues la psicología humanista. Me he formado en psicoterapia gestal y en otro tipo de metodologías.
1: ¿A qué?
2: Que acaban de complementar un poco, porque verdaderamente pues el ser humano es muy complejo y la psicología es compleja, entonces creo que requiere de ampliar mucho la mirada, de abrirse mucho a todas las metodologías, a todos los métodos que haya, porque cada persona somos diferentes y tenemos unas necesidades y además somos muy completos, entonces necesitamos abarcar muchas cosas.
0: Edu, te quería hacer una pregunta sobre tu cómo entraste en la base, ¿no? ¿Qué quieres decir?
1: ¿Cómo entraste en Abapacé? ¿Con quién y vocación entraste en Abapacé?
0: ¿Cómo fue ese encuentro? Con nuestra asociación, nosotros venimos de Abapacé, si os acordáis. No, no lo hemos dicho, nunca lo decimos, somos lo peor. Pero nosotros venimos de una asociación de Abapacé, pero venimos de un centro, ¿no? ¿De qué centro? Bueno, puede decir cualquiera de vosotros también. Marta Alcantú. Muy bien, María Dolores Ibarra, Tarongers. Somos un nombre completo. Entonces, sabemos que Iris no empezó en nuestro centro, empezó en otro. Pero ¿cómo fue ese encuentro con Abapacé, con nuestra asociación?
2: Pues he de decir que cuando yo estaba estudiando la carrera y hacía un poco de footing por enfrente de Abapace,
0: de la Resi.
2: Y siempre veía el edificio.
0: Nuestro centro es la Resi. Sí, la Resi.
2: Y siempre veía el edificio y decía, yo aquí cuando acabe la carrera tengo que traer un currículum. Pero bueno, luego la vida te va llevando por otras partes. Y bueno, pues durante mucho tiempo en mi vida me he dedicado a después de neuropsicología, al neurodesarrollo, a trabajar en veníamos para que os lo contaba, ¿no? Que trabajaban en unos centros de neurodesarrollo. Y bueno, pues estos centros por casualidad pues tuvieron un problema financiero, un cambio en la consejería y tal, y cerraron. Y entonces me quedé un poco en el limbo del trabajo, ¿no? No tenía trabajo y atendía a personas pues por el ámbito privado. Tenía como mi propia clínica y atendía a las personas, a los niños, adolescentes. Porque sobre todo
0: siempre con menores, ¿no?
2: Siempre más con pequeños, pero al final acabé acompañando a todo tipo de personas que lo necesitaban, porque al final mi ámbito de especialidad es la neurodivergencia, en realidad. Entonces pues neurodivergentes pueden haber muchas personas, adultas, y siempre acabé acompañando de todas las edades. Y entonces un día una de las madres de las personas a las que yo acompañaba y otra de las madres de las personas a las que yo acompañaba, que son mis amigas, unas amigas que ahora con el tiempo se han hecho amigas, antes eran solo familias de personas que acompañaba, se enteraron de que buscaban a una persona en Abapace para atención temprana que estuviera especializada pues en neurodesarrollo. Y entonces lo comentaron con la entidad y la entidad pues me llamó para una entrevista y ahí que me fui. Entonces me abrió la puerta por la parte de la red y mi amiga Mar Martínez, que ahora es mi amiga también, y es una compañera que me abrió la puerta. Y
0: te enviamos un saludo, Mar Martínez.
2: Yo entré por aquel edificio tan largo y tan en el que ahora trabajo tan a gusto, y entonces subí y me hicieron una entrevista a la señora María Dolores Ibarra y Olga. Y nada, la verdad es que para mí fue química, un enamoramiento como a primera vista, porque pues me preguntaron cosas que supe contestar con mucha facilidad, porque era como estaba muy interiorizado. Buscaban a alguien que supiera trabajar el modelo centrado en la familia. Yo nunca había trabajado en eso, pero vamos, estaba súper de acuerdo con la metodología. Y nada, y siempre me acuerdo la pregunta que me hicieron que tenía que aportar a Abapace, y les dije que calidad y calidez, y eso es lo que lo dije de corazón y es lo que he intentado hacer desde ese momento.
0: Habla muy bien, ¿eh? Calidad es calidez. Oh, yeah. Ese eslogan, eso está chulo. Oh,
2: yeah. Sí.
0: La verdad.
2: Además me salió del corazón. Nunca es que nadie me había hecho esa pregunta, y luego vi que era uno de los valores de Abapace y dije, joder, pues qué bien me salió, ¿no? La pregunta, la acerté.
0: Y bueno, nosotros no lo hemos dicho. Lo podríamos decir, ¿no? Porque la gente a lo mejor no lo sabe. Nosotros, nuestro centro es solo de adultos. No hay nenes, ¿no? No hay niños. Aunque a veces nos diga cómo está el chiquillo, no hay niños, ¿no? En nuestro centro somos todos adultos. Y dime.
4: Bueno.
0: Espérate. ¿Vas a empezar con tu bloque, Marta? Todavía no, ¿eh? Tenemos que poner una canción. Si es una pregunta espontánea, sí.
4: Bueno, los niños ahora van a cruzar crack.
0: Sí, bueno, eso lo podríamos hablar un poquito. Estaba atención temprana, ¿no? Empezaste sí. En atención temprana.
2: Sí, con el modelo centrado en la familia.
0: Atención
2: la
0: temprana que, es 0-3.
2: De 0-6.
0: 0-6 años.
2: 0-6, pero bueno, sí, es verdad que el propio sistema va acotando que sea un poquito cada vez menos, porque otros apoyos escolares son los que asumen un poco luego el acompañamiento de las familias y de los niños. Sí, en el centro de atención temprana de Abapace se trabaja con el modelo centrado en la familia, que trabaja los contextos naturales para favorecer el desarrollo de los niños y la calidad de vida en general de los niños y de sus familias. Sí, un poco es la filosofía de Abapace también, tanto en los niños como en la vida adulta ahora, ¿no? O sea, pues se trata de favorecer el trabajo en el contexto, ¿no? Para mejorar vuestra calidad de vida. Es decir, que no hacemos una intervención directa únicamente sobre vosotros, porque eso no tendría sentido, ¿no? Se trata de acompañar a todo el mundo que está implicado en el proceso de vuestras vidas independientes para que sea de la mayor calidad posible, ¿no? Sea eso un interruptor que se enciende solo, o sea eso, no sé, una comprensión sobre un estado de la vida o un acompañamiento en el duelo.
0: Espera, que tú te quieres preguntar una cosa. Porque como has pasado dos etapas, ¿no? Dentro de Apace y fuera, y nosotros somos adultos y tu experiencia principal ha sido con menores, pregúntale.
1: ¿Qué te gusta más, estar con niños o con adultos?
0: ¿Volverías a los niños?
2: Pues la verdad es que no, porque como ya tengo a mi niño 24/7 también en mi casa, ya tengo suficiente niño y familia y todo. Pero verdaderamente he de decir, aprovechando esta pregunta que me haces, Edu, que yo creo que sí que es verdad que en estos 4 años que llevo trabajando con vosotros he encontrado una parte muy importante de mi sentido profesional.
1: Un vínculo muy importante.
2: Sí,
1: ¿no?
2: Un trabajo que me gusta mucho, mucho, mucho, que me hace sentirme muy bien. O sea, que yo creo que me quedo en esta parte de los adultos.
0: Hombre. Muy bien, te queremos en los adultos.
4: Te quiero caduco y llevaba un niño y que yo...
2: Cierto, cierto, Marta. No, no, es verdad, todos los adultos llevamos un niño interior. Algunos más, perdón,
0: se puede,
2: más pinchas que otros.
0: Sí. Claro, díselo a esos que miran, que van a Euro Disney con 30 años. Bueno, vamos a poner una canción.
4: ¿Qué?
0: Sí, la volvemos. Oye, es una broma nuestra.
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0: Como Peter Pan, ¿no? Como Mickey, como Peter Pan, ¿no? Bueno, ponemos una canción y volvemos enseguida.

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1: Dime guapo. Dime guapo.
0: Dime guapo.
2: No, dime. ¿Qué decías de la canción?
0: Sí, la puedo buscar en internet.
1: Claro, la buscamos en internet. Tú no te preocupes, espera que se pone detrás del caco. Vale, sí, empiezas tú, Marta. Sigues tú.
3: Vaya.
1: Y estamos de vuelta, ¿no? ¿Quiénes somos? Radio Arco Iris, estamos con Iris Fernández Bosch entrevistándola, psicóloga del centro Balada de Talonchas María Dolores Ibarra. ¿Vale?
3: ¿Qué?
1: Tenemos muchas dudas acerca de estas cosas, ¿no? Que nos vienen a la cabeza y a veces, bueno, yo creo que la mayoría de la gente no sabe la diferencia y porque tú, es una duda que nos ha salido en el grupo de radio.
4: Bueno, pues desde lo que yo entiendo, quiero decir que si digo alguna barbaridad nadie se enfade luego. Para mí un psiquiatra y un neurólogo, bueno, son médicos, ¿vale? Son personas que se forman en la carrera de medicina y el psicólogo estudia la carrera de psicología, no es un médico, ¿vale? No es un facultativo, es una persona que estudia psicología y es un psicólogo, especialista en psicología, pero no es médico. Y luego dentro de la rama de la psiquiatría y la neurología, justo esto lo hablábamos con el psiquiatra del clínico con el que colaboramos, ¿vale? Carlos Cañete, que el psiquiatra se especializa más en la parte de salud mental y el neurólogo más en la parte física del cerebro y toda esta parte de cómo funcionan las neuronas, de que la salud física del cerebro esté bien, y el psiquiatra más de la salud mental. Y el psicólogo yo creo que un poco es una figura que está como en la retaguardia, ¿no?, de todo esto, ¿no? O sea, porque podemos trabajar con los neurólogos y podemos trabajar con los psiquiatras, estamos como cuidando que la persona tenga tanto su salud mental como su salud física del sistema nervioso sana, y acompañándoles a los médicos, ya que los tratamientos sean los adecuados, ya que la vida sea lo más saludable para que todo esto se mantenga bien.
1: Sí, ¿no? Es como una visión más humanista.
4: Es como más del día a día, ¿no? Sí. Es como que el psicólogo está más en el campo, más en el día a día, ¿no?
1: Y el psiquiatra en principio no te va a escuchar lo que le... O sea, no te va a hacer terapia, te va a decir... ¿No? Porque el psiquiatra te haría terapia alguna vez. No.
4: Hay psiquiatras que sí que hacen,
1: ¿Que hacen terapia?
4: Hay psiquiatras que sí que hacen terapia. Creo que es como todo, ¿no? Hay psiquiatras que se han especializado más en los tratamientos farmacológicos, pero sí que creo que tienen una visión los psiquiatras global sobre la salud mental como el psicólogo. O sea, a ese nivel es lo mismo. Quiere decir que saben de duelo, que saben lo que le pasa a la persona, que saben cuándo retirar una medicación porque hay un proceso contextual que ya no está haciendo daño. O sea, creo que sí que toda esa información la tienen. Especialmente yo creo que en la Seguridad Social no tienen la posibilidad de hacer esos tratamientos más amplios. Y en la privada entiendo que hay psiquiatras que sí que se dedican a hacer esos tratamientos más holísticos o más amplios. Unos sí, otros no.
1: Y puede ser, perdona Marta, y ahora haces tú la siguiente, ¿te parece? Es que si no se me va a ir de la cabeza. ¿Y puede ser que a las personas con discapacidad las deriven más al neurólogo que a... cuando vas a atención primaria, te deriven más al neurólogo que a salud que al psiquiatra?
4: Esto es... históricamente es así. Y también hay un momento de dificultad para... Bueno, hay un problema de plazas, hay un problema de listas de espera, y sí que las personas con discapacidad intelectual pues no se contempla tanto los problemas de salud mental a priori como se debiera, y de hecho ahora sí que hay en Valencia, se está promoviendo que haya una unidad específica como hay en otras comunidades, pero verdaderamente sí se y más a las personas con parálisis cerebral tradicionalmente es más fácil que las deriven a un neurólogo que a un médico de la salud mental si no se tienen las herramientas necesarias, se justifica lo suficiente. Pero bueno, afortunadamente para nosotras y nosotros también tenemos muchos médicos que sí que nos consideran, o psiquiatras que sí que nos están considerando, y también médicos de cabecera que lo están considerando y que están haciendo las derivaciones oportunas, ¿vale?
3: Veo.
4: ¿De pequeño? Al neurólogo. ¿Y ahora? Ahora también vas a salud mental, ¿no? Porque lo necesitas y has hecho esa petición y te estamos acompañando, ¿no, Fer? Y te va muy bien.
1: Sí, ¿no? Ahora hemos iniciado una línea de derivaciones a salud mental, ¿no? Que
4: sí,
1: a lo mejor antes no se contemplaba.
4: Hemos iniciado una línea que alguien ha tomado y que se está dando. Entonces sí que hay proyectos ahora en Valencia de desarrollo de esta línea, que es muy necesaria, puesto que la salud mental, como buenos seres humanos que somos, nos implica a todos, ¿no?
1: Sí, esta pregunta que te hace Marta sobre tipos de terapia alternativos y nuevos es porque que Maika Iris no solo hace terapia convencional, ¿no? Hace más cosas. No solo os hace sesiones. ¿Te gusta? ¿El qué?
4: El trabajo. Me encanta. El trabajo me encanta.
1: Y además es muy creativa y lo que tenemos son pues otros espacios, ¿no? Como mindfulness, como...
4: Sí, como el semáforo en psicología, el mindfulness tampoco lo he inventado yo. Quiero decirlo.
1: No
4: me inventé mindfulness. Hubiera sido, yo le hubiera puesto otro nombre, seguramente. Más castizo.
1: Luego, acaba, nos responde y luego le haces una pregunta a Sandra.
4: Vale. Los diferentes tipos de terapia más alternativos. A ver, claro. Como todo en la vida.
1: Que no es lo tradicional,
4: la psicología evoluciona, claro. Exacto, afortunadamente ya no en los colegios están intentando implantar otros sistemas educativos, otras formas de enseñar, en la medicina incluso también se está intentando acompañar a las personas desde otro lugar, pues en la psicología se va ampliando y se va acompañando a las personas desde diferentes lugares. Son alternativos, pero es que son tantísimos porque ya no es... Antes era solo como el psicólogo a nivel cognitivo-conductual, estímulo-respuesta, te pongo una tabla, analizas qué te pasa... Todo eso se sigue trabajando porque es importante seguir haciendo análisis y registros de conducta para comprender, etcétera. Pero sí que es verdad que los métodos de psicología... aquí mi alumna de prácticas, que es más jovencita y tiene más información que yo, pero que se llaman de tercera generación, que amplían... muchas áreas y que tienen que ver con aproximaciones también de mezclar cosas humanistas, técnicas que funcionan como el mindfulness, implicaciones para la salud como la alimentación, como el ejercicio, como muchísimas cosas que influyen en la salud mental y que no solo son el sentarnos delante de un psicólogo a hablar de nuestros problemas, ¿no? Esto ya ha quedado muy atrás y hay que tener una visión muy del contexto, de lo que pasa en el día a día, de lo que sucede en mi casa, de lo que sucede en mi barrio, de lo que sucede en mi familia, el sistema es muy importante, la familia es muy importante y es muy importante también regular al cerebro diariamente, por eso lo del mindfulness, ¿vale? El mindfulness es una técnica que está súper comprobadísima a nivel científico. De las terapias alternativas que hay, yo creo que es la que más evidencia científica tiene sobre el funcionamiento y el bienestar que da al cerebro. Todos los que estáis aquí más o menos hace mucho tiempo que...
1: ¿Hace mucho tiempo que, Fernando? ¿Va muy bien? ¿Algo que te iba muy bien? ¿Pero estás hablando de Iris? ¿Algo de Iris?
4: Creo que se refiere a lo que hacías de Reiki.
1: ¿Al Reiki?
4: Al Reiki, no.
1: Yo también creía que estaba diciendo Reiki.
4: Pensaba que estaba diciendo eso. Que hace mucho tiempo...
3: Ay.
4: Que está estoy.
1: ¿Que está en el centro?
4: En la resi.
3: Wow.
5: Yo no he entendido esta pregunta, ¿eh?
3: Ay, bueno.
1: ¿Hace mucho tiempo?
3: Ay,
1: ¿una cosa? ¿Que te iba muy bien? ¿Has dicho eso? ¿Que te iba muy bien? No, no has dicho eso. Iris, ¿hace mucho tiempo hacía otra cosa?
4: Ah, es que yo creo que lo que está queriendo decir Fer, y esto lo trabajo mucho con él durante la semana, es que al principio de trabajar yo en la resi, como ellos también estaban más acostumbrados a eso, tenían un modelo más de sesiones individuales que duraban una hora.
1: El modelo tradicional.
4: Exacto. Y ahora, poquito a poco, yo se lo intento explicar a él también, porque como que sí que es verdad que hay que tener estos espacios individuales, sobre todo cuando hay que hablar de cosas íntimas o necesito un espacio para desahogarme, llorar o lo que sea, ¿verdad, Dani? Pero lo que le intento explicar a hacer muchas veces es que si estamos haciendo un taller de mindfulness todos los días, si hacemos varios talleres diferentes y sobre todo si a cada momento que lo necesitan yo me paro a hablar con ellos y a resolver una situación, no es necesario hacer una sesión como tal una hora, porque verdaderamente el crecimiento personal no está ahí. Claro. En esa sesión individual, aunque sí que a veces son necesarias y por eso se hacen, ¿vale? Pero al final no dejan de ser momentos en los que se explican cosas, son psicoeducativos, pero verdaderamente el crecimiento y el bienestar no se va a obtener de una sesión individual con la psicóloga.
0: Lo haces tú. ¿Qué lo haces tú, digo?
4: Efectivamente, tú con todas las cosas que vamos trabajando en la semana, a lo largo de la semana, ya bien sea en un taller, o bien sea en mindfulness, o bien sea en una conversación que podemos tener íntima, en un espacio más tranquilo, tú coges todos esos ingredientes que te va dando la no iba a decir terapia, pero no me gusta decir terapia, el acompañamiento que hacemos, y tú mismo te vas construyendo tus propias estrategias para estar mejor. Se trata de eso.
1: Muy bien. A mí me parece súper interesante el cambio de modelo. Está con vosotros muchas horas al día, Iris. Pasa con nosotros muchas horas al día. No es como un centro de día, que es otro modelo, ¿no? Que a lo mejor sí que continúan con una dinámica más de sesión, ¿no? Tú puedes implementar algo durante las 24 horas del día.
4: Al final, por ejemplo, yo que también voy a terapia, tú cuando acudes a la psicóloga o el psicólogo, te van a hacer una reflexión personal, te van a hacer a veces un reencuadre de la situación, te van a dar una estrategia y tú coges esa información, ese reencuadre, esa estrategia y sales otra vez a la vida. Y en la vida es donde con ese reencuadre o esa cosa que estamos viendo de otra manera diferente... ya empieza a funcionar de una manera un poquito diferente. Y me acuerdo que antes, en el ratito de antes, Iris me está explicando que si yo, cuando estoy, me viene un pensamiento, respiro, bajo, ¿sabes? Me encuentro un poquito mejor. Y eso es lo que hay que ir aplicando en el día a día, ¿verdad, Fer? Porque no se trata de hablarlo diariamente en una sesión, sino de que eso lo podamos ir llevando al día a día. Si estoy en el comedor, estoy nervioso y me acuerdo de mindfulness... y puedo regular mi respiración ahí, entonces eso es lo que surte efecto, ¿no? Porque ahí yo estoy regulándome en el momento, en la situación que lo necesito.
1: Vale, pues vamos a hacer otra pausa y ahora Dani te va a hacer una pregunta, pero primero una canción y seguimos, ¿vale? A ver, que lo haga bien. Ahora sí.

0: Estamos de vuelta. Sí, estamos de vuelta. ¿Vale?
1: Bueno.
2: A ver, Marta, que quiere hacer una pregunta.
1: ¿Qué yo?
2: Sandra, la alumna de prácticas.
1: Es muy diferente que psicología que estudió ahora.
3: Sí, es muy diferente psicología en los estudios ahora. Bueno, obviamente creo que en la carrera de psicología se explica simplemente la parte teórica, es decir, los procesos, también se explica algo de psicobiología del cerebro, ¿no? Pero obviamente cambia muchísimo luego a la práctica con personas y es muy diferente. Pero mis prácticas me están encantando.
2: Sí, esa renovación que estaba hablando Iris, que hacia una psicología más humanista, no sé si a lo que es a nivel formal de estudios ha cambiado algo o sigue la misma estructura de siempre. Bueno, no sé si hay, bueno, seguro que tenéis estadística que os encanta, pero aparte de eso no sé si tenéis alguna asignatura, o sea, como que el currículum de las asignaturas se ha moldado un poquito más a las nuevas tendencias de la psicología o sigue siendo como más monolítica, más clínica, o sea, igual.
3: Pues es que lo que pasa es que las asignaturas creo yo que van un poco cambiando dependiendo de las necesidades, ¿no? En este caso de la Comunidad Valenciana, pero luego también más allá a nivel de España. Entonces, obviamente he tenido estadística, pero luego también, por ejemplo, he tenido neurobiología del cerebro para explicar las partes y también hemos tenido un poco la perspectiva de psicología escolar o psicología de la rama del trabajo, que son cosas como que son muy necesarias por si el día de mañana te vas a especializar. Pero, por ejemplo, yo creo que una parte imprescindible tendría que ser también psicología de diversidad funcional, dando igual el tipo de diversidad funcional que sea, porque hoy en día creo que es un peso que falta mucho a nivel de estudios o de formación o de profesionalidad.
2: Totalmente de acuerdo. Dani, te quería hacer una pregunta, Iris.
0: A ver. Bueno.
2: ¿Se la decimos? Bueno, en principio Dani tiene una familia muy extensa y Iris ya tenía contacto con la familia de Dani de antes de este episodio con Apace, de tu trabajo actual. Entonces Dani se quiere preguntar sobre el acompañamiento que haces, porque es consciente de que haces acompañamiento como a su familia, a sus sobrinos. Es Dani. Y eso, que te queríamos preguntar sobre tu experiencia con el acompañamiento que haces también a las familias, súper importante, en residencia, y cómo lo haces.
4: Bueno, pues es verdad que Dani y yo nos conocimos antes de que yo fuera la psicóloga de la resi, porque como bien habéis dicho antes, estaba en atención temprana. Y si una cosa tiene Abapace que es muy buena, desde mi punto de vista, es que no se deja colgado a nadie para nada. Siempre estamos pendientes de, bueno, la entidad está pendiente de muchísimas cosas que las personas, las familias puedan necesitar. Y en este caso, pues había una necesidad, ¿no? De un acompañamiento de los sobrinitos de Dani. Y nada, y bueno, pues como yo tenía esa especialidad y pues allá que me fui a casa de Dani, pues estuve acompañándoles un tiempo lo que necesitaron, desde atención temprana lo hicimos, y así conocí a Dani, y estando allí en casa le dije, oye, tú, Moreno, yo voy a ser tu psicóloga en un poquito de tiempo, ¿verdad? Porque ya sabíamos que esto iba a pasar, pero bueno, estábamos en la pandemia, tenían que dar sus tiempos, estaba la cosa así, pero bueno, así nos conocimos nosotros, y efectivamente, pues acompañar a las familias, siendo además nosotros una asociación de familias, es súper importante, ¿no? Y bueno, desde el punto de vista psicológico, la persona, el ser humano no es un individuo que esté solo, sino que estamos en sistemas todo el rato, y el sistema primario es la familia. Por lo tanto, acompañar a las familias es fundamental para acompañar a las personas. No se puede hacer, o sea, es como no se puede disociar a la persona de su familia ni el contexto en el que vive. Y acompañar a las familias es un placer también, es maravilloso, porque bueno, De hecho, hace un tiempito que acompaño a algunas madres de Abapace a través del grupo de familia que se llama Creciendo Juntas, que nos reunimos un jueves al mes.
5: Madres, padres hay pocos.
4: Bueno, es verdad que madres, hermanas, sí, pero padres menos.
5: Hermanos menos.
4: ¿Ha llegado a venir algún padre? Bueno, familias, vamos a decirlo familias.
5: Familias, ¿no? Pero feminizado.
4: Pero
5: el cuidado
4: es verdad que, bueno, pues en.

0: Yo encantada de acompañar a las familias que acompaño con todo mi amor y sobre todo con mucha empatía y entendiendo todos los procesos, porque cada proceso es único y cada persona es única y cada uno tiene sus momentos vitales y el momento vital cambia y hay que saber acompañar eso también.
1: Claro, una visión...
0: Visión súper holística, ¿no?
2: Súper holística y súper...
0: Súper holística.
2: Y para, en nuestro ámbito súper novedosa también.
0: Amorosa y empática también. Y compasiva, porque, o sea, desde el juicio pues no podemos acompañar, es muy difícil.
2: Claro, claro. Aunque a veces hacemos juicios, ¿eh?
0: Todo el rato los seres humanos también estamos juicios. Diseñados para hacer juicios, ¿eh? Sí, que lo sepáis. Sí, sí. O sea, es que si no nos volveríamos...
3: Bello eres tú.
0: Nos volveríamos loquitos.
2: Juicio.
0: Nos volveríamos locos si no hiciésemos juicio. El juicio es necesario también para entender las cosas, pero luego hay que saber cómo regular el juicio.
3: Bella eres tú.
0: Pues anda que tú. Madre mía.
2: ¿Por qué? ¿Qué?
0: Porque piensa mucho en su mamá, dice
2: Esos duelos, ¿eh? Dentro de esta pregunta había una parte que eran los cómo acompañas a los duelos. Y sí que es verdad que Fernando lo... Se nos alargan mucho los duelos. Tenemos unas... Tenemos...
0: procesos dolientes
2: largos,
0: muy largos.
2: Pero además unas conexiones muy profundas con la familia. O sea, no es... Bueno, no sé, supongo que será más en general, ¿no? Yo siempre me lo traspolo todo a mí mismo y esos apegos tan tan potentes que tienen las personas que viven en la resi. Bueno, mi madre es que está viva, pero bueno, un día falta, no creo que dure mucho el duelo.
0: Bueno, es que eso lo dices ahora y fíjate que no sabes lo que te va a pasar.
2: Claro.
0: Porque decimos esto, ¿no? Y hay veces que las personas que a veces hemos tenido conflictos con nuestros padres, el duelo es más difícil de gestionar, sí. ¿Sabes?
2: Esas cosas inacabadas.
0: Exacto, porque los asuntos inconclusos pues están ahí, ¿no? A ver, el duelo es una cuestión, o sea, cualquier... personal que se dedique a la salud mental tiene que tener en cuenta el duelo continuamente porque es una característica inherente al ser humano que se acontece todos los días, en realidad. Los duelos suceden todos los días. Todos los días perdemos cosas. Todos los días perdemos algo que queríamos, bien sea material, bien sea porque no me ha salido como yo quería que me saliera esto, bien sea... ¿No? Esto lo hemos hablado muchas veces también en la resi, ¿verdad, Fernando? Que muchos amigos... Hemos tenido... A lo largo de la vida vamos teniendo pérdidas, las pérdidas de personas que queremos o los seres queridos son las más difíciles de gestionar. Y esto lo hemos hablado muchas veces también. Cuando llega la pérdida de los padres, ¿vale? Son las pérdidas más difíciles de gestionar, puesto que son unos sentimientos muy fuertes, y esto lo hemos hablado también muchas veces, de orfandad, ¿no? Que además, esto no es una cosa vuestra solo, sino en el grupo de familias, por ejemplo, las familias, los familiares que vienen también lo hablan, ¿no? Cómo el sentimiento de orfandad también está en ellos, cómo a lo largo de los años incluso a veces se incrementa o se vive de manera más intensa. Yo creo que la cuestión está en que nos distraemos mucho las personas de estos procesos, ¿no? O sea, si tenemos oportunidad de distraernos con cosas que no son buenas, quiero decir, o sea, puedo evadirme, puedo darme cuenta que no lo estoy sintiendo, pero al final lo que quiero decirte, Fer, es que tú sientas esto es normal. Y que es normal que lo sintamos todos y todas. Cada persona lo vive de una manera, cada persona tiene sus intensidades, pero que es natural sentir el duelo como un proceso que nunca se termina.
2: Sí, todos hemos tenido pérdidas. Por ejemplo, Dani está, ¿no?, con tu padre, estás diciendo. Sí, que el papá ya falleció hace tiempo, Eduardo... Marta, Maika también, Fernando.
0: Todos habéis tenido pérdidas significativas, ¿no?
2: Claro. Sí, sí. Porque ya no somos, sobre todo conforme vamos avanzando en edad, vamos perdiendo, claro, a nuestros familiares más mayores. Es natural, ¿no? Es un proceso natural de la vida. Y llevarlo no es fácil, lo que está diciendo Iris. No siempre.
0: Al final, natural, no sé si es fácil o no es fácil, pero que tengamos esos sentimientos es natural.
2: Natural.
0: Y muchas veces el principal problema que tienen las personas es calentarse la cabeza de por qué me pasa, en vez de sentir lo que siento. Claro. Si es que al final, si sentimos tristeza, pues oiga, pues será por algo.
3: Pues hay que llevarlo como
0: pues,
3: se puede.
0: Pues se siente la tristeza, se habla con alguien, nos acompañan.

0: Nos dan apoyo, ¿no? O, por ejemplo, Fer, esta semana para ti es importante porque es el aniversario del cumpleaños de la mamá, que es el viernes. ¿Eh? Y entonces para ti esta fecha es importante, pues se habla, te acompañamos y le damos el lugar que se merece. Tampoco es que estemos todo el día metidos en una tristeza profunda, ni dejándonos arrastrar por una melancolía, porque eso no nos beneficia, ¿verdad? Pero reconocemos los procesos de forma natural y los acompañamos simplemente, ¿no? Es como, ostras, es que hoy estoy triste, y a veces tú me preguntas ¿por qué? ¿No? Y digo, ¿por qué? ¿Para qué queremos el por qué? Vamos a centrarnos en, pues vivo un poquito la tristeza, te doy un abrazo, nos acompañamos, ¿sabes? Y seguimos, ¿no?
1: Pues sí, sí, hay que seguir. Y nada, vamos a poner otra cancioncita y ya vamos a ir terminando el programa, ¿vale? Porque ya llevamos, madre mía, 3/4 de hora. Vamos a ello, un segundín.
2: A ver qué canción me pones ahora.
1: A ver, te voy a sorprender.

0: estamos aquí de nuevo. Estamos con Iris Fernández Bosch, psicóloga del centro
1: Taronches María Dolores Ibarra Baladre, ¿vale? Y nada, vamos a ir acabando la entrevista ya. Marta, ¿quería hacer decir algo?
2: ¿Cuál es que cómo de un psicólogo?
1: ¿Cuál es el colmo de un psicólogo?
3: ¿Cuál?
2: Tiene a un hijo con que llega que...
3: Vaya.
1: Tener un hijo con
3: Entonces es mi colmo. Es mi colmo. Es mi colmo.
1: Vale, pues nada, agradecerte un montón que hayas venido al programa.
3: Me ha encantado venir, chicos. Ha sido muy, muy divertido.
1: Con tu tutorizada Sandra.
3: Mi tutorizada. Que nunca pensó ella que le fuera a venir a un programa de radio cuando
1: radio
3: escogió las prácticas conmigo.
1: Dani.
4: Adiós.
1: Nos despedimos.
2: Adiós.
3: Hasta luego.

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¿Qué tal? 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

0: Las redes sociales podrían considerarse como herramientas de comunicación interactivas por medios digitales que tienen tasas de penetración importantes en la población general de los países de ingresos medios y altos. A pesar de ello, en las ciencias de la salud, muchas partes interesadas, por ejemplo, médicos, instituciones académicas, colegios profesionales o ministerios de sanidad, entre otros, han sido bastante inconscientes de su relevancia. Las redes sociales han cambiado la forma en que aprendemos, educamos e interactuamos con nuestros compañeros. Su naturaleza dinámica y su disponibilidad inmediata a través de nuestros dispositivos portátiles, teléfonos inteligentes, tabletas, relojes inteligentes incluso, está transformando rápidamente la forma en que participamos en la sociedad, y esto creo que es bien conocido por especialistas en formación. El alcance de estas herramientas digitales es amplio, ya que abordan muchos aspectos, desde la enseñanza y el aprendizaje hasta la discusión de casos, la cobertura de congresos, interacción en pares o investigación, como ejemplos dignos de ser mencionados. Se dice que las cuatro principales razones para involucrarse con las redes sociales serían uso personal, establecimiento de redes colaborativas o networking, educación y salud pública. Hay muchos otros, pero estos cuatro ámbitos son probablemente los principales. Como muchos autores han destacado, la alfabetización de la era digital es una necesidad. Podría afirmarse que hay dos realidades incuestionables de los tiempos digitales. El primero, tú puedes introducir tu historia digital en línea, y el segundo, si no lo haces tú, alguien más lo hará por ti. Pues para hablar de todo ello y de muchas más cosas, contamos hoy con la presencia de Borja Gómez, que es el CEO de Médicos Mediáticos. Borja, buenas tardes y bienvenido aquí a Los Silencios de Elán.
1: Hola, buenas tardes, ¿qué tal? Encantado de estar por aquí contigo.
0: Nada, ya te lo he dicho fuera de micro, tienes muchas tablas. Para mí es un honor hoy poder estar contigo, y la verdad es que agradezco aquí a Paloma de Crece tu Coco que nos haya puesto un poco en contacto, ¿no?, y en sintonía, pues sobre todo para conocer un poco tu labor, Borja, de periodista en este caso también muy, te iba a decir, afincado al sector médico, pero bueno, es verdad que te mueves muy bien por ahí, y la verdad es que invito a todo el mundo a que siga el podcast también de Borja, el canal social también de Médicos Mediáticos, que vaya viendo un poco, porque se aprende muchísimo. Incluso para los que creen saberlo todo, siempre es bueno un toque de humildad, ¿no? Y yo lo decía mucho en la introducción, lo estaba reflexionando, es que o lo haces tú, Borja, o alguien lo va a hacer por ti, con lo cual ya tu mensaje carece ya de importancia, ¿no?
1: Sí, efectivamente, al final tenemos que contar, bueno, nosotros o los médicos, en el caso de los profesionales con los que trabajo, tenemos que hablar de nosotros, de lo que hacemos, tenemos que contar, tenemos que hacer una labor didáctica con la gente. ¿Por qué? Porque en el caso de los médicos hay muchos bulos en internet, hay muchos bulos en las redes sociales, mucha desinformación. Entonces, para prácticamente todos los temas médicos, los medios de comunicación requieren de expertos, gente que saben sobre su tema y que puedan arrojar luz sobre su tema. Por ejemplo, expertos en temas de cardiología, expertos en temas de aparato digestivo, expertos en temas de dermatología. ¿Quién mejor puede hablar de eso que los médicos que están día a día en su consulta o en su clínica tratando sobre eso? Entonces, los medios de comunicación necesitan a estos expertos necesitan educar a la gente, y tienen también esa labor como médico de querer llegar a más personas, querer ayudarlos a hacer crecer su marca personal. Y la gente de la calle, los ciudadanos como tú, como yo, como las personas que nos están escuchando, necesitan saber más sobre determinados problemas que tienen e informarse a través de medios de comunicación.
0: A mí, Borja, me gustaría también un poco, siempre lo hacemos desde aquí, ¿no?, desde Los Silencios de Elán, conocerte un poco la historia, de dónde viene, ¿no? Porque en el fondo, este podcast está pensado por y hacia las personas. Siempre intentamos ponernos en que estamos muy al lado de asociaciones, de enfermos, como bien decía también en la introducción. Pero en el fondo, creo que ha cambiado mucho, y tú como periodista, creo, y me gustaría preguntarte precisamente por eso, ¿no?, por las redes sociales. Hoy se cumple, por ejemplo, hoy, tal día como hoy, nació Spotify en el 2008. Y dices, parece ya que esto ha estado aquí toda la vida, ¿no? Es decir, que tenemos las redes sociales en Instagram, Facebook, TikTok, creemos que ha estado aquí siempre, y a los que somos un poco más mayorcitos ya, nos damos cuenta de lo rápido, ¿no?, que evoluciona esto. Me imagino que en el sector periodístico también.
1: Sí, ha evolucionado todo rapidísimamente. Bueno, las redes sociales, la forma de acceder a la información o la desinformación y los medios de comunicación han evolucionado mucho. Antes los medios de comunicación eran principalmente los periódicos en papel, la radio y la tele, con audiencias súper millonarias de gente, ¿no? Los periódicos en papel hoy en día es algo casi residual, casi romántico. Poca gente lee los periódicos en papel, sobre todo son gente más de edad, más avanzada, que están acostumbradas, que les gusta ese tacto del papel. A mí me gusta, porque yo vengo de esa época también, ¿no? De así
0: también,
1: del periodismo.
0: También.
1: Claro, ese toque físico, pero sí que es verdad que la practicidad, te metes en una página online y puedes leer ahí las noticias desde la tablet o el móvil. Al final la practicidad acaba ganando, ¿no? Al romanticismo, muchas veces.
0: Ojo, Borja, que tampoco aquí estamos, no, tampoco quiero demonizar las redes sociales ni su uso, ¿eh? Es decir, que es muy cómodo, tú te vas a un periódico inglés, el New York, es el New Times, y te pones traducir, y aunque no tengas ni idea de español, dices, claro, boom, puedes leer todas las noticias, ¿no? Dices, eso, jolín, eso es impensable en nuestra época, ya poder acceder aquí a la revista, a mí me gusta mucho la revista Time, y dices, es que poder acceder aquí en Valencia era complicado tener un ejemplar. Pues imagínate ahora que lo puedes hacer online, incluso aunque no sepas, te lo digo, coges el traductor y es súper rápido. Pero claro, Borja, yo creo que has dado un poco en la clave. Es decir, hay noticias falsas, hay fakes, hay bulos. No hay nadie dentro de Internet que nos diga esto es verdad, esto es veraz, esto no, esto es real, esto es mentira. ¿Cómo lidiamos con eso, Borja?
1: Bueno, hay que... Hace antiguamente, ¿no? La época en la que yo era un chaval, ¿no? Yo ya digo antiguamente, aunque soy joven, me considero joven, pero bueno, antes del boom de Internet era fácil saber, o sea, lo difícil era acceder a la información. Era más complicado que hoy en día, y cuando accedía a la información era fácil saber si era veraz o no, porque había poca información. Hoy en día tenemos una saturación de información y lo difícil es discernir lo que es cierto de lo que no. Entonces, a través de las redes sociales son muy buenas, pero se lanzan muchos bulos a través de las redes. Entonces, ¿qué hago yo cuando alguien me dice, por ejemplo, mis sobrinos hace poco me dijeron, me hizo mucha gracia, hemos visto en TikTok que Disney va a dejar de hacer películas? Hace varios meses me lo dijeron. Digo, ¿cómo que Disney va a dejar de hacer películas? Entonces ahí saqué mi vena periodística, me metí en Google, me metí en la parte de noticias y busqué Disney deja de hacer películas. Y salían artículos de medios de comunicación diciendo que era un bulo que se había desatado, que lo que Disney iba a hacer era limitar la producción de películas de Marvel porque no era tan rentable y tal y cual. O sea, de limitar la sección de películas de Marvel a dejar de hacer películas va un trecho, ¿no? Desde entonces hasta ahora han sacado Inside Out 2, han sacado más películas, ¿no? Entonces, ¿cómo se hace eso? Pues yendo a las noticias de los periódicos, de los medios de comunicación. Es muy fácil, pones en Google lo que sea, le das a la pestañita de noticias y ahí te vienen los artículos de los medios que han escrito periodistas que buscan la fuente, ven si es verdad o no es verdad, y es bastante fiable lo que te ponen ahí frente a alguien, un tío que te haga un vídeo en TikTok y de pronto te suelta lo que te suelta y tú lo entiendes de la manera que lo entiendes, ¿no? Entonces, así es como lo hago yo y así es como recomiendo hacerlo. Ir a fuentes fiables, y los medios de comunicación son una fuente fiable.
0: Lo que pasa es que en el consumo diario tan rápido y tan masivo que llevamos hoy en día, ya no te digo entrar, teclear, buscar, no, es rápido. Entramos a la red social, bim, bam, bam, bam, bam, nos sale aquí un listado de vídeos que tenemos que ver, o de Shorts, o de Reels, o lo que quieras, y dices, y empiezas a empapártelos uno detrás de otro. Aparte, como ya no tienes que darle a la siguiente, porque ya es automático, ya ha llegado un momento, Borja, y eso tú lo sabes incluso mucho mejor que yo, que buscamos ya algo tan rápido, ¿no? Buscar solo el titular, leer el titular. Ya no nos quedamos ni con el cuerpo de la noticia, no. Dejamos ya solamente el titular y dices, claro, luego muchas veces lees el titular y cuando tú ves la noticia desarrollada dices, pues bueno, pues no se parece mucho, ¿no? Esto a lo que debería ser. Pero ¿por qué tenemos esa necesidad, Borja? ¿Por qué lo queremos hacer así tan rápido, ese consumo tan...?
1: Bueno, tenemos muchos impactos de muchas cosas hoy en día. Antes teníamos mucho menos impacto, por eso los medios tenían audiencias millonarias. Hoy en día hay mucha gente que dice, es que los medios ya no los ve nadie. No, siguen consumiéndolos cientos de miles de personas, pero claro, la audiencia está más fragmentada y por lo tanto la audiencia de los medios ha bajado. ¿Por qué? Porque hay más impactos. Tenemos las redes sociales, tenemos Netflix, tenemos plataformas de vídeos. Al final, la atención de la gente está mucho más dispersa. No tenemos esa profundidad. Pero ¿qué pasa? Que cuando alguien tiene un problema de salud concreto, lee el artículo entero, del principio hasta el final. Entonces no se queda en el titular, que muchas veces los medios sí que es verdad que utilizan titulares llamativos, un poquito sensacionalistas, para aquello del casi rozando el clickbaiting, ¿no? Lo que están buscando es que la gente pinche, ¿no? Porque los medios necesitan audiencia también, necesitan audiencia para vivir. Entonces, quien está realmente preocupado por una enfermedad, se lee el artículo entero. Y cuando el medio, el periodista te pone un enlace a la página web del médico, que sea, va a ese enlace y busca más información por ahí. O sea, vamos picoteando mucha información, curiosidades, pero cuando realmente te interesa algo, te mete hasta el fondo en la noticia.
0: Jorge, ¿cómo te metiste tú en este caso en el sector? Yo no sé si siempre has estado relacionado con el tema del médico. No sé si tienes algún familiar cercano o por qué decidiste entonces meterte o fundar Médicos Mediáticos.
1: Bueno, yo vengo del mundo de, bueno, como te he dicho antes, del periodismo. Yo soy periodista, he estado en medios de comunicación y luego me pasé a la parte de lo que se llama gabinete de prensa, que es trabajar con clientes y esos clientes se los presentas a los periodistas de los medios. Eso es un gabinete de prensa o relaciones públicas o como según hay muchas formas de llamarlo, ¿no? Tengo clientes y te los presento a los medios. Y hay que hacer que esos periodistas vean a los clientes que tenemos como algo interesante, algo noticiable, ¿no? Oye, este tiene algo interesante que contarte por esto y por esto y por esto. Y se consiguen entrevistas o artículos. Así es como empecé y como he desarrollado gran parte de mi carrera. ¿Por qué decidí focalizarme únicamente en médicos a través de médicos mediáticos? Por varios motivos. Por un lado, los médicos tienen cosas mucho más interesantes e importantes que contarle a la sociedad que muchos otros de los sectores con los que he trabajado. Yo trabajo con el sector inmobiliario, de marketing, temas de ingeniería, casi arquitectura, todo tipo de sectores. Pero lo que cuentan los médicos es realmente de vital importancia. Lo que hable alguien de marketing, pues te da unos consejos de cómo posicionar tu página web y está muy bien. De cómo poner tu casa bonita, está muy bien. Y a los periodistas les interesa. Pero lo que cuentan los médicos tiene mucho peso, porque ahí está la vida y la salud de las personas. Por lo tanto, darle voz a los médicos a través de los medios de comunicación, de alguna manera cumple una labor social. Estamos haciendo que muchas personas se enteren, gracias al médico, de si lo que tienen es preocupante, si deben ir a un especialista, de qué forma lo pueden mejorar. Eso por un lado. Por otro lado, los médicos, para trabajar con ellos, son una maravilla. Mucho mejor que cualquier otro sector. Los médicos son, por lo general, ¿vale? De hecho, pero por lo general, los
0: me
1: médicos.
0: Me encanta esa puntualización, Borja.
1: Claro, hay personas y personas, ¿no? Pero por lo general, en la grandísima mayoría de los casos, los médicos son resolutivos, son rápidos, son muy colaborativos con los periodistas de los medios, porque entienden que debe haber una buena comunión entre ellos y los periodistas. Ellos tienen algo interesante que contar y los periodistas, los de los medios, son ese altavoz para que lo cuenten. Entonces entienden muy bien esa simbiosis, que muchas otras personas de otros sectores pues no la entienden. Entonces los médicos lo entienden muy bien y son muy colaborativos. Es fácil trabajar con médicos, por lo general, muy fácil. Y por otro lado, desde un punto de vista también empresarial, a mí me interesa. Dicen que cuanto más te metas en un nicho, mejor. Entonces, si yo trabajo para todo tipo de sectores, bueno, soy un poco una baja suiza. Si me especializo en un sector, ahí sabemos mucho mejor cómo funciona, los contactos de los periodistas saben mejor lo que nosotros les podemos ofrecer, estamos mucho más focalizados, tenemos la etiqueta de periodistas para médicos. Entonces, también desde ese punto de vista de focalizarme, de centrarme en un nicho, ese es otro de los motivos, más desde el punto de vista de empresarial.
0: Al final es un poco también como la sanidad, ¿no? Es decir, que hoy en día el médico es imposible que sepa de todas las patologías. Claro. Al final nos vamos especializando un poco más quizá en el sector. En mi caso, por ejemplo, es a nivel laboral, que es la enfermería laboral. Pero bueno, que hay mucho campo entonces abierto, ¿no? Es decir, que quieras o no, es más fácil, ¿no? También moverte luego en esas aguas.
1: Claro, y también conocen mejor al cliente, porque los médicos, cuando digo médicos, bueno, hay médicos de todo tipo, de sectores, de, ¿no?, de estético, digestivo, de todo tipo, ¿no? Pero por lo general, los médicos especialistas tienen unos ritmos distintos a los de otros sectores. Están pasando consulta durante el día, por lo tanto, los tramos en los que mejor pueden atendernos a nosotros y a los periodistas es a mediodía, a última hora del día. Entonces, conocer mejor cómo funcionan, qué quieren, qué les preocupa, qué necesitan, puede hacer que nuestro servicio sea hacia ellos sea mejor, porque está más adaptado a sus necesidades. Si tú tienes un horario, el otro cliente tiene otro horario, el otro, al final es un poco follón. Y no sabemos muy bien cuál es el mejor momento para cada uno, pero si todos más o menos cumplen unos mismos patrones, es mucho más fácil para adaptar el servicio a ellos y a que tengan, adaptarnos a sus horarios y facilitarle muchísimo las cosas.
0: Hay muchas preguntas, Borja, seguramente me quedé corto, así que ya te molestaré otro día, pero a mí hay muchas cosas que me encantaría preguntarte. Voy a centrarme quizá con las que me llaman mucho la atención, ¿no? O la curiosidad, la que me pica la curiosidad, más como personal sanitario, que ya te he dicho fuera de micro que también es un servidor, y bueno, y también durante la entrevista, por cierto, que lo acabamos de comentar. En general, Borja, dada tu experiencia, ¿crees que el personal sanitario nos cuesta poner a la orden pública los conocimientos que uno tiene? Porque muchas veces te encuentras con la sensación de el médico, cuando vas a consulta, sabe mucho, pero no se expresa de una manera cercana que yo te pueda entender, ¿no? Y muchas veces nos atacan los pacientes de eso, ¿no? Es decir, sí, sabe mucho, pero hay poca cercanía, ¿no? Es decir, que ya no por el trato, que igual también, sino por la manera de expresar, ¿no?, esos conocimientos, ¿no?
1: Sí, totalmente. Afortunadamente, cada vez hay más médicos que tienen en cuenta lo que tú acabas de decir, que tiene que hacer una labor didáctica hacia el paciente de explicarle las cosas de manera que la entienda. Creo que cada vez hay más médicos concienciados con eso. Yo he tenido conversaciones con especialistas y abogan por eso, luchan por eso, ¿no? Van abriendo un poco el camino para que el resto de los compañeros vayan entendiendo que tienen que hacerse entender al paciente. Porque el otro día hablaba en una entrevista que hacía en el podcast con un odontólogo. Me decía que una parte muy importante en la mejora del paciente está en cambiar los hábitos del propio paciente. O sea, por mucho que el tratamiento sea bueno, que el paciente ponga de su parte es incluso más importante para que mejore su estado. Entonces ahí la labor del médico de como meterlo en el carro, ¿no? De venga, que esto es algo de los dos juntos. No es que yo te mande una medicina o unas cosas que te hagas, sino que tú lo hagas y que seas consciente de que tienes que hacerlo y que tienes que cambiar estos hábitos. Eso tiene mucha más fuerza y no es el único que me lo ha comentado. Pero claro, para que la persona lo haga, muchas veces tienes que explicárselo bien para que lo haga, ¿no? Y para que entienda que si no lo hace, el problema que puede causar. Te pongo otro ejemplo. Yo hace poco fui a tuve que hacerme una operación del tabique. Tenía el tabique desviado, una operación sencilla. Vale, pero sencilla para el médico, pero para mí no, porque yo es la primera vez que me tengo que hacer una operación de tabique. Entonces, claro, él me lo explicó así un poco. No, esto te hago esto. Y yo no tenía ni idea en realidad de lo que me iba a hacer. Yo tuve que ver, informarme, por otro lado, de en qué consistía la operación que me iba a hacer, porque no me lo explicó. Y para mí, para él es una chorrada que hace 20.000 al día, pero para mí es importante saber qué es lo que me va a hacer en la nariz, ¿no? Y cómo va a ser el operatorio. Un montón de preguntas que a lo mejor para él son una tontería. Pero las preguntas de los pacientes, al final todo el mundo preguntamos lo mismo siempre. Entonces, a veces me dicen los médicos, es que siempre me preguntan lo mismo y son cosas muy básicas. Bueno, pero es lo que le interesa al paciente. A mí que me interesaba con la operación, con la septoplastia, ¿no?, que me iba a hacer, pues el posoperatorio, si va a poder hacer deporte pronto, si va a poder volver a trabajar pronto, si me iba a quedar como desfigurado, preguntas tontas. Y eso también es lo que le interesa a los periodistas de los medios. Son cosas que muy básicas para el médico, pero hay que adaptarlas, tienen que adaptar su lenguaje para que la gente lo entienda, para que lo entienda como una mujer mayor, para que lo entienda una mujer mayor, para que lo entienda un niño de 5 años. Hasta ahí tienen que hacerlo.
0: Y eso, Borja, que hoy en día, también te habrá pasado que te lo habrán comentado segurísimo, y es que vienen ya con el tratamiento ya dado, ¿no? Es decir, que ya miran en Google lo que me pasa, lo que tengo que tomar, lo que no. Entonces dices, entonces claro, cuando el médico te propone algo distinto, ¿no?, algo diferente, que igual puede ser algo novedoso o tal, ya, de entrada duda, ¿no? El paciente dice, bueno, este médico me está tomando el pelo, ¿no? O casos similares, ¿no? Dices, claro, es que tampoco hace un flaco favor el tema del Google, ¿eh? Porque cada patología y cada persona es diferente totalmente.
1: Claro, bueno, y también está el respeto a la persona. A ver, los médicos tienen ya de por sí una autoridad, ¿no? Vuelvo al ejemplo de lo de la cestoplastia, ¿no? Él me dijo, ya te voy a tocar el tabique. Yo ya había visto por internet que aparte del tabique a lo mejor me tenía que tocar también los cornetes, que suele ser habitual. Pero a mí no se me ocurre decirle, oye, que no se te olvide mirarme los cornetes porque he visto... No se me ocurre porque me pongo en sus manos, ¿no? Él es el que sabe del tema, ¿no? Entonces... No sé, ahí yo soy bastante respetuoso y...
0: Pero igual tú no, Borja, pero hay otro que sí, estoy convencido, sea, y te lo digo personalmente, ¿eh? Es decir que...
1: Hay gente para todo.
0: Para todo, para todo, para todo. Y me imagino que también te habrá pasado a ti, ¿no? Borja, yo no sé, a la hora de tocar en tu voy a decir empresa, pero bueno, no deja de ser también en el sector en el que te mueves, para que me entiendas. ¿Es más fácil para un sector... Hablabas, por ejemplo, de traumatólogos, odontólogos. ¿Cómo a la hora de que te viene a ti un médico, en este caso, o un cliente, ¿por dónde lo encauzas, Borja? Es decir, que te es más fácil, ya tienes, digamos, algo preestablecido, ya sabes lo que tienes que hacer, porque tengo curiosidad por preguntártelo.
1: Vale. En el caso de, bueno, al trabajar con nuestros clientes, igual que un médico sabe de lo suyo, de los medios de comunicación sabemos nosotros. Entonces, pero también pasa, como les pasa a los médicos, que nos llegan algunos, como sabiendo, entre comillas, más de la cuenta. Yo quiero salir aquí, y aquí, y aquí, y aquí. Y le decimos, vale, lo tenemos en cuenta, ¿vale? Que quiera salir ahí, por ejemplo, yo quiero salir en la radio, yo quiero salir en Televisión Española, yo quiero salir en El País. Vale, fantástico, lo vamos a tener en cuenta. Pero también te vamos a proponer medios esos, y otros donde puede ser interesante que tú salgas. Porque lo que yo quiero es que tú te quedes lo más contento posible. Que te vea mucha gente, que tu nombre salga en grande, que salgas con tu foto, generar ese reconocimiento que tú quieres, divulgar. Entonces tú a lo mejor solamente conoces Televisión Española porque es lo que ve en tu casa, El País porque es lo que compraba tu padre, pero es que hay muchos otros medios que pueden ser interesantes para ti. Por ejemplo, si eres médico estético, pues te puede interesar salir en El Hola, por ejemplo. O si eres odontólogo y estás especializado en niños, pues te puede interesar salir en Ser Padre, por ejemplo. Nosotros proponemos y consensuamos con los clientes los medios a los que vamos a dirigirnos. No es que él diga yo quiero aquí, que sea la carta, como quien va a un restaurante, quiero esto, esto y esto. No es así, porque nosotros somos los que lo sabemos, de los que sabemos de medio, los que sabemos qué tipo de temas entran en según qué medio. Entonces llegamos, hacemos un consenso, algo con lo que todos estemos cómodos. Tú estás cómodo, nosotros estamos cómodos, venga, pues ahora vamos a ir a esos medios y te vamos a presentar como una fuente interesante. Y ahí ya buscamos lo que tienen de llamativo, lo que tienen de noticiable, de qué puedes hablar, para que el periodista vea que es interesante hablar de eso. Si quieres podemos poner algún ejemplo, un poco por aterrizarlo, por llevarlo a la tierra.
0: Me gustaría preguntarte, a raíz de esto, Borja,
1: sí.
0: ¿Vienen ya con ideas, cuando llegan los médicos y dicen, mira, Borja, yo quiero hablar de esto, de esto, de esto, y entonces tú les dices, mira, pues este tema ya está muy hablado, este tema ya está un poco saturado, podría ser un buen tema? ¿Cómo les asesoráis ahí en ese aspecto, Borja?
1: Eso es muy importante también. Es una pregunta muy buena porque sí que es verdad que muchos más o menos, bueno, hay quien llega y dicen... Yo me pongo en vuestras manos, eso es maravilloso.
0: Eso sería lo ideal, que te pasara, claro, siempre.
1: Pasa bastante. Vosotros sois los expertos, lo que vosotros digáis. Maravilloso, maravilloso. Otros dicen, bueno, pues a mí me interesaría hablar de esto, vale, lo tenemos en cuenta. Otros dicen, no, yo quiero hablar solamente de este tema. Entonces ahí hay que, como decía antes, buscar un consenso, porque muchos quieren hablar, y yo lo entiendo, de su tratamiento. Yo es que hago un tratamiento súper novedoso y además tengo una máquina que es una maravilla, que me la compraron en Estados Unidos, que me ha costado 2 millones de euros. Quiero hablar de que en mi clínica está esa máquina, porque es que esa máquina no está en ningún sitio más, está en mi clínica y en otra clínica en la otra punta de España. Entonces yo quiero hablar de eso en el medio porque es lo que ellos consideran interesante. Pero vamos a ponernos en la piel del paciente. Al paciente le interesa que tú tengas una máquina que no la hay. La gente no tiene ni idea de esa máquina, ni le importa el nombre, ni que tu tratamiento se llame A, B o C. Eso es lo de menos. Lo que al paciente le interesa es, ¿tiene un problema? ¿Y cómo se le puede solucionar ese problema? ¿De qué manera se le puede ayudar? Y eso es a través de consejos que él entienda. no hablándole de tu máquina ni de que tu tratamiento se llama de la manera que sea, sino de cómo tú puedes ayudarle. Me quiero hacer, me han hecho una rinoplastia y no he quedado bien. ¿Me puedo hacer una segunda rinoplastia? Hay una clienta que hablaba de rinoplastia secundaria, o sea, rinoplastia sobre la rinoplastia que ha quedado mal. ¿Me puedo hacer? ¿Qué problema me puede surgir? ¿Cómo va eso? ¿Cómo funciona? Entonces, un médico que salga hablando en un medio de si te han hecho una rinoplastia y no estás contento, estas son y te quiere hacer otra, estos son los posibles problemas que pueden surgir, o si te la puedes hacer por esto y por lo otro. ¿Me explico? No estamos hablando de máquinas ni de técnica, no estamos metiendo ahí nombres raros, estábamos hablando de consejos, divulgación, en castellano, para que todo el mundo lo entienda. Entonces tú hablas de eso, pones tu página web, pones el nombre de tu clínica y quien quiera ya irá a tu página web y tú ahí ya le hablas de tu máquina o le hablas de lo que quiera. ¿Vale? Pero lo que tenemos que hacer es captar la atención del paciente. Y no se capta diciendo que tienes una máquina de 2 millones de euros, porque todos tienen máquinas. Si no hay 2 millones de uno, o tiene unas instalaciones maravillosas, o se ha sacado un máster en no sé dónde. Y eso no llama la atención de la gente, ni del periodista. Porque el periodista lo que está pensando es en qué le interesa a la gente de la calle. Y al periodista no le llama la atención tu máquina, ni tu tratamiento. Al periodista le interesa lo que tú puedes contar de cara a divulgar ante la gente.
0: Y a mí, mira, Borja, aquí tratamos mucho enfermedades raras, ¿no? Tratamos muchas uh-huh. asociaciones, hemos entrevistado ya a muchas ya en estos 12 años. Y una de las cosas con las que yo me encuentro casi siempre es que, claro, cuando va la asociación que viene a representar la enfermedad en cuestión, siempre son términos muy raros, ¿no? Es decir, vocablos que te cuesta mucho ya identificar el nombre de la patología, imagínate ya el tratamiento, ¿no? O para hacer el diagnóstico. Entonces te das cuenta de que prima más o te da la sensación, al menos a mí a nivel particular, que a los médicos les gusta más, a raíz de lo que comentabas de la máquina y tal, de que les da mucho más, más, les mueve, pica más el gusanillo, lo demás justillo, el decir terminologías raras o el vocablos raros que explicarlo para comúnmente, para tontos. Entonces sí. Dices... Hablabas de la divulgación, ¿no? Y yo estoy muy a favor de eso, precisamente. Decir, jolín, tenemos que adecuar un poco, oye, ver la patología, explicarla bien, en lenguaje sencillo, que para ver una terminología muy, muy particular, para eso ya está los diccionarios, ¿no?
1: Claro.
0: ¿Eso te pasa a ti, Borja, con los clientes que tienes?
1: Sí, me pasa. Y, a ver, siempre hay formas de sacar esa terminología. Si quieres hablar, si quieres mencionar tu máquina, tu tratamiento... Vale, la puedes mencionar, pero que no sea el protagonista, que no esté el primer plano. En primer plano es la divulgación al paciente, los consejos. Y luego ya durante la entrevista o en el artículo que haga, ahí puedes mencionar cómo, por ejemplo, hago con mi tratamiento tal y lo dejas ahí mencionado. O cómo hago con la máquina tal, dejarlo mencionado. No pasa nada, está bien, así está apareciendo el tratamiento, la máquina en Google, para quien busque... Está mencionado, pero no es el protagonista. El protagonista es la información. Y la información es lo que le interesa a la gente. Eso es lo que tiene que estar en primer plano. Yo hace bastantes años trabajé también con una fundación de una enfermedad rara y también hacía ese trabajo. Yo le llevaba la prensa y también hacía ese trabajo de traducir al lenguaje de la calle para que la gente entendiera realmente qué le pasa a las personas que tienen esa enfermedad, las causas, todo muy, muy simple. Porque una preocupación del médico es que al simplificarlo todo, me estoy dejando cosas fuera. Sí, te estás dejando cosas fuera. Pero al final hay que quitar para que la gente se quede con lo esencial. Y quien quiera más información va a ir a tu página, va a ir a tu consulta y tú ya ahí le cuentas, estás una hora contándole lo que quieras.
0: Una de las cosas también que he visto, Borja, y me gustaría también, dada tu experiencia, preguntarte. Me doy cuenta de que las asociaciones en sí son bastante unitarias, es decir, que hay poca colaboración entre ellas. Y me pasa lo mismo también en patologías, por ejemplo, que tienes una enfermedad que multidisciplinar, multisistémica, que necesitas varios tratamientos de varias personas. Vamos un poco a nuestro sector, ¿no? A nuestra cápsula. Yo te trato esto y ya si lo que yo te doy va en contra de otro tratamiento que te da el otro médico, pues como que me da un poco igual, porque yo vengo a tratar solamente la patología, la dolencia específica. No sé si a la hora de hacer la divulgación, a la hora de tratar con los clientes, Borja, en este caso con los médicos, ¿te das cuenta de que ellos también van un poco a su bola, entre comillas. Es decir, que yo voy a, sin tener en cuenta un poco, es que la patología es algo más amplio que el sector que yo pueda estar.
1: Por lo general, con los que nosotros trabajamos, no noto yo tanto eso. No,
0: pues me alegro. De cómo mis palabras.
1: No, que no digo que no pase, que sí pasa, sí, pero con lo que nosotros trabajamos, normalmente no son, o será porque tienen ese punto de vista más o divulgativo, o que se dejan llevar por nosotros, pero no lo noto tanto. Esto que acabas de comentar. Más sí lo noto joven. Con lo de. ¿Cómo?
0: Más con la gente joven, ¿te pasa, Borja? O no, indistintamente de la edad.
1: Te diría que indistintamente. Sí me ha pasado con hace mucho tiempo con lo que te he comentado de la entidad que de enfermedades raras, sí me ha pasado eso. Pero con los clientes con los que estamos trabajando no lo estoy notando tanto. Al revés, porque yo tengo un grupo de clientes, un grupo de médicos mediáticos con los que no solamente les damos el servicio, sino que también tengo sesiones con ellos en grupo para hablar de distintos temas. Y entre ellos también colaboran, se dan cosas y son de temas distintos, o sea, de distintos ámbitos y existe esa conexión también.
0: No, me alegro. Ya te digo, la percepción que yo tenía desde aquí es que trabajamos mucho a nuestro sector, a nuestra asociación, a nuestra patología en cuestión y nos olvidamos un poco de los demás, ¿no? Que eso también. Y luego, la otra cara de la moneda es el sistema sanitario, que tal y como está hoy montado hoy en día, también es complicado el poder llegar a todo, hacer divulgación, tratar a un paciente el tiempo que uno necesita. Claro, es también un poco que me imagino que también pasa en tu sector, ¿no? Que es algo lo que hablamos, rapidez. Pues no puedo explayarme la noticia, tiene que ser rápido, conciso, llamativo, con colorines y hasta pum, y te la meto ahí, pum, y ya está, ¿no? Dices, jolín, que es algo más, ¿no? Que lleva tiempo preparar todo esto.
1: Claro, hay veces que los periodistas van demasiado a la inmediatez, hoy ha pasado algo, quiero declaraciones de este médico para ya, ¿no? Entonces hay que prepararlo rápidamente. Afortunadamente tenemos mecanismos para prepararlo rápidamente, que el médico esté tranquilo, esté bien, el periodista va, le hace 4 preguntas en 10 minutos y se va a la redacción y monta la noticia para la tele. Estamos acostumbrados a eso y nuestros médicos están bien preparados también para atender y aprovechar la oportunidad también cuando llegan. Pero sí, muchas veces es inmediato.
0: Borja, no te he preguntado, ¿cuánta gente estáis detrás actualmente en médicos mediáticos? ¿Cuánto, desde que tú empezaste todo esto, cómo ha crecido? ¿Cómo ha ido? Cuéntame.
1: Bueno, ahora mismo estamos alrededor de 10 personas de manera estable. Empecé yo solo, como autónomo. Ahora ya, pues eso, somos 10 personas en distintas partes de España. Trabajamos en remoto y con clientes de todas partes de España. Así que.
0: ¿Te dio miedo empezarlo o qué? Emprender ese.
1: Bueno, yo. Miedo siempre, pero en ese sentido yo soy un poco, mido mucho los riesgos, pero también me lanzo. Cuando veo algo que quiero hacerlo, me lanzo. Entonces, cuando me decidí montar por mi cuenta, cuando decidí enfocarme a los médicos, lo veo claro y a por todas. Así que un poquito de miedo, pero lo eché a un lado.
0: Bueno, ¿y el primer cliente siempre es el que a uno lo guarda con más cariño o no?
1: Sí, bueno... es que he tenido muchos clientes a los que le tengo mucho cariño, tengo relación casi.
0: No vamos a decir nombres, sino algunos se molestarán y dirán, no, claro. A mí. No, pero me gustaría preguntar precisamente por la primera vez, cuando tú ya has dado el paso, dices, mira, voy a hacer esta, voy a empezar esta empresa, ¿no? Esta etapa nueva en mi vida. Y, jolín, como que debe dar un poco de alegría, ¿no? Cuando ves a tú la primera persona que quiere trabajar contigo, con tu forma de pensar, con tu forma de desarrollar, dices, jolín. No, oye, que quieras o no, dan vértigo, pero a la vez dicen, mira, tengo una responsabilidad. Claro.
1: Claro. Tiene respuesta, ver que tiene respuesta al otro lado, hombre, eso anima mucho. Y también por parte del equipo, que el equipo, personas hayan querido unir a mí, que sigan conmigo en el camino, que cuando yo propongo algo, alguna idea, a lo mejor un poco más rara, un poco más. Me siguen y yo te diría que eso es incluso más satisfactorio que el hecho de los clientes. Que tengamos un grupo compacto de personas trabajando en médicos mediáticos, que funcionemos bien, que nos entendamos bien, cada uno con nuestras virtudes, nuestras debilidades, que todas las tenemos, y sepamos hacer un grupo compacto. Para mí eso es todavía incluso más satisfactorio, que tenga personas que me siguen y que vienen conmigo a la guerra, como yo digo.
0: se tiran contigo, ¿no? Se van dando el puente, lo comúnmente, ¿no? Que se conoce aquí en Valencia.
1: Sí.
0: Jorge, me gustaría también, y se nos está acabando el tiempo, pero ya te digo que hay muchas preguntas y me encantaría hacerte sobre cómo desarrollar bien las noticias, cómo, si hay un momento del día, de la semana, que es también más específico, o mejor dar las noticias, que si un lunes, que si un martes, porque todo esto, de verdad, ¿eh? O sea, tú pones a bucearte por internet y hay un montón, no se publican nunca por la mañana. A partir de las 4 es el mejor momento de publicar noticias, de divulgar noticias. Tú dices, bueno, pues ya depende un poco de las circunstancias, ¿no? A nivel personal, ya te digo que se me quedan muchísimas preguntas. Me gustaría acabar preguntándote, Borja, ¿qué es lo que esperas de Médicos Mediáticos? ¿En qué punto estás ahora y hacia dónde queréis ir? ¿Hacia dónde queréis evolucionar?
1: Pues yo quiero ser el. Quiero que todos los médicos de España conozcan Médicos Mediáticos. Quiero que todos los médicos, de una manera u otra, hayan entrado en mi página web, que es médicosmediáticos.com. Que estén interesados o no en que les ayudemos, pues que tengan esta conciencia de la importancia de salir en los medios de comunicación y que no tengan miedo de divulgar a través de los medios. Eso es lo que yo quiero. Y que, de alguna manera, eso lo hayan encontrado en alguna entrevista, como la que estamos teniendo, en algún vídeo de mis redes sociales, en mi podcast o donde sea, pero que tengan eso en la cabeza. Puedo salir en los medios y debo salir en los medios para divulgar, ya sea con nosotros, o ya sea con otra agencia, o ya sea incluso por ellos mismos, contactando con los periodistas.
0: Es que al final todos somos pacientes, Jorge, de una u otra patología.
1: Claro.
0: Es que necesitamos también lo que hablamos al principio, ¿no? Una fuente veraz, ¿no? Alguien verdaderamente con conocimientos y que no. ¿Y cómo combatimos esos fakes, Jorge? Es decir, que ¿cómo nos vamos a las personas que creen, que saben divulgar bien, que saben decir bien? ¿Tú cómo los identificas? ¿Sabes que te creo que? Hay muchas preguntas que de verdad que me quedo con ganas.
1: Los que saben divulgar bien, pues bueno, de los que me escriben, de los que llegan a mí, que quieren salir en los medios, pues los hay que saben divulgar bien, con lo cual es pan comido. Otros que no, y los tenemos que entrenar un poquito para que divulguen ante los periodistas y ya está. No tiene tampoco más historia. Y decías antes, ¿cómo combatir los fake? Pues dando información de calidad a través de los periodistas. Tenemos que confiar más en los periodistas de los medios porque hacen un trabajo muy bueno, verifican las noticias que hacen, las contrastan y apoyarnos en los periodistas para difundir información de calidad.
0: Pues Borja Gómez, CEO de Médicos Mediáticos, página web, ya lo has dicho, médicosmediáticos.com, redes sociales también. Encantado y muchísimas gracias de estar aquí hoy con nosotros en los silencios de LAN.
1: Nada, un placer. Muchas gracias a ti.
0: Un abrazo.
1: Un abrazo.

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0: Soy Arturo, rey de los bretones.
1: ¿Rey de los qué?
0: De los bretones.
1: ¿Quiénes son los bretones?
0: Todos nosotros, todos somos bretones. Y yo soy el rey. Yo soy el rey, soy el rey.
2: En el episodio anterior visitamos el Paleolítico, tal como lo hacen el antropólogo David Graeber y el arqueólogo David Wenbrough en el libro El Amanecer de Todo, una nueva historia de la humanidad. Y recorrimos este pasado, este Paleolítico, para desmontar esa idea arraigada y repetida como un mito, que es como lo tratan los débiles autores en el libro, que nos dice que las gentes prehistóricas estuvieron ancladas, atrapadas durante decenas, centenares de miles de años en su vida sencilla de bandas cazadoras-recolectoras, hasta que un descubrimiento, el de los secretos de la agricultura, lo cambiaría todo para siempre y le sacaría de la infancia de la humanidad. Y lo cierto, tal como lo vimos en el episodio anterior, es que las primeras evidencias conocidas de vida social humana pues se parecen mucho más a un desfile de formas políticas que a las monótonas abstracciones de la teoría evolucionista. Continuo experimentar y probar.
1: No sabía que teníamos un rey. Creí que éramos una colectividad. ¡Toda!
2: En el episodio de hoy nos hacemos preguntas alrededor de esa supuesta revolución neolítica, de ese gran descubrimiento. ¿Hubo realmente revolución? ¿Fue un descubrimiento trascendente o una forma más, de entre otras muchas, de hacerse con alimento? ¿Fue un paso sin vuelta atrás, en el que los forrajeadores se convirtieron definitiva y irremediablemente en agricultores? ¿La agricultura trajo consigo el arraigo de formas permanentes de desigualdad? Estas son algunas de las preguntas a las que ahora dedicaremos nuestra atención junto a la antropóloga Julieta Gastañaga. Bienvenidas a la Linterna de Diógenes. Hoy reinterpretamos la Revolución Neolítica.

0: Vamos a analizar uno de esos considerados eventos esenciales de la historia humana, uno de esos parteaguas, la invención, el descubrimiento de la agricultura. Bueno, es así como es tratado en obras generalistas y bueno, sobre todo también en el imaginario colectivo, el descubrimiento de los secretos de la agricultura como un antes y un después, como esa ruptura que sacó a la humanidad de la oscuridad, de vivir atascados en su infancia y entrar por fin en la historia de allá de pleno derecho. Dejarían de ser cazadores-recolectores para ser, a partir de entonces, agricultores. Así de solemne y épico se suele presentar esto del Neolítico. ¿La agricultura lo cambió todo para siempre y sin vuelta atrás?
1: Antes hablábamos de Stonehenge y dicen los Gravers que la práctica esta de erigir y desmantelar estos monumentos coinciden con un periodo en que Bretaña, en Gran Bretaña, luego de haber sido una economía neolítica agrícola, más o menos para el 3300 antes de nuestra era, abandona la agricultura de cereales y vuelven a la recolección, ¿no? Los que construyeron Stonehenge. Entonces, se habían vuelto agricultores y de pronto pasan a otra vez a recolectar, aunque mantienen sus rebaños de ganado. Y hay, porque hay pruebas de banquetes estacionales, etcétera. ¿Qué pasa con estos constructores de Stonehenge? ¿No eran recolectores? ¿No eran agricultores? ¿Qué eran? ¿Algo intermedio? Lo que están diciendo acá los autores es que el pasaje a la agricultura, la idea de pasaje, como si fuese un rito de pasaje, ¿no? De un segundo al otro, como un bautismo, es una ilusión también. No hubo una revolución en el sentido de cambio abrupto, y menos aún hubo una adopción de la agricultura y abandono de prácticas anteriores. Lo que ha habido es un proceso de ida y vuelta, lo llaman. Hay algo muy interesante que aparece acá, bastante poético en el libro, que traen otra vez a Platón. A mí me gusta cómo van retóricamente trayendo las grandes figuras del mundo occidental, ¿no? Como para usarlos a su favor, ¿no? Ponen Aristóteles para decir que los humanos somos animales políticos. Y ahora traen a Platón a la mesa, lo invitan a la mesa, en Fedro. Platón dice que hay unos jardines de Adonis, que son una especie de agricultura rápida y festiva, que no produce alimento, ¿no? Como esos árboles de naranjitas que son de adorno, que no se comen, así. Y que estos jardines de Adonis se oponían a las tesmoforias, que eran las grandes festividades de otoño, a la diosa griega de la fertilidad, a Demeter, que además eran patrocinadas por el Estado, y celebradas por las esposas atenienses, que estaban todas orientadas a celebrar la agricultura seria, a diferencia de la agricultura esta festiva. Y esta agricultura seria que producía alimentos era de la cual dependía la vida en la ciudad, ¿no? Hay otros autores que leen a estos jardines de Adonis como un eco de masculinidad perdida. En todo caso, no importan en sí los jardines de Adonis, sino por qué los traen, ¿no? Cuando comienzan a hablar de la agricultura. ¿Qué tienen que ver los jardines de Adonis con esta idea de la agricultura como ida y vuelta? ¿Qué pasa en el Neolítico, hace 8.000 años atrás, con el surgimiento de algo que cambiaría, bueno, 8.000, 6.000, según la zona, que cambiaría, ¿no?, absolutamente todo, si vamos al mito del cual venimos hablando ya bastante, ¿no?, que es un paquete civilizatorio, que es agricultura, jerarquía, ciudades, burocracia, bueno, desigualdad, etcétera. Y lo que van a proponer es, retomando esta idea de jardines de Adonis, ¿y si la agricultura comenzó como un proceso lúdico, incluso subversivo o efecto colateral de otras preocupaciones, como por ejemplo, qué ganas de pasar el tiempo junto a este arroyo, qué lindo sentarme acá para mirar el cielo, o como una ocupación que cuando ya habían cazado terminaba la temporada de caza, bueno, ¿y ahora qué hacemos? ¡Ay, ven! Acá las plantas, qué lindo, estas flores, etcétera. ¿Y qué pasa si apareció de ese modo y no como una gran preocupación de hay que alimentar más bocas, somos cada vez más, hay que organizarse y producir alimento de otra forma? Porque la carne de mamut dará para mucha gente, pero los mamuts se estaban extinguiendo, ya se habían extinguido y además se pudría, ¿no? Entonces, ¿qué pasa? ¿Y qué pasa si fuese algo más lúdico? ¿Y qué pasa si, en lugar de haber producido mayores concentraciones de riqueza, hubiera sido un gran fracaso al inicio? ¿Qué pasa si hubieran llevado casi a la extinción de muchas poblaciones? Porque al principio fue una actividad muy riesgosa, difícil y peligrosa, de la cual muchos pueblos se arrepintieron de haber adoptado, u otros incluso rechazaron adoptar, pese a que sabían, como esto de los dincas, que los de al lado estaban produciendo con grano doméstico, con grano llano salvaje, ¿no?

Si tan buena idea era la agricultura, ¿por qué tardó tanto tiempo en asentarse? ¿Por qué los seres humanos de la prehistoria, gentes tan acostumbradas a observar y experimentar con el medio, a estudiar el comportamiento de los animales que cazaban o de las plantas que recolectaban, o los efectos alucinógenos o medicinales de unas plantas, o qué sucedía si se machacaban y mezclaban otras para hacer tintes y decorarse el cuerpo? ¿Por qué estas gentes, y recuerdo, Homo sapiens anatómicamente modernos desde al menos 200.000 años, durante decenas y decenas de miles de años, no descubrieron la agricultura? ¿Por qué antes no? Quizás el problema esté en considerar la agricultura como un único camino de ida, y no como algo con lo que nuestros ancestros experimentaron, jugaron, adoptaron y abandonaron de forma repetida, sin producir cambios perecederos en el entorno o en sus formas de organización social.

0: cultura, como podemos ver, comenzaba a menudo como una economía de la privación. Tan solo se la inventaba si no había nada más que hacer, razón por la que tendía a aparecer en áreas en las que los recursos de la tierra escaseaban. Era, de todas las estrategias del Holoceno, la rara, pero tenía un explosivo potencial de crecimiento, sobre todo cuando se añadía al ganado doméstico y a los cultivos de cereales. Incluso así, era la recién llegada. Entrar y salir libremente de la agricultura, de este modo, o permanecer en el umbral, resulta ser algo que nuestra especie ha realizado con éxito durante gran parte de su pasado. Unas disposiciones ecológicas tan fluidas, que combinaban horticultura, cultivo en tierras de aluvión, gestión agraria a pequeña escala, por ejemplo, con quemas, podas y bancales, y el acorralamiento, mantenimiento de animales en estado semisalvaje, con toda una gama de actividades de caza, pesca y recolección, fueron en antaño típicas de las sociedades humanas de muchas partes del mundo. A menudo estas actividades se mantuvieron durante miles de años y no era infrecuente que soportaran grandes poblaciones. Es posible que también hayan sido cruciales para la supervivencia de aquellas primeras poblaciones en incorporar plantas y animales domésticos. La biodiversidad, y no el biopoder, fue la clave inicial para el incremento de la producción.
1: El amanecer de todo, una nueva historia de la humanidad.

0: es entrar y salir libremente de la agricultura, de acercarse quizás más que a campesinos, a pequeños horticultores, jardineros, botánicos, más a esto que a campesinos esclavizados por el grano. Quizás esto nos ofrece una mirada mucho más interesante de la historia y nos permite explicar mucho mejor esa etapa o la no agricultura seria hasta tiempos tardíos, ¿no? La mayor parte de la historia humana. Entendiendo sobre todo que eso de agricultura, pues por un lado, ni revolución, el término no tiene mucho sentido, ni tampoco un paso definitivo hacia otro modo de producción sin vuelta atrás.
1: La revolución, exacto, la revolución, la denominada, ¿no? Revolución agrícola, dicen, fueron 3.000 años. Es una forma bastante peculiar, ¿no?, de hablar de revolución.
0: Son demasiados años para una transición, sí.
1: Sí, transición de 3.000 años. Pero esto del para qué, ¿no? Volvemos, siempre es, al final hay un mismo esquema, ¿no?, de argumentación acá. Es volver otra vez a discutir con esa visión economicista, no económica, economicista, ¿no?, de que la agricultura es para comer, es hacer alimentos para comer. Y en realidad tiene que ver también con la estética, tiene que ver también con el placer. Hay, bueno, me voy a ir un poco del libro, no está acá. Creo que, no sé si no lo menciona la pasada, pero bueno, se me viene a la cabeza el trabajo de Malinowski, el héroe de la etnografía moderna, ¿no?, el creador de la etnografía moderna. Tiene un libro que se llama Jardines de Coral, con los Trobriands, donde discute, ¿no?, estas visiones de los primitivos atados a la subsistencia, etcétera, y muestra cómo los jardines de ñames, el cultivo principal en esta zona de Papúa Nueva Guinea, las Trobriands ahí, sí, Nueva Guinea, la Micronesia. El cultivo principal son los ñames, hay grandes jardines de ñame, y lo que más les importa, o lo que más dedican tiempo, es embellecerlos. Les ponen flores a los costados, no es plantar grandes cantidades de ñame y nada más. Por supuesto que les interesa que los ñames salgan lindos, grandes y que alcancen, que sea una buena cosecha. Pero hay mucho trabajo puesto en la estética de los jardines y en cómo luzcan y que sean admirados por otras personas. Entonces, la agricultura incluye también esto. E incluye también, por ejemplo, al mago de los huertos. No puede empezar la cosecha si no se dice unas fórmulas mágicas. Si no están dichas las fórmulas mágicas, no alcanza con la sapiencia agronómica técnica. Entonces, esto otra vez es un ejemplo más moderno, ¿no? Malinowski escribió todo esto a principios del siglo XX. Pero tiene que ver con esta idea de cómo experimentaban los agricultores neolíticos con las plantas. Que podemos pensar que hicieron algo similar con los animales. Está el caso de, no sé cómo pronunciarlo, el Kataliyuk en Turquía central, el yacimiento que es como el paradigma, ¿no?, de los orígenes de la agricultura,
0: sí.
1: Tiene más o menos 7.400 años y siguió habitada por 1.500 años así de forma ininterrumpida. Es el monumento a la agricultura, ¿no? Es ahí, es donde como si hay un ejemplo para decir acá surge la agricultura y aumenta la población y, bueno, todo lo que se pensaba de los efectos, ¿no?, de la introducción de cereales domésticos junto con ovejas, cabras, ¿no? Sin embargo, nuevos métodos de trabajo de campo arqueológico lo que arrojan es que en realidad no era una agricultura tan seria, en los términos de Platón, ¿no? Era una agricultura bastante lúdica, ligada a una gran actividad ritual. Y que los mundos supuestamente domésticos, de animales y plantas domésticas, no lo eran tanto. La ganadería, por ejemplo, era completamente salvaje. Los cráneos que se encontraron no eran domésticos, eran de burros salvajes.
0: Si tomamos este tipo de consideraciones en lugar de un imaginario estado de naturaleza, si las tomamos como punto de partida, surgen preguntas totalmente diferentes acerca de la invención de la agricultura del Neolítico. En realidad, se hace necesario todo un nuevo lenguaje para describirla, dado que parte del problema con los enfoques tradicionales reside en los términos mismos de agricultura y domesticación. La agricultura tiene que ver esencialmente con la producción de alimentos, algo que era tan solo un aspecto bastante limitado de la relación neolítica entre la gente y las plantas. La domesticación suele implicar algún tipo de control o dominio sobre las salvajes fuerzas de la naturaleza silvestre. La crítica feminista ha hecho mucho por exponer las nociones de género subyacentes tras ambos conceptos, ninguno de los cuales parece apropiado para describir la ecología de los primeros cultivadores. ¿Y si desplazáramos el énfasis de la agricultura y la domesticación a, digamos, la botánica o incluso la horticultura? De inmediato nos encontraríamos más cerca de las realidades de la ecología del Neolítico, a los que parece preocuparles poco domar la naturaleza salvaje o arrancar la máxima cantidad posible de calorías de un puñado de gramíneas. De lo que sí parece tratar es de crear parcelas de huerto, hábitats artificiales, a menudo temporales, en los que la balanza ecológica se inclinaba a favor de las especies preferidas. Estas especies incluían plantas que los modernos botánicos separan en clases, en competencia de malas hierbas, drogas, hierbas y cultivos alimentarios, pero que los botánicos del Neolítico, formados mediante años de experiencia, no con libros de texto, preferían cultivar unas junto a las otras. En lugar de campos fijos, explotaban suelos de aluvión en las orillas de lagos y fuentes que cambiaban de lugar anualmente. En lugar de cortar madera, labrar campos y transportar agua, hallaban modos de convencer a la naturaleza de hacer gran parte de estas tareas para ellos. La suya no era una ciencia centrada en dominar y clasificar, sino una que partía de ceder y engatusar, de cuidar y persuadir, incluso de engañar a las fuerzas de la naturaleza para aumentar las probabilidades de obtener un resultado favorable. Su laboratorio era el mundo real de las plantas y los animales, cuyas tendencias innatas explotaban mediante atenta observación y experimentación. Este modo de cultivo del Neolítico era, además, altamente efectivo.

0: En las regiones bajas del creciente fértil, como los valles del Jordán y el Éufrates, sistemas ecológicos de este tipo impulsaron un crecimiento constante de asentamientos y poblaciones a lo largo de 3 milenios. Pretender que todo esto fue solamente algún tipo de transición prolongada en el tiempo o un ensayo para el advenimiento de la agricultura seria es errar por completo la cuestión. 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
1: También hay ahí, en el mismo yacimiento, unas figurillas, unas esculturas pequeñas, femeninas, de barro. Hay una tendencia a ver todas las figuras femeninas de barro, son una especie de Pachamama New Age, ¿no? Son diosas de la fertilidad, que es acorralarnos a las mujeres al universo de la naturaleza y no de la cultura.
0: Permíteme interrumpirte en este punto para reproducir una supuesta conversación que imaginé leyendo El amanecer de todo. Creo que merece la pena, ¿eh? Es una conversación entre un hombre progre y una mujer que están delante precisamente de una de estas estatuillas neolíticas que se hicieron tan conocidas, estas figurillas femeninas consideradas durante un tiempo como diosas madre. Ese es el contexto. Y mirando ambos los dos esta figurilla, el señor se gira, coge y se pone a explicarle a ella el significado de la figurilla. Y dice, representa la importancia que se le daba a la mujer en el Neolítico, porque como dependían de los ciclos de la tierra, lluvia y cosecha, y se fascinaban por las maravillas de que nazcan cosas de la tierra, la analogía con la mujer es obvia. A lo que ella, un poco con media sonrisa, le dice, por favor, explícamelo. Él se relame y procede. ¿Qué es lo más característico de la mujer? Tranquila, es una pregunta retórica. Yo te lo voy a explicar. Que son madres, que dan vida y, por supuesto, tienen ciclos. Así que estas figurillas son femeninas porque representan diosas de la fertilidad y la maternidad, valores obviamente muy importantes en el Neolítico. La mujer se queda mirando en silencio la figurilla neolítica y al final no se puede morder más la lengua y le dice, «Nene, eso no es una mujer embarazada, es una vieja». Quizás represente el papel de las mujeres en el Neolítico, pero no como madres, sino como sabias, como científicas botánicas. Aquellas que tradicionalmente habían sido conocedoras de hierbas, de lugares de recolección. Poco a poco empezaron a ser también botánicas, jardineras, expertas en gestionar toda una variedad de recursos vegetales. Y por cierto, no solo para la producción de alimentos y excedentes, también medicinas, material para la cestería. No eran diosas madre, eran científicas, depositarias del conocimiento de la primera agricultura. Bueno, hasta aquí el relato y fin de la interrupción, un poco mal educada, pero era por dar contexto con un poquito de humor.
1: Sí, porque hay algo que muestra exactamente, todavía me estoy recuperando de la tentación de reírme, porque es un diálogo que puede existir. Bueno, que existe permanentemente, ¿no? Además, porque hay la fertilidad, ¿no? Que siempre es el mismo lugar común, pero a su vez también la idea de la sociedad originaria como una sociedad matriarcal, ¿no? Porque de lo único que se puede dar fe es de quién es la madre de una criatura, no del padre, ¿no? Porque la que porta dentro de su cuerpo al bebé es la madre. Entonces se traslada esta condición biológica a la organización social y se confunde una organización política basada en el poder de las mujeres, que nunca existió, con la importancia de la matrilinealidad. Pero bueno, lo importante, volviendo un poco a estas figurillas, ¿no? Bueno, al yacimiento este, ¿no? Este yacimiento en Turquía, es que no hay signos de contraste entre si era una organización social igualitaria o jerárquica. Es como que no se puede definir. Lo que sí hay son variaciones estacionales, ¿no? Como que la ciudad y la organización agrícola que la sostenía era por momentos más jerárquica, por momentos más igualitaria. Y algo curioso es que lo que señalaba antes, que no adoptaron la domesticación de los bóvidos ni de los cerdos. Sin embargo, los vecinos, había de otra zona cercana, cerca del creciente fértil, sí habían generalizado la domesticación de animales. ¿Por qué unas sociedades, unos grupos, adoptan la domesticación y la agricultura como paquete, otros solamente la agricultura? Por ejemplo, en el caso de estos agricultores neolíticos, que son los paradigmáticos en este yacimiento turco, lo que se encontró como explicación es que daba mucho prestigio la caza. Entonces, iba en contra del rol de estos hombres adoptar animales domésticos. ¿Por qué? Justamente, si uno obtiene su reputación social de cazar, no va a domesticarlos porque se acaba la caza. Entonces, era mejor que el jabalí sea cazado que sea domesticado. Y hay, entonces, como más razones para esta ida y vuelta. Tenemos lo lúdico, tenemos la experimentación, tenemos el prestigio, tenemos la composición propia de cada sociedad. Dicen los Davis que hay tres variaciones del neolítico, que es europeo, africano y oceánico, pero que siempre hay dos rasgos que tienen en común y que después se diferencian de América, pero que lo que tienen en común es que hay una dedicación seria a la agricultura que se va a expandir con estas variaciones, ¿no? Con esta ida y vuelta, pero se va a crear una agricultura orientada a la subsistencia, al consumo, con y sin cría de animales, ¿no? El tema de la ganadería acá varía. Y que después, otra característica en común es que hay una especie de planificación de extender la agricultura a tierras que estaban más deshabitadas. ¿Pero esto qué significa? Eran tierras que medio nadie quería, eran zonas desfavorecidas, no eran los mejores lugares. Los mejores lugares los ocupaban los forrajeadores. Entonces, lo que conversábamos antes, no era la gran elección, no era, ay, qué canchero, qué genio que soy agricultor. Era casi como una actividad que, bueno, en este terreno que parece medio yermo, a ver qué es lo que se puede hacer. O una zona que nadie había querido y que se puede decir, bueno, instalamos acá porque se requiere mucho espacio para la agricultura, ¿no? Mucho más que espacio y continuo, ¿no? Que dura en el tiempo, porque tiene otra temporalidad que la caza, otra temporalidad que la pesca. Entonces, esto por un lado, pero a su vez, las expansiones estas de la agricultura tampoco fueron todas orientadas a la subsistencia. Lo que había era una gran tradición lúdica donde se desdibujan un poco las fronteras entre lo doméstico y lo salvaje. Y acá los autores traen un ejemplo de Amazonía más ligado a los animales, pero que uno lo puede pensar con los granos también, o con las plantas, con los frutos, que, esto es más moderno también, pero para que pensemos en romper con esto, en la misma línea, ¿no? Romper con las clasificaciones tan rígidas. En Amazonía se cree que no hay mascotas, ¿no? Que los pueblos amazónicos no tienen animales denominados mascotas. Pero lo que descubrieron las investigaciones etnográficas es que en Amazonía la frontera entre salvaje y doméstico no es clara. Es una frontera muy borrosa, muy gris. Y hay un montón de grupos sociales que tienen consigo criaturas como monos, como loros, pecarías, etcétera, que son como mascotas, pero no son mascotas. En realidad son generalmente crías abandonadas, adoptadas por los humanos y que terminan siendo dependientes, o sea, domesticadas en cierto punto, pero que no se reproducen de forma luego doméstica. Después se mueren, son únicos ejemplares, ¿no? Pero también observan las cualidades de las mascotas. Se les ponen un nombre, se les tiene afecto, no se comen, por supuesto, y son como miembros de la comunidad. Entonces, ¿Cómo podemos pensar la domesticación cuando también los humanos hacemos estas cosas, ¿no? Con animales y plantas. Pues yo puedo tener una planta de tomates, y de hecho tengo una planta de tomates que la quiero mucho. Esos tomates no creo que me los pueda comer. Están ahí, yo le hablo a mi planta, la quiero, y medio que fue también una experimentación a ver si crecía, porque no estaba segura si era un tomate transgénico o no. Digo, esta experimentación lúdica, ¿por qué lo haríamos solo nosotros hoy en el mundo moderno y no lo habríamos hecho siempre? ¿Cómo va a aparecer de golpe y porrazo, como decimos acá en Argentina, la agricultura y la gente va a decir, muy bien, ahora alimentamos a un montón de gente, ahora a sembrar campos? Es hasta risueño, ¿no?, pensarlo así. Y por otro lado, lo que decíamos antes sobre el papel de acá de las mujeres, la pregunta de quién se ocupaba de esto, quién se ocupaba de experimentar, quién se ocupaba de mirar la planta y de decir, ah, esto acá. Sobre todo han sido las mujeres, porque además las mujeres eran las que estaban en contacto con también las fibras sintéticas para crear ropa, las que dedicaban tiempo, porque la agricultura tiene una temporalidad muy lenta en comparación con otras actividades económicas. Entonces, hay también una en esta mirada de la revolución agrícola que vino a cambiarlo todo, que viene con jerarquía, que viene con, bueno, un montón de factores, ahora hablamos un poco de la jerarquía, hay un desdibujamiento y o directamente una negación, una obliteración del papel de las mujeres en esto. Sí, diosas de la fertilidad, no botánicas, ¿no? Y en realidad lo que muestra el registro arqueológico es que más que agricultores, eran botánicos, eran horticultores botánicos, los primeros denominados agricultores del Neolítico, ¿no?
0: Cuando los escritores de la actualidad hablan del trigo que domestica a los humanos, en lugar de hablar de humanos que domestican el trigo, lo que realmente hacen es sustituir una pregunta acerca de logros científicos concretos, de logros humanos, por algo más místico. En esta visión no estamos haciendo preguntas acerca de quién podría haber estado realizando todo el trabajo intelectual y práctico de manipulación de plantas salvajes, de explorar sus propiedades en diferentes tierras y regímenes de riego, de experimentar con técnicas de cosecha, de acumular observaciones acerca de los efectos que éstas tienen en el crecimiento, reproducción y nutrición, de debatir las implicaciones sociales.

de un modo consciente o no, son las contribuciones de las mujeres las que acaban desapareciendo de estas narrativas. Cosechar plantas silvestres y convertirlas en alimento, medicina y estructuras complejas como cestas o ropa es en casi todas partes una actividad femenina y puede considerarse femenina incluso cuando la practican hombres. Esto no es un universal antropológico, pero es lo más cercano a uno que se puede hallar. Hipotéticamente, como es obvio, es posible que las cosas no hayan sido siempre así. Incluso es concebible que la situación actual haya sido consecuencia de un gran cambio de papeles de género y estructuras de lenguaje que tuviera lugar en los últimos miles de años. Pero sería de esperar que un cambio tan radical hubiera dejado otras huellas, y nadie ha sugerido siquiera cuáles podrían ser esas huellas. Ciertamente las pruebas arqueológicas de cualquier tipo son raras, porque más allá de semillas chamuscadas, muy poco de lo que se ha hecho culturalmente con plantas sobrevive desde la prehistoria. Pero allá donde aparecen pruebas sugieren fuertes asociaciones entre la mujer y el conocimiento vegetal, hasta donde uno puede remontarse en estas cosas. Por conocimiento vegetal no solo queremos decir nuevas maneras de trabajar con flora silvestre para producir alimentos, especias, medicinas, pigmentos o venenos. También queremos decir el desarrollo de artesanías e industrias basadas en fibras y las formas más abstractas de conocimiento que éstas tienden a generar sobre las propiedades del tiempo, el espacio y la estructura. Los textiles, la cestería, la creación de esteras y la cordelería solían desarrollarse con toda probabilidad en paralelo al cultivo de plantas comestibles, lo que también implica el desarrollo de conocimientos matemáticos y geométricos que están literalmente entretejidos en la práctica de esas artesanías. La asociación de la mujer a este tipo de conocimiento se remonta a algunas de las representaciones más antiguas de la forma humana. Las ubicuas figurillas femeninas de la última edad de hielo, con sus tocados trenzados, sus faldas de cordones y sus cinturones hechos de cuerda. 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

Y los riesgos, quizás como nos dices, la adopción hacia el loco de la agricultura era más bien una actividad de riesgo que no compensaba, al menos a corto plazo. Quizás no es que nuestros ancestros fueran tan ignorantes o despistados como para no descubrir los secretos de la agricultura antes, sino que no les salía a cuenta. Y por otro lado, cuando hablamos de revolución agrícola, nos solemos referir principalmente a los cereales. Pero en este proceso, para ser más riguroso, no se debería hablar solo de la producción de alimento, de cereal, para su acumulación, intercambio, venta, transporte y alimentar a una población creciente. En eso que imaginamos como una agricultura intensiva, donde se separan las especies, arrancándose las llamadas malas hierbas, etcétera, para aumentar la productividad de un solo y único producto, ¿no? En realidad, durante mucho tiempo, como cuentan los Davis en el libro, se mezclarían y se superpondrían unas plantas con otras, plantas para usos medicinales, para drogas, para convertirse en material de construcción para las casas, para decorar, como nos decías, elaborar objetos, para herramientas, por supuesto también para alimentar el fuego. Esa diversificación, si renunciamos a la mirada moderna de la, esa mirada de la intensificación de la producción masiva de un único producto como la única y la gran meta a conseguir, si prescindimos de esa mirada, esa diversificación parece haber sido mucho más habitual, lógica y eficaz, además, por supuesto, de mucho más flexible ante los usos y costumbres de forrajeadores y cazadores. Y todo esto me recuerda también a ese dicho que dice que es muy importante separar el grano de la paja. Pues bueno, quizás la realidad para nuestros ancestros fuera más bien al revés. El uso de la paja era múltiple, ¿no? Por supuesto, para alimentar el fuego, alimento de forrajeo rico en fibra, pero también como material de construcción, que en combinación con arcilla pues se utilizaba mucho, por ejemplo, para techar una vivienda. Servía también como aislante térmico, para camas, para elaborar cestos y otros recipientes. Quizás durante mucho tiempo, y esto lo exponen también los Davis en el libro, quizás durante mucho tiempo fue el grano lo que era secundario frente a la paja. Y lo que quiero expresar con este ejemplo y bueno, con lo que comentaba antes, es que en muchas ocasiones interpretamos y definimos cómo tuvo que ser la primera agricultura con los ojos de lo que hoy consideramos agricultura, es decir, producción masiva de alimento para el mercado y alimentar a grandes capas de población. Y además una producción que entendemos tuvo que ser tremendamente exigente desde el principio, esclavizando al ser humano y a partir de entonces condenándolo a agachar irremediablemente la espalda siguiendo las exigencias del grano. Y todo esto además que se hizo sirviendo a reyes y gobernantes, ¿no? Que a su vez serían ricos gracias a la acumulación de excedentes. Y todo parece indicar que las más de las veces y la mayor parte del tiempo no fue así. Y los Davis en El amanecer de todo exponen un montón de ejemplos de sociedades que decidieron no apostarlo todo a la ficha de la agricultura, que entraban y salían de ella a voluntad, que diversificaban sus actividades o simplemente jugueteaban con pequeños huertos en lugares determinados, en determinadas épocas y en determinadas compañías. Que no todo era producir para sobrevivir o para comer o acumular, sino que había un componente libre y lúdico, sin abandonar muchas otras prácticas de recolección, de forrajeo, de caza o ganado semisalvaje, sin que fuera obligatorio tener que abandonarlas, manteniendo esa libertad de permanecer en los umbrales de la agricultura, de entrar y salir. En cualquier caso, creo que la mirada hacia el neolítico y los orígenes de la agricultura que ofrecen los Davis en El amanecer de todo

0: Sí, es un trabajo duro y implica complicaciones logísticas también de gran profundidad, vuelve muy vulnerables a los saqueos, a las poblaciones, porque saqueos no solo de otras poblaciones, sino viene una plaga o animales que se comen la cosecha, y que además dedicarse a la agricultura de forma intensiva y de forma generalizada saca tiempo de otras acciones, ¿no? Recolectar, el placer también de recolectar, producción artesanal, fiestas, hacer como dicen, organizar bailes de máscara, dicen los autores, pero hay un montón de actividades que se dejarían de hacer al dedicarse a la agricultura. Y además, ¿por qué querrían acumular grandes cantidades de granos, poblaciones que ya tenían la subsistencia asegurada vía la recolección? Eso sería ridículo. ¿Por qué, por qué se convertirían hacia una existencia mucho más penosa, ¿no? Esclavos de los campos, si podían igual vivir de otra manera. No, no tiene mucho sentido. Y acá empieza a entrar también el factor de la jerarquía, ¿no? Porque lo que se sostiene en la idea esta de revolución neolítica y de revolución agrícola es que junto con la agricultura aparece la capacidad de acumular un excedente y aparecen jerarquías estables, ¿no? Esto está en ruso y se ha repetido hacia el hartazgo. El hecho de que el excedente permite que ciertas figuras prominentes, capaces o de controlarlo en la redistribución o capaces de promoverlo, etcétera, sean quienes tengan la capacidad de convertir la riqueza en poder de obediencia de los demás. Sin embargo, otra vez, el registro arqueológico muestra que esto ocurrió en algunos casos, pero en muchos otros no. Las sociedades agrícolas podían tener patrones igualitarios y sociedades recolectoras o cazadoras podían tener patrones muy jerárquicos, porque además ya lo vimos antes. Para la caza, para ciertas empresas de caza, se requiere una jerarquía, se requiere una coordinación jerárquica. Entonces, también toda esta idea de agricultura, jerarquía, caza, igualitarismo, es ridículo a esta altura, ¿no? Separar los tantos y organizarlos de este modo como formas de... Es nada más que el mito evolucionista de poder organizar un pasado del cual no se sabe nada y se lo toma como un lienzo para pintar de acuerdo a las realidades del presente. Pero lo que había eran, según el registro arqueológico, en los primeros asentamientos agrícolas, había propiedad comunal, había campos abiertos, había una redistribución periódica de zonas de agricultura, estaba la gestión cooperativa, el pastoreo y de la agricultura. A ver, cosas que además se practicaron hasta el medioevo, sigue habiendo zonas de pastos comunales. No es algo que solo hacían los agricultores neolíticos.
1: Y entrado el siglo XX, cada vez más en espacios marginales, pero existiendo, ¿no? Y bueno, incluso el siglo XXI, la defensa colectiva del uso de la tierra, de defensa de la autonomía, ¿no? Defensa del territorio, son luchas centrales en muchos lugares y en las luchas de sus gentes. En este sentido, quería aprovechar para insistir en algunas cosas donde separan los Davids y que nos hacen, porque creo que a lo largo de casi todo el libro nos hacen mirar al pasado, pero también entender mejor el presente o los últimos siglos y los prejuicios, ¿no? De los que se suele lanzar esa mirada al pasado, ¿no? De cómo está esa mirada hacia el pasado está impregnada de ideología y de consecuencias políticas también, claro. Por un lado, la apropiación colonial de tierras indígenas, y aquí me voy a referir principalmente al continente americano porque es donde se centran más en este aspecto en el libro. Esta apropiación colonial de tierras indígenas solía comenzar por alguna afirmación general del estilo de que los pueblos recolectores realmente vivían en estado de naturaleza. Y atención a sus consecuencias, lo que significaba que se los calificaba como parte de la tierra, pero sin ningún derecho sobre ella. Y aquí entramos de lleno en el tema de la propiedad privada y la propiedad privada moderna, porque este tipo de afirmaciones legitimaba la apropiación, la ocupación de tierras, el establecimiento de asentamientos, de colonias,

0: además, bajo ese concepto, creo que fue John Locke el que lo acuñó, de terra nullus, ¿no? Tierra vacía, no usada. Si la tierra no estaba cultivada, pues podía ser apropiada por los colonos para que fuera cultivada y convertirla en tierra productiva. Esta asociación entre cultivo y propiedad es una asociación que es obviamente claramente moderna, ¿no? Es algo fácil de ver, pero se traslada al relato de la historia, donde se asocia la aparición de la agricultura, el origen de la agricultura, el neolítico, con el origen de la propiedad privada. Como un paquete, como nos decías antes. Agricultura y propiedad privada deben ir necesariamente de la mano. Pero la realidad es que lo que nos encontramos, si miramos bien, es sistemas comunales de gestión de la tierra en múltiples lugares y épocas. La redistribución periódica de tierras, instituciones tipo Rundale, desde la India a Irlanda y bueno, todo el mundo anglosajón, se detienen ahí en el libro también, el sistema Mushaq en la Palestina de periodo otomano, también estoy poniendo ejemplos, el balinés Subak o también bastante conocido y más estudiado, el Mir ruso, sistema comunal del campo ruso, o bueno, toda la tradición comunal de gestión colectiva europea, que está además sí que ha sido muy muy estudiada, ¿no? Porque tiene mucho que ver con la historia de la modernidad europea, porque además fue un combate, una lucha que tenemos bastante bien registrada durante los siglos de esta modernidad europea. Una lucha entre los comunes frente a los cercamientos de tierras, es decir, este proceso de ascenso de la propiedad privada como régimen hegemónico obviamente tuvo una contestación y unas resistencias. No es algo natural, como sí que escribían los intelectuales, ¿no?, de los siglos XVII y XVIII. Estamos hablando de una lucha que se dilata a lo largo de los siglos, pues bueno, XVI, XVII, pero sobre todo quizás los centrales son XVIII y XIX. También el 20, pero sobre todo los siglos anteriores, donde la lucha contra los cercamientos fue central. Central, pero también simbólicamente explicativa. Antes nos mencionabas el trabajo de Greber, que desarrolla en su libro En deuda. Y esto que la propiedad privada no se caracteriza por la capacidad de permitir a alguien poseer algo. No te da poder sobre ese objeto, esa propiedad, sino que lo característico es la capacidad de privar a otros de su uso. Y los cercamientos, de forma física, eran la forma de evitar el paso por tierras, la recogida de leña, de privar al resto de uso de esa tierra. Y ese es el tiempo, ese es el movimiento que marca realmente el inicio de la propiedad privada moderna. De ahí además esa lucha encarnizada entre unos y otros durante esos siglos de la modernidad en Europa. Esto nos permite entender cómo esa noción de la propiedad como derecho natural que tanto defendieron en la Ilustración y los intelectuales de los siglos XVII, XVIII y demás tiene que ver con esa mirada hacia atrás y con unos intereses, y voy a utilizar la palabra que te gusta tanto, con unos intereses de clase. Pero lo que nos encontramos realmente en la historia, incluso en el registro arqueológico, es que lo más habitual pues han sido estos sistemas de uso y gestión colectiva, estas formas comunales de posesión y uso de la tierra, en lugar de esa idea arraigada de que la acumulación de excedentes que permitió la agricultura hizo que desde los orígenes de la agricultura, desde los orígenes del neolítico, pues tuviera asociadas varios efectos inmediatos. Y que además se suelen dar por sentados, ¿no? Que son como algo parte del destino, algo inevitable. La aparición de la propiedad privada, de élites, reyes y poderes centrales para obligar a otros a trabajar. Aquí encontramos nuevamente esa mirada de que era la obsesión de los siglos XVI, XVII, XVIII y más, ¿no? De asentar a las poblaciones en lugares concretos y obligarlas a trabajar, que fue una obsesión durante mucho tiempo, algo que ahora quizás se dé con mucha naturalidad, pero fue otra lucha encarnizada. También se suele asociar este neolítico con milicias para defender esas propiedades, esas tierras, con esclavitud por deudas o por conquista, que en muchos de estos casos es algo que innegablemente terminó sucediendo en algunas regiones donde se originó la agricultura, pero que sobre todo damos por sentado que fue así de forma inevitable y desde el principio, y como una historia, bueno, como una historia más que nos contamos sin preguntarnos de dónde viene realmente el origen de esa historia.
1: Exacto, sí, ¿no? Lo que describe Marx en el capítulo de la acumulación originaria, ¿no? Como ese proceso, que es muy concreto y tiene que ver con un momento específico de la historia donde estaban ocurriendo cambios económicos y políticos muy específicos, se trasladase, ¿no? a la historia en general, cuando en realidad lo que está por detrás es una forma violenta de construir campo productivo, ¿no? Tierras productivas. En el libro ellos, para los autores, para esta idea de entrar y salir, ¿no? Y esa transición de 3.000 años, hablan también de la ecología de la libertad, ¿no? Para la agricultura lúdica, el término este de Murray Bookchin, ¿no? De que se podía entrar y salir, y esto me gusta, libremente de la agricultura. Era cultivar sin convertirse en agricultores. Hoy es impensado con la forma de propiedad privada que tenemos esto. Pero como no existían las formas de propiedades que tenemos hoy, se podía cultivar y criar animales sin ceder a todos los peligros logísticos que tenía la agricultura. Se podía mantener una red de alimentos más amplia, ¿no? Para que evitar depender del cultivo. Bueno, ni hablar ahora de los monocultivos. Argentina casi tenemos monocultivo, que además depende de un paquete tecnológico que viene ya, digamos, prehecho con el pesticida, el grano, bueno, ya es un paquete tecnológico completo. Y pensaba un poco, antes de meternos bien en lo de la cuestión de las jerarquías, quizás, o la cuestión de la botánica, porque hablamos de la mujer, estamos yendo y viniendo, pero es que está todo bastante mezclado también en el propio libro. La relación entre botánica y brujería, ¿no? Versus la estandarización y seriedad que le va a imprimir luego la industria farmacéutica para decir esto es medicina y esto no, esto es brujería. Como el uso botánico de ciertas hierbas que tienen que ver no solo con el curar enfermedades, tienen que ver con un montón de otras propiedades, hasta producir estados de felicidad, o incluso viajar en el tiempo para comunicarse con los ancestros, lo que sea. ¿Cómo se empieza a fijar otra vez, a través de ciertas etiquetas que tienen que ver con normas y con cierto poder coactivo, actividades que los humanos por muchísimo tiempo hemos vivido de forma entremezclada, sin esa distinción, que esa distinción le hubiera parecido algo casi un sinsentido, una irracionalidad a un agricultor neolítico, ¿no? La flexibilidad ecológica era también libertad, era también la capacidad de ensayar, era la capacidad de experimentar. Por eso me parece que es muy inteligente cómo empieza en el capítulo con esta cita de Platón de separar lo serio y lo lúdico, porque además la lectura entre líneas es lo serio lo hacen los varones, es masculino, y lo lúdico, infantil, lo hacen las mujeres, ¿no? Hay una cosa ahí muy, muy marcada, que tiene que ver también con cómo se transmite, se enseña y persiste como mito esta idea de revolución neolítica, ¿no? Como es todo un gran paquete, que con su propio sentido de género también incorporado y como sostén. No es solo Eva probando la manzana en el jardín del Edén, sino también aparece acá negando la botánica ignorada en esta ecología experimental de los primeros cultivadores, ¿no?

hoy hemos hablado del nacimiento de la agricultura y puesto sobre la mesa las cosas que se dan por sentado alrededor de ese nacimiento. Y nos encontramos con que los primeros agricultores parecen haber sido agricultores renuentes, capaces de comprender las implicaciones logísticas de la agricultura y por ello haber evitado todo compromiso demasiado serio con ella. Si estaban establecidos en áreas con diversos recursos silvestres, tenían pocos incentivos para ligar su existencia a una limitada variedad de cultivos y ganado. Fue mucho más habitual transitar entre diferentes estrategias y sobre todo sin lanzarse de lleno a eso de cultivar y solo cultivar. En la misma línea, durante mucho tiempo, y hablamos de milenios, o dicho de otra forma, hasta muy recientemente, ha sido mucho más habitual la existencia de pequeños horticultores, jardineras, botánicos, sin depender exclusivamente de lo producido. Una agricultura lúdica, como la llaman los Davids, frente a esa agricultura productiva, seria, de trabajar de sol a sol. Por otro lado, también hemos atajado esa habitual pregunta de cuáles fueron las implicaciones sociales de la transición a la agricultura. Como si hubiera habido solamente una transición y sin vuelta atrás y un solo conjunto de implicaciones. En verdad es erróneo dar por sentado que plantar semillas o cuidar de ovejas implica necesariamente aceptar disposiciones sociales más desiguales, unas jerarquías, y que la producción de excedentes implique necesariamente el establecimiento o el surgimiento de una élite propietaria que gobierna sobre los campesinos. Y lo cierto es que la mayoría de las obras generalistas acerca de la historia de la humanidad suelen dar por sentado algo por el estilo. Sin embargo, casi nadie, si se lo presiona, defendería seriamente esta argumentación, puesto que se trata de una evidente falacia de hombre de paja. Todo estudiante de sociedades agrarias sabe que lo habitual ha sido que la gente expandiera la agricultura sin necesidad de privatizar las tierras ni ceder su gestión a una clase de capataces y reyes que les dijeran cómo proceder. Al contrario, la propiedad comunal, los principios de campos abiertos, redistribución periódica de zonas y gestión cooperativa del pastoreo son bastante comunes en la historia y a menudo se practicaron durante siglos en un mismo lugar, sin necesidad de que esto derivase en concentración de poder, desigualdad y demás. En resumen, nuevamente el relato general que nos hemos contado durante los últimos 3 siglos no encaja con la realidad. Es una pena estropear relatos tan asentados, pero es que ese otro relato que se asoma a la luz de las evidencias arqueológicas y etnográficas, pues es bastante más interesante. Y sus implicaciones políticas sobre las posibilidades transformadoras, casualidades o no, también son totalmente diferentes. Hasta aquí la linterna de Diógenes. En el próximo episodio, las primeras ciudades.

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0: Pues nada, aquí estamos en Radio Malva, en Campos Electrosemánticos, el primero de mayo, haciendo nuestro programa. ¡Qué barbaridad!, ¿no?
1: Pero es que esto no es trabajo. No, no es lo mismo, claro. O sea, es un día de mayo, es primero de mayo, pero para nosotros no es. O sea, no
2: es trabajo, es devoción.
1: Claro, es devoción. Muy bien expresado, muy bien expresado.
0: A mí me gusta aplicar un verbo en esto. No computa.
1: No computa.
0: Que vale casi para todo.
1: Claro, no computa.
0: Venga, pues nada, vamos a tope, ¿no? Campos electrosemánticos. ¿Cuál es el tema de hoy?
2: Pequeños hurtos.
0: Pequeños hurtos. Hoy en Campos Electrosemánticos, en Radio Malva.

0: La sintonía es maravillosa, ¿no?
1: Claro, ¿qué ha pasado? Porque estaba yo pensando lo mismo hoy.
2: Yo también.
1: Ahora
2: yo
1: mismo
2: también,
1: digo.
2: Yo también.
0: ¿En serio?
2: Que la vi, que pensé, es una horterada y le he cogido un cariño.
1: Es preciosa. Yo, ahora es que la palabra es cogerle cariño. Ahora han sonado los violines o lo que fuera en mi corazón y no sé, han provocado muchas emociones.
0: Oye, ¿sabéis que el autor es Alfonso Santiesteban, que murió hace 3 o 4 años? Y si no me equivoco, es el inventor del futbolín. Además de ser el autor de muchas piezas que sonaron en la televisión española de los años 60, 70, 80. Y estaba casado con una... algún día lo tenemos que dedicar un programa. Con una locutora, con una presentadora del telediario, cuyo nombre ahora no recuerdo. Pero,
1: Mayran Gómez, ¿qué?
0: No, del telediario. Pero que ha desaparecido. Y que lo definía como un ególatra depresivo.
1: Sabes muchísimas cosas. Hombre, inventar el futbolín y hacer esta sintonía en una sola vida, yo qué sé, está muy bien.
0: Suficiente, ¿no? Por muy ególatra y depresivo. Sí.
1: Estaba pensando en todos los hombres. Ella. No, no sé.
0: Pues nada, si queréis, vamos directamente, ¿no? Hoy estamos, esta tarde estamos aquí con El Discurso es Materia. Muy buenas tardes.
1: Muy buenas tardes a todos. Muy encantado de estar aquí el primero de mayo, un primero de mayo más con vosotros. Sí, llamarme Disma, por favor. Que
0: perfecto.
2: Disma
1: para los amigos, para vosotros.
2: Pero si no le llamas Disma es que sois sus enemigos.
1: Exacto.
0: Claro. Sois todos amigos.
1: Sí, vosotros, yo claro. Nunca he tenido un enemigo.
0: Yo no veo más que amigos. No, sí, por todos lados. Siempre, oyentes sí. De campo son todos amigos. Sí. Tenemos también a Marina, buen día.
3: Buenas tardes.
0: Buenas tardes. Tenemos de todo. Y yo soy Raskolnikov. ¿Qué hago? ¿Pongo música o directamente vamos al tema?
1: Como veáis.
3: Al tema va, que somos unos campeones.
0: Al tema, serio.
1: Luego
0: serio.
1: Siempre nos quedamos ahí con cosas que decir.
0: Disma,
1: va, pues
0: pequeños hurtos.
1: Voy a empezar yo.
0: ¿Qué tienes para nosotros?
1: Pues hoy tengo una cosa interesantísima.
0: Qué barbaridad.
1: Es que es muy, muy interesante lo que os voy a contar.
0: Qué guay.
2: Si te ríes cuando lo dices, ya, pierde potencia.
1: Pierde potencia o gana también, hay más matices de expresión. No, la risa es... El otro día estaba leyendo un libro sobre técnicas conversacionales y decían, no valoramos suficientemente la risa en las conversaciones. ¿Cómo clavamos una risa? ¿Cómo nos reímos cuando decimos algo esperando que el otro se ría? Eso es... Dice muchísimos de nosotros y yo lo hago fatal. Entonces, a partir entonces he intentado meter risas en todas partes y tal vez por eso se me ha colado.
0: ¿Os acordáis del nombre de la rosa? Que había un debate sobre esto, sobre la risa.
1: Aristóteles y el humor, el libro ese en el que se perdían.
0: Ahí está.
1: La risa.
0: ¿Nos vale o no nos vale la risa? Pues si no nos vale, cerramos aquí, ¿no?
1: Hombre, claro,
0: el programa,
1: sí, nos vale.
0: Sí, nos vale. Sí,
1: no, está poco estudiada a nivel de micro conversacional, ¿no? ¿Cuándo es una risa más eficaz? ¿Cuándo tienes que reírte después de que tú hablas? No está claro.
0: Me lo apunto, ¿vale?
1: Bueno, aparte de la risa, que podemos dedicarlo a varios programas.
0: ¿No estarás chupando una oliva?
1: No. No lo sé, es que estamos en un ambiente así más cómodo y uno ya se olvida. Es como si hablara solo con, hablara solo con amigos. No, a mí esta idea de pequeños hurtos, como os decía, me ha sugerido una línea de pensamiento súper interesante. Bueno, no lo sé, a ver, he pensado en el cálculo diferencial. El cálculo diferencial se basa en las diferencias pequeñas. Estamos aquí con matemáticos, con todos científicos, y esta es un poco la idea, ¿no? Esos pequeños cambios en ese lapso que tiende al menos al infinito, al cero, esos pequeños cambios que tienden a cero tanto en el eje con las X, ese pequeño incremento tiene muchas consecuencias. Entre otras, para mí, el hurto o el robo de pensar dignamente la condición humana. ¿Por qué digo esto? Porque el cálculo diferencial fue la herramienta fundamental de la revolución marginalista en economía. Y la revolución marginalista es la que convirtió la economía en la ciencia, en el imperialismo económico, ¿no? La gran ciencia de las ciencias sociales, y se dejó muchas cosas por detrás. ¿Qué es la teoría de la utilidad marginal? Es la idea de que nuestra utilidad, esa medida tan abstracta y tan... se puede medir y siempre tiende, y la teoría dice que siempre tiende a una curva plana, una curva que asciende y luego y la tangente va cambiando, y eso se calcula muy bien con cálculo diferencial. Entonces las tangentes van tendiendo a cero, quiere decir que se convierte en horizontal. ¿Cuál es el ejemplo? El ejemplo, me apetece mucho un helado, me dan un helado, mi utilidad cuando me como el helado primero sube mucho, y eso, luego me como el segundo helado, sube también bastante, pero sube menos. Me como el tercer helado, sube un poco, ya sube un poco menos. Me como el cuarto helado, hasta el quinto helado, ya no me sube nada la utilidad. Así que, bueno, ese ejemplo tan absurdo de la utilidad marginal, que tiene retornos decrecientes, cuanto más tiene retorno decreciente, cuanto más helado, menos me retorna de utilidad. Esa idea, y incluso ese ejemplo tan básico, es el que dio el prestigio matematiforme a la economía y la convirtió. Aquí la utilidad se mide en precio. Aquí la medida de utilidad es lo que pagas. ¿Cuánto pagas tú por el quinto helado? ¿Cuánto querrías pegar? Pues un euro o muy poco, porque ya no me aporta nada. Entonces, por eso no te lo compras. Entonces,
0: oye, ¿puedo añadir una
1: por
0: frase?
1: Por favor, aquí el cálculo diferencial.
0: Esa de solo el necio confunde el valor con el precio.
1: Claro, eso es muy marxista, el valor de uso, el valor de cambio, toda esa. Pero la idea es que se basa en el cálculo diferencial, en las herramientas, en esa idea de que la curva nos va diciendo, y la evolución de la curva nos va diciendo cosas tan fundamentales de la mente humana, ¿no? De la utilidad que nos proporciona un bien, ¿no? Entonces, ¿por qué es un robo? En primer lugar, porque por supuesto la vida social, por supuesto no, ahora les explicaré por qué. Porque la vida social no es así. O sea, no somos calculadoras de maximización y minimización, que es lo que te da el cálculo diferencial. Poder ver dónde está la tangente es igual a cero y a partir de ahí decir que es el máximo o el mínimo, ¿no? Eso supone que tenemos una calculadora dentro de la cabeza, con lo que contradice claramente nuestra experiencia. No tenemos calculadoras que maximizan, pero es que además no funcionamos así. Pensar en la vida social, ¿qué es clave? Las normas. Las normas se interiorizan y uno las aprende. No uno está calculando si hay un máximo o un mínimo cuando sigue una norma, ¿no? O sea, una idea tan fundamental de la convivencia y de la vida social, que es seguir normas e instituciones, no se puede basar en el cálculo diferencial. Otro hurto, otra objeción. Algo en lo que tengo que decir caéis mucho en este programa, que es decir que todo está relacionado con todo. Todo no está relacionado con todo. Hay la vida social es muy compleja y es inconmensurable. O sea, el mundo de la economía, el mundo de la familia, el mundo de la moral, el mundo de la comunidad son distintos y tienen valores distintos y no se pueden agregar en una función de utilidad única, ¿no? No se pueden agregar, son inconmensurables. Raskol.
2: Sí, di algo. Yo lo estoy traduce, diciendo, di algo,
0: traduce. Bueno, estoy a punto de bajar el micro, claramente.
1: Espérate, acabar la emisión. No, pero por favor, o sea, interactuemos, ¿no? No, son inconmensurables. La idea de la función de utilidad es la falacia de la agregación. No se pueden agregar todas las esferas de la vida en una única función. La vida de la familia no funciona como la vida económica.
2: Bueno, pero hay cosas que sí. Hay cosas que sí. Por ejemplo, cuando decías lo de las normas sociales, ¿vale? Sí. Imagínate que tienes un vecino nuevo en la comunidad. Sí. Entonces tú le llevas un obsequio. Sí. O eres especialmente atento. Eso es un acercamiento inicial. Sí. No tiene sentido que lo mantengas en el tiempo, ¿vale? Porque el valor inicial es el que más te aporta.
1: Okay.
0: Claro, bueno,
2: por
0: y eso.
2: Ponerte un ejemplo tonto.
1: No, hay un intercambio, pero lo que yo digo es que no se puede agregar ahora al valor del regalo. No puedes hacer una función de utilidad única en la que medes el valor del regalo y el valor de este gesto hacia el vecino y medes una maximización, una minimización y ves la en el máximo y calculas de cuánto es el precio ese regalo, por ejemplo.
2: Yo creo que lo hacemos de forma instintiva, ¿eh?
1: No tenemos calculadoras de derivar e igualar a cero en la cabeza.
2: Ya, pero mira, también mantenemos el equilibrio y no lo calculamos. No tenemos no estamos todo el rato calculando. No.
1: Pero nos perdemos qué pasa ahí realmente, ¿no? Lo que dicen muchos economistas dicen que es as if, como si fuera una calculadora. Y nos vale ver el comportamiento, o por lo menos los precios, ¿no? Cómo se mueven los precios para deducir que nuestra vida psíquica es así, pero nuestra vida psíquica no es así, nadie
0: es que
1: deriva.
0: Yo en realidad no voy a meter el debate porque en realidad estoy de acuerdo contigo. O sea, yo creo que como la primera vez no hay ninguna, ¿no?
1: Como la primera vez, sí, claro, por ejemplo.
0: Claro.
1: Por
0: va
1: ejemplo,
0: un poco por ahí, ¿no?
1: Por ejemplo.
0: Vale para el amor y vale también para la sustancia.
1: Pero el amor,
0: ¿no?
1: La primera vez puede ser muy fatal, ¿no? Por lo menos la mía fue un horror tampoco, ¿no? Pero luego ha ido mejor. Además, yo creo que eso es un mito. Es que mira, el amor está muy bien. A mí me han contado que en las relaciones así de sexuales, la primera vez no es la mejor. O sea, no, la gente no se entiende, la sexualidad es... familiaridad también, ¿no? Con los cuerpos, ¿no? Y uno se entiende mejor y se comprende, ¿no? No puede ser tal vez el mito de...
0: No sé, yo me refiero a la intensidad. A la intensidad con la que lo vives, ¿vale? Y lo mismo pasa con las sustancias, ¿no? Esto que decimos de que genera tolerancia. ¿Vale? Tu curva realmente va teniendo una pendiente más pequeña. Sigue siendo creciente, efectivamente te sube, ¿no? El concepto me sube, pero no es igual, no es lo mismo.
2: Pero es algo propiamente humano, la respuesta a estímulos siempre es decreciente.
1: La respuesta a estímulo siempre es decreciente.
0: Sí.
1: Bueno,
0: pero, al mismo estímulo, sí.
1: Pero
0: sí,
1: convertir eso, o sea, pero la idea es aplicar las herramientas de cálculo diferencial para deducir que siempre nos comportamos ahí. Y además, no solo en el estímulo, esto que yo digo de las normas se interiorizan, o sea, no hay una calculadora. Las normas no se siguen calculando, se siguen interiorizando las normas mediante la educación y mediante la socialización, ¿no? No sabemos, cuando nos pegamos a alguien, no estamos calculando si el mínimo o el máximo o las emociones por ejemplo las emociones, ¿no? Y luego también, o sea, el mito de el cáncer de el criterio de eficiencia, ¿no? Esto lo que nos lleva a poder decir que como tenemos herramientas para calcular, podemos calcular la eficiencia en cualquier comportamiento, y esto nos lleva al mundo hiperracionalizado que tenemos hoy. Por ejemplo, en sanidad, ¿no? Que todos estamos en sanidad, el criterio de eficiencia va en contra del criterio profesional y el criterio de los médicos y el criterio de cualquier persona, ¿no? Que es el paciente first. Es que a mí me encanta en inglés y todavía no he dicho nada. Pero este es el punto, ¿no? O sea, el criterio de eficiencia aquí no siempre se ha disparado y está difundido por todas partes, ¿no? Y es parte de esta revolución marginalista, este imperialismo de la economía que se ha comido la concepción de nosotros mismos, ¿no? Este homo economicus, y todo gracias a esos pequeños, por eso esos pequeños hurtos, porque nos han robado eso. Pero bueno, más allá de esta idea, lo que

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Hola, buenas tardes a todos. Bienvenidos a Bob Street en Radio Malva, la 104.9 de la FM. Bueno, pues aquí estamos otro jueves más. Y hoy tenemos Bob Street Revival 51, dedicado a mis discos favoritos desde la década de los 70. Y bueno, pues espero que os guste muchísimo. Y nada, pues vamos a empezar, bueno, pues con esas noticias tristes que nos llegan. Y bueno, pues vamos a escuchar a los So Waddy Waddy, formación británica que surgió, pues eso, en la década de los 70 y que hicieron numerosas versiones de clásicos del rock and roll y que descubrí, pues, muy joven, bueno, pues con esas estupendas adaptaciones. Y bueno, pues vamos a homenajear a su guitarrista, Trevor Oakes, que nos ha dejado. Bueno, pues vamos a escuchar este tema, Hey Rock and Roll. Pues vamos a escuchar a esta banda caracterizada por sus levitas de colores. Y nada, vamos allá con So Waddy Waddy.

Hey Rock and Roll, ahí tenemos a So Waddy Waddy, formación británica extraordinaria, bueno, una banda con la que he crecido y bueno, pues aquellas canciones que bueno, pues me conquistaron hace muchísimos años. Y nada, pues vamos a continuar con Crazy Cabanate Rim Rockers. Bueno, vamos a recordar hoy un festival de Meliana del año 93. Ya se han cumplido 33 años de aquel festival que no salió como estaba previsto. En principio iba a ser la sala Rocola y finalmente acabó siendo en el campo de fútbol. Bueno, pues el sonido era bastante malo, intentaron hacer lo que pudieron y bueno, pues tampoco fue el mejor concierto de los galeses y en fin, pues no obstante, siempre era un placer poderle ver en directo. Bueno, pues vamos a escuchar este tema del Crazy Rim, un disco del año 1975, este grupo emblemático del Teddy Boy Rock and Roll. Y nada, pues vamos allá con Crazy Caban, Aterrim Rockers, What You Gonna Do?

Pues ahí tenemos el Tennessee Border. En fin, bueno, un error en pistas. Bueno, pues vamos a escuchar, pues a continuación, tras esta gran versión de Hank Williams, bueno, pues un tema clásico, pues vamos a escuchar este tema Chrissy Cabana de Rim Rockers.

Pues ahí tenemos ese What's It Gonna Do, un tema clásico que grabaría Ronnie Hawkins con los Hawks. Bueno, vamos, hemos escuchado dos temas, habéis salido ganando. En primer lugar, el Tennessee Border de Hank Williams y luego el What's It Gonna Do. Hemos escuchado la toma anterior a la que luego recogerían en el año 77 en el disco Over on Way of Rocking. Bueno, pues vamos a continuar y nos vamos con los Flying Saucers, la formación de Sandy Ford, grupo de rockabilly británico. Y bueno, gran Sandy Ford acaba de cumplir 76 años. Y bueno, pues ahí sigue, bueno, pues en Inglaterra tocando, porque creo que a más sitios, como bien hablábamos, no quiere ir. Y en fin, bueno, pues por lo menos yo lo he visto varias veces a lo largo de mi vida. De hecho, siempre recordaré que en el año 93, pues tuve el placer de poderlo ver en un par de ocasiones. Bueno, en enero lo vi en la Sala Raza y luego pues en la Sala... No, la Sala, no, el campo de fútbol. Iba a hacer la Sala Rocola, pero no, la Sala Rocola al final dijo que no. Lo vi en el Festival de Meliana en el campo de fútbol. Y nada, pues vamos a escuchar a esta formación y vamos a escuchar la gran formación que tuvieron los Flying Saucers con Nancy Owen, con Pete Pritchard, con Jacob Badin o Terry Eyal acompañando al gran Sandy Ford. Y nada, pues vamos a escuchar esta gran versión del Heartbreak Hotel de Elvis, bueno, pues en esa época en la cual editaron grandes trabajos como el Keep On Coming en 1978. Y nada, vamos allá con The Flying Saucers, Heartbreak Hotel, todo un clásico del rey del rock and roll. 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

Heartbreak Hotel, ahí tenemos este clásico del Bis, en la versión de los Flying Saucers, en una etapa irrepetible. Vamos, yo creo que nunca ha tenido una banda igual. Y nada, pues ahí tenemos un clásico, bueno, pues en esa época del Keep On Coming del año 78. Y bueno, pues vamos a continuar. Y bueno, pues vamos con una triste noticia de estas que siempre recibimos. Bueno, pues nos ha dejado un grande de la música country, un outlaw, el gran David Alan Coe. En fin, bueno, pues nos dejó pues esta misma semana. Hoy mismo hemos recibido la noticia que, bueno, pues ha fallecido con 86 años. Y nada, pues vamos a escuchar a este grande con este disco Human Emotions del año 78. Y nada, vamos allá con este You Can Count On Me, David Alan Coe.

You can count on me. Ahí teníamos a David Alan Coe. Bueno, maravilloso tema, maravilloso. Y nada, pues vamos con el gran Ray Campi, que de haber vivido, pues hubiera cumplido 92 años en este 2026, pero bueno, pues nos dejó en el 2021. Hace justos 2 años yo hice un programa especial dedicado al gran contrabajista y cantante que comenzó la década de los 50, músico que nació en New York, pero se trasladó a vivir a Austin, Texas, donde comenzó su carrera musical, para mucho tiempo después aterrizar por Van Nuys, California, y ahí descubrirle el gran Ronnie Wiser con su sello Rolling Rock, mientras daba clase en un instituto, y bueno, pues convertirse pues en ese grande del rockabilly con los Rockabilly Rebels y ese inseparable contrabajo. Bueno, pues vamos a escuchar esa época en la Rolling Rock con esta versión de Hand Missile, Jungle Rock, Ray Campi.

0: Jungle Rock, ahí tenemos este fantástico tema de Han Missel por la gran versión de Ray Campi, uno de mis grandes ídolos, y nada, acompañado su banda, los Rockabilly Rebels, con grandes músicos como Jerry Sikorsky o Kevin Fennell o Colin Whisky, y nada, pues las grabaciones para Rolling Rock de Ronnie Wiser, y nada, pues siempre en el recuerdo cuando hace ya 5 años que nos dejó, y bueno, pues cuando ahora tendría 92 años. Ray Campi. Bueno, pues vamos a continuar y nos vamos con el gran Carl Perkins, que bueno, estuvo en España hace ya 30 años, en el año 1996, los días 23 y 24 de marzo, en Barcelona y en Madrid, gracias a Sweet Fifties, la compañía de mi buen amigo Paco Benítez. Y bueno, pues estuvimos viéndole en la Sala Celeste de Barcelona, bueno, impresionante en directo, bueno, con sus hijos acompañándole, y bueno, un poco más y no le vemos porque murió en el año 98, y en fin, pues siempre en el recuerdo cuando hace 3 décadas que el gran maestro del rockabilly que comenzó en la Sun Records, pues estuvo en nuestro país. Y bueno, pues vamos a escucharle en el año 85, es decir, hace ya 40 años, más de 40 años también, bueno, pues en directo en Inglaterra, con una formación impresionante que se unió para la ocasión en un programa televisivo: Eric Clapton, George Harrison, Ringo Starr, Dave Edmunds, Lee Rocker, Sleeping Phantom, en fin, impresionante directo donde hicieron esta gran versión del Poppin' the Blues. Carl Perkins, siempre en el recuerdo. Y hace 30 años que le vi.
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Popping the Blues, ahí tenemos este fantástico tema. Ahí tenemos a Carl Perkins, rodeado pues de grandes como Dave Edmunds, como Eric Clapton, como George Harrison, como Ringo Starr, y Lee Rocker y Slinging Phantom de Stray Cats. En fin, pues 30 años ya de aquella visita a nuestro país, Barcelona y Madrid, gracias a Skinny Records, bueno, entonces Sweet 50s, con Paco Benítez, y en fin, la verdad es que fue pues una noche inolvidable, bueno, inolvidable, y vamos a continuar y nos vamos ahora pues a escuchar a Johnny Hallyday, todo un ídolo del programa, y para mí de toda la vida. Yo siempre cuento mis anécdotas de niño con este señor, y nada, pues el primer rockero europeo que conocí en mi vida. Y bueno, pues me vine un poquito de familia. Y bueno, pues Johnny Hallyday, allá por el año 84, bueno, pues grabaría un disco donde se rodeó de grandes como Stray Cats o Carl Perkins. Y bueno, pues aquí los dos juntos interpretaron esta gran versión del Blue Sweat Shoes.

0: Blues versus, ahí tenemos a Johnny Hallyday con Carl Perkins. Cuando se juntan los grandes sale algo muy grande. Bueno, pues ahí tenemos un trabajo del año 1984, uno de mis favoritos. Y nada, pues vamos a continuar y nos vamos pues con Stray Cats. Y en fin, pues vamos a escuchar a la formación cuando hace pues 36 años ya que se grabaría el Rock Tokyo, el Club Cita, y ahí en Japón, y bueno, pues allá por el año 90, y bueno, posteriormente se editó el VHS, ya digo, hablo de VHS, y bueno, pues mi primer VHS original tras varios piratas, y en fin, pues vamos a escuchar a los tres gatos de Long Island, y vamos a escuchar este Something's Wrong With My Radio, Stray Cats.
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impresionante. Something Wrong With My Radio. Ahí tenemos a Stray Cats en el Rock Tokyo, en Japón, año 1990, pedazo de concierto, y también, pues, pedazo de VHS. En fin, la verdad es que uno de mis favoritos de Los Tres Gatos de Long Island, y bueno, pues increíble. De vez en cuando, pues, le pego una revisión, pues, vía YouTube. Bueno, ya el VHS, el pobre, ya murió hace años. Y nada, pues vamos a continuar con Stray Cats. Y bueno, pues hace 35 años se publicó su disco Let's Go Faster, esperado y también denostado por muchos. A mí me encanta, con una nueva producción, la de Nile Rodgers, componente del grupo Funky Chic. Y la verdad es que es un disco, bueno, de rock americano, toques de power pop, en fin, la verdad es que a mí me gusta muchísimo, y sobre todo con los años hasta más. Y nada, pues vamos a escuchar este Cross of Love, un tema preferido, pero lo vamos a escuchar en directo. Ya en los especiales de Stray Cats ya habíamos escuchado el LP Let's Go Faster, aparte, pues, en la edición japonesa con un tema más. Y bueno, pues el Cross of Love es un tema muy preferido, un tema que Brian Setzer grabó durante su etapa en solitario en la década de los 80, en la época de álbumes como Live New Guitars, y luego, pues, decidió grabarlo junto a Slinging Phantom y Lee Rocker con Stray Cats. Y la verdad es que es un tema con una letra extraordinaria. Y nada, pues vamos allá con Cross of Love. Stray Cats.

Cross of Love, ahí tenemos este fantástico tema. Bueno, pues ahí tenemos a Stray Cats con un tema siempre, siempre favorito. Y seguimos con este directo en el año 91. En fin, bueno, pues vamos a escuchar este tema dedicado a Jim Vincent y a Eddie Cochran. Y el otro día, pues me acordé de los programas de Plastic. Bueno, vi todos los programas que se hacían en la 2. Y bueno, pues vamos a escuchar este Gene and Eddie. Bueno, pues un homenaje a dos grandes del rock and roll. Stray Cats, año 91.

Jane and Eddie, ahí tenemos a este fantástico tema de Stray Cats, en fin, dedicado a Jim Vincent y Eddie Cochran, un impresionante. Y nada, pues ahora nos vamos con un grupo holandés, Badmobile, y bueno, pues este tema lo he seleccionado para mi buen amigo Sergio Cabezuelo. Voy a hacer pues un adelanto lo que será el programa de Psychobilly de junio. Por fin, bueno, pues me he liado la manta a la cabeza y he montado un programa de Psychobilly completo, exclusivo, después de 18 años, porque ya sabéis que el Psychobilly pues suele en estos programas, pero mezclado con más estilos. No, vamos a hacer un especial de Psychobilly, Bob Street Wrecking Crew. Y nada, pues este tema lo he seleccionado para mi gran amigo Sergio, de la página Rockabilidad. Y bueno, pues los Badmobile con los hermanos Hammers. Y nada, vamos a escuchar este trabajo, Bell Was Set a $6 Million, trabajo favorito, del cual pues compré también una edición en vinilo, que me hacía mucha ilusión después de tener el CD pues siglos. Y nada, pues vamos a escuchar este Calamity Man, pues vamos con Badmobile.

0: Calamity Man, ahí tenemos este fantástico tema de Batmobile. By Wasetta, $6 million, pedazo de disco, año 88, sello Nervous. Y nada, pues vamos a seguir en esta onda. En fin, me sigo adelantando un poquito ese programa del mes de junio. Y bueno, pues vamos a escuchar al Reverend Horton Heat, Jim Heath, al frente de este gran proyecto. Y me sirve también pues para recordar que hace ya 16 años, en abril del año 2010, el 7 de abril, concretamente la sala Mirror, lo que era entonces la actual sala Moon, pues estuvo tocando. Y bueno, fue un concierto impresionante. Y bueno, pues vamos a escuchar a este gran trío con Jim Heath, Jimbo Wallace y Taz Bentley en esa época, en el año 93, un trabajo que además conseguí en su momento y además estrené en este programa cuando nació, porque el programa nació en el 93, como ya sabréis, estamos a punto de cumplir 33 años. Vamos a escuchar este Bales of Cocaine.
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Tales of Cocaine. Ahí tenemos este tema, que por cierto quiero dedicar a mi gran amigo Javi Monreal. Bueno, él y yo, pues muy jóvenes, pues empezamos a escuchar al Reverend Horton Heat allá por el año 90, cuando el Reverend Horton Heat pues editó su primer disco, ni más ni menos, y la verdad es que siempre hemos sido devotos incondicionales, y la verdad es que aquel concierto nos emocionó muchísimo a ambos. Y nada, pues vamos a continuar. Y bueno, pues vamos con Crazy Caban, Caban Grogan. Bueno, pues murió en el año 2020, pero nos dejó un tremendo legado como uno de los grandes abanderados del British Rockabilly y del sonido Teddy Boy Rock and Roll, Teddy Boy Rockabilly. Y bueno, pues hace 10 años, ni más ni menos, pues estuvo tocando en Valencia por última vez, en 16 toneladas, ahí estuve yo pinchando con mis buenos amigos José, Raúl, David y Pepe, y la verdad es que hicimos un fiestón, y la verdad es que tuve la oportunidad de conocer a todo el grupo, más mejor que nunca, y mira que los había visto a lo largo de mi vida, pero aquel concierto fue verdaderamente inolvidable. Y nada, pues vamos a escuchar a Crazy Caban con este tema All the Time. Bueno, pues el recuerdo siempre a Caban Grogan.

All the Time. Ahí tenemos a Kavan Grogan con este temazo. En fin, pues eso, Crazy Kavan. En fin, siempre en el recuerdo en Bob Street. Y bueno, pues ahí tenemos este tema que se editó póstumamente a su muerte en el 2020. Y hace 6 años que falleció repentinamente. Y bueno, pues vamos con otra cosa y bueno, pues nos vamos con un grupo fantástico favorito, Go Cat Go, con la voz de Darren Lee Spears. Por gracia, pues murió en un accidente cuando fue a cazar. Bueno, lo atracaron para robarle y bueno, pues acabaron asesinándole. Una tristísima noticia. Y yo tuve la oportunidad de conocerle, pues gracias precisamente a este tema. Gracias a que

los enormes Hainun, pues lo versionearon. Y bueno, pues al tiempo pues me pude hacer con este recopilatorio. Y nada, pues vamos allá con el Who Was That Cat. Vamos allá con Go Cat Go.

Who Was That Cat? Ahí tenemos a Darrell Spears al frente de ese gran proyecto llamado Go Cat Go. Por desgracia, pues eso, lo mataron pues allá por el año 93. Y gracias a una versión de High Noon de esa época, pues yo le conocí. Y la verdad es que es uno de mis grupos preferidos y siempre los he puesto aquí en mi programa. Bueno, pues vamos a continuar, y ya que hablamos de High Noon, pues vamos a escuchar High Noon, el trío de Austin, Texas. Sin Mencher, Sound Young y Kevin Smith, un grupo fantástico, con guitarras y contrabajo, en plan Elvis, Scotty y Bill. Y nada, pues vamos a escuchar este tema, que es el Train of Misery. Bueno, pues eso, una formación que me impactó hace más de 30 años y siempre predilectos en el programa. De hecho, tengo contacto con sus componentes, la verdad es que son bellísimas personas, siempre que los he visto en directo también. Y nada, pues vamos a escuchar a High Noon, Train of Misery.

Train of Misery, ahí tenemos este fantástico tema. Bueno, pues High Noon, un grupo que comenzó grabando con Rockabilly Record Company, con Willie Lewis, y bueno, pues el 10 pulgadas Rocks Me Right me impactó muchísimo, muchísimo a principios de los 90. Siempre recordaré que se me hizo imposible verlos en Barcelona allá por el año 92. Bueno, la verdad es que fue una pena tremenda, pero encima tocaron entre semana, que lo tenían bastante negro en esa época con los estudios. Y bueno, pues ahí tenemos este temazo. Y ahora nos vamos con un tema que al oír el Rocks Me Right me dejó impactado, ya que se trata de una versión calcada del Mona Lisa de Nat King Cole, pero clavada a la versión de Calman. Bueno, pues vamos allá con este tema dedicado a mi hermano Roberto Serrano. Mona Lisa, High Noon.

Sí, señor. Ahí tenemos a Hainun, la mejor banda de rockabilly de la década de los 90. Grupo por el cual aquí servidor tiene una pasión extrema. Y nada, pues ahí tenemos a Sim Mencher, Sound Junk y Kevin Smith, pues haciendo esta gran versión de todo un clásico original de Nat King Cole, pero que bueno, Sun Records grabaría Calman y la verdad es que la versión es igual. Vamos, yo me acuerdo cuando me puse el vinilo de Rosemary Wright, dije, vaya tela, la hacen clavada. Y nada, pues vamos a continuar y nos vamos a escuchar otro grupo tejano. Ya estoy aquí todo emocionado. Vamos con Keith Katsami desde Beaumont, Texas. Y nada, pues vamos a escuchar este tema de este grupo al cual vi bastante joven. El disco que vamos a escuchar se llama Love Me Like Crazy y, bueno, recientemente volvieron al Rockin' Race. Bueno, yo tengo ganas de volverlos a ver alguna vez más. Y nada, vamos allá con este Everybody Loves My Gal, Keith Katsami.

Pues ahí tenemos el Everybody Loves My Gal. Bueno, pues vamos a continuar. Y ahora vamos a cambiar de tercio. Vamos con Jungle Tigers, un grupo alemán. Bueno, pues con una gran influencia del British Rockabilly. Y nada, pues con mi querido amigo Stefan Pfeiffer, allí en el grupo. En fin, gran amigo, promotor, ya fallecido. Y que formó parte de otros proyectos como Ballad Slingers. Y nada, pues vamos a escuchar su versión de todo un clásico de Tini Brasso, el Take It a Rolling. Bueno, pues vamos allá con los Jungle Tigers.

El recuerdo eterno a mi querido Stefan Pfeiffer con un disco que más me regaló él. En fin, ahí tenemos a los Jungle Tigers desde Alemania con la voz de Bert. Y nada, pues vamos a continuar y nos vamos con un grupo que hacía mucho tiempo que no escuchábamos en Bob Street y que también sonará en el 33 aniversario, Carlos Antebandidos, la formación de Carlos Mejuto con la guitarra de Malcolm Chapman. Y bueno, hace pues muchos años que compré este Bandido a Gogó. Y nada, pues el grupo británico se caracterizan por esos trajes de charro, que además siempre me acordaré en un screaming que se pusieron ahí a pleno sol. Y nada, vamos a escuchar este clásico de Ray Charles, Unchain My Heart, bueno, una versión formidable, Carlos Antebandidos.

Pues ahí tenemos a Carlos Mejuto al frente de Carlos Ante Bandidos, con la gran guitarra de Malcolm Chapman. Bueno, pues el grupo británico se cascó esta gran versión de la Chain My Heart en el Bandido a Go-Go, un trabajo impresionante que me impactó también pues a principios de la década de los 2000. Y nada, pues ahora nos vamos con Jar Rabbit Slim, la banda de Bob Bufoy, componente los 90 de Bob and the Bearcats. Y nada, pues aquí tenemos este trabajo, Temperor's New Clothes. Y bueno, pues un saludo desde aquí a Bob Bufoy, con lo cual mantengo pues un contacto vía Facebook. Y aparte me contó muchas cosas sobre este disco. Y nada, vamos allá con este Devil Doll, clásico impresionante, en una versión tremenda. Jar Rabbit Slim.

Pues ahí tenemos a Jarrabbit Slim con un temazo fantástico de 1000 sesiones, Devil Doll. Y nada, pues vamos ahora con una banda a la cual tuve el placer de poder ver en directo, Rockin' Ragged ante Real Gunners. Vamos a escuchar su disco Case Heart, que, bueno, pusimos en el programa en su momento también, otro estreno, tras un High Rockabilly donde tuve el placer de poderlos ver. Y nada, pues aquellos grandes festivales a los cuales pude ir durante 15 años hasta que cambiaron un poco las tornas del festival, lo convirtieron en unas vacaciones. Y nada, pues vamos allá con Rock on the Moon, todo un clásico rockabilly, Rockin' Ryan ante Real Gunners.

Pues ahí tenemos a Rockin' Ryan and the Real Gunners, en fin, muchos años ya con este trabajo, con esta versión del Rock on the Moon de Jimmy Stewart. Y ahora nos vamos con un grande de la música hillbilly, Hank Williams III, el nieto de Hank Williams, con una voz muy, muy parecida a la de su señor abuelo. Y bueno, la verdad es que me gusta más que la de su padre, Hank Williams Jr., y la verdad es que impresionante también. Y nada, vamos con su disco Racing Outlaw. Muchos años ya que no lo ponía por el programa. Y hoy lo vamos a escuchar en Bob Street Revival 51 en Radio Malva. Vamos con esa versión de este clásico que grabaría Johnny Cash, Cocaine Blues.

Cocaine Blues, ahí tenemos a Hank Williams III. Bueno, pues vamos a continuar con Wayne Hancock, vosotros grande de la música country hillbilly actual. En fin, bueno, la verdad es que otro favorito al cual pude ver dos veces y la verdad es que, pues, impresionante. Y, bueno, de hecho, bueno, Wayne Hancock colaboró con Hank Williams III y, en fin, Hank Williams III, pues, grabó varios temas de él. Y nada, pues vamos a escuchar este Man of the Road. Vamos allá con su disco Eight on Blues, Wayne the Train Hancock.

Man of the Road, ahí tenemos este fantástico tema, Wayne the Train Hancock, favorito siempre. Y ahora nos vamos pues con un cantante británico, bueno, pues una voz impresionante, la de Cliff Edmunds, que estará tocando en Barcelona este sábado, día 2 de mayo, en la Sala Garaje 1950, gracias a la Atomic Rock and Roll Club. Y bueno, pues él formó parte de los Avengers. Y en fin, pues ahí estará pues con el Atomic y nada, pues dedicado a mis buenos amigos Atomic Rock and Roll Club. Vamos con Cliff Edmunds y un clásico que grabó Jim Vincent, tal cual calca, I'm going home.

I'm Going Home, un clásico grabado por Jim Vincent en la gran versión de Cliff Edmonds, quien ahí pues tributará a Jim Vincent, a Eddie Cochran y a Graham Fenton. Y nada, pues eso, un homenaje pues muy, muy especial en Barcelona, en la Sala Garaje 1950, gracias a la Tommy Rock and Roll Club, y desde aquí, desde Bob Street, pues un fuerte abrazo.

Pues ahí tenemos ese gran trabajo de Chris Ruest para Beacon Records, el sello sueco. Bueno, pedazo de guitarrista y nada, dedicado a mi gran amigo José Macián. Gracias por toda tu colaboración. Y nada, pues vamos a escuchar este trabajo impresionante de los Doel Brothers, Empty Pot Blues. Y nada, pues tengo muchas ganas de poderlos ver, ya que por salud pues no pude estar en el Rocking Race. Y nada, pues vamos a escuchar este Futile Blues de Doel Brothers.

Pues ahí tenemos a los Doel Brothers con ese fantástico Futile Blues. Y nada, pues ahora nos vamos con Jackson Sloan, que me ha impactado con este pedazo de trabajo, Take Me Back in Time, y vamos a escuchar este tema. Bueno, pues vamos con este False Alarm, Jackson Sloan.

Pues ahí tenemos a Jackson Sloan con su Rhythm and Blues, impresionante discarral. Bueno, pues ahí tenemos ese fantástico disco, Take Me Back in Time. Y nada, pues vamos a seguir aquí en Bob State, la recta final. Y bueno, pues vamos con Robert Gordon, que de haber vivido hubiera cumplido 79 años, pero bueno, ya sabéis, el 2022 murió por la leucemia. Y nada, pues vamos a escuchar su disco Head of Field, un trabajo que ya escuchamos en el último tramo de los especiales dedicados a Robert Gordon que hicimos. Y nada, vamos con esa versión de Ricky Nelson, con Chris Spedding, este Believe What You Say, Robert Gordon.

Pues ahí tenemos a Robert Gordon con su disco póstumo, ya que fue editado en el año 2023, tras el fallecimiento del gran cantante debido a la leucemia. Y bueno, pues vamos a continuar con un grupo de British Rockabilly, británico, Teddy Boys. Vamos a escuchar a los Rhythm Aces, también dedicado a mi buen amigo José Macián. Y en esta recta final vamos a escuchar este tema llamado Attitude.

Attitude. Ahí tenemos a los Teddy Boys británicos Rim Aces. Y ya, amigos, pues me queda despedirme de todos vosotros. Hasta el próximo jueves, que tendremos Bob Street American Music de nuevo. Y en este caso, dedicado a James Brown. Será pues la edición 67 y a su vez el cuarto programa que dedicamos al Padrino del Soul. Y bueno, pues vamos a finalizar con el grupo de mi buen amigo Max Panconi, guitarrista y cantante italiano, con su banda Los Mono Kids, y que nos mandan al programa su nuevo trabajo. Y amigos, desearos un feliz fin de semana. Espero que este Bob Street Revival 51 os haya gustado. Y como siempre digo, keep on rocking y hasta el próximo jueves en Bob Street Radio Malva. Keep on rocking.

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Bueno. Muy buenas, bienvenidos, hijos del rock and roll. Os saludan los aliados de la noche. Muy buenas y bienvenidos al programa 326 de Barrio Canino. Programa hecho 100% con carne de perro y con denominación de origen en el extrarradio madrileño. Bienvenidos a Ágora Sol Radio, emisora libre, autogestionada y asamblearia de Madrid. Y bienvenidos a este programa 326, que va a ser una cobertura radiofónica de todo lo que ocurre en la tercera Bienal Anarquista de Madrid, que se ha estado celebrando los días 24, 25 y 26 de abril del 2026 en el centro social ocupado La Enredadera, en el barrio de Tetuán, en Madrid. En las próximas dos horas de audio recogemos las entrevistas que hemos hecho in situ en La Enredadera, relacionadas con las charlas y actividades que han tenido lugar estos días en la tercera Bienal Anarquista de Madrid. ¡Empezamos! ¡Empezamos!

0: Dicen que tengo yo.
1: Bueno, buenas tardes, bienvenidos hijos del rock and roll. Hoy estamos en la Bienal Anarquista de Madrid, en la tercera Bienal Anarquista de Madrid. Estamos en directo desde el Centro Social Ocupado La Enredadera, en el barrio de Tetuán. Y estos días 24, 25 y 26 de abril del 2026 se va a estar celebrando aquí esta Bienal, que va a estar todas las charlas y todas las ponencias que va a haber en torno al tema del trabajo y de recuperar nuestro tiempo. Abajo el trabajo. Bienvenidos a Barrio Canino 326, en directo desde La Enredadera. ¿Qué tal, Juan Franer? ¿Cómo estás?
2: En aquí, encantado de estar también cuidado y rodeado en este Centro Social La Enredadera, con la gente de la BAM, la gente que está también participando en las jornadas, así que mejor no se puede estar.
0: Paloma de la Paz.
1: ¿Qué tal, María? Buenas tardes.
3: Hola, buenas tardes. ¿Qué tal? Pues yo también encantada de la vida con el lema Abajo el trabajo, que me parece el mejor lema de la vida. Y deseando que nos cuenten un poquito de qué van estas jornadas este fin de semana.
1: ¿Qué tal, Pablo? Una vez más aquí también.
4: Hola, buenas. Pues bien, pues aquí viendo a ver un poquito qué nos cuentan. Y eso, que trabajar, ya sabemos todos que está muy feo y da mucho trabajo.
1: No me gusta el trabajo. Y vamos a arrancar ya también esta primera ronda de entrevistas y de invitadas con Teresa, que es una de las personas que participa en la organización de la Bienal Anarquista de Madrid. ¿Qué tal, Teresa? Buenas tardes.
5: Hola, buenas tardes.

0: Ya nos ha dicho Teresa que se pone nerviosa con los micros. Así que tú tranquila, Teresa, que vamos a ir aquí muy relajadamente. Perdón, solo de pensarlo, me encuentro cansado. Básicamente queríamos en este arranque que nos contases un poco qué es esto de la Bienal Anarquista y qué es lo que se cuece estos días aquí en La Enredadera.
1: Bueno, la Bienal Anarquista de Madrid es una asamblea en la que organizamos una vez cada dos años unas jornadas en relación a un tema, siempre con el corte del anarquismo o comunismo libertario. La idea es un poco, que da un poco la impresión de que el anarquismo, las prácticas anarquistas, la teoría anarquista se ha quedado un poco relegada a los libros de historia, cuando en realidad es viva, aunque seguimos haciendo resistencia y tampoco somos como un número muy grande de personas actualmente, pues hacer ver que sigue vivo. Entonces, con esa idea pues estamos organizando eso cada dos años unas jornadas para que personas que están llevando a la práctica, tanto a la práctica o de manera teórica, el anarquismo comunismo libertario, pues nos puedan contar un poco qué es aquello lo que están haciendo. En el caso de este año, las jornadas son, como ya habéis mencionado, en relación a la abolición del trabajo, como recuperar un poco, como desde nuestra perspectiva, ¿no? De nuestras perspectivas, ¿qué es eso de la abolición del trabajo que no se está escuchando actualmente como de una manera sistemática en todos lados muy fuertemente, sino que alrededor del trabajo parece que es un inevitable, ¿no? El trabajo actualmente, y que no hay una posibilidad de otros imaginarios. Entonces, por eso decidimos centrar un poco este año las jornadas en este tema.
2: Claro, porque también a mí me parece muy interesante reivindicar el lema de abajo al trabajo. Leo en la camiseta que habéis sacado, que la estoy leyendo desde aquí, es como si estuviese yendo al oculista. Dice, el trabajo es la fuente de casi toda la miseria en el mundo, ¿no? Es una frase súper potente y que además tiene mucho que ver con cómo ha evolucionado también el movimiento libertario, porque en el movimiento general de la izquierda radical siempre se ha enraizado alrededor del trabajo y de la práctica sindical y todo esto. Y ya hemos hablado muchas veces en este programa y en muchos otros programas de cómo llega la contracultura y empieza un poco a cuestionar esta lógica de que el trabajo dignifica, de que el trabajo es bueno, de que hay que ser competentes en el trabajo y todas estas cosas, ¿no? Entonces, pues desde ese punto de vista a mí me parece un marco para hacer unas jornadas bastante interesante y que da para mucho debate. Y no sé, pues cuéntanos un poco cómo habéis organizado estas ya terceras jornadas, que por cierto ya nace esto con vocación de durar, ¿no? Porque ya directamente se llama Bienal Anarquista, desde la primera, ¿no? Esto cada dos años vamos a tener una. Bueno, ¿cómo ha sido la organización de esta tercera Bienal Anarquista ya?
1: Bueno, la organización es a través de asambleas en las que, una vez que se cierra el tema, empiezan a aparecer propuestas de bueno, pues digamos como de subtemas concretos, ¿no? ¿Qué es eso de la abolición de trabajo? ¿Qué es lo que realmente queremos abordar? ¿Cómo queremos verlo? ¿Desde qué perspectivas? ¿Qué debates está habiendo actualmente? ¿Qué debates nos están escuchando? Entonces ahí pues hay unas asambleas en las que se debate un poco, ¿no?, sobre qué es lo que se quiere tratar y luego pues hay una subdivisión de para la organización de también con una perspectiva un poco personal de qué es lo que le interesa un poco más a cada uno dentro de las dinámicas asambleares, que todo pasa por ahí, ¿no? Entonces, pues hay compañeros que a lo mejor la parte teórica les parece muy potente traerla, entonces investigan y traen a las asambleas y nos pasan textos y vemos y tal. Y hay otros compañeros, por ejemplo, que yo me puedo incluir, ¿no?, que es como, vale, pero ¿y en la práctica qué es lo que está pasando? Y de ahí, pues, por ejemplo, pues hemos montado la mesa de huelgas, ¿no?, de compañeros que actualmente están llevando huelgas o otros tipos de acciones de lucha distintas, porque no siempre es posible llevar a cabo una huelga, pues prácticamente qué es, cómo lo están llevando, materialmente qué supone llevar una huelga, cuántas personas se suman a la huelga, también tocar el tema legislativo en cuanto que parece, en concreto con la huelga, que ha habido una mejora, ¿no?, por cómo está la legislación, y en la realidad es, bueno, qué impide la legislación que hay actualmente para llevar a cabo una huelga. Entonces así lo vamos poniendo todo un poco en común. Y bueno, pues vamos formando como dándole una estructura a las jornadas que siempre empiezan los viernes por la tarde y acaban los domingos por la tarde, como darle un continuo que tenga sentido. Como pues, por ejemplo, ahora es más, hemos estado viendo más un relato sobre qué es realmente el trabajo o históricamente la construcción de movimientos contra el trabajo, hasta ahora ya, por ejemplo, más por la tarde, que es más pues justicia alimentaria, ¿no? Cómo llevamos esa emancipación, cómo llevarlo a cabo. Hay una presentación de un libro que es un poco volver a traer la idea de que parece, ¿no?, con algunos de los movimientos feministas, que las mujeres, que nos dicen que las mujeres han estado silenciadas, y es como, y trae este libro un poco, pues a lo mejor la idea de, bueno, han participado en los movimientos de clase contra la abolición del trabajo toda la vida, y a lo mejor hay un sector más burgués que no lo quiere traer, ¿no? Entonces, pues un poco como así.
3: Mientras que estáis preparando todo el tema de la Bienal, en la Asamblea os habéis preguntado cómo poder sacar este debate fuera del movimiento anarquista, porque al final, claramente, todos los que estamos aquí estamos a favor de abajo el trabajo. Pero socialmente no, lo has dicho tú, ¿no? El trabajo es algo estructural, la camiseta lo pone también. ¿Cómo podemos sacar este discurso para que el resto de la sociedad lo pueda entender y pueda calar? ¿Esto lo habéis tenido en cuenta? Quiero decir, porque al final, si no, es como que nos retroalimentamos solamente entre nosotras.
1: No mentiré que no ha sido como un debate epicéntrico en cuanto a cómo llevar a cabo no esa masificación del entendimiento del trabajo como lo estamos entendiendo nosotros, pero sí que nos planteamos, por ejemplo, en tema de espacios, dónde llevar a cabo las jornadas. Y estuvimos mirando algunos espacios que a lo mejor se salen, o el público que va más, o las personas que los habitan más, no tienen un corte tan anarquista o que tienen un entendimiento de la abolición del trabajo como podemos tener nosotros. Y estuvimos viendo, creo que Madrid no es un espacio, una ciudad muy fácil, y que no es muy fácil encontrar este tipo de espacios que tengan la amplitud concreta, que te dejen todo un fin de semana el espacio, que además tengan cocina, que además, o sea, como un montón de cosas que hicieron que bueno, que volvamos a nuestros espacios que solemos habitar, que están resistiendo además y que nos parece importante habitarlos y cuidarlos, como es, pues, como es la ENRE.
2: No volver a ponernos en el mapa por que sigan ahí, pero decir, bueno, que seguimos aquí. Bueno, pues como nos comentaba Tere, esto empezó ayer. Hoy, si nos estáis escuchando en directo, es sábado 25 de abril. Ayer, el viernes, se empezó con una charla de la crítica del trabajo asalariado. Siguió otra de 150 años construyendo comunismo libertario. Luego la cena, que siempre está muy bien. Y esta mañana, el sábado 25 de abril, otra charla titulada Contra el culto del trabajo, clase, reproducción social y subversión de la vida cotidiana. Seguida de la huelga, que nos comentabas antes, condiciones materiales y posibilidades transformadoras, comida. Y ahora mismo está empezando la charla de trabajo agrícola, justicia alimentaria y transición social, ¿no? Con Fruita and Justicia. Luego, corred, que todavía llegáis para verla. Habrá una charla sobre economía política libertaria. Luego la presentación del libro que nos mencionabas, de que trabajen las ricas, que así podemos tener aquí a Deyanira, que ya estuvo en la anterior retransmisión de la Bienal. Y luego cena y concierto. No es concierto punk, además, hay que decirlo. Somos muy fans del punk, pero ves concierto flamenco y dices, pues oye, muy bien, muy bien, vamos a salir. Vamos a ampliar a otros públicos que no sean los de siempre. Vale, y ya para mañana, ¿qué tenemos? ¿Qué nos puedes presentar para mañana?
1: Sí, mañana vamos a tener dos charlas y un paseo. La primera charla, que será a las 12 de la mañana, se llama Capataces algorítmicos, vidas disciplinadas, subversiones múltiples, actualidad de las relaciones entre tecnología, trabajo y lo social, que es un poco como la tecnología y los cambios tecnológicos nos siguen anclando al trabajo, ¿no? Que parece que va a haber como una especie de liberación a través de la tecnología, y al final vemos, ¿no?, como más anclados y como todavía más productivos. La segunda charla será a la 1:30, que se llama Economía Social, Límites, Contradicciones y Posibilidades de Futuro, que plantea un poco la idea de qué estamos haciendo dentro de movimientos o qué alternativas estamos llevando, no fuera del ámbito laboral, del trabajo, sino dentro, y qué realmente está significado para, no solamente para el sistema capital, sino para nosotros. Como que a veces pensamos que con otras fórmulas nos estamos liberando del trabajo, nos estamos quitando y no lo estamos haciendo realmente, ¿no? Y estamos aplicando lógicas capitalistas. Luego tenemos a las 3 la comida, que siempre está muy bien, como tú has dicho, y a las 5 un paseo por Tetuán de los años 20 y 30 realizado por la Fundación Salvador Seguí.
2: Y aquí va a estar Luis de la Cruz, probablemente también haciendo este paseo, que le conocemos bien en este programa y en estos ámbitos. Bueno, pues estamos un poco en el Ecuador, que parece que ya se está acabando, pero no, estamos en el Ecuador, queda todavía mucho por hablar. ¿Qué valoración hacéis de todo lo que ha pasado hasta ahora?
1: Bueno, en general estamos muy contentes porque la verdad que la afluencia de personas, la cantidad de gente que ha venido, sobre todo ayer, bueno, ya ha venido mucha gente, pero nos sorprendió ayer viernes por la tarde, ya a las 6 de la tarde, que la charla estaba llena de gente, todas las sillas estaban ocupadas, y nos sorprendió por los horarios laborales. Todas las charlas han sido muy interesantes y todo lo que estamos recibiendo es positivo. Entonces, pues yo diría que la verdad que muy bien, y que esto también anima para ver si hacemos la siguiente dentro de 2 años y realmente, como tú has dicho, ponemos ahí unos pilares de que vaya a seguir siendo cada 2 años la Bienal.
2: Ahí quería llegar, porque al final tenemos también la proyección de futuro, entonces siempre está bien salir reforzadas de un éxito absoluto, relativo, pero que por lo menos sea un éxito para afrontar la cuarta Bienal ya con ganas. Que sí, todavía no se ha acabado esta, ¿eh? Que queda mucho, mucho aquí por hablar.
1: Total, sí, sí.
3: Las charlas que nos habéis comentado, la gente que se quiera acercar ahora en un rato, ¿qué más se va a encontrar en el espacio?
1: Aparte de las charlas, se va a encontrar, bueno, como hablábamos al principio de esta idea de político, teórico, siempre en la Bienal se da un espacio y se invita a participar a editoriales, pues bueno, pues otra forma de promulgación, bueno, para acceder a tipo de pensamiento distinto. Entonces hay un montón de editoriales en la segunda planta de la Enredadera, y también aparte de editoriales hay algunos puestos de fanzines también y algunas colectivas que han venido a traer sus propuestas políticas en mesas y se pueden acercar para preguntarles. Y aparte, perdón, y ya lo último, hay una mesa de cartas para presos.
2: Bueno, pues a mí hay una cosa que me gustaría contarte, porque en el debate de, por llamarlo de alguna manera, de la izquierda, los movimientos sociales, hay un debate sobre las políticas identitarias y el abandono por parte de los movimientos del tema del trabajo. Y esto es una cosa que colea mucho, que la izquierda ahora solo se preocupa de políticas identitarias y no se está preocupando del trabajo, no se está preocupando del sindicalismo. Y aquí vemos las dos cosas. Este debate ha llevado a que pongáis el tema del trabajo encima de la mesa.
1: Así como última pregunta sencilla para cerrar. Bueno, sí que ha tenido que ver. Yo creo que sí que tenemos reflexiones, tanto en asamblea como fuera, ¿no? Porque al final fuera, de qué es lo que está pasando, que es que parece que no, muchas veces que no hay una conexión entre la realidad material con la parte identitaria, o incluso yo me atrevería a decir muchas veces como una no politización de la identidad, ¿no? Que es relacional y que estamos haciendo con ellas y cómo está estructuralmente puesta. Entonces, yo creo que sí que se ha tenido en cuenta, creo que sí que es una cosa desde mi punto de vista que pasa, y sí que nos gustaría como ver cómo se encadena todo y cómo la construcción de todo el sistema que estamos ahora, el sistema capitalista, tiene todas estas aristas y todos estos ejes, y como es capitalista, la parte del trabajo y cómo es la relación económica es extremadamente importante, y cómo genera, cómo se vincula con todo el tema identitario.
3: Oye, una pregunta que siempre me hago yo, tú eres una mujer bastante joven, diría, y así un poco por lo que he podido ver, veo a gente bastante joven. Me gustaría que, no sé, que dijeras que la gente joven como que ha tomado un poco el relevo, que no está todo perdido como nos cuentan desde todos los sitios, ¿no? Sino que también estáis implicadas y hay como un relevo generacional donde todo sigue avanzando. Entiendo que con pensamientos nuevos también.
1: Sí, yo creo que sí que... Que como esta idea de que la gente joven está en otras, O sea, yo hay una parte que sí que pienso que es cierto y hay otra parte que pienso que no. O sea, y también pienso que no, nosotros nos estamos moviendo en unos ámbitos en los que no, desde hace mucho tiempo, no hay una mayoría de población que está conectando, ¿no? Y eso cala en toda la, en todas la, las generaciones. Ahora, que no haya gente joven dentro de movimientos anarquistas o comunistas libertarios, no es cierto, es verdad. Y creo que también hay una parte de reflexión que es esta gente joven, ¿dónde está? Y es que a veces no están tan vinculados a espacios más históricos o más relacionados aparentemente con el trabajo, sino que están en otros, que los propios espacios que ya están de trabajo, no sé si me estoy explicando bien, no los están teniendo en cuenta, ¿no? Y ahí me meto a lo mejor un poco con espacios queer que tienen perfectamente argumentado y perfectamente metido dentro el tema de la abolición del trabajo y cómo es el sistema capitalista, pero se sienten fuera de los propios espacios que he estado dentro, y los espacios que existen hacen como que no existen. Entonces se genera como una brecha de espacio que en el que parece que no se está compartiendo, ¿no? Pero luego, si vamos a la manifestación del 1 de mayo, quienes están impulsando, muchas de las personas que participan en las asambleas son personas jóvenes, personas queer, personas racializadas, que están impulsando, porque el trabajo también es estructural dentro de su vida. Entonces diría que no es tan cierto que no estén los jóvenes o que no estén otras personas con otras identidades, solo que creo que hay una especie de no verlas, no sé hasta qué punto consciente o inconscientemente, pero que como no siguen esas lógicas históricas, parece que no existen y sí que están, y no se las está escuchando y no se las está mirando cuando ellas sí están hablando, que no quiere decir que no lo estén haciendo, que sí lo están haciendo y están organizando un montón de cosas dentro de, en concreto, la ciudad de Madrid, y pues hay espacios que no les dan bola ninguna.
4: Bueno, pues no sé si ya damos paso a otra charla.
0: Sí, vamos.
4: Estamos
0: a ver
4: en
0: si...
4: ello.
0: Pero es un poco caótico siempre la organización en este tipo de eventos para una cobertura en directo de radio. Pero te queremos agradecer, Teresa, todo este rato que has pasado con nosotros y, bueno, y sobre todo ponernos un poco en contexto de qué es la Bienal, que siempre nos parece lo más difícil en estas retransmisiones para comprender un poco, o que la gente que está al otro lado, que no comparte un poco la situación que tenemos ahora en el espacio, que entienda un poco qué es lo que estamos haciendo aquí, qué es lo que está sucediendo aquí, y que todo lo que vayamos a hablar en este próximo rato se entienda un poco. Muchas gracias, Teresa, y bueno, seguimos disfrutando un poco de la tercera Bienal, que todavía nos queda mucho que ver.
1: Muchas gracias a vosotros, ha sido un placer.
0: Gracias a ti.

0: Bueno, pues vamos a seguir con esta ronda de entrevistas desde la tercera Bienal Anarquista de Madrid. Vamos a estar a lo largo de estas dos horas que va a durar Barrio Canino y luego a las siete y media, a partir de las siete y hasta las ocho y media estarán los compañeros de Abajo el Trabajo. Vamos a ir haciendo un poco de entrevistas a toda la gente que está pasando por el espacio. Como decíamos, ha habido algunas charlas, algunas que han sucedido ya, otras que todavía están por suceder, aparte de los puestos de las editoriales que están por aquí. Vamos a hablar ahora con algunas de las compañeras que participaron en las charlas que tuvieron lugar ayer, el viernes 24 de abril. Por la tarde hubo una charla ayer hablando de los 150 años construyendo comunismo libertario, teorías y prácticas anticapitalistas a finales del siglo XIX y principios del siglo XX. Así que en este rato nos acompaña ya en la mesa Mirtil y Lili, con las que vamos a hablar en los próximos minutos. Mirtil, ¿qué tal? Buenas tardes.
1: Hola, chao.
0: Hola, Lili, ¿qué tal?
2: Hola, buenas.
3: Bueno, pues contadnos así, brevemente, si se puede hacer, un poco cómo fue la charla de ayer y más o menos, no que contaste ayer en toda la charla, sino sobre qué iba.
1: Bueno, he enseñado aquí ayer un resumen muy rápido de mis tres libros, una trilogía cronológica sobre los caminos del comunismo libertario en España. Porque me pensaba hace algunos años que en Francia no se conocía muy poco este fenómeno, es decir, cómo el anarquismo se hizo español, como es el título de mi primer volumen, cómo y cuándo y cómo. Empecé con la historia de la aparición del concepto de comunismo libertario, es decir, que nació dentro de la AIT, Asociación Internacional de Trabajadores Antiautoritaria. Fue una idea de los rescapados,
2: ¿sí?,
1: de la Comuna de París, es decir, Malatesta, Kropotkin, Élisée Reclus, Cafiero y tantos otros, que discutieron después de esta el fracaso de la Comuna de París, decidieron de comentar la idea principal del colectivismo que était à l'œuvre,
2: que obraba, que estaba en ese momento
1: en la IT antiautoritaire, y discutieron la fórmula que había en el colectivismo anarquista a cada cual según su trabajo. Ellos propusieron a cada cual según su necesidad. Pues esta discusión abutí.
2: Tuvo por final.
1: Desembocó en la aparición de este concepto de comunismo libertario, que fue adoptado por casi todas las secciones de la internacional, salvo la española. Y me interrogó sobre este fenómeno. Empezó dentro de la sección española de la AIT, la Federación Regional Española, era la más potente desde el principio de la internacional, es decir, en 1870. Y hubo muchas internas discusiones sobre las dos ideas, anarcocolectivismo y anarcocomunismo, durante años, y me interesó mucho este fenómeno.
3: No, que te interesó tanto que tienes, como has dicho, una trilogía dedicada al comunismo libertario. Veo el primer título que dices que el anarquismo se hizo español, el segundo, el anarcosindicalismo enfrentado a sus pretensiones capitalistas, pero los dos tratan del comunismo libertario en España.
1: El segundo volumen lo he intitulado así porque la discusión interna dentro de la FRE y después en los años 20 y 30 hasta 36 puso en evidencia el carácter radicalmente anticapitalista de los anarcocomunistas y menos anticapitalista de los colectivistas, porque la crítica del salario era fundamental para los comunistas libertarios. y hubo una discusión entre los grupos colectivistas que eran provenían más del obrerismo especializado de Cataluña, se confrontaban con las ideas de los jornaleros andaluces, que ellos decidieron criticar radicalmente el salario. Bueno, hubo también en Cataluña grupos, cuando aparecieron los primeros grupos de afinidad en Cataluña, ayudaron a los andaluces en sus luchas, porque había diferencias ideológicas y también de prácticas. Los obreros catalanes luchaban con la huelga, y los jornaleros andaluces no podían hacer huelga y practicaban la acción directa. Pues hubo dos tipos de polémicas internas hasta los años 1888, al final de la Federación Regional Española. Se adoptó el comunismo libertario a este momento, pero de manera, con la dislocación del internacionalismo al mismo tiempo.
3: Aquí siempre dando guerra para todo, hasta para adaptar algo que ya se ha visto y que se ha decidido en un organismo internacional. Aquí se... Vamos, no lo sé. No sé.
4: Pero también yo creo un poco porque el trabajo era muy diferente, más a lo mejor de tipo industrial, de fábrica en Cataluña, en Andalucía más lo que tú has dicho de jornaleros, la forma de luchar era diferente. Quiero decir, era la misma, pero para enfrentarse al patrón, digamos, eran formas diferentes de hacer lo mismo. No es que tuvieran un conflicto porque siempre hay peleas internas, no sé qué, no sé cuánto, ¿no? Sino porque la forma era diferente de luchar en una fábrica que de luchar contra un señorito andaluz, digamos.
1: Sí, pero esto hubo un conflicto malheureux.
5: Desafortunado.
1: Porque dentro de la IFER, cuando el Estado vio inmediatamente las diferencias y cuando se declinchó la represión más gorda en los años 1882 y 3, se atacó inmediatamente a los andaluces con la historia de la mano negra y todo eso, ¿eh? Y los obreros catalanes dejaron de solidarizarse con los andaluces a este momento. Dijeron, no son de nuestros. Esto fue fatal dentro del movimiento, porque había mucha ilusión con esta lucha en las dos regiones, en Cataluña y Andalucía, y en los bastiones, ¿no? ¿Cómo dije? Bastiones de la FRE. Pero se alejaron de los unos de otros. Pues eran manera de luchar, pero también una idea que aparece a este momento, el proto-sindicalismo posibilista y una intransigencia anarquista. Y eso se va a agravar en el movimiento libertario hasta los años 36. Por eso me parecía importante reconstituir esos debates.
4: Me gustaría saber, como mujeres que estamos aquí, en estos libros que tú has escrito, ¿dónde están las mujeres históricamente en el movimiento anarquista?
1: Hablo de las mujeres que aparecen como protagonistas en los grupos de afinidad de los años 1880-90, con los primeros grupos de feministas que aparecen en Valencia, Cataluña, etcétera. Pero también como gente en lo que eran los primeros ateneos libertarios, había gente de los barrios, ¿eh? La implicación de gente del barrio. Y no, también eso es importante hacerlo, resaltar el hecho que las luchas de barrio fuera del trabajo empezaran en estos años muy fuertemente, implica que participaban mujeres, ancianos, desempleados, niños, hasta niños, familias enteras, la comunidad obrera, como se dice, que tan comentar por Kaplan, una, como se dice, no me recuerdo el pronom, tema Kaplan, ¿no? Ha hablado mucho de la comunidad obrera y del papel de las mujeres dentro. Bueno, aparece como partisanos del comunismo libertario los grupos de afinidad de esta época y con intervención de mujeres. Hablo de Francisca Saperas, que era una de los más activas en Cataluña, en Gracia, de los primeros grupos anarcocomunistas. Francisca Saperas era una compañera, tenía como compañero Martí Borràs, y los dos fueron los abuelos de Antonia Fontanillas, si conocéis. Bueno, fue una gente muy importante en los primeros grupos de Gracia, practicando y publicando muchísimos folletos y periódicos sobre el comunismo libertario, apoyados por Kropotkin en Ginebra. Esto es siempre en el volumen 1. Y en el volumen 2 intento, digo, el anarcosindicalismo enfrentado a su pretensión anticapitalista, porque es que cuando la CNT adopta como finalidad el comunismo libertario en su segundo congreso de 1919, no se habla más mucho de la crítica del salariado, pero hubo un debate muy importante entre los dos o tres congresos de la CNT, entre la gente que se llamaba agraristas o comunalistas, que defendían el comunismo libertario y la supresión del salariado, y los otros que eran sindicalistas posibilistas y que se catalogaban como industrialistas. Esto es un debate muy raro en el movimiento obrero de esta época. Y me parecía también importante enseñar precisamente los debates, y por eso publico muchos extractos de debates, de textos, de publicaciones. Es un debate que sigue lo que había en la FRE, Federación Regional Española. Es un debate que continúa dentro de la CNT y de la CNT con los grupos de afinidad.
3: ¿Cómo de fácil o difícil te ha sido acceder a fuentes? Porque estás mencionando que has usado los debates que se estaban dando antes. ¿Acceder a fuentes primarias? ¿Te ha resultado fácil o ha sido complicado?
1: No, fácil, buscando ya publicación de la época. Publican mucho los anarquistas, como lo sabéis. Y había mucha represión en esos tiempos, pero cada vez que había hasta una persona que no estuvo en prisión, publicaba una hoja y la difundía en el barrio con las mujeres, los niños. Bueno, se encuentra muy, muy, muy bien documentos de la época, textos, archivos también, pero hay muchos huellas de los debates.
3: Muy bien. ¿Y cuánto tiempo te ha llevado el? ¿Desde cuándo llevas trabajando en esto?
1: ¿Cuánto tiempo? Bueno, ya había acumulado documentos porque hemos publicado en mi grupito de afinidad que se llama Los Gimenólogos. Habíamos publicado dos libros, un libro sobre de testimonios de gente que estaba en el grupo internacional La Columna Durruti, el testimonio de un tal Antoine Jiménez, que hemos publicado su testimonio y he empezado un trabajo de crítico, un aparato crítico muy importante. Por eso nos hemos autodenominado gimenólogos. Y nuestro editor, Pepita de Calabaza, dice que los gimenólogos son... La gimenología es la ciencia que estudia las andanzas de ilustres desconocidos. Pues nos conviene. Y después, haciendo charlas en Francia, presentando nuestro libro, en los años 2006, 2007, 2008, había en la primera fila los últimos milicianos del Frente de Aragón, anarquistas, que venían a las charlas y hablando con nosotros. Y bueno, nos dijeron, bueno, están aquí, hacemos otro libro con ellos. Bueno, y haciendo este trabajo hemos acumulado bastante de documentos ya. Y me dio la gana de seguir tirando el hilo, ¿De dónde viene este movimiento tan fuerte en España?

0: no sé, allí el comunismo libertario, ¿cómo se respira? ¿Existe, no existe?
1: ¿Nosotros?
0: Sí, allí en Francia.
1: Ah, no, un grupo de afinidad informal, completamente informal.
0: O sea, pero no hay gente que siga esta corriente allí en Francia.
2: La cuestión es, ¿cuál es el eco que recibe el comunismo libertario en Francia?
1: Ah, interesa mucho. Eso fue la mayor de los casos invitado en librerías, asociaciones y todo, pero en el movimiento de las redes de la ZAD, en Nantes, en muchos sitios en Francia, porque desde muchos años, como lo sabéis, hay luchas de regiones, de locales, de resistencia muy, y sobre el tema de la comuna para ellos es muy importante. Pues cuando han visto que yo hablaba de comunismo libertario, he hecho muchas presentaciones en sitios como estos.
3: Estos ZAD que contabas es el Zone à défendre, ¿no? Zonas a defender.
1: Zonas a defender.
3: Ese movimiento tiene muchos nodos, muchos núcleos a lo largo de Francia. ¿Puedes hablarnos un poquito de la actualidad de ese comunismo libertario, de ese movimiento anarquista en Francia?
1: Bueno, es un movimiento muy activo, al mismo tiempo muy discreto. Como yo decía ayer en la charla, que había en los grupos de afinidad, tenían dos prácticas, una a la luz y otra clandestina. De hecho, en Francia se pasa lo mismo. Hace algunos días he visto un sabotaje muy importante de bâtiments.
2: ¿De edificios?
1: Edificios de industriales produciendo armamento. Bueno, han incendiado todo. Y no se reivindica oficialmente, pero en la región de Grenoble, Lyon, hubo muchos sabotajes de fábricas de material de guerra, nuclear, electrónico. Y hace muchos años que se dice a la radio que se pasa esto, pero no es seguido de arrestaciones, hay sabotaje de la Farge, de una cementería, y gente con vestida de blanco que se filman ellos mismos, decenas de gente que viene a sabotear una, bueno, las cosas, pasan muchas cosas de este tipo en Francia. Pertenece a esta red de gente que resista localmente en sitios, practicando agricultura, trabajando mucho haciendo charpente, construcciones, están infatigables.
2: Incansables.
1: Muy bastante jóvenes, de gente de 20, 30, 40, 50 años.
4: Bueno, nos gusta ver que la mecha sigue encendida. Y bueno, Mirtil, pues muchas gracias por atendernos, pasarte aquí y presentarnos, hablarnos de la charla que diste ayer y presentarnos esta trilogía de libros estupenda.
1: ¿Va a aparecer el tercer volumen?
4: Sí, porque solo tienes dos aquí. Entonces,
1: hola. Gracias a ti.
4: Muy bien, muchas gracias.
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0: Bueno, pues seguimos aquí retransmitiendo en directo en la Bienal Anarquista de Madrid y ahora tenemos con nosotros a una compañera que ya conocemos de otras cosas.
1: Hola, ¿qué tal?
0: ¿Qué tal? Bienvenida otra vez. Y bueno, pues es Carmen y nos va a hablar un poco de LICE, el proyecto político que estáis aquí presentes también en la Bienal Anarquista de Madrid. Cuéntanos un poco en qué consiste esto.
1: Pues sí, por primera vez tenemos también un puesto de LICE aquí en la Bienal. Bueno, LICE, para quien no lo conozca, es una organización política que nos enmarcamos dentro de la corriente del anarquismo del plataformismo, que puedo hacer así como una explicación breve para que la entendamos, quizás. Ahí como... claro, claro.
0: O extensa, lo que te salga.
1: Lo que veáis. Hay diferentes corrientes, ¿no?, dentro del movimiento libertario, del anarquismo. Igual conocemos más, porque ha estado más presente a lo mejor en el Estado o en los espacios que habitamos, pues el autonomismo, ¿no?, que consiste más en liberar espacios de las dinámicas o de las lógicas del capital, ir teniendo como esas islas, como esta lógica del colador, ¿no? Existe también como experiencias o movimientos insurreccionalistas, existen, ¿no?, como también el anarcosindicalismo, también igual es otra corriente que es más conocida porque tenemos más referentes. Pues nosotras en este caso nos embarcamos en la que se conoce como plataformismo, que también se conoce en Latinoamérica como especifismo, y especifismo viene de pensar que igual la manera de organizarte pues pasa por una organización que sea específicamente anarquista, donde encontrarte con otras militantes anarquistas y organizarte con ellas en tu intervención en otros frentes, ¿no? Entonces, la estrategia de las organizaciones plataformistas es la militancia dual, que es que tú estás en tu organización específicamente anarquista, que para nosotras es LICE, y después intervenimos en frentes, como puede ser vivienda, como puede ser un tema de defensa del territorio, como puede ser lo sindical, pero como... Al final es un poco el habernos dado con ciertos muros y ciertas limitaciones, pues personas que llevamos años militando, pues ya os digo, ¿no?, en vivienda, en sindical o en otro tipo de cosas, y ponerte a buscar experiencias que se hayan dado con los mismos límites que te has dado tú y qué soluciones proponen, ¿no? Y una de las experiencias que hemos encontrado pues es el plataformismo, y es por esto que estamos como empezando esta nueva táctica, ¿no? Al final es como... Un poco los objetivos que podemos tener es que pues sacar al anarquismo de un cierto sectarismo en el que ha estado durante mucho tiempo, ¿no? Como de verte en espacios más de autoconsumo, más identitarios, como que sí que creemos que tiene que tener un perfil más revolucionario y estar mucho más presente en las masas sociales, pero que es verdad que no vale simplemente con estar, ¿no? Como que tenemos que tener un proyecto de totalidad, un espacio de encuentro entre anarquistas, un proyecto como político estratégico, a más a largo plazo, que de verdad tengamos como estos espacios de encuentro y de debate, y esta una organización de referencia donde encontrarnos y seguir creciendo, ¿no?, y formándonos. Entonces esto es un poco LICE. No sé si ha quedado claro o he sido muy abstracta.
2: O sea, yo creo que se ha quedado claro. Yo siempre me entran las dudas un poco porque a la gente le cuesta un poco el concepto de aceptar que entran movimientos nuevos y pensamientos nuevos. ¿Os ha pasado esto? O sea, ¿os habéis encontrado un poco con cierta resistencia del movimiento anarquista o libertario? Porque es como que le cuesta asumir que viene gente proponiendo cosas nuevas, que en realidad no son nuevas.
1: Sí.
2: Pero como que sí darle una vuelta para que tenga más visibilidad.
1: Yo creo que es un concepto que nos cuesta, ¿no? Primero porque muchas a lo mejor nos hemos encontrado en movimientos sociales en los que venían a lo mejor tradiciones más cercanas a movimientos comunistas y se sentía como excentrismo, que se habla. Entonces al final tú estás proponiendo algo que a alguna gente le puede generar rechazo, porque tú estás proponiendo que tú hay cierta parte organizativa o discursiva que lo estás debatiendo en tu organización específica y que luego tú intentas llevar a tu frente o a donde estás como cosas que no han trabajado específicamente allí, ¿no? Pero en este sentido nosotros hablamos mucho de que las asambleas paralelas existen en el movimiento libertario con cañas todo el rato, ¿no? Y que muchas veces como esa horizontalidad de la que tanto intentamos trabajar se produce, como que nunca es verdad, ¿no?, que estemos en un espacio horizontal y que hay muchos poderes y muchos poderes informales, entonces que lo que necesitamos son herramientas para visibilizarlo, ¿no? Entonces lo que hablamos un poco es que estas militancias duales, para que no generen rechazo o para que no pase esto, ¿no?, que me estás comentando, primero que tenemos que tener como un código ético detrás, ¿no? Apostamos porque las organizaciones desarrollen códigos éticos que nos digan, por ejemplo, pues que tenemos que ser muy honestas con dónde hemos hablado y con quién las cosas que estamos proponiendo, ¿no? Que rompamos un poco con esta idea de que no se hablan las cosas fuera, ¿no? Como intentar llevar siempre la honestidad por bandera a los sitios y que es verdad que en espacios sobre todo donde se trabaja desde la urgencia, que esto pasa mucho en vivienda o pasa mucho en lo sindical, es que es real que es difícil que haya cosas de calado, de fondo a veces, que se puedan llegar a trabajar. Entonces tener estos otros espacios donde no estás comido por la urgencia y te puede dar para desarrollar herramientas está muy bien que simplemente después llegues y digas, oye, pues aquí, en este espacio que existe y que es este, se llama Liza, hemos desarrollado esto. Nos vale, nos parece bien, ¿no? Como no intentar llevarlo de tapadillo, que igual es una cosa que hemos visto hacer a otra gente, sino que siempre sea una cosa que hagamos de manera honesta y de manera abierta, pero que creemos que sí que puedes mejorar mucho cualitativamente los movimientos en los que militamos, ¿no?
3: A mí me interesa saber un poco esos límites de los que hablabas, ¿no? De esta experiencia de décadas, ¿no? De movimiento anarquista, de luchas concretas o generales. ¿Cuáles dirías que son esos límites contra los que más habitualmente se ha perdido la fuerza o se ha sufrido derrotas sistemáticas o lo que sea?
1: Yo creo que es verdad que el movimiento libertario en el que hemos estado, a veces lo hemos sentido como muy iniciático, como que en general muchas veces sientes que hay muy poca transmisión de lucha, que tienes muy pocos espacios que de verdad se propongan el crecimiento, ¿no? O sea, creemos que había un espíritu y que hay un espíritu de derrota, ¿no? Como de conformarse.
3: De conformarnos con...
1: Claro.
3: Exacto. En nuestros reductos.
1: Nos conformamos con el reducto, ¿no? Entonces, en este sentido, pues entendemos que puede salir un poco flipado, pero se trata de volver a ilusionarnos con la política y de creernos de verdad que nosotros vamos a vivir la revolución. Es que si no lo vemos absoluta, o sea, y que esto evidentemente no vale con decirlo, ¿no? Que tienes que tener un plan táctico, un plan estratégico, que tienes que poder generar espacios que puedan ser o aspirar a ser ese proyecto de totalidad, y tienes que tener un plan para cómo, durante y para después. Y que esto pues son espacios teóricos, que hay que desarrollarlos. Al final, una de las limitaciones que le hemos visto mucho al movimiento libertario es que tenemos muy poca teoría de referencia, ¿no? Uh-huh. Hemos vivido la praxis y está genial, pero creemos que la praxis y la teoría tienen que tener una dialéctica muy desarrollada, ¿no? Entonces, no podemos solo hacer y nunca recoger bien los balances de qué hemos hecho. Uh-huh. Hacemos pocos análisis de coyuntura desde lo libertario, de verdad, o desde una perspectiva más anarquista. También creemos que el movimiento libertario desechaba... o tiene como una mala costumbre, ¿no?, a lo mejor, en desechar todo lo que venga del movimiento comunista o del marxismo, ¿no? Y hay herramientas que son muy válidas y que no, o sea, no podemos como ser tan identitarias a veces en todo lo que huela a X, ya no nos interesa o no lo estudiamos o no lo vemos, ¿no? Como un poco salir de todo de esta mentalidad que hemos encontrado como más cerrada y que creemos que hace a veces un poco eso, sectarios pequeños, irrespirables, y también como el pensar, joder, no nos queremos conformar con los pocos agujeros al capitalismo que somos capaces de sostener, ¿no? Creemos que podemos hacer un avance revolucionario más allá de eso, ¿no?
4: Y en relación a lo que estamos hablando esta tarde aquí en la Bienal sobre Abajo el Trabajo,
1: claro,
4: ¿habéis un poco trabajado precisamente en esto? ¿Cómo damos visibilidad
2: a algo tan importante como es que se manda a tomar por culo el trabajo asalariado?
1: Claro, eso es complejo, ¿no? O sea, sí que Liza, como digo, no tiene como sus frentes de intervención. En este caso, bueno, esto no lo he comentado. Liza nace en Madrid hace 3 años, lleva poco tiempo de andadura. Y yo soy del núcleo de Granada. Hace poco nacimos en Granada, entonces es un proyecto que está aspirando como a ampliarse pues por otros territorios y a ser un espacio donde podamos compartir herramientas ya no solo a nivel local, ¿no? Que también ha sido como esta dinámica más a aislarse, pues también a veces se ha dado así, ¿no? Como que no tenemos realmente estructuras más allá de coordinaciones que tampoco llegan nunca a proponer nada conjunto, pues en este caso tenemos un núcleo en Madrid y un núcleo en Granada. Y ambos núcleos pues tienen una parte de intervención donde se coordinan en sindicalismo revolucionario, ¿no? Entonces entiendo que es la parte más cercana a lo que tú estás planteando, ¿no? Las compas que sí que intervienen en lo sindical.
2: No sé, se me ocurre preguntarte cómo podemos dar visibilidad al anarquismo, porque es verdad que tiene muy mala prensa, porque nadie explica lo que es el anarquismo en realidad y en qué consiste ser anarquista, ¿no? Entiendo que con lo que has comentado, lo que se propone es dar visibilidad al anarquismo para que tengas un momento de gloria como ya tuvo hace algunas décadas, ¿no? ¿Cómo podemos hacer esto o cómo estáis implementando esto?
1: Claro, creemos que hay una parte de eso, creemos que quizás hay otra parte también como de malas asociaciones. Creo que, como he hablado, ¿no?, hay muchas tendencias dentro del anarquismo, ¿no? Y hay muchas veces que el anarquismo se reduce a un individualismo que no es proorganización, ¿no? Para nosotros es muy importante volver a dar una vuelta a lo que sería el anarquismo organizado y a deshacer como esta falsa concepción que se tiene desde otros espacios de que, pues eso, de que el anarquismo no tiene trabajado ningún tipo de orgánica, que son individualidades a lo mejor que hacen su movida, pero no, para nosotros es muy importante tener una organización y desarrollar también una orgánica y como cambiar esa imagen que se tiene. Claro, hay una parte que es de propaganda y hay otra parte que entendemos que es política prefigurativa, propaganda por el hecho, y que consiste más con el si yo estoy en un en vivienda, ¿no? En un frente en el que yo convivo con un montón de gente y yo soy abierta sobre el hecho de que yo soy militante anarquista de esta organización, pues en mi hacer ya estáis viendo lo que propongo y igual estoy deshaciendo algún tipo de prejuicio de los que tenéis. Entonces creemos que tenemos que estar presente en espacios que no son solo nuestros, sino que en los que hay mucha otra gente, ¿no? Como salir un poco de la comodidad, ¿no? Como...
2: Sí, salir de las teorías y empezar a hacer práctica, ¿no?
1: Empezar a hacer práctica, pero claro, con una teoría detrás, ¿no?
2: Claro, pero yo creo que... O sea, yo sí que creo que tenemos mucha teoría, o esa es la sensación que siempre yo he tenido, que tenemos mucha teoría, pero luego nos falta ese empujón de la práctica. Lo que tú has dicho de la revolución es que, hostia, nos están comiendo la tostada y aquí estamos esperando a que ya no haya tostada, ¿sabes? Entonces, yo sí que creo que tenemos mucha teoría detrás. Ahora hay que ponerla en práctica, hay que implementarla.
1: De hecho, claro, eso ha sido como una decisión, ¿no? Es una organización súper joven, ¿sabes? Como 3 años en verdad no son nada. Y claro, una apuesta que hicieron las compas cuando empezaron Liza es que no es común cuando una organización como de un calado más así va a empezar como un primer encierro. Primero tengo mi estudio y mi teoría y luego ya me lanzo a la praxis, ¿no? Pues claro, a mí el planteamiento que me interesa es un poco, bueno, esto se está haciendo a la vez. Porque claro, realmente tú puedes ir desarrollando tu teoría o tu estrategia, tu tal, pero cuando lo bajas al barro es cuando ves las contradicciones que tiene y recalculas y planteas, ¿no? Entonces, otra de las cosas que nos gustaría mucho que empezáramos a cambiar es la dinámica que tenemos respecto al conflicto y respecto a poder debatir de verdad posiciones políticas, de tú estás aquí, yo estoy aquí, pero vamos a debatir esas posiciones políticas y no a evitar ese conflicto y a estar dispuestas a cambiar... ¿Sabes? A cambiar planteamientos sin que nos dé miedo y a recalcular y a hacer constantemente balances, como que estén esos espacios de práctica donde enseguida lo bajas a tierra, reconduzcas si hace falta. Y de hecho nosotros no le tenemos ningún apego a las islas. O sea, si Liza, ojalá el día de mañana lo podamos reformular porque se han unido 6 ciudades y entonces, ¿sabes?
3: Has hablado de la vivienda, que es uno de los problemas así estructurales ahora mismo más vigentes, ¿no? Y me viene a la mente precisamente sobre lo que hablas de la praxis en una lucha concreta, el tema de la lucha que empezó, por ejemplo, la PAN, ¿no? La plataforma de afectados por la hipoteca, que en lo que yo conozco tiene un funcionamiento mucho más horizontal, mucho más cercano a lo que serían las teorías o prácticas anarquistas, y sin embargo de repente, bueno, de repente, no voy a decir de repente, pero en los últimos, en más breve espacio ha surgido el movimiento de sindicato de inquilinas, que tiene unas prácticas distintas, más delegadas, más cercanas a la política, más posibilistas, etcétera, y que desde mi visión, no sé si lo compartes, ha conseguido, no diría tampoco reapropiarse, no quiero entrar en batallas porque eso no me parece productivo, pero sí crecer mucho más, hacerse más aceptable, más asequible y convertirse más en referente. No sé si compartes esta visión que tengo y si habéis planteado formas de combatir ese reapropiamiento de unas prácticas, de unos avances en una lucha, en este caso por el derecho a una vivienda, para que no se lo lleven los liberados, los políticos, los partidos, los sindicatos más estructurales, más de estómagos agradecidos y demás.
1: Claro.
3: No sé si es muy larga esta pregunta, la he cagado un poco porque creo que íbamos a cortar. Pues de nada, de nada,
1: puedo,
3: de nada, chicos.
1: Le puedo intentar dar así como esquemáticamente. Esquemáticamente, fórmulas mágicas evidentemente no hay, ¿no? Pero el análisis de por qué necesitábamos Liza parte exactamente de lo que tú has dicho, ¿no? Y es de pensar, y que creo que tenemos que ser críticas, con que hemos sido un movimiento que en el momento en el que había... O sea, los estallidos de conflictividad social se dan porque son crisis inherentes al capital. Uh-huh. Y se van a seguir dando, pero que lo que tenemos que preocuparnos es de tener un movimiento fuerte que cuando un descontento se da... sabe estar ahí y sabe hacer que eso no se canalice desde la institución, como pasa actualmente, como pasa normalmente, como pasó en el 15M. O sea, al final se trata un poco de tener militantes con una mentalidad libertaria, con una mentalidad anarquista, con una mentalidad revolucionaria verdadera, presentes en esos frentes que se aseguren de que el tío de turno que viene a canalizar eso hacia la institución o hacia el rédito de un partido político no gane, porque si consigue ganar ese espacio es porque no estamos haciendo bien nuestra labor, ¿no? Entonces tenemos que plantearnos cómo vamos a cambiar la práctica para conseguir que esos movimientos mantengan su independencia política, sigan siendo democráticos, ¿sabes? Que no pasen a formas verticales. O sea, creo que esto es un poco en lo que queremos formarnos y en lo que queremos estar, ¿no?
0: Jo, pues muchas gracias. O sea, y es una pena, en serio, que porque de esto podríamos estar hablando horas, porque es verdad, me parece un debate súper interesante y súper necesario, pero bueno, vamos a hacer como si estuviésemos en la tele. Manda los horarios, no tenemos que ir a publicidad, pero sí que tenemos que hablar con más gente de la Bienal, y muchísimas gracias por todo esto, en serio, y lamentamos no tener 5 horas para poder...
1: Gracias a vosotras.
0: El cuchillo a esto como se merece.
1: Bueno, eso, gracias a vosotras, y encantada de estar aquí una vez más con ustedes.
3: Gracias.
0: Gracias, hasta luego.

0: Bueno, seguimos en esta cobertura de la tercera Bienal Anarquista de Madrid. Estamos en directo desde el Centro Social Ocupado La Enredadera. Si notáis pues que de vez en cuando aparecen voces por ahí, ruidos o cosas que pasan, pues bueno, pues es un espacio concurrido con un montón de gente que está viniendo a los eventos que están sucediendo, a las charlas, también a los puestos de las editoriales, de las librerías que están hoy por aquí. Y bueno, pues nosotros aquí con nuestro estudio bastante precario, pero muy animado siempre en estas situaciones, estamos recuperando también a personas que ya también estuvieron entrevistadas en la anterior cobertura de la segunda Bienal que hicimos también en el barrio de Hortaleza. Y una de ellas es Deyanira Shurgin, que ya nos habló en su momento de aquel primer tomo del proyecto Sombras, y que hoy vamos a hablar con Deyanira de este segundo tomo del proyecto Sombras, que se va a presentar dentro de un rato aquí en la Bienal. Deyanira, ¿qué tal?
1: Hola.
0: ¿Cómo estás?
1: Estamos nerviosas y felices al mismo tiempo.
0: Este segundo libro, Que trabajen las ricas.
1: Así es, señor.
0: ¿Esto es antes de que se haya decidido que la Bienal hablaba del trabajo o ha coincidido?
1: Esto es bastante antes. De hecho, si te fijas en el primer libro, al fondo del todo, en la última página, ya vienen los proyectos, ¿no? El objetivo a cumplir, y ya estaba ahí la portadita y el título y la pequeña reseña. Entonces lo tenía en la cabeza. Y lo que sí que pasó fue que cuando se decide que en la Bienal el tema, ¿no?, que va a estructurar un poco toda la Bienal es el trabajo, aceleré un poco, eso es verdad, el poder acabarlo a tiempo y traerlo aquí.
2: Pues deseando leerlo ya, porque de aquella Bienal nos fuimos con el libro de armas, con la pluma y la palabra. Y ya está, va a volver a ocurrir. Así que cuéntanos, Que trabajen las ricas. ¿Qué título más maravilloso?
1: Bien, me alegro, ¿eh?
2: Sí, sí, totalmente. Muy fan de ese título. Y cuéntanos un poco qué recoges en este libro.
1: Vale, si en Armadas con la pluma y la palabra hermanábamos los proyectos de la prensa política escrita por mujeres, principalmente anarquistas y socialistas revolucionarias, para sentar un poco las bases de lo que era el proyecto político, ¿no?, y la lucha en la que se asentaban ellas, en este el objetivo era, vale, esas luchas tienen un significado y un porqué, ¿de dónde viene? Entonces, era importante empezar por la explotación y entender qué significaba la explotación y cómo es que nosotras como mujeres hemos estado realmente formando parte de la cadena productiva del capital y no solo del trabajo reproductivo, como muchas veces el feminismo hegemónico nos hace creer, ¿no? Que tiene un poco esta idea de que las mujeres entraron en masa recién a partir de los años 60 al trabajo asalariado, y no, eso no hay quien se lo crea.
2: O sea, seguimos un poco con ese eje conductor que también tenías en el primer libro, de combatir la imagen de la mujer que ha dado el feminismo hegemónico a lo largo,
1: exacto,
2: de la historia, ¿no?
1: Sí, yo creo que además el título es un poco un juego de una afrenta, ¿no? Es como, yo sé que puede ser ofensivo para quienes realmente no se sientan identificadas con ello, porque justamente se están posicionando, ¿no?, en un lugar quizás más burgués. No por ello tengan que ser burguesas, porque como hemos visto, efectivamente, nosotras lo que hacemos es absorber ese discurso burgués, hacerlo nuestro, y por lo tanto perder también nuestros orígenes, digamos, de la lucha. Y la idea es, vale, pues vamos a enfrentarnos a esto, ¿no? Vamos a confrontarnos con esto y a recuperar nuestra memoria.
3: Y que nos encontramos un poco así, poner a mirar los labios a la gente para que se lleven el libro Que trabajen las ricas.
1: A ver, es un libro que como tal, yo lo que no quería era hacer una recopilación de luchas por el simple hecho de que fuesen luchas protagonizadas por mujeres. Porque aparte de eso, allá hay muchos libros, hay mucho escrito y muchas cosas muy, muy interesantes. A mí lo que me interesaba era poder entendernos a nosotras desde la relación capital-trabajo. Y a partir de ahí, sí que es verdad que yo he usado cuatro escenarios como hitos históricos que me parecían importantes porque desentramaban algunos temas o debates que están como muy presentes en el feminismo. Entonces, me valgo de ello para ir haciendo críticas a este feminismo hegemónico. Y bueno, las cuatro luchas, luego hay más, hay más implicaciones y hay más temas, pero como que las troncales serían las cerilleras de 1888, que son consideradas por los suyos como las pioneras o propulsoras del nuevo sindicalismo inglés. Luego está el Fervon, que es el movimiento más conflictivo y más brutal de los trabajadores en las islas danesas en las Antillas, trabajadores negros, liderado este movimiento por cuatro mujeres negras, a las que se las han llamado las Reinas del Fuego. Luego tengo a las Mondine, que son consideradas también en su época por las arroceras en Italia, por haber impulsado y haber podido y conquistar las 8 horas en todo el norte de Italia en 1906, cuando Italia a nivel territorial entero no las consiguió realmente en 1921. Y entonces estos cuatro escenas, y luego obviamente las Luditas desde una mirada más femenina, y también tengo algunas pinceladas sobre la transexualidad con las Rebeca, bueno, como que hay otros escenarios de lucha también interesantes. Pero ya te digo que no es que hablo de sus luchas, sino que esas luchas me permiten a mí ir desentramando temas, pues como son el espacio público-privado, la idea de romper con el universal hombre blanco, ¿no? Es como, pero todo siempre desde una crítica, desde la base, pues de anarquista y socialista revolucionaria.
4: Has comentado sobre varias ocasiones el feminismo hegemónico, por tener claro y por definir un poco más el concepto, ya que hegemónico es pues el que está en el poder, ¿no? Pero además de que esté en el poder y por ello sea hegemónico, ¿cómo catalogarías o qué características son las que definen ese tipo de feminismo?
1: Claro, para mí hay un discurso dominante que luego se va replicando por los aparatos ideológicos, tanto del Estado como del capital. Esa réplica hace que resuene de tal manera que para nosotras puede llegar a ser muy interesante, y de repente la asumimos como nuestra y como propia, y entonces asimilamos un discurso que termina siendo hegemónico porque lo compartimos al final con todas, ¿no? Y creemos incluso que es nuestro propio cuando en realidad ha pasado esta estructura, ¿no? Estos niveles de, obviamente hay muchos más mecanismos que operan ahí, ¿no? Pero como que lo principal para mí viene de ahí, ¿no? Como discurso dominante, aparatos ideológicos del Estado y el capital, y asimilar.
4: Exacto. Y lo asimilamos y ya se convierte en el sentido común.
1: Exacto.
4: Generalizado.
1: Exacto, sí, y se hace una cultura propia que no es propia, ¿no? Que por el contrario es burguesa.
4: Vale, pero ¿y qué características, más allá de cómo llega a convertirse en hegemónico, cómo lo definirías? Es decir, pues es más punitivista,
1: tiene
4: una mentalidad, burguesa,
1: pues es,
4: de que lo que busca.
1: Claro,
4: es
1: totalmente excluyente. O sea, además es muy tramposo porque nos hace creer que tenemos un lugar que compartir y nos hace entender que por medio de la sororidad podemos estar, ¿no?, compartiendo esos espacios, y cuando compartimos estos espacios, ahí es cuando nos empezamos a sentir, ¿no?, como rechazadas, ¿no? Y este feminismo pues está rechazando todo el movimiento de la transexualidad, está rechazando a las trabajadoras sexuales, no está teniendo en cuenta las violencias sexuales, que no es la violencia sexual por la violencia sexual, pero sí que usa mucho este juego de la buena víctima y la mala víctima, ¿no? Y cuando hay víctimas que no encajan en esa idea de mujer que debe de adaptarse a, no las incluye, digamos, ni en sus relatos ni en sus... Y luego también hay mucha cooptación, ¿no? De intentar, bueno, no sé si es intentar directamente hacer, ¿no? Hacer porque realmente las, sobre todo para mí, ¿no?, las más jovencillas, pues puedan estar un poco en sus filas, ¿no? Y puedan de alguna manera agrandar este movimiento como si fuese un movimiento único, cuando en realidad nada más lejos de la realidad, ¿no? Es como, no funciona así.
2: Y además, igual que en el anterior libro, por lo que has estado comentando antes, vuelves a tener, es un libro, no sé decirlo, transatlántico, porque vuelves a tener los pies en esas dos orillas del Atlántico.
1: Sí, la idea es intentar evitar de todas las formas una mirada eurocentrista, que además también es hegemónica, ¿no?, y también nos hace creer que esa mirada es nuestra. Entonces, no es que yo vaya buscando y encontrando, esto me encaja, no, es que de repente van cosas, van apareciendo y es, vale, es que esto, esta mirada que tenemos, que es tan blanca, no nos permite ver otras miradas, ¿no?, como de feministas negras o de luchas negras, ¿no?, que son súper potentes y que yo creo que justamente por esa potencia, porque son cuerpos negros y femeninos, ahí hay una potencia que es muy bruta, que para mí hay un feminismo hegemónico que no puede hacer suyo, porque entonces de alguna manera desacredita esa vulnerabilidad, ¿no?, que sufrimos las mujeres, y desacredita además también esa cuestión de la blanquitud, porque es esa blanquitud la que está en el centro para ese discurso dominante, ¿no? Y me parece que hay que justamente romper con ello desde ahí.
2: Sí, sí.
3: Sí, un poco la sensación que yo como mujer tengo es que parece que si eres blanca tienes que tener un feminismo blanco, si eres negra un feminismo negro, si eres asiática uno asiático, o sea, como que estamos compartimentadas y al final, seamos de la raza que seamos, de la clase social que generalmente somos trabajadoras, pero al final somos mujeres y tenemos los mismos intereses. Que es verdad que luego, indudablemente, nosotras como blancas estamos un poco por encima socialmente, porque el capitalismo lo ha hecho así, que las mujeres negras, ¿no? Pero como que siempre intentan compartimentar para tenernos separadas y que estemos entre nosotras, como han pasado estos últimos años, ¿no? La huelga feminista fue un éxito y todo esto se ha ido desinflando porque se van metiendo aquí políticos, gente que se quiere apropiar del feminismo, y nos olvidamos de lo importante que es luchar un poco por la igualdad de las mujeres, y eso es un poco lo que se queda ahí un poco diluido en la lucha que es esa.
1: Sí, bueno, yo tampoco estoy tan de acuerdo con esta idea de que haya una lucha única que nos unifica.
3: No la hay.
1: Y creo que, o sea, ¿y qué pasa? Porque al fin y al cabo es verdad que eso que has dicho, ¿no? Del capitalismo, al fin y al cabo ese sistema genera ciertos beneficios, ¿no? En el sentido de que nosotras tenemos unos privilegios en base a que hay un sistema de opresión, ¿no? Entonces, quizás no somos conscientes, es verdad. Pero eso es lo que generan mecanismos que al final interiorizamos cierto racismo y al final a partir de ahí se fragmenta, porque evidentemente cuando las mujeres negras vienen a decir o a confrontar directamente con las blancas, más allá de su posición de clase, por esta cuestión de que falta ese discurso antirracista, que no es solo discurso, sino una práctica antirracista, esa fractura es inevitable que se lleve a cabo. Y sin embargo a mí sí que me parece interesante que hay algo que nos pone en un espacio que puede ser común, y es el hecho de que todas, al fin y al cabo, para vivir en este mundo, tenemos que pasar por el trabajo asalariado. Entonces, si tiene que haber una división, creo que la hermandad está mucho más con esta cuestión de clase, entre la clase trabajadora feminizada en este caso, y que nuestras adversarias son claramente las burguesas, ¿no? Y no comparto, aunque haya una cuestión de las mujeres, no comparto con ellas, en tanto que ellas justamente tienen el poder, ¿no? Entonces, creo que ahí hay un trabajo importante que hacer también desde la blanquitud, ¿no? De construir la blanquitud y de generar otras posiciones políticas que nos puedan encontrarnos, ¿no?
3: Bueno, ¿y cómo hacemos para que trabajen las ricas? Cuéntanos.
4: Sí, pues mira, ricos, trabajar no les gusta. Así en general les gusta que trabajemos los demás.
1: Exacto.
4: Se les da bastante mejor.
1: Se les da muy bien. Vale, yo, digamos un poco la propuesta política del libro es justamente que esa centralidad del trabajo en nuestras vidas comience a ser parte de una crítica lo suficientemente radical como para poder empezar a pensar y recuperar, no pensar, porque esto no es original de nada. O sea, ya hay un histórico de luchas, ¿no? Que ha abogado por la abolición del trabajo, y yo creo que esa idea puede encajar de alguna manera en una ruptura con el capital. Pero bueno, esto lo desarrollo mejor en el libro, ¿no? Porque es un poco largo todo.
3: Bueno, pues os invitamos, porque aún tenéis tiempo, a que vengáis aquí al Centro Social de Enredadera a las 8 de la tarde para que escuchéis la presentación del libro Que trabajen las ricas. Muchísimas gracias.
1: Muchísimas gracias a vosotras.
3: Y esperemos que tengas mucho éxito en la charla.
1: Muchísimas gracias. Y que nos veamos en la siguiente Bienal.
3: Muy bien.
4: Eso es.
3: Muchas gracias.
1: Gracias, compa, por vuestro curro.
4: Gracias.
3: A ti.

0: Bueno, pues seguimos aquí en esta retransmisión en directo desde el Centro Social La Enredadera de la Tercera Bienal Anarquista de Madrid. Y tenemos ahora con nosotras a Carlos de la Fundación Salvador Seguí, que habéis organizado una exposición fotográfica aquí, que tenemos justo enfrente de donde estamos emitiendo. Y mañana a las 5 de la tarde, como cierre de la Bienal, tenéis un paseo por el Tetuán de los años 20 y 30. Cuéntanos un poco de esta iniciativa y bienvenido, Carlos.
1: Muy bien, buenas tardes. Bueno, la idea nuestra era vincular el hecho de que la Tercera Bienal se celebre aquí en la Enredadera, en el corazón de Tetuán, para hablar de dos cosas: del barrio de Tetuán, barrio luchador desde los comienzos de, digamos, del movimiento organizado, el movimiento obrero organizado, y para hablar también del barrio como entidad, con fotografías que ahora os explicaré cómo está esto organizado. Hay tres actividades que nosotros hemos traído. La primera es una mesa de libros con cosas interesantes, una exposición del barrio, una exposición libertaria del barrio de Tetuán. Tetuán fue un barrio de alojamiento de todo el campesinado y población del extrarradio de Madrid, empobrecido, que venía a buscarse la vida a Madrid. No había prácticamente industria, empieza a haber industria en los años 20 y tantos. Lo que hay es construcción, se está construyendo el Gran Madrid, y a ese Gran Madrid acuden pues todos estos proletariado, antes campesino y ahora proletariado de bajo nivel, de poca formación, pero con unas necesidades urgentes de sobrevivir, y se alojan en el extrarradio de Madrid, uno de los barrios en donde se alojaron la mayor parte de los trabajadores de la construcción que acabaron luego en la CNT, fue el barrio de Tetuán. Y aprovechamos para resaltar una figura, digamos, emblemática del movimiento obrero libertario en Madrid, que es Cipriano Mera, un hombre dedicado. Su padre era basurero, él fue basurero hasta los 16 años en que ingresa en la construcción como peón. No sabía leer y escribir y aprovechó para aprender a leer y escribir en los ratos de descanso en la obra, en las obras donde estuvo. Este hombre, personaje relevante, acabó siendo el cargo militar más importante que tuvo, que había en el ejército. Fue el jefe del cuarto cuerpo de ejército del ejército republicano. Antes de eso fue la cabeza de una de las columnas anarquistas que vinieron a defender Madrid. Por cierto, esa columna, de esa columna, en la defensa de Madrid, murieron las dos terceras partes de sus componentes, que eran todos militantes obreros libertarios. Esa es la exposición: barrio obrero y libertario y Cipriano Mera. Y después hemos organizado un paseo por ese Tetuán libertario. Está acompañada de dos expertos en geografía histórica. Uno es Luis de la Cruz, otro es Antón Briollo. Los dos son dos expertos y ellos han compuesto un folletito que incluye en tamaño grande un mapa del Tetuán de los años 20-30, donde están señalados todos los ámbitos, todos los sitios, todos los locales donde aparece, que tienen que ver con el movimiento libertario, desde el sitio donde nació Cipriano Mera hasta los ateneos libertarios. Hubo hasta cuatro aquí en el barrio de Tetuán. Y aparece Cine Europa. Cine Europa está vinculado al movimiento libertario en la guerra, porque fue un lugar de detención, pero además un lugar de aprovisionamiento de armas y de víveres para la zona del barrio. Además, va a ser interesante porque aparte de que en el folletito se describe con más, de forma más prolija, qué pasó en este barrio en esos años, van a aprovechar los dos guías para identificar en el barrio iniciativas muy posteriores a la guerra civil y al franquismo, del renacimiento otra vez del Tetuán luchador. Entonces se van a identificar pues los sitios donde se reunía el 15M aquí, alguna editorial que empezó siendo pues una editorial que publicaba libros incluso durante el final del franquismo, que era la editorial CIS, sitios donde ha tenido lugar actuaciones interesantes de trabajadores del barrio, vecinos del barrio.
0: Pues muy bien. O sea, yo me encantaría pasarme mañana a las 5, que es ese paseo, y he estado viendo el folleto, como mencionabas, que habéis elaborado para el paseo, y es espectacular. Espectacular, y me ha encantado. Un mapa desplegable enorme, donde viene todo marcado. O sea, una joya, muy bonito. Cuéntanos un poco, porque, a ver, espera que me atranco, que es el directo. Cuéntanos un poco la Fundación Salvador Seguí, más o menos, ¿qué labor hacéis?
1: Pues, bueno, este año cumplimos 40 años de existencia, es decir, que no hace 4 días que estamos ahí. Desde el principio, el proyecto es un proyecto, algo a pesar de que se identifica como un archivo de libertario. La idea nuestra era recoger fondos documentales de los movimientos sociales de Madrid, de toda España, pero de los movimientos sociales fundamentalmente de Madrid, además de forma más prolija del libertario. Pero esto nos ha permitido pues tener fondos documentales que algunos son exclusivos y es un sitio de consulta útil. De hecho, celebramos un congreso en el año 2017 sobre la transición, las otras propuestas de la transición, donde se invitó a la izquierda, a los movimientos de izquierda, a la izquierda del Partido Comunista, prácticamente de los partidos parlamentarios. Y bueno, fue un éxito enorme, casi vivimos de las improntas que dejó, porque estuvieron todas las universidades públicas de España. 10 países mandaron documentalistas, se hicieron 120 comunicaciones, 1.400 páginas de comunicaciones, con lo interesante que fue el que ahí quedaron reflejadas muchas de las actuaciones que de los niveles más elementales de la organización de los barrios. Ahí aparecieron cómo se organizaron cines de barrio, cómo se organizaron bibliotecas no públicas, es decir, privadas, particulares, de los vecinos, organizadas a nivel popular, y un montón de iniciativas, desde dibujantes anónimos que hicieron los primeros carteles que se hacían en el Madrid de aquella época. En estos 40 años, pues tenemos una librería, tenemos una editorial. Hay 3 centros de la Fundación en España, en Barcelona para Cataluña, País Valenciano para el área del País Valenciano y Madrid, que recoge un poco el resto. Y bueno, pues ahí estamos al servicio un poco de las organizaciones. Ahí, ahora que os oigo o que os veo como Agora Sol, hay un fondo documental importante del 15M. Tenemos relación con la gente del archivo 15M y además una de las cosas que nos preocupa más es la conservación de toda esta literatura de segundo nivel no institucional que nosotros procuramos atesorar para evitar que se pierda y que está por supuesto pues para el intercambio y la colaboración con los centros que se dedican a esto.
0: Bueno, Carlos, pues
2: Bueno, quería comentar un poco, dado el contexto actual de turistificación y gentrificación, que le llaman, ¿no?, de aburguesamiento de las ciudades, creo que también es importante hacer una reivindicación del barrio como territorio, no tanto como identidad, pero sí como territorio particular al que uno puede pertenecer. Y pienso que eso es hoy por hoy más importante que nunca, porque los procesos de este capitalismo ya embalado en el que vivimos realmente amenazan con destruir en tiempo récord, sin intervención manu militari, pero de destruir el barrio como espacio de vida, socialización, trabajo, consumo y de todo.
1: Sí, claro. Bueno, yo soy vecino de aquí del barrio y he vivido aquí desde hace 40 años, es decir, que conozco bien el barrio. Fui uno de los iniciadores aquí del 15M en el barrio también, y la Enredadera se convirtió en un referente muy importante en aquel momento, sigue siéndolo afortunadamente, y hemos vivido y estamos viviendo procesos tremendos. Quiero resaltar que hay un sector de la población de este barrio no organizada, es decir, que no está en ningún colectivo militante, por llamarlo de alguna manera, que han hecho cosas importantes. Hace muy poquito hubo una exposición en el centro, a ver si me acuerdo cómo se llama, el centro municipal, uno de los dos que hay aquí, que hizo una exposición sobre la gente que se ha sentado en este barrio, viniendo de otros sitios o recuperando su presencia en el barrio porque tuvieron que abandonar y han vuelto. Y era una especie de, esa exposición era un canto a la importancia de mantener en el barrio los vínculos, iba a decir históricos, los vínculos vecinales, donde se han hecho cosas muy importantes. Un par de notas que apuntan sobre esto que acabo de decir. En el barrio, nada más a la salida del franquismo, se celebró en una calle emblemática, la calle que baja desde Bravo Murillo hasta el barrio del Pilar, que no me acordaba el nombre, pero vamos. Esa calle entera, tradicionalmente antes de la guerra, antes de la ocupación franquista, celebraba una fiesta que se llama la Fiesta de la Bomba. La Fiesta de la Bomba consistía en que la gente bajaba a la calle una mesa de los pisos, se ponían las dos aceras y allí ponían comida. Entonces, comida o un recuerdo, lo que fuera. Y todo el mundo pasaba de arriba para abajo, todos los vecinos, comiendo de las mesas de todo el mundo y celebrando pues un encuentro vecinal que era esto. Se celebraron hasta tres. Después desapareció, nunca supimos, yo por lo menos no me enteré, ¿qué había pasado? Seguramente hubo una prohibición, porque claro, aquello al principio se pedía permiso, pero después la gente ya lo hacía el día tal de, a finales, el comienzo del verano, la gente bajaba el día tal, se ponían de acuerdo y bajaban las mesas. Bueno, eso fue una de las cosas que se recuperaron a la salida del franquismo. Es decir, que es un barrio que además coincidió con un barrio de la periferia, un barrio pobre, como se pone manifiesto en la exposición que si tenéis ocasión podéis ver. Bueno, era donde vivían prácticamente los buhoneros, los traperos y la gente que se dedicaba a recoger basuras, que era pues una manera muy humilde de sobrevivir. Pues ese espíritu de lucha por superar esas situaciones generó un ambiente en el barrio que prácticamente, bueno, el frente estaba también muy cerca de los límites del barrio, con lo cual los vecinos de ese barrio siempre han estado metidos en mitad del lío. Bueno, en alguna medida yo creo que no se ha abandonado, y cuando hablas de la gentrificación, efectivamente ha habido una respuesta. Si conocéis el Movimiento de los Invisibles, que nació aquí en este barrio, el Movimiento de los Invisibles es la gente que no ha llegado a fin de mes, gente que no era súper pobre, pero lo era en realidad, que no aparecía como pobre, viudas, gente con ingresos muy bajos, y aquí se organizó ese Movimiento de los Invisibles de forma muy espontánea. Todo el barrio se plagó de carteles con los rostros de las personas que llamábamos invisibles. Eso fue un logro espectacular, porque poner la cara, poner el rostro justamente como persona invisible, como persona que necesita el apoyo, suscitó una solidaridad tremenda. Dos ejemplos de un maravilloso barrio.
0: Pues mira, con esa visión positiva nos vamos a quedar ya. Como hemos dicho antes, nos encantaría estar hablando de más cosas, porque hemos hablado mucho de Tetuán en este programa y podríamos estar hablando mucho más. Pero el tiempo apremia, tenemos más invitados. Muchas gracias por estar con nosotras. Muchas gracias y enhorabuena por lo que estáis montando en esta Bienal, y que el paseo de mañana sea todo un éxito, que seguro que lo es.
1: Muy bien, muchas gracias a vosotras. Hasta luego.
0: Hasta luego.

0: Bueno, pues seguimos en esta tercera Bienal Anarquista de Madrid desde La Enredadera. Seguimos en directo también por las radios que están emitiendo esta cobertura. Y bueno, estábamos hablando de que ha habido varias charlas, algunas que están por estar todavía, como esto que estábamos hablando del paseo que hay mañana, o de la de Yanira, que va a ser dentro de un rato, que hablaba antes con nosotros. Pero hay algunas charlas ya también que sí que ya han tenido lugar, ¿no? Como por ejemplo la charla que había esta mañana, hoy sábado 25 de abril, para los que nos estáis escuchando en directo, a las 12 de la mañana. Teníamos una charla con Alfredo Apilánez, que era bajo el título Contra el culto al trabajo, clase, reproducción social y subversión de la vida cotidiana. Un título bastante largo que Alfredo Apilánez nos lo puede explicar directamente porque está aquí ya. ¿Qué tal, Alfredo? ¿Cómo estás?
1: Pues muy bien, muchas gracias y encantado de estar aquí con vosotros. Pues este título tan extenso, pues es el de un próximo libro que con un poco de suerte se publicará en un mes aproximadamente, y que todavía no existe, pero ya está el proyecto casi ultimado. Y entonces, a lo que se refiere el título es a un intento, digamos, en dos direcciones. Por un lado, proporcionar una explicación de por qué estamos tan mal. Es decir, que yo creo que todos estamos de acuerdo en que estamos jodidos, que la cosa va fatal, que la organización social se está degradando aceleradamente, sin entrar en debates acerca del colapso, acerca del catacrack que vendrá probablemente en breve. Y entonces yo traté de investigar las causas de esta degradación, que resumo en un concepto que es el de absurdidad social. Es decir, que vivimos en una sociedad que no solo es injusta, no solo es explotadora, no solo es desigual, ecocida, sino que además es absurda, intrínsecamente absurda. Entonces yo trato, bueno, en el libro y también en la charla de esta mañana, de explicar un poco esta idea de vivir en una sociedad absurda, que se basa, bueno, así, para dar un pequeño atisbo, en una frase que a mí me gusta mucho, de John Berger, que es un escritor, un novelista ya fallecido, pero extraordinario, que dice algo así, parafraseando: el requisito para pensar políticamente actualmente es reconocer el enorme sufrimiento innecesario que hay en el mundo. Ese es el punto de partida. Eso es lo que dice John Berger. Bueno, pues a partir de ahí hay mucha tela que cortar. Y luego, en segundo lugar, para no extenderme demasiado, pues lo que intento es examinar hasta qué punto las fuerzas de izquierdas, es decir, la izquierda social, las fuerzas que buscan las vías para conseguir detener esta absurdidad, esta degradación, y instaurar una sociedad diferente a través de un cambio radical que tiene que ser revolucionario, pues, como digo, yo trato de investigar un poco hasta qué punto esas fuerzas, que son pues sindicatos, partidos, pero también colectivos, movimientos sociales, se adecúan sus estrategias, sus planteamientos a la realidad degradada, como digo, en la que estamos, ¿no? En concreto, ya para que se entienda bien, el pozo crítico de este planteamiento, yo hago una crítica

0: de lo que denomino el paradigma de la izquierda tradicional, es decir, la inadecuación, en mi opinión, de este paradigma que se basa en la lucha de clases, digamos, desde el punto de vista del trabajo, bueno, pues de dentro de la fábrica para conseguir pues la emancipación del proletariado, como decían los clásicos, ¿no? Pues hasta qué punto este paradigma se adecua a la situación actual, sobre todo teniendo en cuenta que, como demuestra la historia de las últimas décadas, ha existido, podríamos decir, un diálogo de sordos entre estas organizaciones de la izquierda tradicional, sobre todo marxista, y los movimientos sociales. Es decir, que de alguna manera ha habido una escisión entre estas dos esferas. Por un lado, las organizaciones más, digamos, obreristas, tradicionales, dicho con muchos matices, y por otro lado los movimientos sociales, que a veces se denominan de un solo asunto y que pueden tender o tienen, digamos, el riesgo de tender un poco a la endogamia y a las luchas identitarias, es decir, a recluirse un poco en su nicho, ¿no? Entonces yo ahí trato de esbozar también una crítica de las soluciones propuestas por las fuerzas transformadoras. Así que ese es un poco el planteamiento, así dicho rápidamente, del libro.
1: Pero no es un debate para hablarlo rápidamente. De hecho, hemos abierto en una de las primeras intervenciones que hemos tenido en esta cobertura.
0: Sí.
1: Hemos hablado de... con Tere, creo que ha sido, ¿no? La representante de la banca ha venido.
0: Sí.
1: ¿Qué pasa con esta... No es una dicotomía, pero sí este enfrentamiento entre volvemos al obrerismo, nos quedamos con las luchas identitarias,
0: claro.
1: ¿Qué hacemos?
0: Claro. Bueno,
1: ¿no? Que no es un debate fácil.
0: Hombre, y tanto. Claro que no. Por eso me ha llevado 400 páginas. tratar al menos de esbozar, pues eso, una respuesta y una crítica y una alternativa también, claro, que tiene que estar, ¿no? Entonces, a mí lo que me parece es que, como digo, existe ese diálogo de sordos. O sea, si pensamos un poco en la historia de los movimientos sociales más importantes, que, bueno, todos sabemos que son el feminismo y el ecologismo, al menos en España, en Europa, ¿no? Pues en ambos, y en una coincidencia que no es nada curiosa, porque es muy lógica, se da este enfrentamiento o esta crítica hacia la izquierda tradicional, por no tener en cuenta sus ámbitos. La destrucción de la naturaleza, por un lado, y la esfera reproductiva, lo que algunos autores llaman la morada oculta de la producción. Bien, entonces, claro, por ejemplo, la obra de Marx, sobre todo los herederos del marxismo, ahí han hecho mucho mal, porque han partido siempre del dogma de que la lucha de clases, desde el punto de vista del trabajo, era la prioridad y que el resto de las luchas eran secundarias, ¿no? Digamos que es un poco como la dialéctica entre lo material, lo económico, por un lado, y lo identitario, cultural, por otro. Entonces, en un ámbito estarían las organizaciones de la izquierda tradicional y en el otro los movimientos sociales. Y a mí me parece que eso es un error. Es decir, que habría que tratar de superar ese diálogo de sordos. Y entonces, bueno, si vamos un paso más allá, la cuestión sería cómo se puede superar ese diálogo de sordos. Y entonces yo creo que ahí la clave para mí es un concepto que ha desarrollado el feminismo, sobre todo marxista, que es el de la fábrica social. La fábrica social, es decir, reconocer que las dos esferas, la de la producción y la de la reproducción, están estrechísimamente interconectadas y que tiene que haber una transversalidad de las luchas. Es decir, que la lucha por la emancipación de la clase trabajadora es indisociable de la lucha, por ejemplo, por el reconocimiento de los cuidados, de los trabajos de cuidados, así como, por supuesto, la defensa de la naturaleza, es decir, la lucha contra la destrucción de la naturaleza que ha emprendido el ecologismo, ¿no? Y entonces, si uno parte de esta, digamos, unicidad de la fábrica social, como un todo que está sometido a un embate cada vez más agresivo del capitalismo, de este capitalismo neoliberal, militarista, ecocida, imperialista, es decir, horroroso, ¿no?, que estamos sufriendo, pues entonces la conclusión es que tiene que haber una fusión de las luchas, una fusión de las luchas. Entonces, a partir de ahí, claro, por ejemplo, el ponente que está ahora desarrollando su charla, José Luis Carretero, dice una frase que a mí me gusta mucho, es decir, que no hay una varita mágica teórica. No tenemos una bola de cristal, no sabemos cómo podemos conseguir esta confluencia, pero a mí me parece que un punto de partida es la crítica de las instituciones de la morada oculta de la producción, es decir, por ejemplo, la familia. Y la reproducción social, ¿no? Y esa crítica se puede hacer, por ejemplo, y se está haciendo, de hecho, en este tipo de lugares, en centros sociales que están esparcidos por todo el mundo, ¿eh?, y que son ejemplos vivos de infraestructuras alternativas en las que se fusionan estas luchas, ¿no? Porque hay reivindicaciones laborales, sindicales, también de vivienda, obviamente, también feministas, también ecologistas, etcétera. Entonces, bueno, sin haber una varita mágica, esto pueden ser algunos atisbos.
1: Todo esto que dices, que yo creo que cualquier persona con dos dedos de frente dice, joder, claro que sí. O sea, es que tenemos que ver las cosas desde muchos puntos de vista. Pero uno de los problemas, que estoy totalmente de acuerdo contigo, pero sí que veo que uno de los problemas que hay ahora es la incapacidad para, en la sociedad en general, para discutir honestamente y sobre esto. Que yo creo que esto es uno de los problemas que hay. Porque no es que es esto, es que es esto. Sin intentar ponerlos al mismo nivel, los que estén más parte de un lado que más parte del otro. ¿Vale? Porque yo no lo estoy. Pero es verdad que hay una incapacidad hoy en la sociedad para tener una discusión seria de hacia dónde queremos ir. No hacia dónde queremos ir, sino qué tipo de crítica vamos a hacer y hacia dónde las tendemos.
0: Sí, completamente de acuerdo. Bueno, de hecho vivimos en una regresión. Una regresión ideológica, una regresión de las luchas también, una creciente conservadurismo, por ejemplo, de las organizaciones institucionales, una derechización, bueno, un ascenso de la ultraderecha, como todos sabemos, o sea que realmente el panorama es muy poco halagüeño, es muy lúgubre. Entonces, claro, lo que estamos, bueno, voy a decir una cita que siempre abuso mucho de ella, la repito mucho, pero a mí me parece un gran como punto de partida, ¿no? Que es una cita de Manuel Sacristán, un filósofo español de ya fallecido hace medio siglo, que dice más o menos: tenemos que volver a empezar de nuevo, como si hubiéramos perdido. Porque todo lo que ha ocurrido, dice, desde 1848, que es el año del manifiesto, es el año de la revolución del 48, pues al final ha acabado en una derrota. Bueno, dicho con ciertas reservas, ¿no? Pero bueno, entonces hay que volver a empezar de nuevo. Pero añade una cosa que a mí me parece muy estimulante. Dice, el lado positivo de todo esto es que si tenemos que volver a 1848, entonces tenemos que volver a empezar como si no hubiera divisiones entre nosotros. Es decir, como si todos fuéramos socialistas, comunistas, anarquistas, etcétera. Y todos nos pusiéramos a plantear, superando nuestros prejuicios mutuos, muy arraigados en muchas organizaciones, cómo puede ser ahora el cambio social y qué tipo de estrategias se pueden desarrollar, ¿no? Entonces, eso tampoco es una varita mágica, pero sí que podría ser una base para construir algo diferente, partir de esa confluencia.
1: Pues ojalá, ojalá.
0: Ojalá, sí.
1: Pues me temo que nos vuelve a ocurrir que tenemos otro debate súper interesante al que no tenemos cabida.
0: Claro.
1: Pero te agradecemos mucho que hayas estado, porque tenemos que cortar ya, porque ahora va a empezar la emisión en directo de nuestras compas de Abajo el Trabajo.
0: Guay.
1: Y pues nada, pues muchísimas gracias por estar, muchísimas gracias por participar, no solo en esta emisión de radio, sino por participar en tu ponencia esta mañana. Y esperamos con ansias el libro, verlo ya en papel, o leerlo. Yo lo primero que hago cuando compro un libro es olerlo, así lo voy a hacer cuando lo consiga.
0: Sí, sí.
1: Y pues nada, Enhorabuena por tu libro, muchas gracias por estar aquí. Y...